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0: esta tarde en Marcador Final, semana número 2 del fútbol americano profesional de la NFL. Y bueno, señores y señores, algunas cuestiones que hay que destacar, y principalmente el equipo de los Vaqueros de Dallas, que hoy, aunque usted no lo crea, ganó frente al equipo de los Pieles Rojas de Washington, ganó el equipo de los Vikingos de Minnesota, las Panteras de Carolina también, al igual que Patriotas, que apaleó a los Acereros de Pittsburgh 20 puntos contra 3. Y hay que hacer mención, señoras y señores, que los 49 también despedazaron a los Delfines de Miami 35 puntos contra 3. De hecho, déjeme decirle que en un ratito más estará jugando el equipo de los Jefes de Kansas City contra los Potros de Indianápolis, esto en el fútbol americano profesional de los Estados Unidos.
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2: Y una buena semana para el ciclismo mexicano. Ya sabe que Isaac del Toro sigue dando de qué hablar, a pesar de que allá en el ciclismo, en la contrarreloj del Mundial de Ciclismo en Canadá, bueno, pues sí, se le complicó un poquito, y de esto, pues a 25 segundos quedó del podio en la prueba que dominó Remco Evenepoel, quien consiguió su cuarto título mundial consecutivo. Así que el ciclismo allá en el 2026, pues ha tenido también ahí a Paul Seixas, este hombre que está también peleando con el señor Isaac del Toro. Bueno, pues el campeonato mundial ha dejado esto, ya que Isaac logra con un crono de 46 minutos 30, 31 segundos, 96 centésimas, bueno, pues lograr una actuación realmente interesante. Está terminando Isaac del Toro con un gran año, y que sigan los éxitos.
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0: Bueno, el béisbol de las grandes ligas, señoras y señores, déjeme comentarle que hace 25 años en la Serie Mundial la ganó el equipo de los Diamondbacks de Arizona a los Yankees de Nueva York. Esta no es Serie Mundial, pero se volvió a repetir. Otra vez los Diamondbacks le tienen tomada la medida a los Yankees de Nueva York. El día de ayer ganaron. El día de hoy también los Diamondbacks vencieron a los Yankees 8-4, mientras que los Dodgers de Los Ángeles vencieron a los Gigantes de San Francisco 3-1. Y esto que ya dejó de ser noticia, los Medias Blancas de Chicago le van ganando a los Tigres de Detroit 6-0 en la sexta entrada, mientras que acaba de arrancar el partido hace un momentito. Los Cerveceros de Milwaukee, que son los Brewers, están venciendo a los Orioles de Baltimore 1-0 en la tercera entrada.
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2: Y hablando acerca del automovilismo, déjeme decirle que ya Cadillac parece que estira la toalla, ya no estarán realmente haciendo modificaciones muy importantes en este año. De hecho, ya el director del equipo, que es Marcin Butkowski, ha hecho una declaración de intenciones. Se piensan enfocar ya en lo que pasará el próximo año. Es cierto, Cadillac no ha logrado sumar nada a este 2026, pero Checo Pérez ha tenido, pues, un buen resultado en términos generales. Valtteri Bottas no tanto, pero ya sabíamos que iba a ser el regreso a la Fórmula 1 y que iba a ser un año de mucho aprendizaje.
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0: Mientras el año que entra no sigan aprendiendo, todo está bueno. Bueno, la estadounidense Iva Jovic es bicampeona del Abierto de Guadalajara, esto en el mundo del deporte blanco, en el tenis, allá en la Perla Tapatía. Así que Iva Jovic es bicampeona del Abierto de Guadalajara.
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2: Y resultados del fútbol, en este caso del internacional, déjeme mencionarle que el Getafe le ganó 1-0 al Málaga, mientras que el Atlético de Madrid 2-1 al Real Madrid, esta es la nota. Mientras tanto, el Deportivo y el Real Betis empatan a 1, Villarreal y Levante. Villarreal se lleva la victoria por 3-1, Valencia y la Real Sociedad. Real Sociedad vence al Valencia, a los naranjeros, 3-2, con esto allá en la Liga de España. También en la Liga Premier, el Bournemouth, que estuvimos escuchando en la mañana exactamente este partido, bueno, pues trató, insistió, pero no pudo. Ante Liverpool, el Liverpool tranquilamente se llevó el cotejo 1-0. Mientras el Leeds y el Crystal Palace empatan a 0, el Manchester City le pasó por encima al Sunderland 5-3. El marcador final, y el Fulham empata a 1 con el Manchester United en la Serie A. El Florentina 1-1 al Napoli, mientras que el Fiosone al Como 2-0, Parma y Génova 2-1, pero estaremos dando los resultados más adelante.
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0: Y por cierto, Javier Aguirre va a ser el nuevo director técnico del equipo del Valencia allá en España. Bueno, México ocupó el cuarto lugar en la Copa del Mundo de Futsal para personas con síndrome de Down. Buen resultado. Y bueno, pues la final fue ganada por Brasil, que venció a Argentina 10 goles contra 1.
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2: Fútbol mexicano de la primera división, déjeme mencionar que el pasado viernes Puebla y Atlante empatan a 1, mientras que los Bravos de Juárez vencen 2-0 a los Tigres del Universidad de Nuevo León. Qué resultado para el equipo de Juárez, que no parecía que tuviese algo. Mientras tanto, los Pumas y Atlas empatan a 1, Atlético de San Luis 3-1 a Necaxa, Monterrey, parece que el equipo de la pandilla regresa, 1-0 a Cruz Azul. Esto sí es un resultado interesante. Y América Guadalajara, pues ya sabe usted, 2-2 se lleva la mano.
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0: Con un golazo de chilena de Miguel Borja por parte del equipo del América. Bueno, les comento que en la semana 3 del fútbol americano colegial de México, déjeme decirle que Águilas Blancas apaleó a la Universidad Anáhuac de Cancún 45-7. Los Pumas vencieron 39-25 a Puebla en la semana 3 de la UNEFA, mientras que el conjunto de Burros Blancos venció a los Aztecas de la UTLA 27-0.
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2: Y estaba escuchando usted el nacional. Bueno, pues sí, porque efectivamente allá en Corea del Sur, México logra tener un gran resultado. La selección mexicana de taekwondo allá en Pumsai son las formas que se utilizan directamente en el tatami, se corona como mejor en el mundo de freestyle. Así que México se queda con la medalla de oro, Tailandia con la medalla de plata y Estados Unidos comparte la de bronce con Filipinas.
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0: Un gran debut se realizó el pasado viernes en la noche precisamente para los Azulejos de Toronto, un debut de un mexicano precisamente, un pitcher derecho, y se trata de José Rodríguez Álvarez, este lanzador que nació en Oaxaca, el tercer jugador de Oaxaca precisamente que hace su debut en el béisbol de las grandes ligas. Y bueno, pues déjeme decirle que él tuvo labor de una entrada con 2/3, con un hit, 0 carreras y 2 ponches. ¿Sabe de quién es este jugador hijo, José Rodríguez? De Guillermo el Tiburón Rodríguez, que fuera gran gloria del equipo de los Tigres, estuvo con los Ángeles Negros de Puebla, estuvo como directivo de los Guerreros de Oaxaca. ¿Y sabe de quién es ahijado? Nada más y nada menos de Alfredo Harpelú. Y este chavo demostró que, olvídese del nombre, por él mismo lo drafteó el equipo de los Dodgers de Los Ángeles, lo dejó en libertad, lo tomaron los Azulejos de Toronto y pasó menos de 2 semanas para que hiciera su debut en el béisbol de las grandes ligas con los Azulejos de Toronto. Todo esto y mucho más esta tarde aquí en Marcador Final.
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0: amigos, ¿cómo están? Qué placer saludarles. Esto es Marcador Final con todos los deportes y todos los resultados. El mejor programa deportivo de la radio en México al fin de semana. ¿Perdón? Sí, señor. Yes, sir. Yes, sir, Mr. Sir. Estamos aquí en Marcador Final a través de Heraldo Radio y toda la cadena nacional de Heraldo y también a través de Cadena Raza. Les saludamos con muchísimo gusto a nombre de este gran equipo de trabajo. La jefa Lara, Larisa Montero en la producción, además de Gerardo Daniel en la operación, el señor Gabriel Solorio en la operación allá en Apatzingán. Leo Hernández y su servidor Gustavo Torrero. Mi querido Leito, bienvenido, buenas tardes y adelante, hermano querido.
1: ¿Qué tal? ¿Cómo estás, mi querido Gustavo? Con un gusto de saludarte, igual que a JD, también a la jefa Larisa Montero, que estamos todos aquí haciendo el equipo de Marcador Final. ¿Sí? ¿Qué pasó?
0: No, que te pongan los audífonos. Ah, para porque escuchar. El Jerry hoy anda, pero como DJ, ¿eh? A ver qué decía
1: a
0: usted.
1: ¿Qué decía? Eso, Chihuahua. Digo, para que usted esté tranquilo y listo allí escuchándonos desde el lugar donde esté y sintonizando Marcador Final, gracias por estar con nosotros como domingo a domingo. Fíjese que nos faltó en el teaser comentar algo que es interesante, sobre todo porque, pues México, campeón de nueva cuenta en América en artes marciales mixtas. ¿Te acuerdas que años atrás hablábamos de esta disciplina que nosotros no éramos muy apegados a hablar exactamente de este tipo de deportes, de contacto, pero de contacto que sobrepasan quizá no nada más el golpe como tal, sino que a veces es un tanto agresivo? Bueno, ha venido evolucionando, se ha ya logrado generar reglas muy estrictas para evitar efectivamente pues tener algún desaguisado, pero México en 6 años consecutivos se ha convertido en el amo y señor de esta disciplina en América.
0: Artes marciales mixtas.
1: Bueno, allá en Nuevo León se llevó a cabo efectivamente el campeonato. México se alza efectivamente con la victoria, después de que fueron también representados 15 países en nuestro país, en nuestra nación. Nada más y nada menos, 70 medallas, entre ellas 23 títulos continentales. Wow. Una vez más, México deja en alto de que somos el número uno en el continente, no hay duda. Y esto hay que tomarlo en cuenta porque Estados Unidos y Brasil son más años exponentes en este tipo de actividades. Bueno, pues el medallero dejó a México con 23 oros, 31 platas y 16 bronces.
0: ¡Wow!
1: Dejando a Estados Unidos en la segunda posición con 15 oros, 2 platas, 6 bronces para un total de 23. Y Brasil con 3 oros, 4 platas y 6 bronces para un total de 13. Es impresionante la evolución que ha tenido esta, que es una rama también de los deportes de contacto, pero que México definitivamente es el amo y señor en América.
0: Sensacional. Felicidades para la delegación mexicana, que se constituye como una potencia en todo el continente americano en esto de las artes marciales mixtas. Bueno, rápidamente, qué manera de estar en contacto con nosotros. Ahorita Leo le da las redes y yo le doy el número de WhatsApp. Tenemos un número de WhatsApp para que usted se comunique con nosotros, como siempre, el 55-2884-1307. Repito, 55-2884-1307, el número de WhatsApp de Marcador Final para que usted esté en contacto con nosotros.
1: Las redes sociales, con mucho gusto, en Instagram estamos como arroba el Heraldo Radio, así como también estamos como Marcador Final. En Facebook estamos como Heraldo Radio, pero también hemos tenido una página interesante, también en Facebook, se llama Marcador Final Heraldo Radio. Así que para que usted se vaya por las dos vías. En X estamos como arroba el Heraldo Radio guión bajo, y también estamos como arroba Marcador guión bajo Final, y también estamos en iHeartRadio para que usted nos escuche en donde se encuentre, donde usted haya estado viajando o en este momento esté transitando para algún lugar en particular, que por cierto váyase con mucho cuidado. Aquí nos puede escuchar como domingo a domingo.
0: Y también recuerde que nos vemos y nos escuchamos a través de heraldodemexico.com.mx, y este programa también se ve y se escucha a través de la página de Facebook de Heraldo de México. Así que nosotros vamos a pausa para nuestros amigos de Cadena Raza. Y aquí comenzamos el programa en Heraldo Radio 98.5 de frecuencia modulada. Esto es Marcador Final.
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2: Estamos escuchando El Mudo con la Internacional Sonora Santanera. Vamos a estar siguiendo con esta temática de la música mexicana. El Mudo. ¿Escuchaste al Mudo?
3: Oye, sí, algo que me llamó la atención. ¿Escuchamos al Mudo?
2: Sí, ¿escuchaste al Mudo?
3: Ah, caray.
2: Ah, bueno. Bueno, y déjeme decirle que hoy es un día muy, muy especial para todos los que trabajamos aquí en Marcador Final, porque después de un buen rato de ausencia física, pero no en espíritu, el espíritu siempre estuvo con nosotros, hoy le damos la más cordial de las bienvenidas, como siempre, a un gran maestro, alguien que estuvo en la lista de lesionados por un buen rato, estuvo en el ULE, pero afortunadamente hoy está de regreso el gran Javier Figueroa, el de Arriaga, Chiapas. No andaba muerto, andaba de parranda, mi querido Javierito. Bienvenido a tu programa Marcador Final. Bienvenido, buenas tardes y adelante. ¿Cómo estás, Javier?
4: Pues adelante, Gustavo, adelante, Leonardo. Siempre adelante, pero con fe, con mucha fe. Nadie te quiere. Aquí estamos, gracias a Dios, de regreso. Muchas gracias por los buenos deseos durante el tiempo de convalecencia, a la gente que hizo favor de comunicarse a la radio, a mi celular y bueno, de diferentes maneras. Muchas gracias. Aquí estamos, y por allá arriba. Y me dijeron, aquí no entran hojas sueltas, solamente el gobierno. Y pues regresaron, muchachos, aquí estamos.
3: Es un gran orgullo, mi querido Javier, tenerte de vuelta, ya sabes, con ese mensaje, que también lo escribí con mucho cariño y lo digo así, tal cual, aquí al aire, regresando con los brazos abiertos, extendiendo la mano a un gran maestro, a un gran compañero, excelente persona, gran conocedor del béisbol y de otros deportes también, pero sobre todo amigo. Mi querido Javier, qué bueno que ya estás con toda la vibra, con toda esa energía y con las ganas de seguir realmente enseñándonos de todo esto que tú ves a través de tu tacita de café, mi querido Javier, y que esto ha sido realmente todo un acontecimiento porque te tenemos de vuelta este programa y este domingo realmente de plácemes. Abrazo, querido Javier.
4: Gracias, Leonardo, muchas gracias. Estoy tan emocionado que parece que fuera mi primera vez en la radio. No se imaginan lo que sufrí cuando me dijo el doctor, descanso absoluto. Y la señora de la casa dijo, señor, descanso absoluto. No podía escuchar radio, no podía ver tele, no podía hacer nada, ni el celular siquiera. Así que un mes así, sin tocar nada de medios de comunicación ni nada. Así que pues aquí estamos con muchas ganas de nueva cuenta, gracias a Dios, y listos para seguir hasta donde el divino creador del universo lo permita, muchachos.
3: Oye, mi querido Javier, entonces experimentaste perfectamente la labor budista, ¿no? Ya como buen monje.
4: Sí, hombre, no me dejaban, bueno, para pararme. Me ayudaban a pararme, estaba yo totalmente, incapacitado. Pero bueno, gracias a Dios ya estamos aquí.
2: Yo ya me hubiera vuelto loco con eso que estás mencionando, no oír radio, no ver televisión, no es para volverse loco. Pero mira, hace casi 40 años algo me dijo, acércate a ese señor, vas a aprender algo de él, te lo aseguro, acércate a Javier. Y me acerqué y bueno, pues es un honor de verdad, mi querido Javier, estar contigo en esta vida. Es un honor estar en este programa, en los medios de comunicación. Y ahora también le damos la más cordial de las bienvenidas a alguien que te quiere dar la bienvenida. También, mi querido Javierito, es Manolo Aguilar Caloca. ¿Qué hubo, mano? ¿Cómo estás?
5: ¿Qué hubo, mano? ¿Cómo están, amigos de Marcador Final? Pues bueno, mira, adelantamos la presencia aquí porque yo quería estar... pues en el momento en que Javier Figueroa reapareciera. Y pues qué bueno, Javier, realmente pues nos da mucho gusto. Ya ha pasado todo lo que pasó. Es como si no te hubieras ido, Javier. Te tenemos siempre muy, muy presente. Por supuesto que se extrañaba tu voz y tu presencia, pero mira, cuando alguien es tan constante y está tan presente en la mente y en los corazones, pues de los que te queremos, pues la verdad, no, ya, me da muchísimo gusto que estemos aquí, y pues qué bueno, Javier, ¿cómo viste lo que ya pudiste ver en béisbol y todo eso?
6: Bueno, pues los playoffs, pues ya la última parte, ¿no? Del playoff, muy emocionante, de verdad, la verdad, la Liga Mexicana este año se lució, los directivos se lucieron con las contrataciones, jugadas, patazos, picheo, bueno, todo. Realmente me emocioné. La final, muchachos, ni se diga, tremenda final, digna de una Liga Mexicana de béisbol con sus 101 años de actividad.
2: Oye, Javier, ¿cuánto tiempo estuviste fuera, querido amigo?
6: Ese 2 de septiembre, 3 meses cumplí.
2: 3 meses. ¿Algún comentario que quieras hacer del Mundial de Fútbol? Que no escuchamos ningún comentario tuyo. No puedo dejar de eso de lado. ¿Tienes algún comentario del Mundial de Fútbol, mi querido Javier?
6: Pues la gente, ¿no? Que se emocionó, que creyó en la selección, que andaba por las calles, pues celebrando, y pues tan pronto quedó fuera, pues se acabó la euforia en México por el fútbol, ¿no? Ya lo demás, pues pasó por pasar. Mucha gente en México le iba a España en lugar de Argentina, y pues donde quiera que iba la familia y le decía, pregunten a quién le van, y pues a España, realmente
2: Argentina,
6: como que no les gustó.
2: Pues qué delicados, oye.
3: Delicado, sí. Oye, Javier, ya que seguimos exactamente en este análisis y recorrido deportivo, ¿qué te pareció el fracaso de la selección mexicana de béisbol en los Juegos Centroamericanos, amigo?
6: Oye, parece que les hubieran dicho, van a perder todos los juegos. Parece que les hubieran dado esa orden, ¿no? ¡Qué feo! Feo, muy feo. Yo por lo menos esperaba que ganaran uno y nada. Pues muy mal.
2: Manolo.
5: Muy bien. Oye, pues Javier, independientemente de que pues ya estás de regreso, de que te has ido empapando poco a poco, ¿qué cantidad de gente, lo quiero hacer otra vez, lo quiero reiterar, porque pues mucha gente está pendiente de ti, mucha gente ha seguido tu trayectoria, le gusta informarse contigo, le gusta oír tus comentarios, lo queremos hacer patente. Incluso a mí, la semana pasada que estuvimos allá en Villahermosa, Tabasco, pues sí, ¿no? Ahora sí que la vieja guardia de los colegas son los que te hacían llegar todos sus parabienes, todos sus buenos deseos, así que pues simple y sencillamente hoy que es un día especial, y que mañana tendrás también, por supuesto, tu bienvenida, tu regreso en la 90 pies, pues simple y sencillamente lo quiero hacer patente. Una persona como tú no pasa desapercibido. También, por supuesto, no te queremos emocionar demasiado, tampoco queríamos ser indiferentes, porque si éramos indiferentes te rompíamos el corazón, y no queremos que nada de eso suceda, Javier, así que qué bueno que estás con nosotros, y pues nos congratulamos todos, y pues estoy seguro que muchísima gente está celebrando que estés en este momento ya de vuelta en los micrófonos.
6: Pues muchas gracias, Manolo, por esos comentarios. A la gente de Tabasco, yo quiero mucho a esa tierra, a los colegas allá en Villahermosa, felicidades, un equipo que está cumpliendo 51 años en la Liga Mexicana, han logrado llegar a la final en dos ocasiones, en el 93 contra Laredo, y fueron campeones.
2: Javier,
6: este año, sí.
2: No me aguántame tantito, tenemos que hacer pausa rápidamente para nuestros amigos de Heraldo Radio, y regresamos. Manolo y Javier, no se me vayan, por favor, esto es Marcador Final.
0: En un momento continuamos con Todos los Deportes.

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0: Bien, estamos regresando marcador final con todos los deportes, todos los resultados. Usted está escuchando a la gran Paquita del barrio, efectivamente, y con este que ha sido una también de los grandes éxitos de esta joven, bueno, ya señora que ya no está entre nosotros, pero que definitivamente dejó un legado interesante en cuanto a su gran repertorio musical. Bueno, pues Taco Placero, así se llama. Así, con la característica propia, ¿no? Directamente a la cabeza, como debe de ser, aquellos hombres imberbes que no la manejaron bien. Así que bueno, pues fin, ahí está Taco Placero. Bueno, pues seguimos aquí en esta reunión de marcador final. Y ahora, pues no, pues vamos a platicar directamente con Javier respecto a lo que ha ido aconteciendo en este tiempo que estuvo convaleciente. Pues nada más, Javier, decirte que bueno, pues ya con esto que has comentado respecto tanto a lo que ha sucedido en Liga Mexicana como en todo, bueno, pues también aquí hay el que te quiere saludar.
1: Bueno, Esaú Granados, te saludo con muchísimo gusto, estamos al aire y aquí está al que quería saludar, amigo.
2: Sí, mi querido Gustavo, perdonarán un poco las inconveniencias de la señal, tenemos unas intermitencias aquí al sur de la Ciudad de México, está lloviendo, pero no es pretexto y no es motivo, no es justificación para no poder saludar al maestro Javier Figueroa, que nos está acompañando ya. Lo teníamos por ahí en la reserva de este programa, pero afortunadamente ya nos acompaña como cada 8 días desde hace muchos años en Marcador Final. Maestro, bienvenido nuevamente a tu programa.
3: Gracias, Esaú, caray, ese nombramiento. Algún día espero ganármelo, maestro. ¡Ja! ¡Qué fácil! Gracias,
1: Saúl. Pero, Saúl, ¿te refieres a maestro por aquello de la cuchara o por la sapiencia que tiene Javier?
2: No, sabemos que el maestro Javier Figueroa es un referente del béisbol mexicano y lo platicábamos hace 8 días, Gustavo, Leo, amigos de Marcador Final, pues no es lo mismo, realmente pues acabó la Serie del Rey con esa victoria para los Toros de Tijuana, pero no es lo mismo y se extrañan las narraciones del maestro Javier Figueroa, obviamente las voces de todos ustedes en las transmisiones de la Serie del Rey, pero sin duda se extrañan esas frases que se han hecho memorables en la voz del maestro. Lo extrañábamos muchísimo. Otra vez, bienvenido, maestro Javier, a su casa, Marcador Final, a 90 pies todos los lunes. Seguramente pronto se va a reincorporar también a nuestro programa especializado de béisbol. Así es que nada, muchachos, darle justamente esa bienvenida a el maestro Javier Figueroa. Les repito, tenemos un poquito de intermitencia en la señal.
1: Javier.
2: No, sabemos que el maestro Javier Figueroa

0: pronto se va a reincorporar también a nuestro programa especializado de béisbol. Así es que nada, muchachos, darle justamente esa bienvenida a el maestro Javier Figueroa. Les repito, tenemos un poquito de intermitencia en la señal, pero la verdad es que tenía muchas ganas de contactar al maestro Gustavo.
1: Ay, se oye perfectamente. Adelante, Javier.
2: Pues gracias, Esaú. Perdón, aquí estaremos ya, pues, ahora sí que el tiempo que Dios nos deje en esa tierra, ¿no? Y a la orden.
1: Perfecto. Esaú, muchísimas gracias. Ahorita regresamos contigo, amigo, para el fútbol mexicano. Gracias y buenas tardes. Mi querido Manolo, adelante.
3: Bueno, pues, simple y sencillamente, Javier, ¿qué pudiste tú apreciar en la serie del Rey, aparte del comentario que tú ya dijiste, pero qué pudiste apreciar en cuanto a la afición? ¿Cómo has visto que la afición, independientemente de las cosas que hay que mejorar en el béisbol, etcétera, pero yo creo que la afición sigue entregada al béisbol por el béisbol mismo? ¿O tú cómo lo ves, Javier?
2: No, y sobre todo en Villahermosa, ¿no? La manera de celebrar de los tabasqueños. Eso lo sé, pues yo he estado en el centenario muchas veces, en años anteriores, y sé cómo celebran una victoria allá en Villahermosa. Si hubiera ganado Olmecas en esa ocasión, la fiesta seguiría, seguiría por allá, y tardaría todavía unos 6, 7, 8 días más.
4: Fíjate que haces un buen comentario respecto a esto, mi querido Javier, porque fue una final inédita y creo que llamaba mucho la atención que por momentos estuvieron tan cerca y tan lejos los Olmecas de Tabasco de ceñirse la corona. Pero bueno, pues también los Toros de Tijuana tuvieron exactamente ese granito de suerte que no puede estar exento un campeón. Y ahí está, ya esta que quedará para ahora sí sentarnos, mi querido Javier, y con la tacita de café platicar y analizar lo que sucedió directamente en el terreno con estas dos grandes novenas.
2: Sí, en Villahermosa obviamente los directivos ya están trabajando, están checando lo que tú señalas, los detalles, qué sirvió bien, qué sirvió muy bien, qué sirvió excelente, y obviamente harán la evaluación correspondiente, y para la próxima temporada, pues yo creo que veremos a un Olmecas de Tabasco mejor, y pues obviamente que el manager Luis Carlos Rivera, candidato para mi gusto a manager del año.
1: Manolo.
3: Así es. Oye, Javier, y nos volvió a tocar que en la noche del grito haya sido una noche de béisbol de la serie del Rey, de coronación. Ya es la segunda vez que le toca a los Toros de Tijuana, hace 5 años. ¿Tú cómo te pasaste la noche mexicana? Digo, ya que estamos platicando de las cosas, ya estabas dado de alta, ya pudiste hacer un poquito más de vida regular en la noche mexicana, ¿o cómo te la pasaste?
2: Pues sí, ya te fui con el cardiólogo y le dije, oiga, señor, el martes, o sea, mañana, porque me había citado para el sábado anterior y me pudo pues recibir hasta el lunes. Es 15, ¿qué puedo hacer? Me dijo, usted puede comer lo que quiera. Le dije, ¿me puedo echar unos para brindar? Me dijo, sí, señor, nada más no se pase mucho. Pues,
1: ¿Y te las echaste, Javier?
2: No, pues no vino nadie de la gente que esperábamos, y bueno, pues todavía estamos comiendo pozole, ¿cómo ves?
1: No, bueno, ¿cómo ves, Manolito, el pozole, la birria, pambazos? Se dio vuelo el señor Figueroa.
3: Oye, falta de confianza, Javier, para que no tuvieras que comer tantos días, ahí nos hubiera echado un grito y te apuesto que se acaba en una sola sentada, se acaba todo.
1: Claro. Ay, pues, Manolo, te voy a suplicar que le digas al señor Figueroa cómo te fue en Tabasco gastronómicamente, hermano.
3: Oh, Javier, pues nada más con decirte que los queridos amigos del programa Háblame de Béisbol, el buen Pedro Joaquín Sánchez Cabrales, el tocayo Juan Manuel Pedrero, Mauricio de la Cruz, que son los titulares de ese programa, que algún día nos juntaremos todos en a 90 pies, pero pues en un programa especial que se hizo, me llevaron una coctelería ahí cerquita de la catedral de Villahermosa. Entonces imagínate, ¿no? El ceviche de camarón y pescado. Camarones al chiltepín, Javier, acompañados con arroz de paella, con

0: pedacitos ahí de la de carnita, ¿no? Y dos empanadas tamaño familiar, que son como tres de las que comemos aquí, que son chicas. Allá una sola es inmensa. No, nada más me pude comer una de tres. Entonces, y agua de pitaya, horchata. Entonces, pues creo que me fue muy bien, Javier. Creo que recordaré más el viaje por la comida que por el béisbol.
1: No, la cocina tabasqueña es deliciosa. Y la hospitalidad, Manolo, la hospitalidad de los tabasqueños, la verdad, te demuestran todo lo que tienen, te dan el corazón cuando estás con ellos.
2: Manolo, te están escuchando ahorita en la XCBA 91.7 de Villahermosa, Tabasco. Diles algo a nuestros amigos tabasqueños, por favor.
0: No, por supuesto que fui tratado a cuerpo de rey. Lo que dijo Javier es exactamente lo que sucedió. Una hospitalidad, una generosidad. El público que se acercaba ahí, ya fuera en el estadio o incluso a un buen aficionado, nos encontramos en los tacos, imagínate, ¿no? Y sí, ahí escuchan Marcador Final, escuchan a 90 pies y fue fabuloso, sí. Vivieron con una fiesta impresionante la serie del Rey. Oye, es que no es que en otras plazas no sean apasionados los aficionados, sí lo son, pero aquí todo lo festejan a lo grande, ya sea a favor o ya sea en contra, porque cuando hay algo que protestar, qué bárbaro, ¿eh? O sea, no, un sabor que tú ya conoces, mi querido Javier, así que sí, nos la pasamos muy bien y saludos a todos los amigos. Mencionar al buen Rosalino Ramírez, que finalmente ya lo pudimos conocer en persona, Gustavo.
2: Sí, cómo no, gran amigo, nuestro director de deportes de la XCBA. ¿Algo que quieras decirle a la familia, Javier, y a todos sus amigos en Tabasco?
1: Pues muchas gracias por el apoyo en este tiempo que estuve convaleciente. Que Dios los bendiga. Aquí estamos ya listos para seguir hasta donde Dios lo permita. Y pues muchas gracias, muchachos, por esta bienvenida que realmente no me merezco, ¿eh? Y eso de maestro realmente algún día espero ganármelo. Gracias, muchachos.
2: Y aquí te van a dar otra bienvenida, mi querido Javierito. Jefa Lara, adelante.
3: Muy buenas noches, amigos de Marcador Final. Maestro, aunque tú digas que no te lo mereces, maestro. El maestro se hace con la práctica, con la continuidad y con el tesón. Y eso lo has tenido durante casi 50 años de carrera, si no estoy mal. 32 años tengo yo de conocerte. Y me consta, porque durante muchos años los conocía yo a ustedes, nada más de escucharlos y son legendarios todos para mí. Bien sé lo que es estar fuera de lo que uno ama y pues solamente la paciencia, el amor, que es una bendición muy grande y que todos aquí te amamos de todo corazón. Bienvenido, este siempre es tu lugar, tu programa, tu espacio, y aquí nos hiciste falta con la voz, pero nunca con la presencia. Siempre has estado presente en todo momento en el Marcador Final y en A 90 Pies. Te mando un mega abrazo a reserva de dártelo personalmente y bienvenido, maestro, y como tú dices, adelante, siempre adelante, y sobre todo con mucha fe, con muchísima fe, y que seas tú el que no se quede. Un beso y un abrazo, bienvenido.
1: Caray, qué falada. Ya me hiciste llorar. Muchas gracias, jefa Lara. Gracias, muchachos.
2: No, gracias a ti, mi querido Javierito. Oye, Javier, nada más. Bueno, poco a poco nos vamos a ir adentrando porque ya viene la Liga Mexicana del Pacífico y todo. Solamente quisiera, Javier, que por favor nos dieras tus comentarios en relación a esta temporada que ya feneció de la Liga Mexicana de verano. ¿Qué te pareció la temporada? ¿Qué te parecieron los Diablos Rojos del México, etcétera, etcétera?
1: Pues mira, los Diablos realmente me decepcionaron, ¿eh? Te lo digo con honestidad. Yo esperaba que repitieran en el campeonato. Armaron un equipo para eso. Ni modos, se quedaron en el camino. Por lo demás, Toros de Tijuana, esperábamos que llegara a la final. Obviamente, si hubiera sido contra los Diablos, ahí pues iba a definirse, ¿no? Pero los dos eran los mejores equipos. Desde luego, todas las novenas, todas las organizaciones de la Liga Mexicana hicieron su mejor esfuerzo, grandes contrataciones, grandes juegos, mucho picheo. Esa temporada sí me gustó. Realmente estuve a punto varias veces de ir al estadio, pero no me dio tiempo porque tenía otras cosas que hacer. Pero sí, ahora me dieron ganas de ir al estadio a ver los juegos de los Diablos y de todos los equipos que venían. Así que excelente temporada, excelente. Y se espera que para el próximo año sea mejor, muchachos. Qué gusto, ¿verdad? De veras, me siento orgulloso de estar en el béisbol por el esfuerzo que han hecho los directivos.
4: Leo. Muy bien, pues ahí está exactamente un buen análisis de lo que pasó directamente en la Liga Mexicana de Verano en esta edición 2026. Creo que un digno campeón. Hay que mencionarlo que toda la campaña regular los Toros de Tijuana no soltaron básicamente la punta, salvo algunos pestañeos que tuvieron en esta primera y segunda vuelta, pero lograron coronarse entonces con el trofeo Xaxila. Y creo que sí, Olmecas de Tabasco regresará con mucho, mucho de qué hablar. Y también cuidado con el equipo de los Pericos, ¿eh? Los Pericos de Puebla, que creo que fueron una de las grandes sorpresas, Javier, con un equipo que, bueno, nada más fuera del terreno tenían a grandes estrellas en el coacheo. Ya no hablar también en el terreno de juego, que no se veían nombres, pero sí podemos hablar de que eran hombres los que hicieron que Pericos por algún momento temblara el equipo de los Olmecas de Tabasco.
1: Sí, señor, y olvidar a otro equipo del norte, ¿no? Que se metió al playoff, Durango, Caliente de Durango. Otro candidato precisamente para manager del año, Oscar Robles, su manager. Tremenda temporada, ¿eh? Salvo algunos que por ahí patinaron, pero en general, bien, bien todos los equipos. Buena temporada y esperamos que para adelante venga todavía lo mejor de lo mejor.
2: Sí, definitivamente. Te están escuchando en Tijuana a través del 1700 de amplitud modulada. Y para irnos a pausa en Cadena Raza, mi querido Javier, a través de WhatsApp, don Alfredo García Marín desde Orizaba te envía muchos saludos. Que qué bueno que estás de regreso, que le da muchísimo gusto. Y la vecina, ya sabes, la vecina que tanto quiere aquí a Gerardo Daniel, dice la vecina que qué bueno que estás de regreso, que ya era hora que dejaras tus vacaciones y que regresaras a la chamba. Eso me claro. Dijo la vecina, Javier.
1: Claro. Muchas gracias a la vecina, aquí estamos. Y pues de aquí seguiremos, Dios mediante, muchachos.
2: Perfecto, vamos a pausa para Cadena Raza. Regresamos de inmediato aquí a Marcador Final.
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1: Sí, señor, ni más ni menos. Por eso son ángeles, ¿no? Y además azules, imagínate.
2: Oye, Manolito, de Iztapalapa para el mundo, hermano.
0: Claro, claro. Claro que sí, los ángeles azules conservan la grandeza de la música popular. No así el perdón, pero pues el autor de esa canción, pues creo que es alguien que ya disvarió, que ya le gusta regañar al público porque el público no se sabe sus canciones, o porque le piden canciones de otros artistas que sí son grandes. Pero bueno, el tal Alex Sintex, pues bueno, ¿qué se puede decir de él? Pero bueno, en su momento tuvo muy buenas cosas, tuvo buenas. Entonces fue una mezcla muy singular esta que eligió la jefa Lara, ¿no? De Sexo, Pudor y Lágrimas, pero en la gran interpretación de Los Ángeles Azules.
2: Sí, señor. Oye, Javierito, a ver, ¿qué te parece? El viernes hizo su debut este chavo José Rodríguez.
1: Oh, sí.
2: Con el equipo de los Azulejos enfrentando a los Rangers de Texas. Él es egresado de la Academia Alfredo Harp, lanzó una entrada con 2/3, con 1 hit, 0 carreras y 2 ponches. Es ahijado de Alfredo Harp, pero lo que llama la atención es que es hijo de Guillermo el Tiburón Rodríguez, mi querido Javier. ¡Qué orgullo traía el Tiburón! Para la gente que no se acuerde o no lo conozca, ¿quién era el Tiburón Rodríguez, hermano?
1: Un jardinero que le daba la bola, pero en la mera nariz. Era un peloterazo el Tiburón Rodríguez. Y lo de Tiburón, pues, por la nariz, ¿verdad?, que está bastante prominente. Y entonces nos platicó en alguna ocasión que en Tecolutla, donde es él, alguna vez andaba nadando de a muertito y que vieron la nariz que asomaba y gritaron ¡Tiburón! Y ahí nació el mote, ¿eh? ¿Cómo ves?
2: No, bueno, es de esas anécdotas, Manolo, que no se pueden olvidar, ¿eh? Imagina, ¡Tiburón, Tiburón!
0: Sí, no, cómo no, además fue pues también un buen directivo, sobre todo con los Guerreros de Oaxaca, y es donde se cimentó su carrera posterior a ser jugador. Su hijo le dicen el Tibu, por, pues ahora sí que por herencia por herencia de apodo y también por herencia genética, porque la nariz también la tiene de tiburón, ¿no? Aleta de tiburón, pero es un chavo que, oye, hoy también volvió a actuar y también lanzó una entrada sin permitir carrera, es decir, sus dos actuaciones hasta el momento han sido inmaculadas, le han pegado un hit en cada una, pero qué padre, qué orgullo, sí. Además, pues ya se queda con una etiqueta histórica de ser el primer pitcher nacido en Oaxaca en debutar en Grandes Ligas, ¿no? O sea, ya teníamos peloteros oaxaqueños en Grandes Ligas, ni más ni menos que el gran Vini Castilla, pero como pitchers es el primero y pues lo ha hecho muy bien. Además, también tiene el récord, bueno, empató el récord de José Silva de ser el mexicano de mayor estatura en aparecer en Grandes Ligas. Mide 1.98 el chavo, y pues, si no mal recuerdo, bueno, se acuerda Javier, que pues al Tiburón Rodríguez, al papá, pues muchas veces nos contaba o nosotros le preguntábamos cómo iba su chavo, y mira, Javier, pues se hace realidad un sueño más en las Grandes Ligas.
1: Pues se recuerdo cuando nos decía, me va a sacar de la pobreza este muchacho, ¿no? Y mira, parece ser que se va a cumplir. Ah, otro dato, no, me acabo de enterar hace unos días, que el Tiburón creo que es el director de la academia de San Bartolo Coyotepec, ¿no? La de los Diablos.
2: Sí, es fue parte integrante de esa academia de Alfredo Harp, mi querido Manuel.
4: No, y sobre todo que hay que mencionar que Guillermo el Tiburón Rodríguez, papá, hay que decirlo, también le encantaba el micrófono, Javier. Yo me acuerdo que varias entrevistas que tuvimos con él en terreno de juego, ya nos mandaba el productor y decía, ya córtale, porque vaya que hablaba y vaya que conocía bastante, no nada más como pelotero, sino también en otras lides.
1: Sí, señor, tremendo el Tiburón, y pues qué bueno que está de regreso en la academia, porque lo leí hace unos días que está ahí en San Bartolo Coyotepec, donde están, creo que es el pelotero número 15, este muchacho, José, que egresa precisamente para las Grandes Ligas, ¿eh?
2: Sí, y el otro, ¿te acuerdas que era el primero de ellos? Fue Osuna, el Chupito Osuna, y el oaxaqueño que decía Manolo, y tenía toda la razón del mundo, uno fue Jerónimo Gil en Grandes Ligas, y el otro fue precisamente Vinicio Castilla, que fue el primero, y ahora Rodríguez, que nos da muchísimo gusto. Javier, se nos fue la primera hora del programa. Mañana, ¿en dónde nos escuchamos, querido Javierito?
1: A 90 pies, señores. Por Facebook, por YouTube, es la otra, ¿no? Y a través de Aldo Radio.
2: En HD2, precisamente, y también en la XCBA de Villahermosa, Tabasco.
1: Ándale, sí, es cierto.
2: Manolo, te quedas con nosotros para el inicio de la segunda hora. Te marcamos al ratito, tú dime.
0: Pues si quieren, al ratito, para que ya nos echemos en las Grandes Ligas y ya completito el fútbol americano.
2: Perfecto y maravilloso. Así que te contactamos en un ratito, mi querido Javier. Leito, ¿quieres despedirte de Javierito?
4: Bueno, me despido, más bien nos escuchamos más adelante, mi querido Javier, y bienvenido.
1: Muchas gracias, muchachos, que Dios los bendiga, a la gente que me ha seguido, que me ha enviado los buenos deseos, la buena vida. Muchas gracias a todos y a todas. Así que a todo lo largo y ancho del territorio nacional, saludamos a la gran familia beisbolera.
2: Y nos vamos, Javier Figueroa.
1: Claro que nos vamos, pero recuérdenlo, en el béisbol todos lo sabemos. Gracias a todos. Buenas noches.
2: El de Arriaga, Chiapas, Javier Figueroa, regresamos.
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0: Regresamos aquí a Marcador Final con todos los deportes, los resultados, entrando ya en materia también del ciclismo. Déjeme mencionarle que el señor Isaac del Toro ahí en Montreal, en este campeonato mundial, bueno, pues sí tuvo algunos problemas, pero hay que comentar que más allá de todo, las personas o la gente neófita en esta disciplina, bueno, pues dice, ¿cómo es posible que no pudo haber ganado? Pero entendamos una cosa.
1: Chihuahua.
0: Los ciclistas compiten en pruebas contrarreloj o pruebas de ruta, o también en pruebas de ascenso, como son los grandes, las grandes rutas que se marcan, por equipos. No es que en lo individual ellos ganen. Tienen que ir sumando puntos, tienen que ir sumando distancias recorridas y obviamente hacerlo en el menor tiempo posible para que pueda alzarse con la victoria y tener en cada una de las, de las mismas paradas, que así se les conoce, pues los resultados que favorecen directamente al equipo. En fin, en el caso de Isaac del Toro, logró un crono de 46 horas 31 minutos 96 segundos, pero quedó en una posición realmente muy cercana a Paul Seixas, que se quedó a 25 segundos de ser el ciclista mexicano más rápido. Entonces, no se puede catalogar a Isaac del Toro porque gane o pierda. O sea, hagamos un poquito de esfuerzo para entender cómo se maneja el deporte del ciclismo. Aquí no es que ganes por evento.
1: No es individual, no es por equipos.
0: Exacto. Claro. Y si es individual, pues es un momento, es parte de toda una prueba. Entonces, esto no le resta méritos.
1: Claro.
0: Simple y sencillamente estamos viendo a una gran estrella, que en una mano decimos los mexicanos. La gente docta en cuanto a la ruta y al ciclismo, a la bicicleta, al deporte como tal, en Europa, lo han catalogado como uno de los grandes jóvenes hoy por hoy. Así que no es para menos todo lo que hace. Bueno, pues exactamente Remco Evenepoel es uno de los hombres que, junto con Seixas, junto con todos los que usted guste, están en la máxima élite del pedal. Así que Isaac del Toro está considerado ahí. No hay nada más que decir, simple y sencillamente que vendrá una revancha en la siguiente semana es para que pueda tener algo.
1: No puedes ganar todas las competencias, así de plano. No puedes ganar todas. Ni Bernard Hinault lo hacía en su momento, ni Bernardo Colex de México, ni el que tú me digas. Bueno, hay una ciclista mexicana que fue la mejor latinoamericana en la prueba de
0: contrarreloj.
1: De contrarreloj.
0: Romina Hinojosa.
1: Pues, se trata de Romina Hinojosa, lugar número 28. Esta competencia fue ganada por la suiza Marlene Rosser por segundo año consecutivo.
0: Y luego también hablar acerca de otra chica que hay que ir sumando con todas las grandes pedalistas mexicanas. Bueno, pues Sara Roel. Hay otra gran ciclista mexicana que, más allá de todo, tuvo obviamente un diagnóstico de cáncer, supera obviamente esta situación y aún así, entró a participar en el primer campeonato mundial de ciclismo de ruta, en el cual, bueno, pues ahí estuvo participando, tuvo una posición importante, pero esto hace, sobre todo, lo mencionaba el señor de la Garza, que ahora está como directivo de la Unión Ciclista Mexicana, uh-huh, en donde México está realmente sumando talento. Hoy por hoy, México ya tiene equipo competitivo a nivel internacional y sobre todo en la ubicación de élite. No nada más es uno más de los que acompañan a los pelotones, sino que México ha venido sumando realmente esfuerzos inmesurables, no nada más de la parte privada. Uh-huh. Ya ha ido interviniendo también la CONADE, pero obviamente de tiempo reciente. Hoy por hoy podemos decir que ha sido más la labor de ellos, como suele suceder tristemente en el deporte mexicano, en donde primero tienen que aparecer los resultados antes que los apoyos. Pero bueno, se han dado. Y ahí podemos decir que hoy por hoy tenemos grandes, grandes exponentes en cuanto al ciclismo y sobre todo con el campeonato mundial y próximamente para los Juegos Olímpicos de Los Ángeles.
1: Exactamente. ¿Dónde fue esta competencia, Leo?
0: ¿Cuál?
1: La de contrarreloj, donde estuvo Isaac del Toro y Romina.
0: Allá en Montreal, en Canadá.
1: Perfecto. Muy bien, información de Isaac del Toro y el ciclismo, 7 de la noche con 5 minutos.

0: Bueno, mandando un abrazo para toda la gente que nos escucha en Valladolid, a través también de Acapulco, en Bronzeville, en McAllen, en Ciudad del Carmen, en Ciudad Juárez y Coatzacoalcos. Nos vamos con información del mundo del deporte blanco en el tenis, en donde, señoras y señores, pues llegó a su fin esta competencia precisamente de tenis en Guadalajara, en Jalisco. Y en donde a final de cuentas, pues hubo un estadounidense que se adjudicó la victoria. Y la verdad es que fue una competencia allá en Guadalajara de manera extraordinaria, definitivamente. La gente respondió como debe de ser. Y a final de cuentas, pues Iva Jovic fue la campeona de esta competencia, el Abierto de Guadalajara, en donde se dieron cita parte de las exponentes más ilustres en cuestión del mundo del deporte blanco de la WTA, es decir, de las damas. Esta niña se convierte en bicampeona. ¿Sabe cuántos años de edad tiene? Tiene 18 años de edad y en dos sets, precisamente 6-4 y 6-2, en una hora y 26 minutos, pues venció a la colombiana Emiliana Arango, precisamente, para adjudicarse la victoria, Leo.
1: Y bueno, también hablábamos acerca de la Copa Davis. Bueno, pues ya están los 8 clasificados para las finales allá en Bolonia, en donde estará la prestigiosa ensaladera de plata esperando a nuevo campeón del año 2026. Nada más y nada menos, ya sabe que el clasificado número uno es el anfitrión y último campeón, que es Italia, aunque usted no lo crea, Italia es el campeón en la Copa Davis. Desprestigiada ya en los últimos años, ¿no?
0: Sí.
1: Básicamente, pero sigue todavía grandes exponentes representando a sus países. Y mire, nada más los 8 finalistas son Austria, Canadá, República Checa, Alemania, Gran Bretaña, Corea del Sur y España. Así que ellos estarán buscando efectivamente ceñirse la ensaladera. Esto estará disputándose entre el 24 y 29 de noviembre. Inmediatamente de la finalización del ATP Finals, que se desarrollará en Turín, bueno, pues estarán en una competencia en donde ya estará viéndose el que es el gran campeón en este año. Así que pues Italia es el campeón a vencer.
0: Exactamente, así que pues, y ahí está la participación de México contra Bermuda, ¿no? Uh-huh.
1: Bueno,
0: contra Bermuda.
1: Ya estamos hablando de que estamos en el, ¿cómo se llama?
0: La segunda división.
1: Sí, la segunda división, básicamente.
0: Exactamente. Bueno, déjeme decirle que a través de nuestro WhatsApp, repito, 5528841307, repito, 5528841307, nos escribe God Ornis Rodríguez. Buenas noches, Leo, Gustavo, saludos allá en cabina de Heraldo Radio para su amable audiencia. Saludos a don Javier Figueroa, que ya está de vuelta a los micrófonos de Marcador Final. Y quiero mandar saludos a Miriam Elena Reyes, Miris Maravilla, y Santiago Hernández. No sé si ellos continúan transmitiendo su programa Safe and Home en el Facebook Live. Que yo sepa, no, amigo mío. Que yo sepa, se tomaron un año sabático y no transmitieron por cuestiones técnicas, etcétera. Además, Santiago, tengo entendido que se casó y la vida ya en pareja ya es un poquito difícil en el aspecto de hacer un programa juntos, pero pues no estuvo este año Safe and Home, Leo.
1: Oye, nada más para mencionar rápidamente que teníamos ahí en el tintero, México derrotó 4-0 a Bermuda, efectivamente, en la ronda de la Copa Mundial de la segunda división de la Copa Davis.
0: Sí.
1: Así que bueno, pues el resultado le da oportunidad al equipo de México pues seguir avanzando, y sobre todo con este plantel que son Alan Magadán, Alex Hernández, Luis Carlos Álvarez, que también hicieron la dupla junto con Alan Magadán para el dobles. Ganaron tanto Alan Magadán a Daniel Phillips 6-4, 6-1. Alex Hernández dejó en el camino a Richard Trey Mallory por 6-4 y 6-2. Y también en el dobles, Luis Carlos Álvarez y Magadán dieron cuenta de Daniel Phillips y Richard Trey por 6-2 y 6-0. Así que México, bueno, pues con este resultado, el presentativo nacional estará buscando subir al grupo 1 el próximo febrero del 2027. Ojalá que México pueda hacer algo, porque hay que mencionarlo, en los últimos años el tenis nacional ha estado prácticamente olvidado.
0: Me hiciste recordar la dupla de Raúl Ramírez y Marcelo Lara cuando jugaban dobles. Uy, te estoy hablando de la década de los 70s, principios de los 80s.
1: Sí, no, bueno.
0: En fin. Bueno, ahí está, a las 7 de la noche con 9 minutos tiempo del centro.
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0: La jefa Lara, Larisa Montero. ¿Cómo estás, mi querida jefa? ¿Cómo te va? Buenas noches.
3: ¿Quién anda? Buenas noches.
0: No, no sé. Qué bárbaro. Qué bárbaro.
3: Muy buenas noches.
0: Rola la rola.
3: No la bañes, rola la tochan, rola la derecha. Todo el que entendió, entendió, y el que no, ya se la perdió. Muy buenas noches, queridos amigos de Marcador Final. Bueno, normalmente no me balconeo tan feo con mi actitud, con mi sentido del humor, pero bueno, me provocaron. Les tengo aquí como todavía estamos en el mes de la patria, los primeros deportes modernos que ingresaron a México. Obviamente el primero fue el fútbol, que entró aquí por medio de mineros británicos en 1901. Aquí jugaron partidos informales en Real del Monte Hidalgo en 1824. Y ya formalmente se consumó en el Pachuca Athletic Club, que se fundó, como les dije, en 1901. Ese fue el primer deporte que tuvimos. La próxima semana les voy a dar los primeros deportistas que surgieron de estos deportes. El béisbol, entre 1847 y 1880, llegó con las tropas de Estados Unidos durante la intervención en el 47 en Veracruz, consolidándose en una forma comercial en 1880. Aquí se dice, hay una anécdota muy famosa de que estas mismas tropas jugaron y utilizaron de bate la pierna de madera de Antonio López de Santana, cosa que al señor no le agradó mucho, le dio creo que hasta diarrea del susto, del coraje y todo lo demás. El golf.
0: Eso se dice, se rumora y se menciona, ¿eh?
3: De hecho, sí hay registros, hay hasta pinturas. Hay hasta pinturas supuestamente de este hecho, pero.
0: Yo no lo dudaría.
3: Del dicho al hecho, yo como siempre digo, todo este tipo de rumores, mitos y demás, a mí me parece que siempre llevan algo de verdad, ¿no? Bueno, aunque ustedes no lo crean, otro deporte que ingresó fue el golf en 1894. También por ejecutivos británicos ingresó a México y de Estados Unidos con la fundación de San Cristóbal Golf Club en Pachuca. O sea, parece que Pachuca es la cuna deportiva de nuestro país. El tenis también fue por ahí de los años 1890, no hay una fecha exacta. Y también otra vez la comunidad británica lo trajo al Pachuca otra vez con el Pachuca Cricket Club y se popularizó en el Reforma Athletic Club de la Ciudad de México. Por último, el baloncesto, que fue en 1902 llevado a Puebla por Guillermo Spencer por el Instituto Metodista. Esto es una cuestión religiosa, por parte de la religión, siendo México el primer país fuera de Estados Unidos en adoptarlo como deporte. Y pues aunque no les guste, traigo aquí el dato de que en 1934 el presidente Abelardo Rodríguez decretó el 14 de septiembre el día del charro, por lo que se ratificó por medio del presidente Manuel Ávila Camacho durante su sexenio en 1940 al 46, y en el 2016 la UNESCO lo nombró Patrimonio Cultural Inmaterial de la Humanidad, por lo que, aunque no nos guste o no les guste o no nos agrade o no lo aceptemos, es muy padre la charrería, a mí me encanta, es nuestro deporte nacional. Con esto los dejo, ya me voy, pero regreso a donde debo, allá atrás del cristalito.
0: Gracias, jefa.
3: Besos a todos.
0: Gracias, my dear. Pues ahí está la jefa Lara con sus datos muy singulares, así que Pachuca es cuna de muchos deportes aquí en México. Nos dice José Ra es un radioescucha, no se confunda. Aquí escuchando el mejor programa deportivo de la radio en México y con gran gusto escuchar al gran maestro Javier Figueroa. Fuerte abrazo. Muchas gracias, José Ra. Muchísimas gracias. Y José Luis Nuño dice, clásico, clásico, en relación a América Chivas, clásico, Clásico los cerillos. ¿Y saben qué le dijo un cerillo a otro cerillo? ¿Qué? Préndeme el mechón. Mechón, ven, mechón. Qué barbaridad. Vamos mejor a pausa para nuestros amigos de Cadena Raza en Valladolid, en Apatzingán. Y también la XBA de Villahermosa, Tabasco. Felicidades, subcampeones. Ánimo, el próximo año pueden estar mejor. Todavía hacemos una pausa. Regresamos aquí a Marcador Final en Heraldo.
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0: Hasta que te conocí de Juan Gabriel, nos interpretó el gran Divo de Juárez, aunque nacido en Michoacán, precisamente. Bueno, vámonos con el fútbol internacional. Leito, ¿qué tenemos del soccer internacional?
8: Pues vamos a ver los resultados, con mucho gusto.
0: Para que usted... que Javier Aguirre se va al Valencia, ¿no?
1: Ya es casi un hecho, nada más falta que, pues, obviamente se concrete esto. Y por cierto, el preparador físico de la selección mexicana, sí, que venía realizando un excelente trabajo, que venía trabajando con Javier Aguirre, pues se va de la selección mexicana. Parece ser que se va a integrar con Javier Aguirre, uh-huh, exactamente al Valencia. Y bueno, pues esto es una gran noticia que llama la atención.
0: Pero no gustó mucho, porque no, dice, claro, ¿cómo es posible que estuviera en la selección, deja botada la selección y se va al Valencia? Pues es una decisión de él. No lo puedes obligar, a menos que haya tenido contrato firmado. Pero creo que cuando termina el Mundial, adiós contratos.
1: Sí, pero es un preparador físico, claro, que realmente hizo una gran labor.
0: Sí.
1: Y sobre todo, pues deja ahí ya.
0: Bueno, aquí les tengo uno. ¿Cómo
1: se llama? Paul Lafuente.
0: Sí, Paul Lafuente. Aquí está Leo Hernández, por si quieren que los acondicione físicamente. Bueno, vámonos de volada.
1: Vamos rápido con de los resultados más relevantes de esta jornada. Déjame mencionarle que ahí en la Liga, en España, el Getafe y el Málaga, Getafe gana 1-0. Atlético de Madrid, que esa es la nota, le gana al Real Madrid 2-1. El Deportivo y el Real Betis empatan 1, mientras que el Villarreal Levante, Villarreal se lleva la victoria con 3-1. Valencia. Los naranjeros, que por cierto ya estarán, se comenta que será Javier Aguirre su nuevo director técnico,
0: sí,
1: ¿no?
0: Sí, sí, sí.
1: Ojalá que así sea. Suerte a Javier Aguirre, sobre todo porque le mencionaban que ya estaba prácticamente colocando los botines, ¿no? Pero pues no, todavía tiene mucho que dar.
0: Supuestamente ya se iba a retirar como director técnico, por lo menos en la selección, sí, eso ya es un hecho, ¿eh?
1: Y ahí está directamente este gran director técnico. Bueno, Real Sociedad le gana 3-2 al Valencia. También en otras latitudes, en la Liga Premier, le mencionaba que estábamos escuchando por la mañana, muy temprano, por cierto. ¿Quién se levanta a las 7 de la mañana para escuchar fútbol de la Liga Inglesa?
0: Tú estás loco.
1: En fin, Liverpool le gana 1-0 con un golazo de Isaac, por cierto, un golazo del equipo Red. le gana 1-0 al Bournemouth, mientras que Leeds y el Crystal Palace empatan a 0. Manchester City da cuenta del Sunderland 5-3 y el Fulham empata a 1 con el Manchester United. Por otra parte, ya en la Serie A en Italia, la Fiore y el Napoli empatan a 1, mientras que el Frosinone le gana 2-0 a Como, Parma y Genoa. Por cierto, 2-1 en el juego en donde pues no pudo hacer nada el mexicano. En la defensa pierde, le gana Parma al Genoa 2-1. Juventus, 2-0 al Atalanta, mientras que el Milán, que por cierto ya no tiene a Santiago Jiménez, ya no está ahí, le gana 3-0 al Lecce. Así es como se va dando directamente en la Liga de Italia. Mientras que allá en Francia, mencionar que el Auxerre le gana 2-1 al Brest, mientras que el Nice y el Lille, Niza le gana 2-1 al Lille, mientras que Marsella pierde con el Paris Saint-Germain 2-1. Dentro de la Bundesliga, mencionar que el Bayer Leverkusen le gana 2-0 al Leipzig, mientras que el Schalke 0-4 y el Elversberg empatan a cero. No crees, se me fue una de a cero. Bueno, el Paderborn le gana 3-1 al Hoffenheim y se queda entonces el Hoffenheim con estas ganas de seguir avanzando. Y en la Liga de Portugal, porque hay que seguir hablando efectivamente de lo que hacen directamente jugadores mexicanos, el Académico de Viseu le gana 2-0 al Estrela, mientras que el Victoria de Guimarães empata 1 con el Morenense, el Estoril pierde contra Casa Pía 2-1, Santa Clara y el Braga empatan a 0, y el Porto, en donde está Santi Jiménez, le gana 3-1 al Benfica. Mencionar que los goles directamente del Porto fueron por Gale Veiga al 31, Víctor Frondehold al 54 y Juan Bimbon al 60. El Chaquito, pues no tuvo participación en este partido, pero bueno, ya está él directamente por la Liga Lusitana. Así que pues estaremos viendo cómo se va desenvolviendo. Ojalá y que tenga realmente buenos resultados. Hasta ahí, directamente los duelos más relevantes del fútbol internacional.
0: Muy bien, pues ahí está el fútbol a nivel internacional. Rápidamente en el mundo del boxeo, el mexicano, el Pitbull Cruz, Pitbull, vaya apodo, pues sí, y mordió y noqueó, pero en serio, como auténtico Pitbull, noqueó en 6 asaltos al puertorriqueño Néstor Bravo para defender su corona interina del Consejo Mundial de Boxeo de las 140 libras, es decir, estamos hablando de superligero, en donde el rey de reyes se llamaba Julio César Chávez. Así que, bueno, pues esto sucedió precisamente la noche de anoche, y bueno, pues el Pitbull Cruz se adjudica la victoria. 7 de la noche, con 22 minutos.
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0: Mi querido Lalo Aguilar, te saludo con muchísimo gusto. Doctor, tenemos 2 minutos para ir a la pausa en Cadena Raza. ¿De qué nos vas a hablar hoy? Bienvenido, buenas noches y adelante.
9: Gracias, mi querido Tavo. Bueno, antes que nada, un abrazo y un afectuosísima bienvenida a mi querido Javier, que ya se nos integró nuevamente al programa. Bendito sea Dios, ya estás con nosotros, mi querido Javier. Tabito, Leo, Jefalari, Jerry, muy buenas noches. Todo mundo habla en su momento de las lesiones de los deportistas de alto nivel, de alto perfil, bla, bla, bla. Pero se nos olvida las lesiones y los problemas que tienen los aficionados, es decir, los deportistas de fin de semana, que se echan su cascarita, se echan su carrerita. ¿Qué es lo que les pasa? ¿Cómo es esto? ¿A qué problemas se enfrentan? Bueno, rápidamente les comento. El fútbol, lo que se llama running o carrera.
0: Oye, running, espérame un segundito, tenemos que hacer pausa para Cadena Raza. Regresamos contigo, Lalo. No te me despegues, por favor. Pausa a nivel nacional, queridos amigos, regresamos.

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2: Parece que me están esperando, es cierto. ¿Ya estamos listos? ¿Eh? ¿Qué cosa? Ya, está corriendo. Súbele, dame más volumen. Que se sienta el ritmo.

0: Miren, ¿saben una cosa? La próxima vez, Lalo, digamos que va a ser por decreto. Vamos a poner aquí a la jefa Lara, a que mientras Leo y yo estamos platicando de deportes, ella se pone a bailar aquí. Entonces sería nuestra showgirl a través de Facebook. ¿Qué te parece?
1: Estaría muy bien, claro.
0: No, bueno. ¡Ay, papacito! Estábamos escuchando, así se llama la canción, no le estoy diciendo a Lalo. ¡Ay, papacito! Con el grupo Límite. Ándele, ay, pues, venga, Lalo, adelante.
1: No hagas las cosas tan evidentes. Okay. Estábamos hablando entonces de qué es, qué lesiones y qué deportes son los que... los aficionados, es decir, los deportistas de fin de semana, realizan con más frecuencia y se lesionan con más frecuencia. Entonces es muy interesante, miren, en el fútbol, en el running, o sea, la carrera, y en el pádel, lo más frecuente son los esguinces por giros, malos apoyos, y se lesionan básicamente de tobillos y rodillas. Nuevamente, en el fútbol y en el running, es muy frecuente la distensión o rotura de los músculos isquiotibiales, que son los que van atrás del muslo y son muy latosos, sí, muy dolorosos, y también distensión o rotura fibrilar de los gemelos, del chamorro, como decimos aquí, ¿no? Esto ocurre por sobreesfuerzo y por una baja elongación, es decir, que el músculo no se estira lo suficiente. Básicamente es por sobreesfuerzo. Nuevamente, en el running, en el tenis y en la gimnasia, lo más frecuente son las tendinitis y las tendinosis, es decir, o la inflamación del tendón o una lesión crónica del tendón, normalmente de la rótula, es decir, de la rodilla, del tendón de Aquiles, ya saben, en el tobillo, o en el hombro, y esto se debe a una sobrecarga repetitiva. ¿Qué es esto? Bueno, pues están sobrecargando el músculo de manera frecuente, ¿no? Finalmente, y nuevamente en el running y la caminata, un padecimiento que cada día está tomando más fuerza en nuestro país, al menos, que se llama fascitis plantar, que es una molestia muy, muy, muy intensa en la planta del pie, en nuestro país, al menos, que se llama fascitis plantar.

0: calzado gastado o que no tenga soporte. Acuérdense ustedes que el arco del pie suele caer si no utilizamos soportes adecuados, y esto nos va a causar problemas precisamente en la planta del pie. ¿Cuál sería la prevención, mis queridos amigos? Sería el calentamiento al menos 10 minutos con calentamiento con movimiento articular y con trote suave, suave, no pasa nada. El progreso sería la otra prevención. Debe de ser de más o menos 10% y no más 10% por semana. Esto es importante. Por otro lado, bueno, fortalecer los músculos estabilizadores, que son los de las piernas, el isquiotibial, el lo que le dicen el core, ¿verdad? El abdomen y la cadera. Y algo muy importante es respetar los descansos entre sesiones intensas. Esto es muy importante, mis queridos amigos. Son puntos que parecen, pues hay que flojera me das, doctor, pero el hacerlos es la diferencia entre una lesión que puede llegar a ser importante, inmovilizante, lesión pues crónica, ¿verdad? Son cositas, detallitos, pero siempre utilicen guías, gente que sepa, instructores que sepan lo que están haciendo también, para evitar este tipo de problemas. La próxima vez, mi querido Tavo, me gustaría platicar del tiempo que se llevan los estas lesiones en curarse para que puedan volver a hacer deporte.
1: Perfecto, queda clarísimo y muy interesante. Gracias, querido Lalo, buenas noches.
0: Que tengan una bendecida semana, buenas noches.
1: Igualmente, gracias el doctor Eduardo Aguilar con la única sección de medicina en el deporte en un programa deportivo. Esto es con Eduardo Aguilar.
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1: Bueno, vámonos rápidamente con la jornada número 9 del fútbol mexicano de la primera división. Déjeme comentarle que Puebla y Atlante empataron a un gol. Ciudad Juárez venció a los Tigres 2-0. Tigres están, pero mal y de mala. Saludos a toda la gente que nos escucha en Monterrey. Sus Rayados vencieron a Cruz Azul 1-0. San Luis 3-1 al Necaxa. Atlas y Pumas empataron a un gol. América y Chivas empataron a 2 goles. Con un golazo, señoras y señores, impresionante de Borja, de chilena. Y bueno, pues a final de cuentas, este angelito se llama Miguel Borja, metió un golazo para el 2-1 y luego vino el gol del empate. Estas son palabras de don Alfredo García Marín desde Orizaba, Veracruz. A ver si nos la puedes contestar, Leo, a través de WhatsApp.
3: Bueno, y más antiguo, el de
1: Ay, caray.
4: Mi gran amigo Gustavo Torero, una pregunta, ¿desde cuándo no se metía un gol de chilena en el Estadio Azteca? Creo que el último fue Manuel Negrete en el Mundial de 1986.
3: Sánchez, que le anotó de esa...
1: ¿Tienes algo que responder, Leito?
5: Bueno, ese fue el de Manuel Negrete, directamente en el Mundial. Y ahora recuerdo también otro gol de Hugo Sánchez, ¿no?
1: Bueno, fue de tijera el de Manuel Negrete, ¿no? Uh-huh. Pero el de chilena es el que dices de Hugo Sánchez contra Ricardo Antonio La Volpe.
5: Que por cierto, causó mucha polémica porque ya sabe que se amaban con locura los dos, ¿no?
1: Sí.
5: Tenían una gran amistad, tanto el señor Hugo Sánchez como el señor Antonio La Volpe, que decía que nadie le podía meter gol y, oh sorpresa, nada más de qué manera se lo metió Hugo Sánchez. Así que bueno, pues queda ahí en la anécdota.
1: Era un juego de Pumas contra Atlante,
5: exactamente.
1: Bueno, en el segundo tiempo, minuto 34-35, Pachuca cae frente a Tijuana 2-1. Misma situación el de Toluca, que está venciendo al Santos 2-1. Y déjeme decirle que a las 8:10 comienza el de Querétaro contra el equipo de León. Al momento, señoras y señores, el equipo del Toluca es el primer lugar con 19 puntos. Guadalajara con este empate a 2 frente al América, 18 puntos. América está en tercer lugar con 17 puntos. Luego Cruz

0: Azul con 15 y el Puebla con 14 puntos, empatado con el equipo del Atlas. Esto en los primeros lugares de la Liga MX, precisamente. Vámonos a la Liga de Expansión rápidamente, en donde en la jornada número 9, Tepatitlán cae frente a Mineros de Zacatecas 1-0. Durango venció a Cruz Azul, Hidalgo 2-0. Venados de Yucatán y Piratas de Veracruz se enfrentaron y Piratas ganó 2-1. El conjunto de La Paz venció a Correcaminos 3-1. Morelia 2-0 a la UDG. Tampico, Madero y Dorados empataron a 1, mientras que Alebrijes cae frente al conjunto de Cancún 3-0 y el Tapatío venció a Tlaxcala 4-0. Al momento superlíder el equipo del Morelia, que tiene un total de 21 puntos hasta este instante. Y ya para finalizar en cuestión de la Liga Femenil, señoras y señores, bueno, ahí le va, esto es fútbol soccer femenil y no NFL ni béisbol. Rayadas de Monterrey goleó al Necaxa 10-0, señoras y señores. Guadalajara 2-0 a Tijuana. Pumas 2-0 al Puebla. América y Atlas empataron a 2. San Luis venció a Pachuca 2-1. Y esto pues no puede ser, definitivamente no pueden darse estos marcadores. Próximamente el Atlas mañana contra Querétaro, el Atlante contra Querétaro, el León contra el equipo de Ciudad Juárez y el Toluca contra el equipo de los Tigres de la U de Nuevo León. Al momento, señoras y señores, Rayadas de Monterrey, superlíder de la competencia con 21 unidades, seguido de las Amazonas, de las Tigresas de la U de Nuevo León con 18 unidades. Esto en relación al fútbol femenil. Ese 10-0 ya no se pueden dar esos marcadores, Leo.
1: Lo que pasa es que también hay que tomar en cuenta que el fútbol mexicano femenil todavía no llega a su máximo nivel, todavía no estamos hablando de que lleguen los grandes contratos y mucho menos el que cada una de las instituciones esté aportando lo necesario para generar talento. Ya sabe que el fútbol mexicano cojea y cojea de una manera bastante importante, pues no hay que esperar mucho, pero creo que estos marcadores son propios de cuando una liga no se le está dando el impulso que le quiere, ¿no?
0: Exactamente, tienes toda la razón del mundo. Bueno, vamos a hacer una pausa para nuestros amigos de Valladolid, de Apatzingán y por supuesto también de la XCBA en Villahermosa, Tabasco. Pausa para ellos, continuamos aquí en Marcador Final en Heraldo Radio.
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0: Bueno, estamos escuchando Secreto de Amor con Joan Sebastián y llegó el momento del año nuevo, mi querido Leito.
1: ¿Del año nuevo?
0: Sí.
1: ¿Por qué el año nuevo?
0: La NFL.
1: Ah, sí,
0: ya estamos. Y aparte, Grandes Ligas.
1: Oye, Grandes Ligas, que está mejor que nunca en esta final de temporada, sobre todo tomando en cuenta que hay varios resultados que están incidiendo ya en la fase final de la temporada regular, sobre todo buscando ya el acomodo para llegar directamente hacia el los playoffs y, ¿por qué no?, a llegar a ser campeones. Me llama mucho la atención, fíjate que el equipo de las Rayas de Tampa, que han venido en los últimos años prácticamente creciendo como novena, y ahora sí se le considera realmente una candidata al título, como años atrás no lo era, ¿no? Estamos hablando de que en los últimos 3 años las Rayas de Tampa han logrado estar descollando, ¿no?
0: Pero ahora se le ha complicado un poquitín a esas alturas de la temporada. Bueno, de todo esto y más, que nos cuente Manolo Aguilar, Caloca. ¿Qué hubo, mano? De nueva cuenta, ¿cómo estás?
6: ¿Qué hubo, mano? ¿Cómo estás, Gustavo, Leo, amigos de Marcador Final? Bueno, pues sí, ya estamos a una semana de que termine el calendario regular de las grandes ligas y de que empiecen los playoffs, así que es etapa de definiciones. Vámonos con los resultados de este domingo 20 de septiembre. El partido que acaba de terminar hace rato lo ganaron los Medias Blancas de Chicago 8-1 a los Tigres de Detroit, y se combina con la victoria de los Guardianes de Cleveland 1-0 sobre los Atléticos, de momento Atléticos de Sacramento, pero entonces Cleveland conserva el primer lugar, bajó en estas últimas semanas, bajó del primer lugar a Medias Blancas. Los Guardianes tienen un juego de ventaja en la división central sobre Medias Blancas de Chicago, así que esta semana va a estar la carrera sensacional entre estos dos equipos para ver quién se queda con el título divisional y quién logra meterse, si es que puede meterse, entre los comodines. Porque Tampa Bay hoy le gana, Tampa Bay se impone 5-1 a Medias Rojas de Boston. Con esto Tampa Bay mantiene el primer lugar de la división este. Su número mágico es 2, es decir, una combinación de 2 victorias de ellos o 2 derrotas de los Yankees o 1-1. Con esto ya aseguran el título de la división este. De todos modos, Tampa Bay ya tiene el boleto a la postemporada, sea como campeón divisional o como comodín. Y en el caso de Medias Rojas de Boston también ya tiene asegurada, junto con Yankees, los 3 primeros lugares de esa división. Tampa Bay, Yankees y Boston ya tienen asegurado el boleto a los playoffs. Hoy, por parte de los Medias Rojas de Boston, ya Rendurán se fue de 3-0 y hoy no jugó Jonathan Aranda con el equipo de Tampa Bay. Otros resultados, Toronto mantiene una leve esperanza de ir a la postemporada. Se ve un poco difícil, está hasta el cuarto lugar en la lucha de los comodines, nada más avanzan 4. Hoy le ganan 7-2 a Texas, que es el equipo de Rangers. Sigue siendo, a pesar de la derrota, sigue siendo el líder de la división oeste de la Americana, con un juego de ventaja sobre los Astros de Houston. El sinaloense Alejandro Osuna, jardinero de los Rangers, hoy se ve de 4-2, no jugó Alejandro Kirk con Toronto, pero lo hizo el hermosillense Brandon Valenzuela, que se fue de 3-1 con una base por bolas, y ya lo habíamos mencionado en la primera parte, pero hoy volvió a jugar José Ignacio Rodríguez, el Tibu, el hijo del Tiburón Rodríguez, mexicano, número 158. Bueno, pelotero mexicano o pelotero nacido en territorio mexicano, para ser más específico, en esa lista es el número 158, primer pitcher oaxaqueño que debuta en Grandes Ligas el viernes, como lo mencionó Gustavo. Debutó con una entrada y 2/3, solamente le conectaron un hit y dio 2 ponches. Sexto mexicano en debutar en esta temporada 2026. Brandon Valenzuela con Toronto, Sammy Natera con los Angelinos, Luis Gastelum con los Cardenales, Gerardo Carrillo con los Diamondbacks de Arizona, y Jared Serna había sido el anterior con los Marlins de Miami. Otro resultado, ya sin mucha trascendencia, Minnesota 8-0 blanquea a los Angelinos. En las confrontaciones interligas, Milwaukee le está ganando 3-0 a Baltimore. Milwaukee tiene el mejor récord de la Liga Nacional. Los Yankees cayeron por segunda noche consecutiva ante los Diamondbacks de Arizona. Hoy se impone el equipo del desierto 8-4. Yankees es el segundo del este, pero está a 6 juegos de Tampa Bay. Pero ya tiene asegurado, es el primer lugar entre los comodines, ya tiene asegurado ese boleto. Pittsburgh le gana 4-3 a Kansas City. Ahí el mexicoamericano Nick González Jr. se fue de 4-0. Ya Seattle ya sin posibilidades, ya eliminado igual que Colorado, pero hoy Seattle se impone 2-1 a los Rockies. Randy Arozarena de 3-0 con una carrera anotada. Y Andrés Muñoz hoy tuvo el hold, hoy nada más lanzó 1/3 de entrada, pero le pegaron jonrón, le hicieron una carrera y bueno, él no pudo salvar el partido. Atlanta barrió a Houston, hoy le gana el equipo de los Bravos 4-2 a los Astros, y con esta barrida ya completaron conquistaron el campeonato de la división este de la Liga Americana. Son el equipo número 3 en la siembra, detrás de Milwaukee de Dodgers, y Houston se cayó al segundo lugar del oeste de la Liga Americana a un juego de Texas. En la Liga Nacional, Phillies 7-2 a los Mets. Phillies es el número 3 en los comodines, casi está asegurado su lugar. Chicago es el número 1, el equipo de Cachorros hoy le ganó 9-1 a los Rojos de Cincinnati y es el equipo número 1 en los comodines. De los 3 comodines, así están sembrados hasta el momento, número 1 Chicago, número 2 San Diego y número 3 Filadelfia. Dodgers hoy le gana 3-1 a San Francisco, pero ya tenía asegurado el campeonato de la división oeste por 5º año consecutivo y por 13º año en los últimos 14. Solamente por ahí del 2021 se le fue el título divisional, pero Dodgers ya lo tenía asegurado. Otros resultados: San Luis le gana 5-3 a Washington con triunfo en relevo para el mochiteco Luis Gastelum, y San Diego le gana 7-4 a Miami. Es lo que tenemos en el béisbol de las grandes ligas, y rápidamente nos digamos con las acciones, con lo más importante de la semana 2 de la NFL. Hace una semana se dio el kickoff weekend, como le llaman. Esta, la semana 2, comenzó el jueves con los Leones de Detroit cayendo en casa de los Bills de Buffalo. Fue la inauguración del Highmark Stadium, nueva casa de los Bills de Buffalo. Una victoria de 41-31 para los Bills, que tienen marca de 2-0 con un Josh Allen lanzando para 242 yardas, 3 touchdowns y aparte 2 touchdowns por acarreo. Su 10º partido con al menos 2 touchdowns por pase y al menos 2 touchdowns por acarreo. Jared Goff no deslució tanto para el equipo de Detroit, 327 yardas y 4 touchdowns, pero no evitó la derrota de su equipo. En los juegos de este domingo, el equipo de Carolina apalea a domicilio 34-3 a Atlanta. Atlanta que tiene 0-2 y un Bryce Young, quarterback estelar de las Panteras, hoy se fue con 287 yardas y 3 pases de anotación. Cincinnati derrota a domicilio 26 a Texas con Joe Burrow lanzando 2 pases de touchdown para Ja'Marr Chase, pero uno de ellos fue una de las jugadas más espectaculares que ha habido en los últimos años. Ojalá la puedan ver ahí en las redes sociales o donde puedan. Ja'Marr Chase de los Bengalíes de Cincinnati, un atrapadón de touchdown. Sorpresa, a los Browns de Cleveland le ganan 23-19 en casa a los Bucaneros de Tampa Bay, que ahora tienen marca de 0 ganados y 2 perdidos. Estuvo a punto de darse otra sorpresa, pero Green Bay reaccionó, iban perdiendo por 10 puntos en el cuarto y estaban en una racha de 6 perdidos desde el año pasado, 6 perdidos consecutivos, playoff e incluyendo la semana 1. Ya cortaron esa racha los Empacadores, terminan ganando 20-17 en tiempo extra a los Jets de Nueva York. Un juego de defensivas, lo gana Minnesota 9-3 a los Osos de Chicago en Soldier Field. Es el 7º triunfo consecutivo, qué cosa tan curiosa, de los vikingos ahí en casa de los Osos de Chicago. Pero la nota triste del día fue la lesión del quarterback, del joven quarterback de los Osos, Caleb Williams, en el cuarto, una lesión de ligamento de la corva derecha. Vamos a ver cuánto tiempo tarda en recuperarse. Otra sorpresa la dio a domicilio Nueva Orleans, se impone 24-17 a los Cuervos de Baltimore. Filadelfia evita una sorpresa, le gana 24-20 en casa de los Titanes de Tennessee con Jalen Hurts lanzando un pase de 3 yardas a Darius Cooper con 9 segundos para el final. A pesar de que le interceptaron 2 pases y lo capturaron 3 veces, Jalen Hurts logró la victoria para las Águilas. Sí. Pittsburgh cae en Nueva Inglaterra. Ya estamos por terminar, nada más para decir que Nueva Inglaterra le ganó 23 a Pittsburgh. Dallas le gana 37-20 a Washington con una lesión terrible de Dayton Janes, se dislocó el codo derecho y ahora Dak Prescott tiene 249 pases de touchdown, es el máximo en la historia de los Vaqueros de Dallas. Es lo más importante en la NFL.
0: Perfecto, mi querido Manolito, gracias, buenas noches.
6: Saludos a todos, amigos.
0: Saludos, gracias, mano. Manolo Aguilar Caloca, con lo mejor del béisbol de las grandes ligas y de la NFL en la UNEFA. Después de 3 semanas, los Pumas de la Universidad de CU 39-25 vencieron al TEC de Monterrey Campus Puebla. Pumas tiene 3 ganados y 0 perdidos. Y un mensaje que nos manda José Luis Nuño, dice: ¡Arre! ¡Arre! Me gustó ese. Mi sobrino Amaury Escoto le metió un gol de chilena desde fuera del área a las Chivas acá en el Jalisco. Sí, eso fue el Jalisco. En el Estadio Azteca no se veía un gol así, me parece, desde las épocas de Hugo Sánchez. Así que lo más importante, mi querido Leito.
1: Así es, y ya estamos llegando al final del marcador final, pero bueno, no sin antes decirle que tenga usted una excelente semana. Ya estaremos dándole pues seguimiento a todo lo que pasa en cada uno de los escenarios deportivos el próximo domingo.
0: ¡Nos vamos! ¡Gracias! ¡Que la pase usted muy bien!
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6: Hola, hola, bienvenidos una vez más a este espacio de Ya Oíste. Yo soy Génesis Sainz. Más que feliz, emocionada de tratar un tema, pues del que se habla muy poco, la sarcopenia. A veces te sientes con menos fuerza, te cuesta más trabajo cargar cosas, subir escaleras, levantarte de una silla. Pues todos esos puntos hoy los vamos a aclarar. Y para eso tenemos una invitada muy especial. Nos acompaña la doctora Claudia Santillán Arriaga, que es especialista en medicina interna. Doctora, bienvenida, muchas gracias.
7: Muchas gracias, buenos días, gracias por la invitación. Y bueno, vamos a hablar de lo que es la sarcopenia, como lo mencionaban ahorita, conocido desde ya muchos, muchos años, últimamente en boga en México. ¿Por qué? Porque vamos todos para ese diagnóstico o ese síndrome que actualmente se conoce. A la sarcopenia se le menciona como sarcopenia del latín y griego, que es sars, carne, penia, disminución, que es disminución del músculo, o también se le conoce como miopenia, músculo mío, okay. Penia, disminución. Y esto va aunado a otros términos que se llaman dinamopenia, que es disminución en la fuerza, y por consiguiente también la cratopenia, que es la disminución en el músculo, disminución en la fuerza, y por consiguiente disminución en la actividad funcional diaria. Anteriormente se conocía que era un síndrome geriátrico, porque todos los cambios que vamos teniendo a partir de los 65 años van generando parte de estos síndromes geriátricos. Pero conforme han avanzado los años y los tiempos, se han hecho varios estudios condicionando que no solamente el paciente geriátrico, sino también el paciente que tiene enfermedades metabólicas, como pueden ser la diabetes, la obesidad, la insuficiencia cardíaca y recientemente más estudios sobre la enfermedad renal crónica.
6: ¿Cómo lo podemos como centrar de que no solamente es algo para la gente mayor, sino que es como una un desgaste prematuro, se podría decir?
7: Sí, un desgaste prematuro. Ya fisiológicamente a partir de los 50 años empezamos a tener cambios en las células de todo el cuerpo, pero ahora en México desafortunadamente somos el primer país de obesidad infantil. Al ser el primer país de obesidad infantil vamos generando mayor peso en nuestra estructura muscular y en futuro podemos llegar a desarrollar lo que es la obesidad, lo que es la diabetes mellitus y por consiguiente las enfermedades cardiometabólicas como la insuficiencia cardíaca. Entonces, todas esas enfermedades al tener un desgaste progresivo y crónico van a dar una disminución en la masa muscular corporal. Se comenta que después de los 50 años vamos perdiendo por cada año un 2% de masa muscular.
6: Wow.
7: Y después de los 65 años esto puede incrementarse hasta 13 a 24% anual, pero si tenemos otras enfermedades o no hacemos actividades preventivas, podemos llegar a un grado mucho mayor que puede llevarnos inclusive a la muerte.
6: ¿Cómo vamos a diferenciar que a lo mejor estamos en una buena etapa para tomar acción y decir, bueno, voy a hacer ejercicio o esto? O en dado caso, ¿cómo sé que yo tengo, ya estoy empezando con la sarcopenia o esta parte prematura?
7: En un paciente mayor de 65 años ya podemos pensar en la sarcopenia. ¿Por qué? Porque tenemos alteraciones en todos estos factores sensoriales, marcha, se van modificando. Si estamos mucho tiempo en una sola posición, vamos a hacer contracturas musculares. Entonces, cuando yo me quiero estirar para ese ejercicio, me duele, y si me duele, ya no lo hago, o ya no lo realizo. Y un adulto mayor, que son afortunadamente no es una gran mayoría, porque ya actualmente vemos en los parques, en los gimnasios, en algunos bosques, mucha gente mayor haciendo actividad física. Entonces, ese poco que nosotros le invertamos en el ejercicio, que se considera que son 30 minutos al día, o 150 minutos semanales distribuidos en lo que nosotros podamos administrarlo de acuerdo a nuestros tiempos, nos va a ayudar mucho. Pero no solamente se considera que sea la caminata, la yoga, natación, que son ejercicios aeróbicos, sino también ya incrementarle un poquito en peso, ya sea con un poco de mancuernas, con polainas, o inclusive podemos en casa, si no puedo comprarme mi mancuerna o polaina, puedo llenar unos botecitos de agua o un recipiente con arroz, con frijol, con lenteja, con alpiste, y cargarlos.
4: Claro.
7: Y en las piernas podemos hacerlo con la tela que tenemos en casa, que ya no sobra, llenarlo igual, se considera que sea de arena, pero no vamos a tener arena tan fácilmente, llenarlo igual con la semilla más chiquita que tengamos y ponerle un resortito o ponerle un velcro o unos broches para que lo podamos agregar tanto a los brazos como a las piernas. Y unos minutos, de 5 a 10 minutos, que lo hagamos en casa, en lo que vemos las noticias, la televisión, nuestro programa favorito, o inclusive ya hay programas de ejercicio, sobre todo para adulto mayor. Hay que hacerlos, y con ese pesito que le pongamos nos va a ayudar a disminuir ese riesgo de la sarcopenia a corta edad. Cualquier paciente que tenga enfermedades crónicas, vamos a mencionar diabetes, obesidad, enfermedad cardíaca, paciente geriátrico, que curse con una recaída, como son una enfermedad o que requiere estar en el hospital por algún proceso infeccioso o descompensación, o inclusive que pueden llegar a requerir aditamentos como ventilación mecánica, están postrados en cama. Entonces su músculo no lo moviliza.
4: Claro.
7: Entonces muchas veces podemos ver al paciente hospitalizado y el familiar va y nos apoya a darle de comer en la boca, lo tiene apapachando en la cama, y no, al contrario, llegando hay que moverlo, sentarlo, que él coma, para que no pierda esa funcionalidad. Y aquí tenemos que pedir apoyo, si lo hubiera, con una fisioterapia, para que nos esté apoyando qué ejercicios puede mantener durante esa hospitalización para que se desgaste menos y pierda menos músculo. Otro es nutrición. Desde que llega el paciente al hospital, hacemos como un plan alimenticio para no perder tanto músculo y garantizar que el paciente esté ingiriendo su alimento. E inmediatamente que se egresa, mandarlo a rehabilitación física, a nutrición, psicología si está en condiciones, y psiquiatría.
8: La proteína que venden o que pues consumen, que es como un suplemento, ¿eso ayuda? ¿O estamos hablando de mejor natural?
7: De todo natural. Mucha de la gente que va al gym le sugieren suplementos proteínicos, pero muchas veces pueden dañar o el hígado o el riñón. Claro. Y hablamos que la enfermedad del riñón es una de las que más sufren de sarcopenia. Entonces, wow, nuestro músculo ya está establecido. Lo importante es trabajarlo y mantenerlo y movernos. Ya sea que yo tenga una enfermedad renal o cualquier enfermedad, mientras yo me mantenga activo dentro de las posibilidades, yo mantengo mi músculo. Pero si el paciente va a perder peso por la misma enfermedad y yo le doy un aditamento o un suplemento, todo es de preferencia natural, porque eso nos va a ayudar desde la digestión, desde la salivación, de la masticación, la deglución, la absorción de nutrientes, que es mucho mejor a darle un suplemento preparado. ¿Por qué? Porque la absorción va a ser diferente. Sí, y eso se llama un suplemento. Exacto. Que no equivale a la alimentación. Y muchas veces los familiares o los pacientes dicen, deme una nutrición, ¿por qué no me da hambre? Es por eso, un suplemento nos ayuda, pero no sustituye a la alimentación.
8: Yéndonos a la prevención, para que no lleguemos, o sea, en estos casos yo que tengo 27 años, ¿no? Y yo no quiero que cuando llegue a la edad de los 60 tenga sarcopenia. ¿Qué puedo hacer desde yo ahorita para decir, voy a prevenir?
7: Si una persona es sana, no tiene ninguna enfermedad, ninguna comorbilidad, puede tener una alimentación, pero siempre sería ideal llevarlo a cabo con un nutriólogo.
8: Okay.
7: Y conjunto con un dietista, ya que el nutriólogo nos detectó que estamos sanos, entonces el dietista nos puede dar inclusive ciertas recomendaciones de cómo balancear lo que es el plato saludable, donde un porcentaje son verduras, carne, cereales, proteínas y en sí todo, y sobre todo los líquidos.
8: Claro.
7: Sobre todo hidratarnos en forma correcta, porque nuestro cuerpo se basa en toda esta homeostasis o que sea todo parejo para que pueda absorberse todos los nutrientes, y sobre todo no saltarnos alimentos.
8: Importante.
7: Eso es algo muy importante, porque si no llevamos el desayuno, comida y la cena, entonces nuestro cuerpo va a tomar energía de donde no tiene y entonces va a empezar a alterar todo el metabolismo. Trata de hacer un sueño reparador.
8: Nuestro cuerpo habla y hay que escucharlo, hay que saber escucharlo y tomar el tiempo para darle, porque nada más tenemos una sola vida, hay que cuidarla. Nos vemos en el siguiente episodio de Ya Viste. Yo soy Génesis Sainz Silva. Hasta luego.

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0: Bienvenidas y bienvenidos a La Hora Nacional. Nos da mucho gusto estar con ustedes hoy, 20 de septiembre. Yo soy Cha y a mi lado la queridísima Leonora Milante.
1: Mi querida Cha. Oigan, hoy les vamos a platicar de las alternativas que tiene Foviste para hacernos una vivienda.
0: Con motivo del Día Mundial del Cáncer Ginecológico, les diremos cuáles son los factores de riesgo, los síntomas, cómo prevenirlos y dónde se atienden este tipo de enfermedades.
1: Vamos a hablar también de la Final de México Canta, un concurso que busca cambiar la narrativa de la música en México.
0: Les presentaremos acciones en diversas comunidades como parte de la estrategia de atención a las causas.
1: En nuestra sección Mujeres en la Historia, les presentaremos la vida de Antonia Luisa Nava.
0: Y en La Chilanguía, lo mejor de la cultura y los lugares que hacen única la Ciudad de México.
1: Recuerden que nos encuentran como La Hora Nacional Oficial. Estamos en YouTube, Facebook, Instagram, TikTok, X, Spotify y en el número 55 34 83 42 39. También nos pueden mandar un correo electrónico a lahoranacional@segov.gov.mx.
0: Empezamos.
2: ¿Qué tal? Somos el proyecto multicultural Majetsi, que significa cielo en nuestra región otomí. La siguiente pieza que vamos a presentar es un homenaje a la Huasteca y se titula La Xochipitzahua.

0: Hoy se conmemora el Día Mundial del Cáncer Ginecológico. Esto se refiere a un grupo de enfermedades que pueden aparecer en los diferentes órganos del aparato reproductor femenino: el cuello uterino, endometrio, ovarios, vagina y vulva.
1: Es muy importante entender qué factores aumentan el riesgo, cuáles son los síntomas que no se deben ignorar y qué opciones hay cuando se confirma el diagnóstico.
0: Si necesitan orientación sobre prevención, diagnóstico o tratamiento, la Secretaría de Salud y el Instituto Nacional de Cancerología tienen mucha información en la página www.incan.salud.gob.mx. Ahora, para platicar sobre este tema, está con nosotros la doctora Fabiola Estrada, coordinadora del Departamento de Oncología en el Instituto Nacional de Perinatología. Bienvenida a la Hora Nacional, muchas gracias por acompañarnos.
2: Gracias por la invitación, un gusto estar aquí.
1: Al contrario, doctora, muchísimas gracias. Y queremos empezar preguntándole, ¿cuáles son los tipos de cáncer ginecológicos más comunes en las mujeres y en qué etapas de la vida suelen presentarse con mayor frecuencia?
2: Como ya lo comentaron, son todos los que tienen que ver con el aparato reproductor. El más frecuente que nos llega a afectar es el del cuello uterino. Otro de los más frecuentes es el cáncer de endometrio. El endometrio es la parte que cubre por dentro el útero y que se desprende con cada menstruación. Y otro de los más frecuentes es el cáncer de ovario. Depende mucho de la edad, el que pueda ser más frecuente o a qué edad es más frecuente. Generalmente después de los 40 años es cuando llega a haber como mucho más riesgo. Sin embargo, por ejemplo, también en el cáncer de ovario, que creo que es importante mencionarlo, también hay mujeres jóvenes a las cuales se les puede diagnosticar este tipo de tumores, aunque la ventaja en comparación al cáncer de ovario, que llega a afectar a mujeres más grandes, llegan a tener un mejor pronóstico. Entonces, siempre depende mucho también de la edad, no es enfermedad exclusiva solamente de mujeres mayores, que también eso es importante.
0: O sea, lo que tenemos que hacer es estar constantemente yendo a revisiones ginecológicas. Para cualquier edad, si hay algún indicio de alguno de estos tipos de cáncer, pueda ser detectado a tiempo.
2: Que estemos acudiendo de manera anual mínimo cuando no tenemos algún síntoma a la revisión ginecológica es indispensable, para que también nosotros como médicos, hay cosas que tenemos que valorar dependiendo de los factores de riesgo, antecedentes y molestias que probablemente podrían ser para algunas como que no son tan importantes, pero que ya para nosotros empiezan a ser foquitos con los cuales podríamos indicar algún tipo de estudio, revisión o algo para hacer alguna detección oportuna, que siempre eso es lo principal en el cáncer. Entre más pronto se diagnostique, el pronóstico siempre va a ser mejor. De los más importantes, cáncer cervicuterino, que es el principal que nos llega a afectar a las mujeres. Como sabemos, el principal factor de riesgo que tenemos es la infección por el virus del papiloma humano, que es muy, muy, muy alta o muy frecuente esta infección. Ahorita ya tenemos esta herramienta, la vacuna, que se puede aplicar a las niñas entre los 9 a los 11 años o 13 años o en quinto de primaria, antes de que inicien vida sexual. Hay países en donde ya se ha logrado prácticamente erradicar el cáncer cervicuterino. Y también no solamente el cáncer, sino también estas lesiones premalignas, que también obviamente están asociadas a este virus, que se pueden detectar a tiempo al realizarnos nuestras revisiones de manera constante, ya sea con el Papanicolaou o con las pruebas de detección del virus del papiloma humano. Prácticamente ya cuando iniciamos una vida sexual, y esto dirigiéndome específicamente a lo que es el cáncer cervicuterino, ya tenemos que acudir a una revisión de manera constante o anual, como les mencionaba, el hecho de que nos tengamos que hacer el Papanicolaou, que antes la recomendación era hacerla como de manera anual, ahora han ido modificando un poco. Si tenemos tres citologías normales, incluso se puede hacer cada 3 años, están estas pruebas que son combinadas, la del virus del papiloma humano junto con la citología, en la cual pueden ser hasta cada 5 años, pero sí es muy importante que sí sepamos que a pesar de que no tengamos algún síntoma, tenemos que acudir a las revisiones, porque todos este tipo de tumores o el cáncer cervicuterino no dan ningún tipo de síntoma en manera inicial. Incluso cuando tenemos infección por virus del papiloma humano, tampoco no va a haber ningún síntoma, no da flujo, comezón, ardor.
0: Nada más como por cualquier cosa, ¿cuáles serían estos síntomas que podríamos tener?
2: En cuanto al cáncer cervicuterino, si empezamos con sangrados o flujos anormales que sean abundantes, de mal olor, sangrado después de tener relaciones sexuales, empezar con dolor pélvico.
0: Si alguien que nos está viendo o escuchando se quedó con alguna duda, ¿tendrán ustedes redes sociales como para que se puedan comunicar con usted?
2: Sí, en Instagram estoy como doctora.estrada.oncogine.
0: Mil gracias por habernos acompañado aquí en la Hora Nacional hoy, en un día en el que es tan importante hacer conciencia sobre estos problemas de salud y sobre todo sobre la prevención.
2: Sí, es lo más importante. Siempre el acudir a nuestras revisiones, quitarnos el miedo, eso siempre va a ser lo más importante.
1: Muy bien, doctor Estrada, gracias por estar aquí con nosotros en la Nacional.
2: Muchas gracias.
1: Y gracias a ustedes, por favor, no se vayan.
0: La vivienda es un patrimonio y una decisión financiera a largo plazo. Para las y los trabajadores al servicio del Estado, Foviste les ofrece diferentes modalidades de financiamiento para comprar, construir o mejorar una vivienda.
1: Si son derechohabientes y están pensando usar su crédito, pueden entrar a www.gob.mx/Foviste. Ahí pueden encontrar información sobre los requisitos, trámites y herramientas para conocer sus opciones.

0: Hablar de vivienda también es hablar de bienestar y de la posibilidad de que las familias tengan un patrimonio. Para las personas trabajadoras al servicio del Estado, el Fobiste tiene distintas alternativas para comprar una vivienda, construirla, ampliarla, repararla o mejorar sus condiciones.
1: Y muchos de estos procesos ya pueden hacerse sin sorteos ni convocatorias, con opciones que permiten conocer desde el principio cuánto crédito se puede obtener y cómo conseguirlo. Para platicar de todo esto nos acompaña el ingeniero Víctor Villegas, de una sociedad financiera de objeto múltiple que originan los créditos del Fobiste. Ingeniero, bienvenido a la Hora Nacional.
2: Hola, muy buenas tardes, muchas gracias. Efectivamente, nosotros venimos de una SOFOM que se llama Alra del Sur, la cual estamos autorizados desde hace más de 14 años con el Fobiste. Nuestra labor principal es llevar de la mano a todos los acreditados que quieran ejercer su crédito por primera vez para tener una vivienda. Esto es muy sencillo, como ya no hay sorteos, ya no hay convocatorias, en cualquier momento que un acreditado quiere ejercer su crédito, basta con que tengamos 9 bimestres cotizados, es decir, año y medio trabajando ininterrumpidamente, ya pueden ser acreedores de un crédito hipotecario con el Fobiste. Hay varios créditos, podemos ejercerlo de manera individual, con nuestra pareja, si también cotiza el Fobiste. Podemos unir nuestro crédito también, si nosotros cotizamos al Infonavit como al Fobiste, los podemos unir. O igual, si mi pareja cotiza al Infonavit y yo al Fobiste, también podemos unir esos créditos. Inclusive, si en nuestra vida laboral nunca ejercimos ningún crédito, podemos ejercer un crédito ya jubilados, que es el crédito de pensionados. Ah. En todas esas modalidades nosotros los podemos apoyar con mucho gusto.
0: O sea, ¿usted se tiene que usar forzosamente para vivienda o puede retirarse, digamos, el dinero
2: no, solamente
0: para usarlo como pensión?
2: Es correcto, solamente es para vivienda.
0: Ya.
2: Ya que el crédito es con una garantía hipotecaria, por eso es importante adquirir el inmueble, la cual va a quedar hipotecada a favor del instituto.
1: ¿Qué es exactamente una SOFOM? Ya lo dijimos ahorita al principio que es una sociedad financiera de objeto múltiple, pero ¿qué más hacen?
2: Prácticamente nosotros llevamos de la mano al acreditado desde el primer día que quiere ejercer un crédito hasta la firma del escritor. Hay muchas dudas o mucha gente que anda buscando dónde ejercer, qué hacer. Lo primero que hacemos es que nos contacten. En la página del Fobiste estamos 15 SOFOLES autorizadas, las cuales con mucho gusto les podemos apoyar. Primero vamos a checar que sí tenga los bimestres cotizados, que tenga la antigüedad. Una vez que el acreditado sí puede ejercer su crédito, le vamos a ayudar a enfocar que el inmueble que él quiera adquirir cuente con las características jurídicas y técnicas que nos marque el instituto. Es muy sencillo, el inmueble no tiene que tener un gravamen, tiene que tener mínimo 40 años de superficie construida y 2 recámaras. Prácticamente okay. Con eso podemos comprar el inmueble. Y es bien importante, el derechohabiente puede comprar una vivienda en cualquier parte de México. No es necesario que si trabajo en el Estado de México, compre en el Estado de México. Puede comprar donde él desee.
1: Si su familia es de Michoacán, puede comprar en Michoacán, Zacatecas, etcétera, etcétera.
0: ¿Qué tenemos que hacer nosotros para saber, por ejemplo, a qué SOFOM acudir? ¿Hay algún directorio o cómo funciona?
2: En la misma página del Fobiste, ahí ingresamos donde dice SOFOLES autorizadas por el Fobiste y va a desplegar las 15 que somos. Ahí, de acuerdo a la ubicación de cada SOFOL, de acuerdo a su centro de trabajo, puede seleccionar la que más cerca le quede.
0: Digamos que todas operan igual.
2: Es correcto.
0: Da un poco lo mismo. ¿Cuál elegimos?
2: Es correcto. Todos operamos con el mismo característica.
0: En el caso, por ejemplo, de que yo quiera sacar un crédito conjunto, ¿tengo que ir con la persona con la que quiero sacar el crédito en el primer acercamiento? ¿O da lo mismo, cualquiera de los dos se puede acercar primero para que ya den las instrucciones y después se juntan los papeles? ¿O cómo funciona?
2: Es muy sencillo. Sería bien importante que antes de acercarse, ya sea a una inmobiliaria o con un vendedor, que se acercaran a nosotros para explicarles cuáles van a ser los pasos que tenemos que seguir y qué documentos es con los que tiene que contar la vivienda. Y los vamos llevando de la mano. Es muy, muy, muy sencillo realmente. Prácticamente un trámite de vivienda nos lleva entre 20 y 30 días.
1: ¿En serio?
2: Es muy, muy rápido.
0: Entonces, en la página de Fobiste nos enteramos, pero por ejemplo, la suya tiene redes sociales como por si tenemos
2: sí,
0: alguna
2: claro,
0: duda.
2: Alra del Sur.
0: Alradelsur.com,
2: ahí nos pueden encontrar en todas las redes sociales, ahí estamos.
1: Perfecto, ingeniero, le agradecemos mucho que haya venido aquí a la Hora Nacional.
2: Muchas gracias a ustedes por la invitación.
1: Y muy interesante lo que nos dice.
2: Sí, muchas gracias.
1: Y así nos las gastamos aquí en la Hora Nacional, importante, interesante, todo.

0: La estrategia de atención a las causas busca ampliar las oportunidades para las y los jóvenes en sus comunidades.
1: Entre estas acciones se encuentran Jóvenes Transformando México, que impulsa la participación y el desarrollo de las juventudes. 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
0: Si quieren conocer más sobre estas acciones, pueden consultar www.gob.mx, donde encontrarán información de las dependencias participantes, así como las bases y requisitos para acceder a los distintos programas.
1: La independencia de México tuvo historias que durante mucho tiempo quedaron en segundo plano. Antonia Luisa Nava fue una mujer que participó activamente en la lucha insurgente.
0: Les contamos su historia para reconocer que las mujeres estuvieron presentes en varios frentes de la lucha independentista y que muchas de ellas asumieron riesgos, pérdidas y decisiones con fuertes consecuencias.
2: Antonia Luisa Nava nació en noviembre de 1779 en la villa de Tixla, en el actual estado de Guerrero. En 1810, residía en Jaleaca con su esposo, sus tres hijas y cinco hijos. A finales de aquel año, la Guerra de Independencia se extendió al sur del país con José María Morelos, a quien se sumaron influyentes familias de la región, como los Galeana y los Bravo, y líderes destacados como Juan Álvarez y Vicente Guerrero. La familia de Antonia también se unió a las tropas de Morelos y estuvo presente en la toma de Tixla. Antonia pronto destacó por su entrega a la causa, con labores de cuidado, pero también empuñando las armas, por lo que se le conoció como la generala. Antonia y su familia siguieron a Morelos en los años siguientes. Estuvieron con él en 1813 cuando se instaló el Congreso de Anáhuac en Chilpancingo y marcharon entre sus tropas hacia la desastrosa expedición de Valladolid. Durante la guerra Antonia perdió dos hijos, pero eso no la desalentó. Y aún tras el fusilamiento de Morelos, continuó con la resistencia insurgente. En febrero de 1817, las tropas de Nicolás Bravo y Nicolás Catalán fueron sitiadas por los realistas en el Cerro del Campo. De acuerdo con algunos relatos literarios nacionalistas del siglo XIX, tras un mes de asedio y resistencia, cuando las condiciones al interior del sitio eran desalentadoras, Antonia y un grupo de mujeres se presentaron ante Bravo para ofrecer sus cuerpos como alimento para los fatigados soldados que sufrían la falta de víveres. Según escribió Luis González Obregón, el ofrecimiento fue rechazado, pero conmovió a los soldados, quienes, con el apoyo de las mujeres, que se armaron de machetes y garrotes y salieron a pelear con el enemigo, lograron romper el cerco realista la noche del 14 de marzo de 1817. Antonia se mantuvo en la lucha hasta el final de la Guerra de Independencia. La generala formó parte del desfile triunfal del Ejército de las Tres Garantías en la Ciudad de México el 27 de septiembre de 1821. Alcanzada la independencia, se estableció en Chilpancingo con su esposo, donde vivió hasta su fallecimiento el 19 de marzo de 1843 a los 63 años.
1: México Canta es un concurso que busca cambiar las narrativas de la música mexicana y que proyecta el talento de voces juveniles.
0: Después de varias etapas de selección y competencia, el concurso llegó a su final. En la siguiente cápsula les presentamos a los ganadores: Brian Soto, Tiffany Galavis y Lisandro Espinosa.

0: esta noche vimos a 8 jóvenes con 8 versiones de la música mexicana, 8 canciones que nos demuestran la grandeza musical de México y la esencia de esta iniciativa. Nuevas narrativas, hermandad entre los jóvenes y el fortalecimiento de la identidad nacional.
1: Que detrás de cada uno de estos jóvenes hay muchas personas, hay sueños y ganas de transformar las narrativas para construir una nueva música.

0: Las personas ganadoras de México Canta son Tiffany Galvis,
1: Lisandra Espinosa
0: y Brian Soto.
2: México Canta, que hizo esto posible, que hizo mis sueños cumplir, la verdad, muy agradecido.
3: A toda la gente que está aquí, a toda la gente que está votando desde sus casas, muchísimas gracias. A todos los que nos apoyaron, porque fueron demasiado, muchísimas gracias.
4: Este ha sido mi sueño, la verdad, toda mi vida este ha sido mi sueño. Nunca me he sentido tan cerca de lograr algo. Ahora tener estos significa el mundo para mi mamá también, que haya podido estar aquí y que se haya sentido tan orgullosa. Estoy muy contenta.
5: Y ya llegó una semana más de nuestra Chilanguía. Entonces, si están buscando qué hacer en la Ciudad de México, aquí les dejamos una selección de actividades culturales para que vayan en familia, con amigos o simplemente para que se den una vuelta y descubran algo nuevo.
6: El jueves 24 pueden escuchar música antigua con el ensamble Las Goldberg a 4-1 en la sala Carlos Chávez del Centro Cultural Universitario. Una oportunidad para escuchar una obra de Johann Sebastian Bach en una interpretación de música de cámara y acercarnos a uno de los grandes compositores de la historia.
5: Ese mismo jueves, en el Museo Universitario del Chopo, pueden encontrar una opción para los que les gusta el cine mexicano. Se proyecta Sobre las olas, del director Horacio Alcalá, como parte del ciclo Cineastas Mexicanos Contemporáneos. Esta actividad tiene costo, pero, hay descuentos para estudiantes, maestros, personas jubiladas e integrantes de la comunidad UNAM.
6: Y mucha atención, porque el viernes 25 comienza uno de los grandes encuentros culturales de esta temporada, Festival Cultura UNAM, que hasta el 11 de octubre reunirá música, teatro, danza, cine, artes visuales y otras expresiones en distintas sedes universitarias. Hay actividades gratuitas y otras con boleto, así que vale la pena revisar la programación en su página oficial www.festival.culturaunam.mx.
5: Para el sábado 26, una opción especialmente bonita para niñas y niños es Techpactia Inamochcaldi. Nos gusta la biblioteca, en la biblioteca Alaide Fopa del Centro Cultural Universitario Tlatelolco. Y ese mismo día también pueden participar en la actividad La Memoria del Presente en el Colegio de San Ildefonso.
6: La Ciudad de México siempre tiene algo que contarnos, solo hay que salir a descubrirlo. Armen el plan, invitan a la familia o a los amigos y dense la oportunidad de disfrutar nuestra ciudad a través de su cultura. Nos escuchamos la próxima semana.

0: El carnaval Zoque Coiteco ilumina la tierra chiapaneca en Ocosocuautla de Espinosa. Una celebración de más de 500 años donde la raíz originaria Zoque se funde con la herencia árabe y la tradición cristiana. No es solo una fiesta, son 6 días de ritual, de ofrenda a Tajajama, el Padre Sol, que marca el inicio del ciclo agrícola, la renovación y la continuidad de un pueblo que se reconoce en sus cohuinás, casas sagradas donde la comunidad se organiza.
1: Creo que es el privilegio más grande para mí haber nacido en esta tierra, ¿no? Ocosocuautla me ha regalado todo lo que soy en la vida, desde persona, profesional, y sobre todo ser un representante de nuestra cultura que tenemos en nuestro carnaval Zoque Coiteco.
2: Ser zoque es un orgullo, una alegría muy grande, una representación en la cual nosotros demostramos nuestra identidad de nuestra tierra chiapaneca.
0: En cada cohuina, el pueblo se encuentra y al visitante se le da la bienvenida con harina de maíz en el cuello, que lo hace parte de la comunidad. Bailan el tigre y el mono, suenan la flauta y el tambor, y las comideras comparten el alimento sagrado, el cacapote, el puchinú y el huacasís caldo.
3: Pues con mucha alegría, sobre todo con mucho orgullo, porque pues somos un pueblo auténtico y sobre todo un pueblo con identidad. Ese es un privilegio que tiene este pueblo, que a través del tiempo pues seguimos preservando nuestra historia.
1: Cuando yo me pongo este traje, cuando tengo la oportunidad de estar en el carnaval, lo hacemos con más pasión, porque sí creemos y estamos seguros de que sí movemos todo lo que hay en el universo para que tengamos lluvias, para que tengamos una buena cosecha y el pueblo sea muy rico en eso.
0: Es la ofrenda de la comunidad que agradece y marca un ciclo que se renueva. Vecinos, familiares y visitantes unidos para pedir lluvia, abundancia y buenas cosechas como hace 500 años. Así se vive el carnaval Zoque Coiteco.

0: Para cerrar esta primera media hora y aprovechando que estamos en el mes patrio, los dejamos con una frase de Leona Vicario. No solo el amor es lo que me ha hecho tomar parte en esta causa, también el convencimiento de que es justo y necesario.
1: Totalmente. Esta frase nos sigue recordando a más de 2 siglos que la historia se construye con nuestras convicciones y participación.
0: Antes de irnos, queremos mandarle saludos a José Luis Hernández Álvarez, Carlos Alberto Lira Lozano, GMS Electrificaciones en Toluca y Rafael Vázquez Castro.
1: También para Luis Calvillo, Cecilio Godínez, Verónica Muñoz Centeno, Carolina Corona Villarreal y Sergio Ponce en Washington, D.C.
0: Muchas gracias por acompañarnos todas las semanas. Recuerden que nos encuentran como La Hora Nacional Oficial en YouTube, Facebook, Instagram, TikTok, X, Spotify y en el número 55-34-83-42-39. También nos pueden mandar un correo electrónico a lahoranacional@cegov.gob.mx.
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0: Ya estamos de regreso en la Hora Nacional y esta noche vamos a platicarles sobre los riesgos del uso problemático de la inteligencia artificial y de cómo acompañar a los menores en este nuevo contexto digital.
1: También les explicaremos cómo funciona y cómo conseguir la llave MX, una identidad digital que nos sirve para tener acceso a distintos trámites.
0: El 21 de septiembre es el Día Mundial del Alzheimer. Vamos a hablar de los síntomas, el diagnóstico y el tratamiento paliativo.
1: La música tradicional también es una forma de preservar el conocimiento. Hoy vamos a escuchar a Majetzi, con raíces otomíes y mazahuas.
0: Síguenos en la Hora Nacional Oficial. Estamos en YouTube, en Facebook, Instagram, TikTok, X, Spotify y en el número 55-34-83-42-39.
1: Y también nos pueden mandar un correo electrónico a lahoranacional@segob.gob.mx. La inteligencia artificial puede hacer muchas cosas en segundos. Responder preguntas, generar imágenes, escribir textos o explicar conceptos. Para niñas, niños y adolescentes, el reto está en aprender a usar esa herramienta sin que se convierta en un sustituto de la convivencia, el aprendizaje o el acompañamiento de los adultos.
0: Y no se trata de prohibir la tecnología, sino de aprender a poner límites, revisar qué contenidos consumen los menores y detectar cuando su uso empieza a interferir con su vida cotidiana.
1: Si necesitan orientación sobre salud mental o consumo problemático de la IA en niñas, niños o adolescentes, pueden contactar a Conasama. La línea de la vida, 800-911-2000, está disponible de manera gratuita las 24 horas, los 365 días del año. Hablar de salud mental es hablar de bienestar, de cómo enfrentamos los retos y de nuestra capacidad para pedir ayuda cuando la necesitamos. Hoy en día, nuestra salud mental, además, está vinculada con nuestro uso de inteligencias artificiales y tecnología.
0: Y para conocer el panorama de nuestro país y qué se está haciendo para atenderlo, está con nosotros el día de hoy el doctor Guillermo Peñalosa Solano, psiquiatra adscrito a la Comisión Nacional de Salud Mental y Adicciones, CONASAMA.
1: Antes de platicar con él, hay que recordar que las personas que tengan dudas o necesitan orientación pueden checar la página oficial www.gob.mx/salud/CONASAMA o comunicarse a la línea de la vida, que es el 800-911-2000, y está disponible las 24 horas, los 365 días del año. Ahora sí, doctor, muchas gracias por acompañarnos aquí en la Hora Nacional.
2: Muchas gracias por la invitación y desde la CONASAMA estamos muy felices de participar aquí.
1: Y con la pregunta, para que la gente que nos está viendo y escuchando tenga un poquito de claridad, ¿cómo es que se vincula nuestro uso de tecnologías e inteligencias artificiales con la salud mental?
2: Bueno, ha sido un tema bastante interesante, sobre todo que es algo emergente, en especial el exceso de uso de la inteligencia artificial en los últimos años. Todo esto generó una sensación de necesito buscar ayuda. Desgraciadamente, en la pandemia estábamos encerrados, ¿verdad? ¿Y qué es lo que teníamos a la mano? La tecnología. Sin embargo, hay una situación que ha estado incrementando en los últimos años, sobre todo en los últimos 4 años, sobre el uso de estas inteligencias artificiales como si fueran terapeutas. Sin embargo, el hecho de que le estén delegando toda la responsabilidad sobre su salud mental a una inteligencia artificial, creo que es algo que tenemos que tener muy en claro, que pues es un error. Sobre todo porque están diseñadas este tipo de plataformas para tratar de aludirte, tratar de convencerte de cosas y de no realmente confrontarte como sucede en la terapia.
1: Como que te dan por tu lado, ¿no? Ay, qué genial todo lo que dices, tienes toda la razón, claro que es así.
2: No está generando una confrontación, que es lo que pasa en el espacio de la psicoterapia, donde necesitamos ya conocer al paciente, a la persona, y decirle, oye, ¿no te parece que esto que estás realizando pues también tiene una cierta responsabilidad tuya, por ejemplo?
1: ¿Hay algo así como también ya que se haya identificado un exceso de uso de herramientas de inteligencias artificiales al grado de que la gente quizás sea ya dependiente de esto y no esté pudiendo tomar decisiones por sí mismo?
2: Como tal, en sí, lo que se ha observado, y sobre todo cuando ya hay un paso de la cognición, sobre todo en el neurodesarrollo, en la parte de lo también, el buen uso, y como llegó de forma pues de golpe para todos,

0: esta persona que pues tal vez no genera mucha confianza, pero lo que también se ha reportado con las inteligencias artificiales para conectarlo es que a veces hasta te puede llevar a tomar esa decisión de quitarte la vida.
1: Entonces,
2: o a alguien más.
0: O a alguien más.
2: Es terrible.
1: Sí, hablar de nuestros problemas, pero con un especialista en salud mental. La línea de la vida, que es gratuita, por ejemplo, nos puede orientar. Y ahí también seguramente muchos profesionales de la salud mental que no cobran un dineral por sus servicios, o incluso que pueden asesorarnos de manera gratuita, quizá.
0: Totalmente, ¿no? O sea, vaya, desde lo que es este gobierno, ¿no? Uh-huh. Tenemos pues varias instituciones de salud. No solamente está la línea de la vida, están los centros comunitarios de salud mental y adicciones, que pues está el Iztapalapa, el Zacatenco, el Cuauhtémoc, que son servicios como ambulatorios de primer nivel. Uh-huh. Pero, pues bueno, también como para tener en cuenta, existen muchas otras asociaciones y muchas otras partes de gobierno que también se dedican a la atención de salud mental. Solo es cuestión de también buscarlas, y también la línea de la vida te ayuda a decir, ¿sabes qué? En tu estado hay algo aquí cerca, te puedes ir a esta dirección y te pueden apoyar en cuanto a salud mental. No, no necesariamente pues se tiene que llegar a la centralización.
1: ¿Nos recuerda la línea de la vida por cualquier cosa?
0: Claro que sí, es el 800-911-2000.
1: Para lo que sea, llamamos 24/7.
0: Así es, por favor, y también pueden meterse a la página de gobierno en donde se encuentran pues las direcciones de los lugares de atención gratuita, por supuesto.
1: Buenísimo, doctor. Pues muchísimas gracias por acompañarnos.
0: Muchas gracias por la invitación.
2: Gracias, doctor Guillermo Peñalosa, y muchísimas gracias a ustedes por seguir con nosotros. No se vayan.
1: Otro tema importante es saber cómo acompañar a nuestras niñas y niños para que se conozcan, se acepten y aprendan a valorar aquello que los hace diferentes. Porque sentirse seguros de quiénes son también es una forma de cuidar su bienestar emocional.
2: Y justamente de eso nos habla El Dragoncito que no sabía rugir. Una historia que, a través del teatro, nos invita a reflexionar sobre el bullying, la aceptación y la importancia de no intentar cambiar a nuestros niños para que encajen.
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4: Buenas noches, México lindo y querido. Es hora de disfrutar de la fantasía, del arte que el teatro representa en la hora nacional. Hoy tengo a tres amigos aquí, a Merlino.
5: Hola, ¿cómo están? Mucho gusto. Soy el mago Merlino.
6: Hola, amigos, ¿cómo están?
4: Y el compadre Bruno, ¿cómo están?
7: ¡Hola!
4: Y ellos tres vienen a platicarnos de una obra que se llama El Dragoncito que no sabía regir. ¿Y de qué se trata la obra, muchachos?
6: La obra va de un dragoncito que precisamente nace sin saber rugir y arrojar fuego. Y era la última esperanza del reino para salvarlo de las sombras. Y cuando el dragoncito no sabe rugir, se convierte en la desilusión de todos.
4: Porque todos pensarían que un dragón se va a lanzar fuego,
6: chamas,
5: fuerte y gruñir y todo. Y aquí en el reino de Baldor,
4: no sé.
6: Por más que lo intentaba, no salía flama ni llamas.
4: Quizá indicas al flamín. Pero eso va a ser diferente, claro.
5: Mira, lo extraordinario de eso, lo que te hace diferente, es lo que te hace especial. Esas burbujas tenían mucha luz.
6: Porque es la luz de la alegría de los niños, y con eso descubrimos que podíamos vencer a la dama de las sombras, y descubrimos que ser diferente es lo que debía ser, y ese es el mensaje de la obra.
4: Oye, Bruno, cuéntame, ¿tú qué haces en la obra?
5: Yo soy un elfo, un ciudadano del reino de Baldor. Y nosotros tenemos un lema muy importante. En el reino, nada debe ser diferente, porque podría ser mal visto por los demás y hasta peligroso. Sí. Pero ahí la diferencia es donde está lo que te hace realmente ser especial y le puede dar luz a este mundo.
4: Cuéntanos, Merlino, entonces si hay algún niño o niña que allá afuera se sienta diferente a los demás, ¿qué tiene que hacer? ¿Tener miedo? ¿Aceptarse?
5: No, no tiene que aceptar que hay magia. Siempre hay magia en el corazón. Ahí donde tú crees que de pronto ya no se puede, se puede encontrar la luz y las burbujas mágicas. Exacto. Que logran vencer a la oscuridad. ¿Con qué? Aceptándote tú, que eso que te hace diferente también es lo que te hace extraordinario. Bueno, también tienen otra compañera, se llama Chispa, la dama de las sombras, que fíjate que esta dama de las sombras no creas que fue mala por ser mala. Dice que la tristeza que le daba es que se fue volviendo mala porque no la aceptaban
6: por ser diferente.
5: Por ser diferente.
6: Exacto.
5: Que nació de la tristeza, su
6: maldad,
5: ¿verdad?
4: Tal vez solo necesitaba un abrazo.
6: Exacto.
5: Eso, y eso pasa al final.
4: Bueno, pues entonces hay que ir a ver la obra. ¿Dónde los podemos ver? ¿Cuándo los podemos ver?
6: El dragoncito que no sabía rugir se está presentando, llevamos 3 semanas, con llenos totales en el teatro Telón de Asfalto, todos los domingos en el mejor horario, a las 12 horas del día.

0: recomendadísima.
1: Súper recomendadísima.
0: No importa si soy 4añero, 60añero.
1: No, es para niños de 1 hasta 99 años. Recuerden que la magia siempre está dentro de nosotros mismos.
0: Ustedes son la...
2: Oye, el director, el escritor, el de la música y todo se llama David Tort.
0: Que por cierto, hay que agradecer a David Tort, a Carlos Lomont y a Germán Gastelum que estuvieron aquí acompañándonos en este bonito set. Y muchas gracias por venir.
1: Muchas gracias, Orlando. Gracias a todos y por favor vayan al teatro porque el teatro es cultura.
0: Y... suelten las burbujas. Eso.
3: Hoy en día nuestra identidad también es digital y como una parte de los trámites públicos ya se hace en línea, es muy importante tener la llave MX.
4: Esta herramienta nos da acceso a distintos servicios digitales si es necesaria para trámites y registros, entre ellos algunos relacionados con las becas para el bienestar de educación básica.
3: Si todavía no tienen su cuenta, pueden entrar directamente a www.llave.gob.mx. Ahí pueden empezar el proceso y consultar la información oficial. En la siguiente cápsula les vamos a explicar paso a paso cómo tramitarla. Tomen nota.
5: Y llegó el momento de resolver todas nuestras dudas en tecnología. Hoy vamos a hablar de una herramienta que literalmente nos abre las puertas a trámites, servicios y todo lo que nos podamos imaginar. Axel, bienvenido.
6: Muchas gracias, Rose. Saludos a todo nuestro auditorio. Y sí, tienes razón, el gobierno de México está innovando la forma en que realizamos los trámites.
5: Explícame bien qué es esta llave MX, cómo funciona.
6: Vamos a pensar que esta llave es como una identidad única y digital, con la cual vamos a realizar diferentes trámites del gobierno. Adiós a las filas.
5: Pero tú nos vas a explicar paso a paso.
6: Claro que sí. Me gustaría decir que la Agencia de Transformación Digital y Telecomunicaciones está haciendo un esfuerzo para que todos los trámites de gobierno se puedan acceder con esta llave MX. Es de ahí su importancia. Es sumamente fácil y rápido. Primero que nada, vamos a entrar a www.llave.gob.mx. Posteriormente nos va a aparecer un botón que se llama crear usuario, le damos clic y vamos a introducir nuestro CURP. Solo necesitamos tres cosas, el CURP, nuestro correo electrónico y un número de contacto. En la plataforma nos va a pedir que verifiquemos que nuestro número de teléfono sea correcto, así como nuestro número de contacto, porque ahí nos van a llegar las notificaciones. Si meten algún dato erróneo o tu correo está mal, puedes marcar al 079 y ahí una operadora te ayuda a realizar el trámite para verificar tus datos.
5: Entonces sí tenemos asesoría.
6: Así es. También en la página vas a encontrar un link que se llama Olvidaste tu contraseña y ahí puedes restablecer tus datos para poder acceder de nuevo.
5: Pero si alguien tiene alguna duda, ¿dónde te podemos localizar, Axel?
6: Cualquier duda que tengan con respecto a esta llave MX me pueden escribir a Axel Tecnotips en Instagram o también en mi correo electrónico axeltecnotips@gmail.com.
5: Y fíjate que una de las preguntas que constantemente nos llega es ¿cuál es la diferencia o por qué la importancia de tener la llave MX?
6: Mira, vamos a tener la oportunidad de acceder más rápido a trámites, programas, porque ya contiene nuestros datos. Okay. Entonces te ahorra bastante tiempo. En la página vas a encontrar un listado enorme de trámites que ya puedes acceder con esta llave MX.
5: Entonces es muy necesario sacar esta llave MX.
6: Súper necesario y vamos a seguir utilizando y recuerden, digitalizar es innovar y vamos a estar mejorando cada día en este mundo de la tecnología, ¿verdad?
5: Claro.
6: Inscríbanse en llave.gob.mx.
5: Muchas gracias, Axel. Y ya saben que todas y todos ustedes realizan esta sección junto con nosotros. Por favor, escríbanos, díganos qué tipo de trámites son los que necesitan.
6: Así es,
5: fácil.
6: Nos han estado escribiendo acerca de la CURP, de actas digitales y bueno.
5: Hay muchas dudas, Axel, así que yo te agradezco mucho que estés con nosotros.
6: Muchas gracias, Rosa.
5: Y gracias a todos ustedes por permanecer aquí en La Hora Nacional.
4: El Alzheimer es la forma más común de demencia y provoca un deterioro progresivo de la memoria, el pensamiento y otras capacidades mentales. En México se calcula que alrededor de 1.3 millones de personas viven con esta enfermedad.
3: Vamos a hablar mucho más del tema en un minuto, pero antes queremos recordarles que si necesitan más información sobre la atención del Alzheimer, pueden llamar al Instituto de Neurología en el teléfono 55 56 06 38 22.
4: 55 56 06 38 22. Y hoy está con nosotros el doctor Raúl Medina Rioja, médico adscrito al Departamento de Urgencias del Instituto Nacional de Neurología y Neurocirugía Manuel Velasco Suárez. Doctor, bienvenido a la Hora Nacional.
7: Hola, muchas gracias. Gracias por la invitación. Un placer estar aquí con ustedes.
3: Gracias por venir una vez más a platicarnos de una enfermedad que quizá es de las que neurológicamente más se conocen como en el ojo público, en el imaginario de la gente, pero que a lo mejor no entendemos muy bien de qué va. Entonces, ¿nos podría platicar un poquito sobre qué es el Alzheimer y qué es lo que está pasando en el cerebro de las personas que desarrollan esta enfermedad?
7: Sí, claro. La enfermedad de Alzheimer es una enfermedad que pertenece dentro de este grupo de demencias, ¿no? En el cual es un grupo de enfermedades en las que el cerebro poco a poco va perdiendo ciertas funciones. Alzheimer es la más frecuente. Se estima que son como el 60-70% de todos los casos de demencia. Ahora, a nivel cerebral, ¿no? A nivel microscópico y macroscópico, se caracteriza porque varias partes del cerebro se hacen más chicas. El término médico de esto es atrofia. Si vemos todavía con más detalle a nivel microscópico, hay depósito de dos cosas en los cerebros de las personas que viven o vivieron con esta enfermedad. Una cosa llamada amiloide y otra cosa llamada proteína tau. Se cree que esas proteínas, por muchísimos mecanismos que todavía no entendemos, junto con otros factores ambientales y demás, causan un proceso degenerativo en el cerebro de las personas.
4: Bueno, dos preguntas. La primera, ¿es hereditario?
7: Para hablar de hereditario, creo que vale la pena hacer como la aclaración de entre algo determinante y un factor de riesgo. Algo determinante es una variante en algún gen que lo heredamos de algún familiar y sí o sí vamos a tener la enfermedad.
3: Como la enfermedad de Huntington.
7: La enfermedad de Huntington, exactamente, es un ejemplo muy, muy bueno. Existen algunos de estos genes que son determinantes para la enfermedad de Alzheimer. Son los más raros, ¿no? Se estima que es del 1 al 5% de todos los casos. Y existen los factores de riesgo. Un factor de riesgo es como fumar. Sabemos que fumar aumenta el riesgo de tener cáncer, pero no todas las personas que fuman lo tienen. Entonces, existen varios genes dentro el espectro de enfermedad de Alzheimer, algunos se conocen, muchos, ¿no? La realidad, que nos dicen, si esta persona tiene estas combinaciones, tiene un riesgo aumentado, pero al 100% puede o no que desarrolle la enfermedad.
4: Y para poder prevenir o al menos reducir el riesgo de tener Alzheimer, ¿qué hábitos podemos ir incorporando desde ahora?
7: Por fortuna, dentro de todos los factores que existen para aumentar el riesgo de desarrollar la enfermedad, se dice que un 45% son factores que nosotros podemos modificar. ¿A qué me refiero con esto? Pues cosas que nosotros podemos hacer relativamente sencillas para bajar nuestro riesgo. Entre esas, si tenemos alguna enfermedad crónica como diabetes, hipertensión, colesterol alto, tratarlas. Si tenemos alguna enfermedad psiquiátrica no tratada, pues tratarla también. Cosas como el aislamiento. Si nosotros somos seres sociables y conservamos esas redes, nos va a ayudar muchísimo a reducir nuestro riesgo.
3: ¿Cuáles son las primeras señales que a veces es fácil tal vez confundir con solamente cosas características de un aumento de edad, ¿no?
7: Claro. Existen algunos cambios que conforme nosotros vamos envejeciendo son esperados, ¿no? Obviamente si esto se hace un problema y impide la comunicación, pues podría ser un dato de alguna de estas enfermedades. Los primeros síntomas o los más frecuentes en la enfermedad de Alzheimer son olvidos, pero olvidos en el contexto de una persona que igual y no era así antes.
4: Oiga, doctor, y cuando las personas cercanas, los familiares, empiezan a notar estos cambios, ¿qué es lo que tienen que hacer y cuáles son los principales cuidados que necesita una persona que tiene Alzheimer?
7: Lo primero es no normalizarlo. Estamos en una sociedad en la cual es muy normal que nosotros creamos que olvidar las cosas es perfectamente normal. Y hasta que no llega a un estado muy avanzado de la enfermedad, donde no comen, no se mueven y demás, ya acudimos a consulta. Lo primero sería eso, no normalizar los cambios cognitivos, buscar atención cuando vemos los primeros síntomas que nos llamen la atención, valga la redundancia, y a partir de eso intentar llegar a un diagnóstico definitivo. En función del diagnóstico definitivo, nosotros podemos implementar medidas específicas para la enfermedad que tenga la persona o el paciente, con la intención de modificar un poco el curso de la enfermedad, tenga mejor calidad de vida, que eso es fundamental y sí, no tenemos que olvidar.
3: ¿Quiere decir que no hay propiamente un tratamiento como tal?
7: Hay tratamientos que nos ayudan a controlar síntomas, algunos medicamentos que nos ayudan a mejorar un poco la concentración, pero como tal no modifican la enfermedad. Y hay terapias más nuevas que se dice que pueden modificar un poco el curso de los pacientes, pero la evidencia todavía está muy discutida. Pero la verdad es que, siendo muy sincero, no hay nada que pare la enfermedad al 100%.
4: Oye, doctor, y bueno, ya para finalizar, también es muy importante el cuidado que tienen que tener las personas que están a cargo de los pacientes con Alzheimer.
7: Ellos son una parte fundamental, ¿no?, del cuidado de las personas que viven con alguna enfermedad. Hay varias cosas que ellos pueden hacer. Número uno, construir una red de apoyo. A veces es difícil, ¿no? Pero si es solamente un cuidador el que se encarga de la persona que vive con la enfermedad, se puede desgastar. Y buscar programas de apoyo. La Sociedad de Alzheimer México, por ejemplo, ofrece estos servicios de escuela de día, en el cual los pacientes pueden estar cuidados un tiempo con actividades sociales que les ayudan muchísimo a su calidad de vida, actividades de terapia ocupacional o rehabilitación física.
3: Pues un poco con miras a si alguien que nos esté viendo o escuchando se quede con alguna duda o quiere más información, ¿tendrá usted redes sociales que pueda compartir con la audiencia?
7: Y la red social que utilizo principalmente, la red X, antes con como Twitter, sí, ¿no? Es @MedinaRiojaMD.
3: Perfecto, pues le agradecemos muchísimo que haya venido una vez más a la Hora Nacional.
7: Muchas gracias por la invitación.
4: Al contrario, doctor, muchísimas gracias y muchas gracias a ustedes. Por favor, no se vayan, quédense con nosotros.
3: En 2010, en Temascalcingo de José María Velasco, Estado de México, nació Majetzi, o Cielo, un proyecto dedicado a enseñar y promover la cultura, la lengua y la música tradicional de esta región. Majetzi interpreta música, danzas y sones de distintas regiones de México y ha llevado su trabajo a muchos espacios culturales del país.
4: Y hoy vamos a conocer su historia y la importancia de mantener vivas nuestras tradiciones. Y para esto vamos a platicar con Fernando Corona Miguel, promotor cultural, músico tradicional, multiinstrumentista y artista plástico de origen otomí y mazahua, y con el resto de Majetzi. Maestro, bienvenido. Bienvenido a la Hora Nacional.
8: Gracias, saludos a toda su audiencia.
4: Muchas gracias. Maestro, quisiéramos empezar que nos hiciera usted el favor de presentar a los miembros de la banda.
8: Pues hoy me honra que me acompañe aquí el ingeniero Hugo Ramírez de Tepetzintla, Veracruz, el músico también multiinstrumentista y maestro de música huasteca, que nos ha apoyado en distintos conciertos a lo largo de esta trayectoria.
4: Muy bien, ¿y a su derecha?
8: Bueno, a mi derecha está la socióloga Eliat Cornejo Tenorio, del Valle del Mezquital, Hidalgo, y también es músico tradicional, ejecuta la jarana huasteca. Al lado está el maestro Luis Muñoz, de Tecozautla, Hidalgo, también laudero, construye instrumentos.
4: Ah, de haber sabido me traigo.
8: Y es músico tradicional ya de hace muchos años.
4: Muy bien.
8: Al maestro que nos acompaña desde Pinal de Amoles, Querétaro, él es músico de sones arribeños, ejecuta el violín. Y bueno, nos acompaña desde ese hermoso cielo queretano.
4: Perfecto.
3: Ahora, Fernando, platícanos un poquito, digo brevemente, ¿cómo nació Majetzi y qué te motivó a juntar a este grupo de gente tan talentosa?
8: Bueno, Majetzi tiene una responsabilidad social ahí en mi comunidad y en las otras donde mi trabajo me ha llevado a estar presente, porque encuentro luego dificultades para con nuestro patrimonio cultural intangible. Una de esas son que nuestra lengua está en extinción, nuestros músicos tradicionales ya están marchándose de este plano astral y otros asuntos, ¿no?, con la producción y reproducción de nuestros bienes culturales.
4: Y fíjense, es padre porque han llevado ustedes su trabajo a Bellas Artes, a la UNAM, han estado en Los Pinos, en el Canal 11, ¿no?, donde muchas personas pues pueden verlos, los pueden escuchar y ayudan a que estos valores, estas tradiciones no mueran con las nuevas generaciones. ¿Qué más se puede hacer para que esto no pase, para que esto siga adelante?
8: Algunas políticas comunitarias donde la comunidad sea quien se encargue de la reproducción de la cultura, ¿no?, y no estar esperando a que otras instancias sean las que hagan el trabajo. Este trabajo de Majetzi es un proyecto autogestivo, ¿no? Ha salido desde el puro esfuerzo, ¿no?, de mis compañeros y mío.
3: Ahora, ¿cómo funciona Majetzi en la práctica, en el día a día? ¿Cómo se componen las canciones? ¿Cómo se decide qué forma parte de una presentación, del espectáculo? ¿Cómo se organizan, digamos?
8: Dependiendo del concierto, el contexto del evento, metemos el repertorio. Se le llama a ciertos músicos. En este caso también trabajamos con escritores en lenguas indígenas de la Casa de Escritores ELIAC, Pluralidad Indígena, y también la OTIGLE, que es Organización de Traductores en la Ciudad de México.
4: Muy bien. ¿Cuáles son sus redes sociales para que la gente los pueda seguir más de cerca?
8: Bueno, está una que se llama Majetzi, Fernando Corona.
4: Perdón, bueno, maestro, se escribe Majetzi con H y Z e I latina, ¿verdad?
8: Con S e I latina.
4: S e I latina. Majetzi.
8: Majetzi, cielo, la lengua otomí.
4: Majetzi Fernando Díaz. Corona. Fernando Corona, perdón.
8: Sí.
4: Sí.
8: También están las de mis compañeros que tienen sus propios proyectos también.
4: Muy bien.
8: Sí. Perfecto. Voy a hacer comercial el trío Frenesí Huasteco.
4: Sí, pues ahí está.
8: El trío Hidalgo Son. El maestro Muñoz también es fundador de un colectivo, pero ¿cómo se llama? Taller de música tradicional en la Ciudad de México.
4: Qué interesante.
8: Él lo fundó. El maestro toca música ribeña con algunos proyectos allá de su región. Cada quien tenemos también otros proyectos.
3: Pues qué gusto conocerlos dentro de esta iteración. Qué bueno que pudieron venir a la Hora Nacional a presentarnos esta colectiva y que además no solamente nos lleva música, sino un montón de otros saberes y disciplinas para que podamos conocer un poquito más de la riqueza cultural de nuestro país.
8: Sí, que la cuidemos, por favor.
3: Claro. Muchísimas gracias, de verdad.
4: Muchas gracias y muchas gracias a ustedes. No se vayan porque viene lo bueno, viene la música.
9: Somos el proyecto Majetzi. Vamos a interpretar para ustedes La Manta. Estamos en la Hora Nacional. Hamadi.

0: así llegamos al final de esta emisión de La Hora Nacional. Muchas gracias de verdad por estar con nosotros desde sus casas, en el trayecto, en el trabajo o desde cualquier lugar donde nos escuchen y nos vean.
1: Hasta la próxima semana. Y recuerden que nos pueden escribir en La Hora Nacional Oficial. Estamos en YouTube, Facebook, Instagram, TikTok, X y Spotify, y también en el número 55 34 83 42 39. También pueden mandarnos un correo electrónico a lahoranacional@segov.gov.mx.
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2: ¿Cómo está, doncito? 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

buenos días, mi doñita pichochísima. Buenos días, mi doncitos. Bienvenidos sean a una emisión más de este su programa, Mi Rancho, el Porvenir de Tradición Continúa. Les saludo con mucho cariño su amiga y servidora Gina Gil a través de esta nuestra casa, la XBA 91.7 de FM. Esa es la frecuencia donde usted amablemente nos sintoniza y nos permite llegar hasta allá, hasta la intimidad de sus hogares, que sabemos pues es un privilegio que muy poquito se les da. Y nosotros nos sentimos muy honrados. Gracias por ser parte de esta familia y gracias por permitirnos ser parte de la suya. Hoy es lunes, inicio de semana. Hoy es lunes 21 de septiembre de 2026. Estamos amaneciendo con una temperatura de 25 grados centígrados, máximas de 34, con un 65% de probabilidades de lluvia. Así que hay que tener listos el paraguas y el impermeable. Bueno, pero al rato nos va a decir bien el que sí sabe de pronóstico, que es Nicolás Mena de Desma, cómo nos va a pintar el día. Hoy saludo con mucho cariño a mi compañero de hoy, don Vicente Silva Gómez, el gallo que sirve y silba con falsete. Buenos días, mi gallito. ¿Cómo está mi gente trabajadora, madrugadora del campo? Ya están en frío, ¿verdad? Por empezar en la semana con mucho ahínco, con mucho entusiasmo, con mucha alegría. Y pues bueno, gracias a ustedes nosotros podemos echarnos un potadito de café con leche, un pedazo de tortilla, los huevitos, en fin, todas esas maravillas que tiene el campo, que gracias a la ardua labor de ustedes, pues nosotros podemos echarnos y condearnos hasta una taza de café, ¿verdad?, con leche. Saludos pues a mi gente del campo, por los cuales se les ha hecho este programa. Y gracias a ustedes, 40 años ya al servicio. ¿Cómo está mi gente de la ciudad? ¿Ya amaneció? Ya se acabaron las fiestas patrias. Pero bueno, aquí estamos iniciando la semana. Hoy le toca a la doctora Corazón, así que no se lo puede perder. Vamos a tener el streaming con ella. Y vamos a darle también los dos números madrugadores de la radio. Como es el Rancho Cel, que es el 9931-4880-99. 9931-4880-99, y también está el Gallo Cel, 9932-864285. Repito, 9932-864285, y ya sabe que también estamos a través de Facebook, las redes sociales están moviéndose. Y ahí tenemos los saludos con mucho cariño de mi rancho El Porvenir. Bueno, pues sin más preámbulos, vamos a iniciar con esto que es con nuestra música mexicana. Aquí en mi rancho El Porvenir, la tradición continúa. Son las 4 de la mañana, con 8 minutos, 4:08.

0: 4 de la mañana, 15 minutos, 4 con 15 y es momento de echar. Hola, Coyomita, ¿cómo está? Buenos días, ¿Cómo te amanece el día? Todavía no amanece, todavía está oscuro. 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
0: Ay, sí, con pan o con galletitas de animalitos, pero hay que escondernos una taza de café. 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Y bueno, pues a ver, al madrugador les dice que son las 4 de la mañana con 19 minutos, 4 con 19, y esta empresa 100% tabasqueña, con más de 70 años en la preferencia de la familia tabasqueña, se pone a sus órdenes con sus riquísimos productos, como es la avena con cacaíto, avena natural, avena en hojuela, avena con canelita, pinole, polvillo. 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De las 4 de la mañana con 22 minutos, y vamos a escuchar esta canción que se llama Santanera. Quiero contarles que yo la bailé allá en Ciudad de México. Había un grupo de tabasqueños que pues nos juntábamos cada 27 de febrero. Y ahí me pusieron a bailar, fui la reina y toda la cosa de esa fecha, ¿no? Entonces, ya enenante diría, ya llovió. Pues vamos a escuchar esto que es Santanera con Armonía 48, 4 de la mañana con 22 minutos, 4 con 22.

0: 4 de la mañana con 26 minutos, 4 con 26 y todo sereno, señores, serenísimo. 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Pero mucho ellos. 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Mero mucho, ellos. 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Y ahora sí, mi daddy preciosísimo, ¿qué hora es?
1: Son las 4 de la mañana con 30 minutos.

Mis doncitos, mis doñitas, mis chavas, muy buenos días tengan todos ustedes. Ha llegado el momento, como todos los días, de darle gracias a nuestro Dios por tenernos aquí sobre la faz de la tierra. Y desde luego a brindar con el coffee, con el chocolatito, con el atolito, con el tascalate. Salud por la alegría de un nuevo amanecer.

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0: Esto fue Cantar Como Yo Te Canto, interpretado por don Carlos César Gil, el jinete de la pradera, cuando son exactamente las 4 de la mañana con 34 minutos. 4:34, y para arriba, gente, que ya es tarde.
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10: Cuatro de la mañana con 39 minutos. 4:39. 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Son las 4:40, 4:40 y todo sereno, señores. Vamos a escuchar cómo nos pinta el día con nuestro buen amigo, el profesor y meteorólogo Nicolás Mena Ledesma. 4:40.
2: Hola, amables radioescuchas, madrugadores de mi rancho El Porvenir. Este es el servicio meteorológico de hoy, lunes 21 de septiembre de 2026, sinopsis meteorológica. La inestabilidad atmosférica sobre el oeste de la península, lunes 21 de septiembre de 2026, sinopsis meteorológica.

Este es el servicio meteorológico de hoy, lunes 21 de septiembre de 2026. Sinopsis meteorológica. La inestabilidad atmosférica sobre el oeste de la península de Yucatán favorece nublados con lluvias y tormentas eléctricas, especialmente en Yucatán y Campeche, así como algunos chubascos tempestuosos dispersos en Tabasco, especialmente en la región de los ríos y región de la sierra. Por su parte, las temperaturas continuarán altas con cielo soleado a medio nublado, ambiente bochornoso y vientos moderados del este. Hoy lunes en Villahermosa, máximas de 34 grados Celsius entre 3 y 4 de la tarde, mínimas de 25 entre 6 y 7 de la mañana, con probabilidad de chubascos aislados en primeras horas de la noche o al final de la tarde. Hasta mañana.

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0: 5 minutos, 4:45. Coyoma, no me burlaste, Coyomita, no puedo creer, verdad. Ando buscando aquí los saludos de la gente en Facebook, a ver qué nos dicen por acá. Acá tenemos, vamos a ver, dicen el saludo de hoy, dice Manuel Lázaro Pérez Jiménez, nos pone buenos días, mi señora hermosa y preciosa, págame, echa, muchas gracias, Manuelito.
1: Sí, que te ponga la bomba, sí, que te ponga la bomba. ¡Lambiscón!
0: No es cierto, Manuel, no le hagas caso, es pura envidia. Mira, Gil dice que Dios les bendiga siempre y les proteja y que tengan un hermoso inicio de semana. Y un fuerte abrazo a Vicente Silva Gómez.
2: Gracias,
0: y también
2: gracias.
0: Al pollito Daniel Silva, dice Moreno. Al Coyoma madrugador y abre el portón peludo y qué huevos, sí, cierto, qué huevos. Más saludos, Berna Méndez Jiménez nos pone, el legado continúa, dice, buenos días, mi rancho El Porvenir, saludos especiales a Gina, muchas gracias, muchísimas gracias. Lilita, Lila Sánchez nos pone, muy buenos días para todos los madrugadores de mi rancho El Porvenir y para la doctora Corazón, que Dios me los bendiga siempre, muchas gracias, muchísimas gracias. ¿Quién más por acá? Pedro García nos pone, muy buenos días, feliz inicio de semana para ustedes y también para toda esa gente linda y trabajadora, cuídense mucho, es mi gran deseo, soy de Parrilla, saludos hasta Parrilla. Saludos también para Mauricio Herrera, que nos pone acá aplausos, muchas gracias, y por levantarse. Natanael Espinosa nos pone, buenos días, saludos, excelente lunes igualmente. Y pues como usted escuchó, ya está aquí don Vicente Silva Gómez, el gallo que sirve y Silva como falsete. ¿Cómo está, mi gallito? Buenos días,
2: ¿Qué tal, Gina? Buenos días, gusto en saludarte en este inicio de semana con todas las pilas bien puesta, agradeciendo a Dios un nuevo amanecer, agradeciendo a toda la gente que a través del 91.7 de su FM y en www.xba.com.mx nos acompaña iniciando esta semana con toda la buena vibra, con toda la energía que solamente el programa más madrugador de la radio te da todita la semana, porque aquí sí, toda la semana, ¿eh? Ahí sí, no hay vuelta de hoja, toda la semana. Para que usted vea, estamos reluciente, con toda la energía al 1000%, y como ya se la saben, 99-31-48-80-99, anótelo bien, ese rancho ser es el más importante, 99-31-48-80-99, Rancho Cel, El Gallo Cel, 99-32-86-42-85, son los dos números más importantes del programa más madrugador de la radio en el sureste mexicano, mi rancho, El Porvenir, la tradición continúa, y como tenemos un titipuchal de mensaje, vámonos con ello, ¿quién toca peta? Buenos días.
3: Muy buenos días tengan mis amigos de mi rancho El Porvenir, la tradición continúa. Hoy al frente del programa, la voz más campirana, directora, conductora, el mujerón hermoso, la jinetita Gina Gil. Buenos días al licenciado Vicente Silva Gómez, el gallito madrugador, en mensajitos y demás. Y pues hoy es lunes de la doctora Corazón Normita Isabel, lunes 21 de septiembre de 2026. Y pues le voy a pedir a mi hermanita Gina que me cante las mañanitas.
2: ¡Ómala!
3: Y su ronca voz y su ronco pecho. Ya que hoy estamos
0: tiernitos. Oh, yes.
3: Celebrando 65 años, dándole gracias a Dios, llegar a esa edad es una cosa para mí formidable, porque pues la vida me ha dado de todo, me ha dado altas y bajas, y como en todo en una vida hay problemas, pero he sabido sobresalir con la ayuda de Dios, porque sin Dios no somos nada. Gracias, sí. Gracias Padre Celestial por un año más de vida, te lo agradezco de todo corazón, y pues vamos por más. Primero Dios. Y pues saludos a toda la banda fuerte de Huimanguillo, de Cárdenas, Comalcalco, a todos los radioescuchos madrugadores de este bonito programa. Tenga un bonito, excelente inicio de semana. Hoy descanso, mañana también, gracias a Dios.
2: Bueno,
3: cuídense mucho, Dios me los bendiga. JJ Ribón, de Huimanguillo, Tabasco. Adiós.
2: Pues Gina, ni modo, ¿oye? La petición es del compañero, ¿eh?
0: Ay, a ver, JJ, pues felicidades, JJ, es un chamaco de 65 años, que Dios te bendiga, que te apapachen mucho, que te festejen mucho. Y pues bueno, tú lo pediste, no fui yo.
2: Es lo que hay.
0: Ahí es lo que hay. Bueno, pues ahí les va. Estas son las mañanitas que cantaba el rey David. A los muchachos bonitos se las cantamos. ¡Feliz cumpleaños, JJ! Hasta Coyoma huyó.
2: Muchas felicidades, mi tío JJ Ribón, hasta Huimanguillo, Tabasco. Abrazo muy fuerte, mi hermano, que te la pases muy bien. Y como fiesta oaxaqueña, de hoy lunes hasta el próximo domingo. Así de fácil. Pásala bien, JJ, de parte de toda la familia del programa más madrugador de la radio, que es Mi Rancho, El Porvenir. Más mensajitos, muy buenos días, un fuerte abrazo, con mucho cariño para la licenciada Gina Giga, licenciado Vicente Silva, Daniel Silva, que tengan excelente y bendecido inicio de semana con toda su apreciable familia. Soy Francisco y les escucho en Parrilla. ¿Qué onda, Francisco? Atacas por todo lado, eso es todo, hombre. Tú bien. Buenos días, amigos. Saludos a la familia Chay de la O. Les escuchamos en la colonia Tasta. Saludos a todos en cabina. Atentamente, Felipe Chay. ¿Qué onda, Felipe? Acá nos ponen también el día de hoy. Hola, buenos días, licenciada Gina Gil.
0: Buenos días.
2: Licenciado Vicente Silva, Daniel Silva Moreno. Les saludo a Martín Díaz, referido de Villa Playas de Rosario. Saludos a Nino Bonilla, a Chilo el Masajista, JJ Ribón. A Andresito también, de Rueda sobre Rueda, Javier Aranda, el de las tacitas, a Candelero Díaz Álvarez, a Micaela Pérez Seferino, a que les escuche en Torno Largo, el profesor Girafales, a Kiki Alcudia, Ramón Díaz Bautista, para la señora María Elena, Lucía Morales, y para Eddie Vázquez de Chacalapa, Jalpa de Méndez, una melodía, Amorcito Corazón, con Pedro Infante, licenciada Gina, se la dedicamos a Ike. ¡Guau! Dice Martín Sío. Eso es todo, Martincillo. ¿Quién toca peta? Buenos días.
4: Buenos días, buenos días. Saludos, saludos para todo mi rancho por venir. Saludos para todo lo que hacen posible esa transmisión hasta donde llegue. Saludos para todo Tabasco. Saludos de su amigo Socran desde Zacatecas. Saludos para doña China. Saludos para Normita. Saludos allá para el gallito. Saludos, gracias. Saludos allá para Noli. Desde Cárdenas, para Manuel la Modista, saludos, saludos, fuerte abrazo, con todo respeto, saludos, saludos, que Dios me bendiga a cada uno de ustedes. Y abre el portón peludo, arriba, arriba, arriba, arriba, arriba, arriba. Saluditos, saluditos.
2: Eso es todo, mi querido Socran, de las Fuerzas Especiales del Ejército Mexicano, que le mandamos un abrazo muy fuerte, que donde sea que esté, siempre nos sintoniza, de verdad, mi querido Socran. Eres parte de la familia, como siempre. Buenos días, licenciada Gina Gil.
0: Buenos días.
2: Empezando la semana con la gracia de Dios y poder escuchar tu linda voz. Saludos a Vicente Silva, aquí Enrique Gaspar. Ah, este Quique, qué barbaridad. Eres malo, Quique, eres malo. Buenos días, quiero dar unas felicitaciones hasta el cielo. Hoy cumpleaños de mi señora madre, la señora Matea Ruiz Obando. Feliz cumpleaños, querida madre amada. Ahí está, la felicitación. Es de Jesús Pérez Ruiz, ahí está. Abrazo muy fuerte, hasta el cielo, entonces, a tu mami, la señora Matea Ruiz Obando. Está cumpliendo.
0: Y lo más bonito, así es, y lo más bonito es recordar a nuestros seres queridos, claro, ¿no? Así que, doña Matea, ya sabe que todavía tiene mucha gente que la quiere aquí y que ora por su descanso eterno, ¿verdad? Un abrazo.
2: Ellos siempre nos van a acompañar hasta el último día que nos vamos a encontrar
0: hasta
2: con ellos.
0: Hasta el último así día, así es.
2: Le sintoniza en el Bayote Paraíso Tabasco, Eliazar Hernández, alias El Campeón. Gina, a través de tu programa, enviarle un fuerte abrazo a mi hija Ana Ruth Hernández Guzmán, que les escucha en Iztacomitán, quinta sección del centro. ¡Qué huevos! Y que la tradición continúe. Eso es todo. Hola, buenos días, amigos de mi rancho, El Porvenir. La tradición continúa. Por favor, se me pueden compartir con la canción El Hidalguense, con el trío Mornilla Huasteca, para su hola, mi hermanita Ceci. Hoy los estamos escuchando en Tenango, Hidalgo. Gracias, licenciada Gina. Gracias, Chente. Atentamente, que tengan un bendecido día. Atentamente, Angelita de Pachuca. Adiós. Eso es todo, Angelita. Adiós. Abrazo muy pronto para ti. Hola, buenos días, amigos. Les saludo a la señorita Gina Gil también, al gallito, al pollito. Es Richard. Gracias. Moreno. De las hojaldras, mi casita, todo. Eso es todo, mi Richard. Andas en la jugada. Hola, buenos días, mis estimados hermanos de mi rancho. El Porvenir, la tradición continúa. Aquí reportándome desde la colonia Tierra Colorada. Bendiciones para todos, que tengan un hermoso inicio de semana. Dios les bendiga siempre y les siga dando inteligencia y sabiduría para que sigan con la tradición. Y un fuerte abrazo a la señora más hermosa, bella de la radio, que ella es.
0: ¡Ay!
2: ¡Gina Gil!
0: ¡Ay, Dios mío, Santi! ¡Envidioso que eres, Vicente! Pues aquí no te dicen que tan chulo, de bonito, de precioso.
2: Pero, y un fuerte abrazo también para el amigo Vicente Silva, también por el pollito Daniel Silva Moreno. Y abre el portón, peludo, y ¡qué huevos! Vamos a ver quién nos está marcando en estos momentos. Buenos días, ¿quién toca puerta?
5: Buenos días, habla Martín.
2: Martincillo, ¿cómo estás? Estamos al aire, a tus órdenes.
5: Bendito sea Dios, estoy de bien, gracias a Dios. Ahí la voy llevando, papito.
2: Eso es todo, Martincillo, hombre.
5: Saludos y muchas bendiciones. Ayer vino mi cuidada Micaela por acá.
2: Ah, mira, saludos.
5: Te mandé los encargos que tenía yo de ustedes pendiente.
2: Ah, ok, perfecto.
5: Y se los van a llevar cuando vayan ustedes allá acá, don Ramiro.
2: Ah, acá mi primo.
5: Ahí se los van a hacer llegar a ustedes para que ya ustedes se los haga llegar a Dani.
2: Ok.
5: A la niña Julianita.
2: Ok, gracias.
5: Y ahí a la maravilla de Tabasco.
2: A Lalo, perfecto. Sí. Le hacemos llegar su regalito a don Martín. Sí.
5: Con usted, que te veo pendiente de usted. Me falta uno todavía por ahí.
2: No se preocupe, Martín.
5: El lío de...
2: Ah, Yunuel, Yunuel, el chalán.
5: El chalán.
2: Perfecto, bueno, Martincillo.
5: Muchas bendiciones, que Dios los bendiga y te da un bonito principio de semana. Hoy es San Mateo.
2: Ah, mira.
5: Es San Mateo el uno de los cuatro evangelios de la Sagrada Escritura.
2: Gracias, mi querido Martincillo. Te mandamos un fuerte abrazo y de verdad gracias siempre por los presentes que manda a todo el equipo de mi rancho. Gracias, Martincillo.
5: Bendiciones, adiós.
2: Hasta luego. Ahí está Martincillo haciéndose presente a través de mi rancho. El Porvenir, la tradición continúa. Buenos días, licenciada Gina Gil.
0: Buenos días, la.
2: Gallito Silva, Daniel Silva Moreno, que amigos de mi rancho, El Porvenir, que te muchas felicidades para JJ Ribón por su cumpleaños. Dios le bendiga siempre. Esto de parte de José Juan García López. Eso es todo, Pepe Juan. Abrazo a mi JJ Ribón.
0: Acá nos escribió, aquí también nos escribió JJ, que nos pone muchas gracias de todo corazón. Gallito, hermanita Gina, Elvira, a Lalo Gutiérrez, a la Lobita Jenny, a mi doctora Noemita, ustedes son mi familia de la radio por siempre. Desde Papá Jinete estoy emocionado de que me salgan las lágrimas de alegría. Ya cuando estamos viejos lloramos de todo. Ya vamos a ir a celebrar, dice, primero Dios, con las hermanitas Vidal. Eso es todo, nada más avisa para que vayamos nosotros también.
2: Ya nos pondremos de acuerdo, mi querido JJ. Abrazo muy fuerte, de verdad, que Dios te siga bendiciendo, mi hermano. ¿Quién toca puerta? Buenos días.
6: De cadenas de Vasco Modista, Noli. Buenos días. Aquí Rancho El Porvenir. Desde donde están conduciendo este día, orilla del río Tulizán. Aquí estamos, amanecimos a 29 grados, mayormente nublado el pronóstico.
2: Ah, mira.
0: ¡Fíjate!
6: Les deseo un maravilloso y bendecido inicio de semana. Que la tradición continúe. Saludos a Vicente Silva, el gallito.
2: Gracias.
6: A Jenny Moreno, la Lubita, un abrazo muy grande. La quiero mucho, siempre se lo dije cuando llamaba a las Tropicalísimas.
2: Muchas gracias.
6: Un saludo a la distinguida señora Gina Gil.
0: Ay, gracias, no.
6: Un saludo muy especial a mi querido Socran. Abrazos, que la Virgencita lo cura con su manto. Saludo a todos los radioescuchas. Soy oportunidad y me complace, por favor, con la música de Kilómetros de Amor con Damián Rivera, aquí de Cadena Modista Noli. Que la tradición continúe, que el jinete siga cabalgando.
0: Ay, gracias.
6: Excelente inicio de semana nuevamente, aquí de Cadena Tabasco Modista Noli. Adiós.
2: Ahí está la modista. Adiós. Noli, hacemos el presente y nos quedan muchos mensajes todavía, pero ¿qué crees?
0: ¿Qué? Ya es la hora.
2: Ya es la hora.
0: ¡Ah! Bueno, pues vamos a escuchar a don Carlos César Gil. Preguntémosle, ¿qué hora es, Daddy?
7: Son las 5:00 de la mañana. 5:00 de la mañana.

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0: Estamos de regreso, señores, estamos de regreso en mi rancho El Porvenir, la tradición continúa, son las 5:07 y los que ya están chambeando, ya oí salir hace rato al de Cajimar, hielo y agua de la más alta purificación, que usted lo va a encontrar en Villahermosa. 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
1: Que todavía hay mensajitos, Gina, rápidamente te voy a sacar nada más lo que tiene en audio, lo demás te lo pongo ahí en el streaming para que los vayas leyendo, ¿te parece?
0: Ok, perfecto.
1: ¿Va, que va? ¿Quién toca puerta? Buenos días.
2: Sale. Buenos días, licenciada Gina, gente, Dani, todos en cabina, buen día, bendiciones y excelente inicio de semana, que tengamos un lunes bendecido. Sale, saluditos para toda la buena banda del equipo de Ruedas sobre Ruedas, que ya está activo, todo aquello, el Girafale, Siete Presas, el Shaggy, el Peto, el Calamardo, el Canda, el Chucho Juana, el Furcio, Soto, aquellos, el otro y el otro, vámonos, para Martín Díaz Eferino, pa' Martincillo, pa' JJ Ribón, pa' Quique Lluvia, a todos aquellos que componen y escuchan el Rancho El Porvenir y están despiertos desde la hora que empieza el Rancho El Porvenir y no se pierde ni un minuto. 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
1: 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Los demás mensajes te los voy poniendo ahí en el streaming porque ya son las 5:12 y hoy toca iniciando la semana con la doctora Norma Isabel Portilla Mánica, la doctora de corazón, como la bautizaron ustedes. Así que, Gina, te dejo los micrófonos para que empecemos ya el cambio de una vez a streaming. Adelante.
0: Perfecto, pues vámonos a musiquita y regresamos. Recuerde que usted está escuchando Mi Rancho El Porvenir, la tradición continúa. Son las 5 de la mañana, con 12 minutos. 5:12.
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1: Buenos días, bienvenidos sean a una emisión más de este su programa Mi Rancho El Porvenir, la tradición continúa. Hoy toca la doctora Corazón. Iniciemos la semana con alegría, con entusiasmo, sin regaños, sin reclamos. ¿Cómo estás, mi Normita? Buenos días.
2: Sácatele, puchis. Muy buenos días, mi queridísima Ginita. Adorada, adorada. Muy buenos días, doncito, doñita. ¿Cómo estás, mi Ginita hermosa? Bueno, hermosa y bien regañada el día de hoy, dice. Nada, nada, nada. ¿Qué tal? ¿Cómo están? Hoy estamos iniciando la semana, una semana más hermosa, bella, divina, linda de preciosa, miren nomás. Y lunes, hoy estamos a 21 de septiembre del 2026. Y hoy hay varias personas muy queridas que cumplen años, a las cuales les mando un abrazo con todo mi cariño, con todo mi amor, que la estén pasando increíblemente, que la pasen muy, muy bien, y iniciamos una semana con pastel, como quien dice.
1: Ajá.
2: Nati está de cumpleaños el día de hoy, Ale también, también está Gigi, mi prima, y hay varias otras personas por ahí que seguramente están cumpliendo
1: años. JJ Ribón está cumpliendo años hoy también. Alma Rosa González también. Muchas felicidades, Almita.
2: No, hombre, muchas felicidades. Felicidades. Qué bien la pases. Muy bien, muy bien, muy bien. ¿Y qué tal, mi Ginita? ¿Qué tal? Pues el día de hoy vamos a platicar acerca de algo que yo creo que a todos nos compete y nos ha pasado de repente.
1: ¿Cómo
2: no
1: qué?
2: ¿Te ha pasado de repente de que nos distraemos mucho?
1: Ah, sí.
2: Andamos en todo, diría mi mamá, andas en todo menos en misa.
1: Así es, así pero, es.
2: Pero bueno, muchas veces estamos nosotros demasiado distraídos y de repente alguien puede decir, no, es que tú tienes TDA, eso del trastorno de déficit de atención, ¿no? Y hiperactividad. Pero muchas veces, o sea, puede que sea un trastorno o puede que sea simplemente que son demasiadas cosas que traes por hacer, que no te permiten organizarte de una manera excelente para poder producir todo lo que tienes ahí en
1: concentrarte, ¿no? Más que todo, no te permite concentrarte. Pero no, sabes una cosa, Norma, que eso también puede ser un beneficio. Porque lo utilizas para no escuchar tanta burrada, ¿no? Por ejemplo, cuando alguien te empieza a decir cosas, tú nada más lo observas y estás parajareando por otro lado y dices, ay, me vale, ¿no? También puede servir.
2: Bueno, todo depende de cómo lo quieras ver, ¿verdad? Sí, cierto. Así puede es. Ser, puede ser de gran ayuda. O inclusive también pudiese ser para no pensar.
1: Ah, sí. Que es bien difícil eso.
2: Para no pensar en algo y te ocupas demasiado en otras cosas.
1: Eso es cierto.
2: Demasiada carga a tus días, demasiado trabajo, demasiadas cosas que hacer.
1: Uh-huh.
2: Y eso que es lo que hace, pues simple y sencillamente que te ocupas tanto que llega el momento que te agobias.
1: Uh-huh.
2: Te agobias, te saturas, y te da el telele a veces, ¿no? Digo, ay, ahora ya no sé ni qué hacer con tanta cosa que necesito hacer y no sé ni por dónde empezar, ¿no?
1: Cierto.
2: Y pues bueno, más que nada, el día de hoy vamos a platicar el cómo poder organizarnos mejor, porque generalmente cuando tenemos demasiadas cosas que hacer y estamos tan distraídos con eso, empezamos a postergar trabajos, empezamos a postergar actividades,
1: decisiones,
2: empezamos a no querer abordar inclusive temas importantes. Uh-huh. Porque pues estamos en tan agobiados que no sabemos ni qué onda. Entonces, pues va, hay que ver por dónde la jalamos, por dónde lo metemos, por cómo podemos lograr esa concentración tan necesaria para poder activarnos y ya no seguir postergando las cosas.
1: Cierto.
2: Ya no seguir también pues ocupando un tiempo tan valioso para no hacer nada, porque bueno, también así lo ocupas haciendo muchas cosas o lo ocupas sin hacer nada de todo lo que tienes que hacer. Y eso llega el momento en que se convierte en un gran problema, porque empiezas de acumulador, te empiezas a acumular tantas actividades que tienes que has ido postergando que ya no sabes ni por dónde empezar. Y es como ir dejando las cosas hasta que llega el momento que es una montaña gigantesca y ya dices, ¿y ahora para dónde, no?
1: O una madeja, ¿no? Una madeja de hilos que dices tú, ¿y a dónde está la punta para desbaratarlo, no? Sí, está cañón.
2: ¿Dónde está la punta? No, hombre, sí, así. O, por ejemplo, inclusive, ¿no? En la semana que luego te agarran las prisas porque no te organizaste bien y fuiste dejando la ropa en un lugar y empezaste, ¡ay! Luego la acomodo y luego la acomodo. Y cuando vienes a ver, ya tienes un timbarambal de cosas que están ahí amontonadas y no sabes ni por dónde comenzar.
1: Cierto.
2: Y ahora sí, como dicen, para poder comenzar nada más tienes que empezar por dar el primer paso.
1: Así es.
2: El organizar, el ver qué es lo más importante para ti. Y bueno, ¿cómo puedo yo tratar de organizarme si no sé cómo organizarme? Uh-huh. Pues muy fácil, aquí yo te voy a dar un tip. Uno es, utiliza una agenda. Uh-huh. Utiliza una agenda en donde tú vayas anotando tus prioridades. Uh-huh. Vayas anotando. Si no tienes una agenda a la mano, seguro debes de tener por ahí alguna libreta. Uh-huh. Una libreta que ahí por ahí tienes abandonada, que no la usas para nada. Bueno, pues utilízala para empezar a anotar las cosas que necesitas hacer. La empiezas a notar, es ande usted, sí señorita, usted.
1: Ahí apunto todo lo que tiene que ver con mi rancho, el porvenir.
2: Ande usted, hoy.
1: Soy organizada, soy organizada.
2: Sí, uno debe de tratar, mire, lo que pasa es que muchas veces tú dirás, yo he tratado de llevar una agenda, todo el tiempo he tratado de llevar una agenda y resulta que más tarde en sacar una pluma y un cuaderno, y la verdad que ya después me da tanta flojera que mejor ya no hago nada y ahí lo voy dejando. Pero eso te va a servir inclusive para liberar un poco el espacio que tienes en la mente, porque luego te voy a decir algo. Saturamos tanto el pensamiento, saturamos tanto la mente de todo lo que tenemos que hacer, que llega el momento que ya no da más.
1: Exacto.
2: Y precisamente eso nos hace ser bastante distraídos. Mm-hmm. Bastante distraídos. Y es entonces, ¿cómo puedo hacer? Bueno, ahí está un tip. Otra de las cosas es, hay unos papelitos que se pegan en algún lado, que tienen como una pegatina. Si tienes cosas que hacer que son importantes, lo que también pudieses hacer es anotarlos en esas pegatinas y ponerlos en lugares en donde seguro vas a abrir o vas a pasar.
1: O sea, es el refrigerador. Está cascado de papeles, de pagos, de...
2: Es que ya el refrigerador luego todo el mundo lo utiliza para poner todos los pendientes y llega el momento que todo también lo saturas.
1: Ajá.
2: Entonces, pues, bueno, pero puede ser el espejo donde te arreglas todas las mañanas. Inclusive puede ser al lado de tu cama, en la lamparita que tienes al lado, o en algo que tengas ahí cercano, en el cabezal de tu cama. Pero lo importante es, o sea, ya en ese momento, dices, uy, sí tengo que hacer tal cosa, y así con eso ya te vas recordando qué es lo que tienes que hacer. Digo, son tips para recordarte, ¿no? Y entre una u otra cosa, pues tampoco saturas la mente. Porque si tú todo lo dices, ay, es que yo me voy a acordar porque mi mente es prodigiosa. O sea, qué padre que tu mente sea prodigiosa y qué bueno que te acuerdas de todo. Pero va a llegar un momento que algo se te va a pasar. Y si ese algo es algo importante, pues mejor anótalo. Y lo escribes y ya con eso quitas un pendiente de tu cabeza. Porque
1: oye, Norma, y luego pones una nota y dices, voy a hacer no sé qué. Y luego lo pones, ¿no? Y dices, ¿qué para qué era esto? Ahí está peor la cosa.
2: Ay, espérame. Qué bueno que mencionas eso, porque a mí me ha pasado que de repente, sí, a mí me ha pasado que de repente anoto algo. Ajá. Y para decir una clave de algo. Ajá. Ya después esta clave de qué cosa es, porque yo le pongo mi no específico de qué cosa es, porque según yo, para que nadie la vea.
1: Ajá.
2: Y ahí sí está peor, ¿verdad? Entonces, o sea, sí, tienes que anotar qué es lo que quieres y poner al menos en esa libreta que es tuya, que tú sabes dónde vas anotando las cosas. No lo pongas en claves que se te olviden. Mejor escríbelo bien por ahí, sí, claro. Porque si no, de verdad sí se olvida.
1: Por supuesto que se olvida. Tú solita te enredas y es tu acta. ¿Qué era esto?
2: ¿Qué coja esto? Hijo, y esos números, ¿de qué se tratan? ¿No? O un teléfono. Ay, el teléfono de no sé, alguien importante que te lo dio, que necesitabas para consultar algo, y dices, ¿y ese teléfono de quién es? Mm-hmm. Bueno, más y lo marcas y te dicen, ¿con quién desea hablar? Oye, es que no sé, yo tengo este teléfono aquí, pero no sé de quién es, ¿con quién hablo? Ajá. No, y ahorita con esa cuestión de lo de la información que no sabes si te están hablando para bien o para mal,
1: así mejor hay que tener cuidado.
2: No, pues a ver, acuérdese por qué marcó usted este número, ¿no?
1: Claro.
2: O sea, la verdad es mejor especificar. A ver, este teléfono es de, no sé, estaba yo pasando por un lugar en donde estaban componiendo zapatos y vi que el zapatero, o sea, estaba haciendo las cosas muy bien hechas. Ah, pues este es el teléfono del zapatero. Ponte, teléfono, zapatero, ¿no? Uh-huh. Y luego dices, uy, ¿y de dónde vi a esta persona? Bueno, especifica, zapatero de, no sé, del parque tal donde yo pasé. Y ya con uh-huh. eso ya. O si no, el teléfono de una nueva amistad. Dices, bueno, y esta, puedes decir, ay, ya me conocí a María. Y ahí te dio su teléfono. Bueno, anota, pero María, que la conocí por medio de Gina. Entonces pongo María, amiga Gina. Ya con eso voy a acordarme de que María era amiga de Gina y por medio de ella yo la contacté o yo supe. O sea, cuando tú ya vienes especificando algo así, pues obviamente te va a servir como referencia y vas a acordarte de
1: esas
2: dónde
1: son las referencias.
2: De dónde, así es, de dónde sacaste esa persona, ¿no? Uh-huh. Y por eso es importante ir anotando de una manera, pues ya sea en tu agenda o en tu teléfono, todo eso que necesitas. Okay. Entonces, bueno, ese es el primer tip. El segundo tip que te voy a dar para que no se te... Cuando tengas demasiadas cosas que hacer, que no sabes por dónde empezar, tienes que empezar por dividir esas uh-huh. tareas en las cosas más importantes. Uh-huh. O sea, tienes que decir, ay, es que yo tengo que hacer varios pendientes de mi trabajo. Ok, ¿cuáles son esos pendientes? y cómo los vas a distribuir. Distribúyelos del más importante al menos importante. Entonces vas a ir eligiendo qué es lo que estás haciendo e ir viendo cómo, o sea, cómo te vas organizando para ello. Otros, por ejemplo, en el caso de los estudiantes, ahorita que en este momento seguramente hay varios de chicos que nos están escuchando porque los papás están poniendo el programa. Bueno, tú dirás, ¿qué es lo que tengo que hacer? Tengo que estudiar para un examen. Ok. Y a lo mejor ese tema de estudiar por un examen es demasiado, o sea, sabes que hay muchos apuntes y todo. Bueno, ¿cómo lo vas a hacer? Primero que nada, sacar los apuntes, elegir los temas, leer cada una de esas páginas poco a poco, subrayar lo más importante de lo que sacaste ahí, los temas, los subtemas, y luego una de las partes muy importantes como para que se te acordarte de lo que estabas viendo en estos temas es hacer preguntas y contestarlas ahí mismo, porque si no las contestas, ok, te vas a hacer las preguntas, pero ya después dices, ay, y es que cuál es que era la respuesta, y ahí vuelves otra vez a tu, no, o sea, haz tus cuestionarios, anota la pregunta con su respuesta, ya después si quieres las tapas las respuestas y te vas preguntando y vas contestándote. Pero bueno, esa es una manera de y otra cosa, no te satures tampoco el querer resolver todo a la vez. Velo haciendo por pausas. Ay, fíjate que existe una técnica que se llama la técnica del pomodoro, no sé si la has escuchado, Gina. ¿Sí? Bueno, esa técnica del pomodoro no solamente es para poder ayudarte a concentrarte en lo que estás haciendo. Puede ser en lo que estás haciendo de actividades, sino también inclusive para el estudio, ¿sí? Por ejemplo, esta es de que tienes 5 minutos seguidos y después le paras 5 minutos como para estirarte, tomar agua o levantarte de tu silla y ahí sigues trabajando otra vez otros 25 minutos. Cuando ya llevas mucho tiempo así, llega el momento en donde ya la extensión de ese descanso es un poquito más alargada y de ahí vuelves a comenzar. Y esto te hace inclusive como que oxigenarte de donde te encuentras. Entonces esa es la técnica pomodoro, o sea, en donde
1: fíjate que eso, ¿sabes qué me recuerda? Bueno, cuando estás en la primaria, pues cuando cambias de temas, pues antes sacábamos libros, ¿verdad? Ahorita ya sacas la tableta, ¿verdad? Pero te daban, como que te iban haciendo pausa los maestros y hablaban de alguna otra cosa mientras tú te ibas cambiando de materia, ¿no? Pero lo difícil es cuando pasas de primaria a secundaria, cuando tienes por lo menos 7 materias al día. Entonces, ¿qué es lo que te dicen ahí? En cada materia hay 5 minutos de receso, y luego viene el descanso, y luego hay una materia que también es deportes, o alguna materia de como artes plásticas, o talleres y demás, que los van combinando para que tu mente también se pueda, ¿no?, relajar.
2: Puedas descansar, claro. Así, o sea, es. No estés tan agobiado con tanto apunte o con tanta
1: información,
2: concepto, ¿no?, que te van dando. Sí, sí. Y justo, sí es importante porque en esos periodos de tiempo, en esos cortitos periodos de tiempo, sí, te sirve para oxigenarte, para tomar aire, para darte un respiro. Luego existen unas pelotitas, o si existen algunas cosas que son anti

0: si yo estoy en un lugar. Bueno, existen unas pelotitas o si existen algunas cosas que son antiestrés. Esas pelotitas las puedes tener a la mano y cuando te sientas muy ansioso, las agarras y empiezas a apretarlas. Y eso que hace que tú, ese estrés que estás sintiendo en ese momento, porque no puedes levantarte o algo, pues al menos te, como que estás pues ayudándote a sacarlo de alguna manera. Por eso se llaman son unos juguetes antiestrés. Y sí es importante, pues bueno, conocerlos o tenerlos a la mano si tú ya sabes que eso te puede controlar. Ahora, hay algunas personas que eso no lo controlan. Entonces, ¿qué es lo que pueden hacer? Yo te voy a decir, creo al menos que haya algunos que el dibujar los pone como a concentrarse. La cosa es que aquí pueden ser dos vertientes. Una, si tú empiezas a dibujar, le vas a poner atención solamente a lo que estás dibujando, o definitivamente para que te ayude, necesitas mejor, más que nada, hacer como trazos, como, no sé, rueditas, palitos o algo así, y eso también te ayuda a concentrarte en lo que estás escuchando, lo que estás viendo por allá. O sea, sin necesidad de estar acá, estás ocupando la hiperactividad que tienes, la estás moviendo, como quien dice, estás haciendo, y también estás poniendo atención. Entonces, son cositas que uno va adaptándose. Ahora, otra de las cosas importantes cuando uno está haciendo esto para no distraerse también mucho, es poner alarmas. Si tú pones alarmas o temporizadores, ¿no? Temporizadores. Voy a estar tanto tiempo trabajando en esto y tanto tiempo trabajando en esto otro. O si no, algo que nos ha estado distrayendo, algo que nos distrae muchísimo hoy en día es el celular. Entonces, ¿qué sucede? Que estamos en un lugar y ya estamos con la atención de que a ver que si entró algún mensaje importante o si ya estás, necesitas así alguna información y empiezas, ay, ¿dónde está el celular? Y a ver que no. Ok, olvídate del celular. El celular te lo pones a un lado. Eso te puede ayudar para poner mejor la alarma de cuánto tiempo vas a estar haciendo alguna actividad. Y claro, entonces, una vez que estás con eso, pues ya. O si estás con el celular, ponte un tiempo límite de estarlo viendo. O sea, no te quedes tanto tiempo, porque llega el momento de tanta cosa que hay, tanta información que te llega y que estás viendo, que se te pasa el tiempo, que ya volteaste a ver y ya pasaron 15, 20 minutos, media hora o inclusive hasta una hora de que estabas ahí checando, que nada más dijiste, ay, nada más voy a ver el mensaje. ¿Y qué mensaje? Ya te pasaste un buen de tiempo.
1: A las redes sociales, a chismear en WhatsApp. No, sí está cañón.
0: Entonces
1: me vuelve vicio.
0: Proponte el tener un límite de tiempo y decir, bueno, voy ahorita que tengo tanto tiempo X libre, pues voy a hacer 20 minutos ¿20 minutos para qué? Ya sea para ver el celular. Si tengo 20 minutos, puedes tener 20 minutos para leer. Puedes tener 20 minutos para caminar. Puedes tener 20 minutos para relajarte, hacer una meditación. Y eso pues también te va a inyectar adrenalina otra vez para seguir en tu en lo que estás haciendo, ¿no? Entonces sí es importante, sí es importante poner eso. Ahora, ¿cómo puedo hacer para distraerme menos? Pues tengo que reducir esos distractores que me distraen, ¿sí? Si yo ya sé que estoy en una clase y el teléfono me distrae, no lo tengas a tu alcance. Guárdalo en tu mochila, en tu bolsa, en tu bolsa de atrás del pantalón o simplemente

0: si estás en tu casa, déjalo en otro lado, que no esté en otro, en otra habitación o lejos de tu alcance, simplemente así, ¿sí? Uh-huh. Otra de las cosas, si estás haciendo un trabajo en computadora, y que es importante, trata de no distraerte abriendo todas las pestañas de la computadora. Nada más estate en esa que estás necesitando. Y todas las demás, olvídate de abrirlas, porque también se te vas a distraer. Y te vas a distraer y pues bueno. Ahora, una forma importante que hay para no distraerse es que cuando vas a estar en un lugar trabajando, ese lugar esté limpio, está acomodado, que no tenga cosas a tu alrededor que te puedan distraer, y eso te va a hacer que estés más fijo en la atención. O sea, ya no tener esos distractores a tu alrededor. Ahí ya veo que te andas poniendo tus lentes.
1: Y porque tienes un chorricísimo de mensajes, por eso es que me los puse. Dije, ¡a la mecha! Bueno, me los dejas leer, porque y Vicente también que me anda carrereando, entonces me presiona el hombre, me presiona, vamos a leer. A ver, dice aquí en mi rancho El Porvenir, dice, muy buenos días a todos en cabina, hoy es un día especial para la familia Fonseca Ramírez, que ya hace 4 años llegó el ser más maravilloso a nuestra vida. Hoy cumple 4 años nuestro querido Miguel Enrique. Queremos decirle que todos en casa le amamos mucho. Somos la familia de tacos de guisado, Doña Candita de Teapa, Tabasco. ¡Ay, muchas felicidades! Miguel Enrique, que Dios te bendiga. Bien, bien, chavacanito, un abrazo. Dice la frase de hoy, dice siempre siembra esperanza con trabajo y disciplina. Ve lo que estás diciendo, la belleza se crea con el bien que prodigamos. Luis de Jesús, muy bien, muchas gracias. Por acá Rancho Cel dice, buenos días en mi rancho El Porvenir, Dios nos los bendiga a todos en cabina, saludos. Y Yarlene, Evelyn y Mari Markin, en estos momentos estamos chambeando en la elaboración de los ricos pastelitos, las delicias, dice Variedad. Dice que desde hace desde las 2 de la mañana están despiertos y esperando que inicie el programa mi rancho El Porvenir. Saludos a Diu de parte de Williams. El patrón dice, desde Tamulté, de la Sabana, saludos hasta Tamulté, Williams, con mucho cariño.
0: Saludos, ay, qué ricos pastelillos, que nos inviten.
1: Hay que ir allá, dice. Buenos días, señorita Georgina Victoria Giloyos, a mi hermano Vicente Silva Gómez, al El Gallo, a Daniel Silva Moreno, a mi tío Martincillo y a mi tío Chilo el Masaísta, y a toda la familia de mi rancho El Porvenir. Un rancho tip dice, si en un momento de la vida sientes que te caes, pues levántate, dice, de la cama, debes de estar soñando. Ajá. Feliz cumpleaños de JJ, muchas felicidades, bendiciones para ti, y no tengo el gusto de conocerte, pero algún día sea pronto. Adiós, bendiciones para todos de parte de su amigo Chapu. Saludos, mi Chapu.
0: Saludos.
1: Lupita Calcaño nos pone buenos días, dice buen inicio de semana, un fuerte abrazo, bendiciones para las dos guapas, doctora Isabel y Ginita, y gracias, primita.
0: Un abrazo.
1: Hasta Ciudad de México. Felipe Zapata nos pone, hola, buenos días, saludos desde Santa Teresa, Primero de Juárez, Chiapas, bendiciones para todos en cabina, saludos para doña Gina Gil, doña Norma, Isabel Portilla, que Dios me las bendiga siempre, aquí les estamos escuchando, que tengan un bonito inicio de semana, saludos para todos los radioescuchas de la A la Z, muchas gracias. Alfonso Arias Suárez, buenos días, feliz inicio de semana desde Cunduacán, Tabasco. Saludos hasta Cunduacán. Dice por acá, Dice por acá Juan José Ribón Mena, nos pone muy buenos días nuevamente, hermanita Gina, aquí a mi doctora Corazón Alma Isabel, un tema muy importante como siempre. Esto lo apliqué siempre en mi ruta foránea de la superior. mis recordatorios de mis juntas semanales y días de entrevista y negocios con un nuevo cliente. Dice, Dios les bendiga siempre, JJ Ribón desde Huimanguillo. Saludos, cumpleañero.
0: ¡Felicidades!
1: Dice Gabriel Guevara, saludos Gina, muy buenos días, hermoso programa, saludos a todos los colaboradores de mi rancho de Porvenir, muchas gracias Gabriel. Marco Evaristo López, buenos días a todos ustedes, igualmente Marquitos. Mauricio Noriega, hola, buenos días, excelente mañana de lunes, doña Gina Gil, y para la doctora Normita, para el Gallito Silva y Dani acá, saludando desde el fraccionamiento Monteseiro Estanzuela, de salir de así a mi trabajo. Ah, pues mucho éxito, Mauricio. Pues eso son. Ay, pensé que no lo iba a terminar de leer. Yo dije, a su mecha marimar. Pero sí cumplimos. Pues hermanita, los tres tips son: concentrarte en lo que vas a hacer, hacer tu relación. ¿Qué más?
0: Anotarlo. Ajá. Anotarlo.
1: Ajá. Y concluirlos. ¿No? Bueno, digo, porque cuando yo puedo estar, a ver, ¿qué es lo que tengo que hacer? Y resulta que no hice ni uno de los que apunté, ¿verdad? Pero
0: anotarlo bien, maná, porque si no, luego no lo anotamos bien, acuérdate que se nos olvida, se nos va el santo al cielo.
1: Así es, así es. A ver si veo el mensaje que dice Chachi. Luis Tauro nos pone muy buenos días, amigos, saludos a todo el equipo, bendiciones, muchas gracias, Luisito. Un abrazo, saludos. Pues, mi hermana. ¿Algo más que quieras concluir?
0: Ay, mana, pues es que ya me quedé corta, pero bueno, no importa. Al menos esos tres son importantísimos. Ya después seguimos, si quieres, platicando de qué otros tips hay por ahí. Porque sí hay varios tips, hay varios tips de verdad para esto. Pues un abrazo, que la pasen excelentemente bien, que inicien la semana con una gran sonrisa en sus bellas caras. Y por favor, sean felices, felices, felices, porque el día de hoy es maravilloso para vivir.
1: Así es. Pues bueno, gracias, mi Normita. Besos, bendiciones. Y vamos a escuchar lo que es lo romántico. A mí me encanta la serenata, así que vámonos a lo romántico. Serenata, serenata, serenata. 5:53.
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0: Una emisión más de este su programa, Mi Rancho, El Porvenir, la tradición continúa. Gracias, Vicente, por haberme acompañado el día de hoy. Gracias a usted por ser parte de esta familia. Y en nombre de don Carlos César, aquí se despide usted, familia y servidora Gina Gil, diciéndoles, ¡sea feliz! ¡Cuídese mucho! ¡Cuida lo suyo! ¡Dios no les bendiga! ¡Adiós!
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2: Soy Carlos César Gil, el jinete de la pradera, quien tanto les quiero y les digo, ha llegado el momento de despedirnos. Mis doñas, mis hermanitos, mis chavas, por donde quiera que estén, por donde vayan, mi recomendación, cuidemos a nuestros hijos, cuidemos a nuestros chavacanitos, no los desamparemos. Salvemos a nuestra madre naturaleza y como siempre con todo mi corazón les digo, desde mi rancho El Porvenir, que Dios me los bendiga.
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3: Buenas noches, secretario.
2: Buenas noches, señor juez. ¿Cómo sigue de salud?
3: Ay. Esta mañana fui a ver otra vez al especialista en vías respiratorias. Pues no sé lo que me pasa, pero no puedo respirar bien. Es una cosa que no me deja, me ahogo.
2: ¿Y qué le dijo el médico?
3: Primero me hizo una serie de preguntas, que si yo era casado, que si yo tenía hijos, que si yo fumaba, que si yo bebía, que si yo esto, que si yo lo otro, que si yo patatín, que si yo patatán.
2: Bueno, ¿y usted qué? ¿Patatín o patatán?
3: Bueno, yo la verdad más bien patatán que patatín. Aunque a veces más bien patatín que patatán. Aunque confieso que hay días que tengo el patatín y el patatán entreverado. ¿Usted comprende?
2: Sí, señor, ¿cómo no?
3: Ah,
2: sí.
3: Pues póngase un peso de multa por mentiroso, porque yo, que se lo he explicado, no he entendido ni media palabra.
2: Está bien, señor juez. Bueno, ¿y qué le dijo el médico?
3: Bueno, la semana pasada me había dicho que probara respirando aire filtrado.
2: ¿Aire filtrado?
3: Sí, señor. ¿A los enfermos del estómago no le mandan agua mineral?
2: Bueno, sí.
3: Bueno, pues a los enfermos de la vía respiratoria le mandan aire filtrado, que es más puro.
2: ¿Y le sentó eso?
3: No, señor, no me sentó. Lo que hizo fue acostarme, porque parece que mis pulmones no estaban preparados para esa clase de aire.
2: ¿Y qué hizo?
3: Llamé al médico y entonces me cambió el aire filtrado por aire acondicionado.
2: ¿Aire acondicionado?
3: Sí, señor. Aquí donde usted me ve, tengo en el pulmón izquierdo un equipo de aire acondicionado de 3/4 de caballo con extractor de humedad y todo.
2: Pero dígame una cosa, señor juez.
3: Diga.
2: Los equipos de aire acondicionado no funcionan con electricidad.
3: Sí, señor, y yo tengo la instalación completa. Del pulmón me sale un alambre que, atravesando el diafragma, pasa cerca del hígado, da la vuelta alrededor de un riñón y sale por el ombligo.
2: Hágame favor.
3: Mire, aquí tengo la extensión. Tenga la bondad de conectármelo con aquel tomacorriente que hay en la pared.
2: Sí, señor, con mucho gusto. Ya está.
3: Gracias. Ahora me siento mejor. Es una sensación que por fuera estoy en el juzgado, pero por dentro me parece que estoy en la playa.
2: Hágame usted el favor.
3: ¿Qué le pasa, Tres Patines? ¿Por qué mira tan azorado para todas partes?
4: Sí, como que me extraña ver el juzgado tan vacío, ¿verdad?
3: Caramba, y es verdad.
2: Es que hoy solamente tenemos citado a estos tres ciudadanos, señor juez.
3: No me diga, qué barbaridad. Pues hay que ir pensando en cambiar de negocito, porque esto cada día se pone peor.
4: Sí, claro que sí, chico. Tiene que ser, chico.
3: ¿Por qué tiene que ser?
4: Porque aquí no hay liciente ninguno.
3: ¿Cómo? ¿Que no hay qué cosa?
4: Liciente, eso que hace que uno se embulle.
3: Ali.
4: ¿Se te perdió el perro?
3: No. Le digo que no se dice liciente, sino aliciente.
4: Ah, eso mismo.
3: ¿De manera que usted cree que aquí no hay aliciente?
4: Claro que no, chico. Lo que tú tienes que hacer es una campaña de publicidad para que venga la gente, ¿no?
3: ¡No me diga!
4: ¿Por qué? Pues sí te lo digo. ¿Por qué no te lo voy a decir?
3: No, sí, le digo que me lo diga, pero es una exclamación. ¡No me diga!
4: Sí, eso es la verdad. Bueno, pues la verdad, chico, a mí me da vergüenza venir a un juzgado tan vacío. Mira, si tú quieres, yo te presento un plan de propaganda. Bien elaboradito, una cosa que sea consciente.
3: ¿Usted tiene una agencia publicitaria?
4: No, pero yo conozco.
3: ¿Usted es publicitario?
4: Graduado, sí.
3: ¿Graduado?
4: Sí,
3: ¿dónde es? ¿Dónde estudió? ¿Eh? ¿Dónde estudió publicidad?
4: ¿Cómo que estudiar? ¿Y eso hay que estudiarlo?
3: Sí, señor, hay que estudiarlo.
4: Vamos, chicos.
3: Que sí, señor, hay que
4: vamos,
3: estudiar.
4: Cualquiera no puede poner una agencia de publicidad.
3: No.
4: Compra una cocina y para adelante.
3: ¿Una qué?
4: Una bocina.
3: Bobo.
4: No, bobo no.
3: No
4: me diga bobo.
3: Yo no le digo bobo a usted, yo le digo que no es gocina, es bocina.
4: La bocina.
3: Compra una bocina y ¿qué?
4: Y le meto a la publicidad, bro.
3: Ah, sale para la calle a gritar.
4: No, se la quincalle, la bobería y eso.
3: Ah, bueno.
4: Porque, óyeme, yo te puedo presentar un plan bien elaborado de propaganda, porque tú tienes que saber que el que no se enuncia no vende, ¿no?
5: Eso sí es verdad, doctor. En mi cráter de comercial.
3: ¿En su qué?
5: Cráter.
3: No me diga, yo no sabía que usted era un volcán.
6: No, no, ¿qué volcán de qué?
3: ¿Cómo cráter? ¿En su carácter?
6: Carácter.
3: Ah, bueno, sí, dígalo, claro.
6: Decirlo, carácter.
3: ¿Cómo?
6: Carácter.
3: Oiga eso, Tres Patines, carácter. ¿Cómo se dice?
4: ¿Eh?
3: ¿Cómo se dice?
4: Como él lo dice, eso es correcto.
6: Correctísimo, hombre.
3: Carácter.
4: ¿Carácter del volcán?
3: No. El cráter del volcán.
4: ¿Eso es lo que dice él?
3: No, él dice carácter. Carácter.
6: El carácter de la persona.
3: Venga. Sí, que...
6: Bueno, mi carácter de comerciante establecido en el giro de víveres finos y a granel, y licores en general, y como contribuyente que está al corriente en todos sus compromisos con el fisco, puedo testimoniar enfáticamente que la publicidad bien dirigida aumenta el volumen del...
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4: ¿Tú te acuerdas, Rulecindo, de aquella campaña de publicidad que yo te hice para vender aquel aceite español que tú tenías en la bodega hacía más de 2 años?
3: A ver, no me voy a acordar, hombre. A ver, ¿cómo fue eso?
4: Pues nada, señor, es que Rulecindo tenía en la bodega 3 barriles de aceite español.
3: Ajá. Aceite español importado.
4: Sí, chico, no, acabadito de llegar de España en un avión de la Cubana.
3: Ajá.
4: ¿Te acuerdas del jingle que te hice, Rulecindo?
3: Caramba, a mí me parece recordar eso.
4: ¿Cómo no, chico? Si toda la banda lo cantaba, chico.
3: A ver, ¿cómo decía el jingle?
4: ¿El jingle?
3: Sí.
4: Decía, compre el aceite español que le vende Rulecindo a peseta el garrafón. Señora, yo se lo brindo.
14: lindo.
15: ¿Qué?
14: Pero este era el aceite que usted se refería.
15: Sí, señora, ¿por qué?
14: Porque eso fue una estafa que me hizo usted. Sí, precisamente, la última vez que yo me quedé viuda fue cuando aquello.
3: ¿Cómo fue, señora?
4: ¿Cómo fue? ¿Sí? ¿Cómo son las cosas cuando son de la...
3: Cállese, Tres Patines, ¿va a recitar ahora? Dice usted que quedó viuda cuando aquello, nada.
14: Sí, señor juez. Yo compré un garrafón de aquel aceite y en la primera salada que le puse a mi marido voló al cielo el pobrecito.
4: Tenía que ser así, señora.
14: ¿Cómo que tenía que ser así?
4: Claro, su marido tenía que volar. ¿No ve que era aceite de aeroplano lo que le ve?
3: ¿Aceite de aeroplano?
4: Sí, aeroplano.
3: Pero usted no dijo que era aceite español acabado de llegar de España en un avión de la cubana.
4: Sí, chico, ese aceite era aceite español, pero aceite español de aeroplano. Cuando llegó a La Habana el avión, se lo sacaron del motor para cambiarlo y Rudecindo lo compró baratísimo.
3: Ya eso le llama usted publicidad bien dirigida.
4: Hombre, claro, figúrate, fíjate en la noche que nosotros no decíamos nada de que se pía para ensalada ni nada de eso.
14: ¡Estafadores asesinos!
6: Pero ve acá, señora, ¿qué usted quería, hombre? Que por una miserable peseta le dieran un garrafón de aceite de oliva sevillano legítimo.
14: Por eso yo no creo en nada de eso de la publicidad que hace.
4: ¿Usted qué sabe de eso, señora?
14: Usted por experiencia, chico. Cuando yo me quedé viuda de mi último marido, puse un anuncio en el periódico para ver si me casaba otra vez y nada.
4: Bueno, pero usted misma tuvo la culpa.
14: ¿Yo? ¿Por qué tuve culpa?
4: Porque yo me acuerdo que su anuncio decía, viuda jovencita y agraciada, decía casarse con hombre rico y cariñoso.
14: ¿Bueno y qué?
4: Que la calidad del producto no respondía a la publicidad, señora.
14: No respondía.
4: Claro que no, si usted es jovencita y agraciada, yo soy gallardo y buen mozo.
14: Ah, oh, sí. Claro. Dice usted que yo no soy una mujer jovencita y agraciada, Rudecindo. Tú que me conoces a mí del barrio desde hace 40 años, dile a este señor los buenos partidos que yo he rechazado.
4: ¿Qué? ¿Usted juega también dominó?
14: No, nada de dominó. Ayer mismo, precisamente, en la bodega de Rudecindo, le dije a un hombre joven y apuesto y adinerado que no. ¿Es verdad o no?
6: Sí, eso es muchísima verdad, hombre. Yo soy testigo presencial y auditivo de que usted le dijo que no a ese hombre joven, apuesto y adinerado.
14: ¡Ah, usted ve!
6: Y eso que el hombre joven, apuesto y adinerado le había hecho una proposición aceptable.
3: Ah. ¿Qué proposición le hizo, Rudecindo?
6: Colocarla en su casa dándole 30 pesos mensuales para cocinar, limpiar, lavar, planchar, coser y manejar a sus tres hijos.
14: Óyeme, Rudecindo, tú hundes a cualquiera, ¿eh? No hacía falta que diera tanto detalle. Además, aunque rabien alguna gente muy envidiosa, yo pienso volver a casarme. Precisamente mañana voy a poner otro anuncio en el periódico.
4: Señora, ahora hablando en serio, si usted quiere, yo le ofrezco mi servicio de publicitario para redactarle el anuncio.
14: ¿De veras que usted me está hablando en serio?
4: Pues mamita, se lo juro que sí.
14: Está bien, vamos a ver, ¿qué a mí?
4: Mire, de acuerdo con su tipo, lo que usted necesita es un hombre de trabajo.
14: ¿Usted cree?
4: Claro que sí, mire, por él. Mire, mañana mismo ponga un anuncio que diga así: soy amable, soy gentil, tengo el... y me ofrezco a un albañil, aunque sea para relleno.
14: ¿Eh? Señor juez, ¿usted va a permitir esa ofensa que me hace Tres Patines?
3: Nada de eso, señora secretario.
14: Dígame.
3: Póngale 5 pesos de multa a Tres Patines por ofender el relleno.
14: Oiga, pero usted también me va a ofender.
3: Cállese o le disparo 5 pesos usted también por descato, señora.
4: ¿Por descato de qué, chico?
3: Descato, me dijo el secretario que se decía descato.
4: Ah, bueno, está bien.
3: ¿Usted se recuerda que me lo dijo?
4: Ok, bueno, ah, ¿usted decide hacerle la propaganda al juzgado, sí o no, chico?
3: Es que yo tengo mis dudas respecto a su capacidad como publicitario, Tres Patines.
4: Oye eso, oye eso. Bendito sea Dios. Rulecindo, hazle el cuento de aquella idea mía del saladito de langosta, ¿te acuerdas? ¿Te acuerdas cómo vendimos taburete nosotros?
3: Como, a ver, explíqueme eso.
4: Explíquele, Rulecindo.
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6: Resulta que yo tenía una bodega con ferretería adjunta, ¿no? Y a Tres Patines se le ocurrió poner un anuncio diciendo que al que se tomara un vasito de cerveza se le obsequiaba un saladito de langosta enchilada.
3: ¿Y qué pasó?
6: Nada, que en un solo día vendí 14 docenas de taburetes.
3: Pero dígame, ¿qué tiene que ver la cerveza y los saladitos de langosta con los taburetes?
6: Bueno, es que no le he dicho que Tres Patines con toda intención dejó medio a la langosta, ¿no?
3: ¿Y qué pasó?
6: Que cuando los marchantes se comían el saladito, doctor, la langosta media cruda, pues se le quedaba para en la boca el estómago.
4: No, no, eso tiene mucha gracia, ¿no? ¿Eh? Y en ese momento yo aprovechaba para venderle un taburete a Camachete.
3: ¿Para qué?
4: Para que la langosta que estaba parada se sentara a mí.
14: ¡Ay, qué barbaridad! ¡Oigan esto!
3: Ganaría usted mucha plata con esa idea, ¿verdad, Rodríguez?
6: Bueno, ¿no? Sí, pero todo lo que gané lo perdí a la semana siguiente.
3: A ver cómo fue el asunto.
6: Pues, adulto, véame a Tres Patines.
3: Óigame, óigame, Rodríguez, tenga la amabilidad de hablar claro. Así no, respete, hable claro.
4: Está lluvia, doctor.
3: Está lluvia, no lluvia. Haga gárgaras en su casa antes de venir.
4: No, principio romadizo.
3: ¿Tiene romadizo? Bueno, continúe.
6: Bueno, pues que llamé a Tres Patines por teléfono, sí, y dije que me hiciera un cartel que dijera: a todo el que compra un jabón por una peseta, se le regala una libra de guisante.
3: Ajá.
6: Pero Tres Patines oyó mal y me puso en el cartel: a todo el que compré un jamón por una peseta, se le regala un libro de Cervantes.
3: No.
6: Imagínate, doctor, por una peseta un libro del inmortal Cervantes y un jamón.
3: Hágame usted el favor.
4: Óyeme, se me ha ocurrido una idea para, ¿cómo se llama?, para que venga gente aquí a jugar.
3: ¿Ah, sí? ¿Qué idea es esa?
4: Anunciar una liquidación, chico.
3: ¿Cómo una liquidación?
4: Sí, pongo allá afuera un letrero que diga, por ejemplo: hoy aquí liquidación de 1,000 días de prisión, rebajas fenomenales a todos los delincuentes y descuentos especiales a todos los reincidentes. A los que sean inocentes se les regalan tamales.
3: Óyame, no, no está mala la idea.
4: También podríamos hacer un jingle con música de cuplé ese que diera. Amigo.
3: No, no, espérese, no, no. Ya que usted me va a vender el asunto, me lo dice con música y todo, porque si no.
4: Sí, es un jingle.
3: Sí, venga, que la música.

0: Era gaita que le queda ahí todavía.
1: Óigame, no creas que casi me estoy embullando.
2: ¡Qué horror, madre mía! ¡Qué horror!
0: ¿Horror de o qué, señora? Vamos a ver.
1: Tú estás en España todavía.
0: El error.
2: Es que usted está invitando al pueblo a que robe y estafe. No puede negar que es un vulgar delincuente.
0: Bueno, delincuente sí, a mucha honra. Pero vulgar no, tú tienes que saber que a mí me dicen en el barrio el Pepe Cortés de Carraguay.
1: Bueno, ¿y por qué le dicen así?
0: Porque le robo al rico para que lo disfrute el pobre, chico.
1: ¿Pero qué pobre?
0: El pobre Tres Patines, que soy
1: bueno,
0: yo.
1: Bueno, ¿eh? Me parece que basta ya. Dígame, Rudecindo, ¿qué sabe usted del caso de hoy?
3: ¿Yo? No sé nada.
1: ¿Cómo
3: nada?
1: Que no sabe nada?
3: No me meta en el lío ese.
1: ¿Eh? ¿Cómo que no?
3: Pepe Cortés,
1: ¿cómo que no sabe nada?
3: No sé nada, señor, no sé nada.
1: ¿Qué no sabe nada?
3: Que caiga Santiago Apóstol de su brioso caballo, si yo sé una palabra.
1: Pues bien, ¿y usted, Nananina, qué sabe del caso?
2: ¿De qué caso?
1: ¿Cómo de qué caso? ¿Del que tengo que resolver hoy?
2: No, mi palabra de honor que no sé nada, señor juez.
1: Pero será posible. Tres Patines, ¿qué fue lo que pasó?
0: ¿Qué fue lo que pasó? ¿De qué? ¿Dónde? ¿Cómo y cuándo?
1: Pero usted no es el acusado.
0: ¿Acusado de qué?
1: Secretario.
4: Dígame, señor juez.
1: Hágame el favor de leer el acta.
4: ¿Qué acta?
1: ¿Cómo que qué acta? El acta del juicio de hoy, compadre.
4: No, en poder de la secretaría no obra acta ninguna, señor juez.
1: Entonces, ¿quién citó a estos señores?
4: Yo no sé.
1: Pero esto es insólito, absurdo, inaudito y hepático. ¿Usted no recibió una citación para hoy, Rudecindo?
2: Sí, señor.
1: ¿Y usted, Nananina?
2: También.
1: ¿Y usted, Tres Patines, alguien le entregó una citación para hoy?
0: No, yo te voy a decir la verdad. Como hoy no tenía juicio ninguno,
1: ¿eh?
0: Y yo no tenía dinero para meterme en el cine a ver la película.
1: Sí.
0: Pues yo mismo me cité a esta gente para divertirme aquí un rato con ustedes.
2: Ah, sí, usted me hace perder a mí el tiempo así por gusto.
1: Señora, no se queje que después de todo no la hemos pasado tan mal.
3: Hombre, claro que no. Yo por ver me divertí un chivo.
2: Usted sí, pero yo no, porque me han insultado, me han ofendido y me han dejado.
1: Bueno, cállese ya, secretario.
4: Bien.
1: Anote ahí.
4: Venga la sentencia.
1: Como no hay juicio pendiente, hace un calor inhumano, decreto inmediatamente vacaciones de verano. Más, yo vine a trabajar y en vista de que resulta que yo tengo que cobrar, Tres Patines va a pagar 14 pesos de multa.
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5: Este lunes inician operaciones de MoviApp con 600 taxis en el municipio de Centro. Se buscará ampliar hacia los demás municipios del estado de Tabasco. Establece la Secretaría de Movilidad en 33 pesos el pasaje de Buenavista a Villahermosa. Habitantes de Río Viejo buscan acuerdos ante el proyecto de viviendas que desarrolla el Infonavit. La Secretaría de Gobernación anuncia que se harán obras complementarias en la zona. Colectivo intensifica recorridos para localizar a sus familiares desaparecidos. El gobernador Javier May Rodríguez asegura a madres buscadoras que no se va a archivar ninguna carpeta. Investigan a detenidos y su posible relación con homicidios a pochimovilistas, es lo que da a conocer el fiscal general del estado, Óscar Tonatiuh Vázquez Landeros. También la fiscalía mantiene varias líneas de investigación tras hallazgo de un menor sin vida. Supera 50% la aprobación de evaluaciones de control y confianza, reporta el Secretariado Ejecutivo del Sistema Estatal de Seguridad Pública. Revisan obispos de la Iglesia Católica atención humanitaria. La 72 Casa del Migrante atiende hasta migrantes chinos. Tabasco se prepara para restricción de celulares en educación básica. En la primera quincena del mes de octubre bajarán al pleno del Congreso del Estado las cuentas públicas. Adelante el presidente de la Jucopo, Jorge Orlando Bracamonte. Aprueba el Consejo General del Instituto Electoral y de Participación Ciudadana de Tabasco calendario electoral para la elección intermedia en el 2027. El IEPCT designa a Ricardo Araiza como encargado de despacho de la Secretaría Ejecutiva en lugar de Zavala Frías. Esta semana impugnará Unión Democrática por Tabasco negativa de registro ante la Sala Jalapa. El vocero de Morena, Romero del Valle, dice que desconoce si el titular de la CEMOVI, Rafael Sánchez Cabrales, será el nuevo dirigente estatal de ese partido político en sustitución de Jesús Elván. El trimestre julio-septiembre sería uno de los más secos en la historia de Tabasco, lo que dan a conocer autoridades. Tabasco acumula 171 casos de daños a la salud durante la temporada de calor. La Comisión Nacional del Agua iniciará en el mes de octubre 6 obras contra inundaciones en el estado de Tabasco. Además, prevén contratación de hasta 1,000 trabajadores temporales para temporada de fin de año. Esto lo da a conocer la FETOT. Abrirán en Centro, en el municipio de Centro, centros de acopio para recibir desechos voluminosos. Ataque a balazos deja 2 muertos en el municipio de Huimanguillo. Catean predio en Tenosique y aseguran 1,650 litros de gas LP. Fue localizado sin vida un hombre desaparecido en las cascadas de Balancán. Fueron aseguradas más de 11,000 vapeadores y cigarros en el municipio de Huimanguillo. En temas nacionales, alertan por presunta filtración de datos de Aeroméxico con 15 millones de registros. Sobre este tema, pues también se investiga por parte de la aerolínea presunta filtración de millones de clientes, de acuerdo a información internacional. Investigan ataque armado contra casa de diseñador del vestido que usó la presidenta Claudia Sheinbaum durante el grito de independencia. La presidenta niega compra de votos con programas sociales. Ataque a fuerzas federales en Sinaloa deja 9 detenidos y arsenal asegurado. La depresión tropical 17E podría intensificarse, huracán categoría 3 frente a Guerrero. En temas internacionales, Rusia Unida, el partido del presidente Vladimir Putin, se impone en las elecciones rusas marcadas por ataque de drones. Michelle Bachelet anuncia su renuncia a la candidatura para liderar la Organización de las Naciones Unidas. Y en los deportes, la selección mexicana de fútbol inicia su concentración con miras al partido amistoso contra Colombia. Además, Santos Laguna sorprende al Toluca en el cierre de la fecha 9 de la Liga MX. Esto y más en la primera emisión de XCBA Noticias. En este lunes 21 de septiembre del año 2026, comenzamos.

Muy buenos días, ¿cómo le va? Bienvenido a la primera emisión de XCBA Noticias en este día lunes, lunes 21 de septiembre del año 2026, como siempre agradeciendo el favor de su atención, su sintonía y preferencia. En esta mañana les saludo con mucho gusto, soy su amiga y servidora Selene Shirma, y también agradezco a mis compañeros Vicente Silva en los controles técnicos, Tony Solís en operaciones, y a todo el gran equipo que hace posible que usted esté bien informado a través de la mejor información. 6 de la mañana con 41 minutos. Recordarle todas nuestras

0: estará apareciendo información importante que estamos dando a conocer de manera oportuna. Y nuestra línea de mensajes 9933-829202, 9933-829202. Recuerde que nos puede mandar comentarios, críticas, sugerencias, también servicios sociales, denuncias ciudadanas, pero sí es importante que se identifique con este equipo de noticias. Y si no quiere que se pase su nombre al aire, también es importante que lo especifique en el mensaje. Si es una denuncia ciudadana, pues el favor que le pedimos es de que ponga todos los elementos, es decir, el texto completo de qué es lo que está denunciando, si es una fuga de agua, si es una cuestión con luminarias o baches. Importante también que lo acompañe con fotografías y videos para que nosotros lo publiquemos y pues darle más fuerza a su denuncia ciudadana. 6:43 PM. Vamos a los titulares de la prensa nacional. Ya está por acá nuestro compañero Carlos García. Carlos, adelante con el reporte. Muy buenos días.
1: ¿Qué tal, Selene? Muy buenos días. Feliz inicio de semana para todos. Conozcamos los titulares nacionales de esta mañana, iniciando con el diario El Financiero. El consumo es el principal motor económico de México en el primer semestre. En el diario Milenio, el INE aclara que solo con denuncia se actuará ante adelantados de Morena y el PAN. En diario Reforma, dan 244 mil millones de pesos a obras de Andrés Manuel López Obrador y requieren otros 21 mil millones de pesos para financiar su operación. En el diario El Universal, de 67 mil detenidos por delitos de alto impacto en el sexenio, solo 37 mil acaban en prisión. Finalmente, en XCBA tenemos en portada lo siguiente: depresión tropical 17E podría intensificarse a huracán categoría 3 frente a Guerrero. La ruta del huachicol, Estados Unidos revela gasolineras relacionadas con el cártel Jalisco Nueva Generación. Además, tras 14 días de búsqueda, localizan sin vida a estudiantes de la Universidad Veracruzana. Alertan por presunta filtración de datos de Aeroméxico con 15 millones de registros. Y en cuanto al pronóstico del día de hoy en nuestro estado, pronostican lluvias muy fuertes en zonas de Tabasco este lunes. Toda la información y más pueden consultarla en nuestro portal de noticias que le presentamos en estos momentos, www.xcba.com.mx. Así que la invitación a que visite nuestra página y también que nos sigan en nuestras redes sociales y plataformas digitales. Nos encuentran como XCBA Tabasco en X, Facebook, Instagram y YouTube. Y si desea recibir notificaciones en su celular sobre las noticias y últimas horas más importantes, puede solicitarnos el enlace de nuestro canal de WhatsApp a través de nuestro número de denuncia 9933-829202. Ahí usted va a recibir este enlace de nuestro canal y una vez que lo tenga, ingresa a dicho link, después le da en la opción de seguir y ya de esta forma podrá recibir notificaciones por parte de XCBA. Selene, esos fueron los titulares de este lunes.
0: Muchas gracias, Carlos. Muy buenos días.
1: Igualmente, excelente día para todos.
0: 6:45 PM. Recordarle que el día de hoy en punto de las 5 de la tarde, 17 horas, usted tiene una cita con este programa Opinión con Perspectiva. El día de hoy están de invitados en esta mesa de análisis, de la noticia al análisis, el encargado de despacho de la Junta Local del Instituto Nacional Electoral del Estado de Tabasco, Gerardo Aranda Acuña, y la consejera presidenta del Instituto Electoral y de Participación Ciudadana de Tabasco, Elizabeth Nava Gutiérrez, donde se estará pues hablando precisamente sobre este proceso electoral en puerta 2026-2027, todo lo que se tiene que saber, nosotros como ciudadanos debemos de saber por parte de las autoridades electorales ya de cara a este proceso, que repito, pues prácticamente ya arrancó dentro de la organización y todo lo demás que tienen que hacer las autoridades. Entonces, la invitación es de que nos acompañe a partir de las 5 de la tarde, 17 horas, este programa, el segundo programa Opinión con Perspectiva de la Noticia al Análisis. 6:47 PM. Vamos con nuestro compañero Armando de la Rosa. Él nos reporta pues el ataque a balazos de una persona en el municipio de Huimanguillo. Eso ocurrió la tarde de ayer, pero la información aquí no

0: Les presenta a nuestro compañero Armando de la Rosa. Adelante con el reporte. Armando, buenos días.
1: Así es, muy buenos días, Elena, te saludo con mucho gusto y te comento que pues efectivamente durante pues la tarde de ayer se reportó un operativo importante, esto en las inmediaciones de la ranchería Tres Bocas de allá del municipio de Huimanguillo, donde pues bueno, pues las autoridades se encuentran investigando el caso de un ataque a balazos en contra de dos personas que se encontraban justamente en la calle principal de esta ranchería. De acuerdo a los primeros reportes, pues el ataque ocurrió justamente cuando estas dos personas viajaban en una motocicleta por la calle principal de la ranchería Tres Bocas y fueron interceptados por varios hombres armados quienes les dispararon en repetidas ocasiones. De hecho, les dispararon más de 15 veces, según los primeros reportes que se tienen. Tras el ataque, los agresores se dieron a la fuga y las víctimas, pues bueno, lamentablemente quedaron tiradas en el suelo. Por ello, pues bueno, los paramédicos de la zona acudieron al sitio y revisaron a estos dos hombres, los que viajaban en la motocicleta, los mismos que pues lamentablemente ya no contaban con signos vitales. Y pues la policía municipal de Huimanguillo procedió a acordonar la escena del crimen. Además, los peritos de la Fiscalía General del Estado trasladaron pues ambos cuerpos al servicio médico forense. Es importante comentarlo que debido al ataque pues también se resultó con daños una tienda que estaba cercana al lugar de los hechos y también un vehículo resultó con daños por impacto de bala. No obstante, la seguridad de la ranchería Tres Bocas fue reforzada por parte del Ejército y de la Guardia Nacional, y también la Policía Municipal de Huimanguillo desplegó un importante operativo para tratar de arrestar a los agresores que cometieron este ataque el día de ayer. Lo mencionamos, contra dos personas que viajaban en una motocicleta. Este es el reporte.
0: Muy bien, Armando de la Rosa, muchas gracias. Gracias por el reporte. Nos escuchamos más adelante. Muy buenos días.
1: Gracias, al teniente con la información.
0: Igual, Armando de la Rosa, 6:49 antes de entrar de lleno a la información, y esto que da a conocer la Secretaría de Movilidad, la entrada o la operación de esta nueva aplicación, MoviApp. Antes de irnos a esa nota, a esa información, les comparto el sondeo VEA. Recuerde que todavía tiene tiempo de participar en nuestro sondeo VEA, y es pues una situación que están viviendo comerciantes de la zona centro, de la zona luz de la ciudad de Villahermosa, que bueno, pues están alertando principalmente a las autoridades, pues de este crecimiento de manera importante de negocios de tiendas chinas o de origen asiático en el centro histórico, y que bueno, pues ellos mencionan que es una situación que incluso pone en desventaja a sus negocios. La pregunta es la siguiente: ¿consideras que el crecimiento de tiendas de origen asiático en el centro histórico de la ciudad de Villahermosa afecta al comercio local y la identidad de la zona luz? Son dos opciones de respuesta: sí, no, para que participe con nosotros. Todavía tiene tiempo con nuestro sondeo VEA. Y también recordarle que hoy es lunes de análisis, a las 7:30 de la mañana es la sección lunes de análisis, y también es día de reportaje, lunes de reportaje, y el reportaje que vamos a presentar es sobre la ley Trasciende, que ya prácticamente abrió el debate aquí en nuestro país, y es sobre la eutanasia en México. Ahí para que esté pendiente, es un tema muy interesante que obviamente requiere de un debate, un análisis a profundidad, pero bueno, le estaremos presentando precisamente ese tema, ley Trasciende, que abre el debate en nuestro país. 6:51, vamos con esta información. El día de hoy, lunes 21 de septiembre, pues será presentada ya MoviApp a los concesionarios. Esta plataforma de la Secretaría de Movilidad servirá para solicitar el servicio de taxi de manera digital, fue lo que informó el titular de la dependencia, Rafael Elías Sánchez Cabrales. Destacó que la aplicación iniciará operaciones con alrededor de 600 unidades en el municipio de Centro, con la previsión de ampliar gradualmente su cobertura hacia los demás municipios del estado.
2: Vamos a partir de las 2 de la tarde, nos vamos a reunir para darlo a conocer. Van a estar invitados principalmente los transportistas, y se va a dar a conocer, se van a despejar todas las dudas. Ahí sería ya el arranque, ¿no? Mira, se inscribieron cerca de 700, 900 taxis, pero creo que afiliados ya a la plataforma, un promedio de 600. Arrancaremos en el municipio de Centro y nos vamos a ir expandiendo en todo el estado donde se vaya requiriendo el servicio. La plataforma está diseñada para dar servicio en todo el estado de Tabasco y que tengamos un servicio adecuado, ¿no? Sobre todo las bondades que tiene este tipo de servicio, ¿no? No hay tarifa dinámica, es la misma tarifa todo el tiempo, nada de que porque llueve, porque es hora pico, siempre vamos a tener una tarifa homogénea, de tal manera que le va a salir más económico a los ciudadanos con un mejor servicio.
0: Sánchez Cabrales detalló que la presentación oficial y el banderazo de salida se realizarán en las instalaciones de la Secretaría de Movilidad en un evento pues al que son ya fueron convocados integrantes de este gremio transportista. También señaló que aunque durante el proceso de inscripción se registraron entre 700 y 900 unidades, alrededor de 600 ya se encuentran afiliadas a la plataforma y estarán disponibles durante la primera etapa. Entre las características principales de esta aplicación, el funcionario destacó que el servicio estará operando con tarifas fijas, por lo que no habrá incrementos automáticos durante los periodos de lluvia, tráfico intenso u horarios de mayor demanda, como regularmente son este transporte por aplicación, por ejemplo Uber o Didi, es lo que da a conocer también Rafael Elías Sánchez Cabrales. Y también sobre esta polémica que se ha generado principalmente con los habitantes de la zona Yocotán, particularmente de la ranchería Buenavista del municipio de Centro, pues ya el titular de esa dependencia de la CEMOVI, Rafael Elías Sánchez Cabrales, informó que la tarifa del transporte público en esa ruta quedó establecida en 33 pesos de Buenavista, Villahermosa y viceversa. Destacó que el monto corresponde al cálculo de la distancia que recorren las unidades desde esa comunidad hasta la ciudad capital, por lo que el cobro deberá mantenerse conforme a esa tarifa.
2: Y pretendemos firmar una minuta, transportistas, autoridades, ciudadanos, gestores de Buenavista, de tal manera que quede perfectamente clarificado, ¿no? Que en cuanto a la distancia y la nueva tarifa, queda ya en ese precio de 33 pesos. Hay una controversia porque entran ahí a una comunidad, Miramar y algunas otras que están ahí pegadas, pero bueno, vamos a platicar con los transportistas para que, bueno, si hay viajes en esas comunidades, que metan unidades de ahí hacia Villahermosa y de Buenavista hacia Villahermosa. De tal manera que nosotros no vemos ya ningún detalle, ¿no? Vamos a aterrizarlo bien, que baje bien la información y que podamos resolverlo satisfactoriamente. Nosotros trabajamos principalmente para la gente, claro, desde luego, pero el tema es de que podamos ya definir claramente que lo platicamos ya el lunes pasado.

0: Sánchez Cabrales apuntó que para dejar constancia del acuerdo y evitar confusiones entre usuarios y transportistas, se estará buscando firmar una minuta con la participación de las autoridades, también los operadores y habitantes de esa comunidad. Señaló que parte de la controversia se debe a que algunas, ya usted escuchaba, que algunas unidades ingresan a comunidades cercanas, como es, por ejemplo, Miramar, situación que ha generado diferencias en torno al cobro del pasaje. Explicó que se dialogará con los transportistas para organizar los recorridos y establecer que las unidades de cada localidad puedan trasladarse de manera independiente hacia Villahermosa. También aseguró que la dependencia mantiene atención al tema y llamó a los usuarios a reportar cualquier irregularidad en el cobro del pasaje mediante los canales y plataformas oficiales de la Secretaría de Movilidad. Pero por lo pronto, la tarifa que estableció la Secretaría de Movilidad es de 33 pesos el pasaje de Buena Vista a Villahermosa. 6:57 hacemos nuestra primera pausa comercial y regresamos. 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
1: Este lunes un posible ciclón tropical continuará intensificándose al sur de las costas de Guerrero, Michoacán y Colima. Su extensa circulación estará ocasionando la probabilidad de lluvias fuertes a muy fuertes y oleaje elevado en los estados del Pacífico Sur y Central Mexicano, pronosticándose lluvias puntuales intensas en zonas de Oaxaca. En tanto, canales de baja presión en el interior del país, en interacción con vaguadas en niveles medios y altos de la atmósfera, inestabilidad atmosférica, la onda tropical número 40 que se desplazará sobre el sureste del territorio nacional, además de la aproximación de la vaguada monzónica a las costas del Pacífico Sur mexicano, estarán originando chubascos y lluvias fuertes en estados del norte, noreste, centro, oriente y sureste del país, incluida la península de Yucatán, pronosticándose lluvias puntuales intensas en zonas de Chiapas y lluvias muy fuertes en el estado de Tabasco. No obstante, prevalecerá el ambiente caluroso a muy caluroso en el norte de la República Mexicana, estados del litoral del Pacífico Mexicano y la península de Yucatán. Tabasco, la zona sur y este, se pronostican lluvias fuertes con puntuales muy fuertes de 50 a 75 milímetros, viento de 10 a 20 kilómetros por hora con rachas de 30 a 50 kilómetros por hora y temperatura máxima que oscilará entre los 30 y los 35 grados Celsius. La temperatura actual en la ciudad de Villahermosa es de 25 grados Celsius.

0: 7 de la mañana con 4 minutos en la primera emisión de XCB Noticias y continuamos con más información. Esto, pues es el siguiente tema, tiene que ver con la inconformidad legítima que tienen habitantes de la zona de Río Viejo, donde se está realizando, el Infonavit está realizando obras, estas viviendas que dentro de su programa sexenal, pues estarán realizando obras en diferentes estados. Aquí en el estado de Tabasco, pues estará realizando en varios municipios, incluido pues el municipio de Centro. Pero pues esto ha derivado también en una serie de inconformidades, con justa razón, de pobladores que, bueno, pues aseguran que se verán afectados con estos trabajos que está realizando el Infonavit. Y es que habitantes de la ranchería Río Viejo, sector La Guaira específicamente, realizaron una asamblea el fin de semana para analizar y buscar acuerdos en torno al proyecto de construcción de 4,540 viviendas del Infonavit que se contemplan pues en esa zona. Durante el encuentro, los pobladores expresaron su preocupación por el posible impacto que el desarrollo habitacional podría generar en los servicios básicos de la comunidad, principalmente en materia de aguas negras, suministro eléctrico y otros servicios públicos. De los reclamos, los vecinos señalaron que su objetivo es establecer un diálogo con los responsables del proyecto y conocer qué medidas se implementarán para garantizar la construcción de las viviendas que no afecte las condiciones de la vida de la población local. Ellos han mencionado que el proyecto no se socializó con la zona, ni tampoco se vio qué impactos podría tener. Por eso es el reclamo que están haciendo en estos momentos. Quieren conocer, pues obviamente, lo que se está desarrollando, pero aparte si tendrá alguna consecuencia, sobre todo para sus viviendas. Y es que como parte de sus acciones plantearon presentar formalmente un documento ante el gobierno del estado a través de Atención Ciudadana con la finalidad de dejar constancia de sus inquietudes y solicitar pues una respuesta de la autoridad dentro del plazo establecido por la legislación aplicable. Asimismo, ante la falta de soluciones, hasta el momento los habitantes acordaron transmitir la asamblea en vivo mediante redes sociales y solicitar el respaldo de la comunidad para dar seguimiento a sus planteamientos y al proceso de diálogo relacionado con este proyecto habitacional que desarrolla el Infonavit. Y ya al menos por parte de la Secretaría de Gobernación, la delegación de la SEGOP, pues ya hay respuesta y dice que ante la preocupación legítima de habitantes de Río Viejo por la construcción de estas viviendas del Infonavit que podrían afectar los servicios públicos y provocar mayores anegaciones como regularmente se tienen en la zona, el delegado de la SEGOP, José Medel Córdoba, aseguró que existen planes de mitigación para garantizar el abasto de servicios. Es decir, que se tienen también previstas obras complementarias.
1: Pues una, decirle a los ciudadanos que en todo el estado donde se están haciendo obras de vivienda nos han manifestado la misma temática, preocupados porque al aumentar el número de viviendas va a aumentar el consumo de los servicios. Se tienen planes de mediación y contingencia, es decir, se tienen que hacer las obras correctivas para garantizar que el drenaje y el agua y lo que es suministro de electricidad funcione al 100% una vez que las viviendas queden concluidas.
0: El funcionario reconoció que la preocupación es generalizada en todos los lugares donde se están edificando estos proyectos, estas denominadas viviendas para el bienestar, pero aseguró que también se contemplan acciones para evitar las afectaciones a las comunidades o a las zonas que quedan colindantes con estos complejos viviendísticos. También mencionó que pues dice que se están haciendo estas obras de vivienda y pues que les han manifestado la misma temática, preocupados porque al aumentar, por obvias razones, el número de viviendas, crece. poblacionalmente la zona, pues esto por consiguiente aumenta también el consumo de servicios que debe de proporcionar, por ejemplo, el municipio, hablando propiamente de la ranchería Río Viejo. Y es que también es importante destacar que los habitantes de esa zona han externado que existen deficiencias de los servicios que pueden colapsar con la construcción de 4.500 viviendas que se desarrollan en la zona. 7:09 en la primera emisión de XCB Noticias. Obviamente nosotros le estaremos dando seguimiento a este tema. Y también pues los micrófonos están abiertos para la denuncia de los propios pobladores de la ranchería Río Viejo del municipio de Centro. Y continuamos con más temas locales. El fin de semana se realizó en la explanada de la Fiscalía General del Estado una kermés en apoyo a colectivos de búsqueda. Pero bueno, dentro de las declaraciones también ahí que hubieron por parte de estos colectivos, están anunciando que se intensificaron los recorridos para localizar a sus familiares desaparecidos. Y es que en coordinación con la Fiscalía General y la Comisión Estatal de Búsqueda, el colectivo Voces que no se callan realiza recorridos en los que acuden a las fosas clandestinas, la revisión de osamentas y cuerpos con la finalidad de localizar a sus familiares. Sin embargo, hasta el momento no han tenido pues resultados esperados. De acuerdo con Hilda del Carmen Pedrero, integrante del colectivo de Madres Buscadoras, hasta el momento cuentan con apoyo institucional para la recaudación de fondos y la organización de búsquedas para encontrar a sus seres queridos.
2: He encontrado fosas clandestinas, osamentas y cuerpos. No. Es mi hijo el que está desaparecido. Desapareció el 10 de septiembre del 2023. Se llama Gilberto José Mollinedo París. Sí, se organiza y vamos con Fiscalía y Comisión Estatal de Búsqueda.
0: Bueno, ni se escuchaba muy bien la declaración de la señora Hilda del Carmen porque estaba muy alta la música, pero bueno, aquí lo que destaca es de que se están intensificando estos recorridos de búsqueda y él menciona y recuerda a su hijo Gilberto José Mollinedo Parisi, que desapareció ya tiene aproximadamente 3 años, fue el 9 de septiembre del 2023 por la noche en la puerta de su domicilio, esto en los límites entre Chiapas y Tabasco. Y bueno, este mes de septiembre ya cumple 3 años de su desaparición, por lo que pide la colaboración e intervención de la ciudadanía para aportar elementos que contribuyan en su localización. 7:12, vamos a nuestra siguiente pausa comercial. Regresamos con el reportaje, el avance deportivo y la denuncia ciudadana.
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1: Y en el reportaje del día de hoy, eutanasia en México, la ley trasciende, abre el debate.
2: En México, una pregunta que durante años parecía imposible de discutir, hoy está en el centro del debate. ¿Debe una persona con una enfermedad incurable y un sufrimiento irreversible decidir sobre el final de su vida? La llamada ley trasciende busca regular la eutanasia bajo criterios médicos y jurídicos estrictos.
3: La ley trasciende no busca promover la muerte, busca humanizarla. Busca que ningún mexicano o mexicana tenga que morir sufriendo, con dolor, con miedo, pero sobre todo, con agonía.
2: Uno de los rostros de esta iniciativa es Samara Martínez, paciente con insuficiencia renal crónica y lupus. Su experiencia con tratamientos y sufrimiento prolongado la llevó a impulsar esta discusión. Su postura se resume en una frase: la vida es un derecho, no es una obligación.
4: Desde los 16 vengo luchando contra enfermedades crónico-degenerativas, es decir, la mitad de mi vida pues he vivido en hospitales y me la he pasado luchando por estar viva, ¿no? Y eso es importante. Quiero vivir, pero en julio del 2024 me detectan en la etapa terminal de mi enfermedad, en donde de lo que dependo ahorita para incluso poder estar pues platicando con ustedes es de conectarme a una máquina 10 horas al día, todos los días. Va a llegar un momento en el que mi cuerpo pues ya no sea también como compatible con la máquina.
2: El tema llegó al Senado de la República, acompañado, según sus impulsores, por más de 128 mil firmas ciudadanas. Quienes respaldan la propuesta sostienen que la eutanasia podría ser una alternativa excepcional para pacientes con enfermedades irreversibles y no un sustituto de los cuidados paliativos. En apoyo a la ley trasciende, el senador Luis Donaldo participó en el conversatorio donde diferentes personalidades dieron a conocer el motivo de estar a favor de dicha ley.
5: Porque la dignidad no empieza cuando naces y termina nada más cuando mueres. La dignidad te acompaña en todo el proceso, incluido el final. Y cuando una persona con una enfermedad terminal, con un sufrimiento irreversible, con enfermedades crónico-degenerativas, cuando esa persona nos dice que quiere decidir sobre cómo atravesar ese último tramo de su vida, lo que nos está pidiendo es que se le trate con esa sensibilidad, con esa coherencia, que reconozcamos su dignidad no solamente mientras vive, sino también la forma en que elige morir.
2: La iniciativa busca diferenciar la eutanasia de la voluntad anticipada y de la muerte asistida. Al respecto, ministros de la Suprema Corte de Justicia de la Nación expusieron sus puntos de vista en sesión para poder asumir competencia en el tema de la eutanasia.
6: Presentar algunos elementos de derecho comparado y que se refieren precisamente a esta temática que resulta tan relevante como lo es la eutanasia, y que de hecho constituciones como la Constitución de la Ciudad de México incorporan lo que se ha denominado el derecho al buen morir. Dentro del derecho comparado encontramos, por ejemplo, Países Bajos, que permite la eutanasia desde el año 2002, en Bélgica también desde el año 2002, Canadá desde el año 2016, en Colombia el procedimiento fue despenalizado por la Corte Constitucional en el año de 1997, en Suiza la asistencia o lo que se denomina la asistencia al suicidio no se considera delito siempre que no esté motivada por intereses personales, en Austria es también a partir de un fallo del propio Tribunal Constitucional que desde el año 2021 permite lo que hoy se denomina el suicidio asistido, y tribunales constitucionales como el de Alemania e Italia han emitido resoluciones que permiten el suicidio asistido en ciertos casos y exhortan a los legisladores a establecer un marco legal adecuado. Creo que dentro del contexto y del debate internacional ha sido una temática de relevancia, y es el motivo por el cual creo que este tribunal constitucional también debe dar el debate en su momento. No quisiera anticipar ningún tema de fondo ni ninguna postura en torno al mismo, pero sí creo que este tribunal constitucional debe dar el debate. Y en nuestro país, recordar que la eutanasia se encuentra prohibida hoy por la Ley General de Salud.
2: Uno de los ministros de la Suprema Corte ve esta oportunidad como un criterio novedoso con lo que respecta a la eutanasia.
7: Con este asunto, si decidimos reasumir competencia, este tribunal pleno tendría la oportunidad de determinar si la quejosa cuenta con interés legítimo para combatir diversas disposiciones normativas generales, y en específico de la Ciudad de México, que restringen que las personas con enfermedades a procedimiento de muerte asistida pues no puedan acceder a él, y si tales normas inciden en el ejercicio de su derecho a decidir de manera autónoma sobre el final de su vida. Por lo tanto, yo votaré a favor, adelanto, de reasumir competencia.
2: Como resolutivo para asumir competencia en el tema de la eutanasia, la mayoría de los ministros votó para debatir este tema para ser procedente para personas que buscan una muerte digna.
8: Ministro Presidente, me permite informarle que existe mayoría de votos por sí reasumir competencia en este asunto.
9: En consecuencia, se reasume competencia en la solicitud 98/2026.
2: La ley trasciende, abre así un debate que involucra medicina, derechos humanos, ética y autonomía personal. Mientras continúa su análisis, México enfrenta una pregunta difícil: ¿hasta dónde debe llegar el derecho de una persona a decidir su propia vida cuando enfrenta un sufrimiento irreversible? Como ha planteado Samara Martínez, la dignidad no termina con la vida, la sostiene hasta el final.
10: Busca hacer una ley que dignifique el dolor y que ponga por principio la autonomía del paciente y de todos aquellos que lo único que han hecho es luchar. Para mí, una muerte digna es una muerte sin dolor, sin agonía, y es simplemente trascender con paz.
2: Informó para XCBA Noticias, Adriana Wilson.
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1: Nuestro compañero Rosalino Ramírez y el avance deportivo. Adelante, Lino, con la información. Muy buenos días.
11: Selena, ¿qué tal? Muy buenos días. Un placer saludarte en la información deportiva. Bueno, de lo que tendremos de 9:30 a 10 de la mañana, dentro de 8 días aproximadamente arranca los playoffs del béisbol de Grandes Ligas, y bueno, con los partidos de comodines, pero ya ayer el equipo de los Medias Rojas de Boston lograron su calificación a la postemporada en la división este de la conferencia americana. Mientras tanto, los Bravos de Atlanta también lograron su calificación a la postemporada. Y bueno, por otra parte, te comento que ya jugadores, hablando de la selección mexicana de fútbol, ya se empezaron a concentrar en el primer la primera concentración de la selección nacional en la era del técnico Rafael Márquez, con miras al partido amistoso contra Colombia, que se va a llevar a cabo el próximo sábado ahí en Baltimore. Entre los que han llegado ya son Alex Padilla, portero del Atlético Club de España, también Luis Chávez, que están jugando en el fútbol ruso, y el tal Rangel, el portero titular de la selección mexicana. Pero bueno, ya estarán llegando el día de hoy más jugadores del continente europeo. Mientras tanto, en la jornada número 9 del balompié mexicano, pues el clásico nacional, pues las Chivas y el América empataron. Doblete de Miguel Borja, uno de ellos de más sensacional, con golazo de chilena. Mientras tanto, por ahí el equipo de Chivas, bueno, pues en 3 minutos se anotaron un par de goles cuando tenía la ventaja 2-0. Ayer ayer el equipo de Pachuca y el Tijuana empataron a 2, y el Toluca, aunque usted no lo crea, sigue siendo líder de la tabla general, pero el líder del fútbol mexicano perdió ayer en su propia casa frente al débil Santos Laguna, 3-2. Y bueno, por otra parte, también comentarte acerca de los de la información del boxeo. Isaac, el Pitbull Cruz, derrota de manera contundente al puertorriqueño Néstor Bravo en solamente 6 episodios, y ahora está listo a poder buscar un título mundial, nada menos que Isaac, el Pitbull Cruz, que tuvo una noche sensacional el pasado sábado. También te comento el Campeonato Nacional de Ciclismo de Ruta 2026 que se está celebrando en Montreal, Canadá. Bueno, pues el ronco Ebener Poel se impuso claramente la prueba de contrarreloj y logra su cuarto título mundial, mientras tanto Isaac del Toro cruzó la meta en el cuarto lugar. Pero el título mundial de ruta todavía está abierto, así que Isaac del Toro va por el título en este Campeonato Mundial de Ciclismo 2026. Y además en la NFL, Dan Prescott hace historia y rompe nueva marca con los Vaqueros de Dallas. Y es que ayer domingo el mariscal de campo de los Vaqueros de Dallas lanzó 4 pases de touchdown, la victoria 34-20. De esta manera logra marca histórica en la franquicia de los Vaqueros de Dallas. Parte de la información deportiva que estaremos ampliando, 9:30 a 10 de la mañana, Selene.
1: Muchas gracias, Rosalino Ramírez. Muy buenos días.
11: Buenos días.
1: 7:29. Vamos a la pausa.
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2: XBA. 7:34 a.m. y como le adelantaba, desde temprana hora de este programa, hoy es lunes de análisis y nos acompaña en esta mañana el periodista Salvador Fernández Nieto. Salvador, muy buenos días, ¿cómo está? Bienvenido.
3: Muy buenos días, Selene, ¿cómo estás? Al auditorio de la VEA.
2: Hace 8 días que nos vimos precisamente en Opinión con Perspectiva y hoy estás aquí.
3: No es con perspectiva, ¿eh?
2: Con perspectiva.
3: Eso es.
2: Pero bueno, ya estamos aquí en la sección lunes de análisis. Hace rato estábamos y compartimos el reportaje sobre la eutanasia en México, la ley trasciende, y pues es un tema que ya ha estado abriendo el debate, Salvador.
3: Sí, y mira, Selene, auditorio de la VEA, pareciera que se quiere ir a los dos extremos. Recordemos el asunto del aborto, que se le llama una muerte por parte de quienes oponen,
2: sí,
3: que lo es, y bueno, hay un grupo importante en la sociedad mexicana que se opone al aborto, y una importante cantidad de mexicanos, o mexicanas en este caso, que dicen, no, yo soy de mi cuerpo, y ya está la ley, estoy de acuerdo, y ya no nada más por el tener una situación de un problema físico, ¿no?, que no quisiera tener una persona con cierta discapacidad muy, muy extrema, sino simplemente porque finalmente pues no deseo en estos momentos tener un hijo, ¿no? Entonces, pareciera ser que ahora tenemos una a la partida ya de la vida de una persona, sí, tener esta oportunidad, decidir por uno mismo no tener una agonía, me parece, la verdad, en mi parte, correctísima. Yo quisiera que esas personas que están en contra de esta ley, ¿en dónde? ¿En dónde? La persona que padece una enfermedad terminal dolorosa decide antes, de manera consciente, sabiendo que padece una enfermedad, sabiendo que en un momento dado puede quedar, pues obviamente ya inconsciente, y ya como en el caso de la donación de órganos, alguien que ya conscientemente en su momento decidió donar sus órganos, sufre un accidente y sus, sí, órganos aprovechan, en esa misma circunstancia, cuando él ha decidido, si yo tengo una enfermedad terminal, o ya consciente de que tiene una enfermedad terminal, decido terminar una agonía, porque cuando es dolorosa, Selene,
2: y por años,
3: yo quisiera que esas personas que están en contra de esa ley se pongan en su lugar, o en su físico, en su cuerpo, y estén padeciendo esas enfermedades. Y el dolor no solo es para la persona, es también para la familia.
2: Como sí, aparte el desgaste emocional, el desgaste físico, el desgaste económico, porque incluso abarca a toda la familia. Y como diría un dicho de mi abuela, el dolor en cuerpo ajeno no es dolor, no lo sientes, no puedes comprender tampoco eso. Y fíjate, Salvador, hablando precisamente, tú decías el aborto y ahora la ley trasciende que está en debate. Los congresos o las legislaturas, hay temas polémicos en los que de plano no quieren entrarle a la discusión, a ampliar precisamente estos temas.
3: Le suponen un costo político.
2: Sí.
3: Selene, costo político. Y yo lo entiendo en estados como Guanajuato, como Aguascalientes, como en mi natal Puebla, quizá en Yucatán, pero en el resto del país, donde no hay una fuerte presencia de partidos que le llamaríamos de derecha, pues yo creo que es más abierto. Y sobre este asunto del dolor, te cuento una anécdota. Una sobrinita mía en Manguillo, médica, realizó su año, ¿no?, de servicio, y una ocasión llegó una señora que le decía, doctora, tengo un dolor que me duele muchísimo. O sea, tenía un dolor que le dolía, ya para, sí, que, como
2: para que entendiera
3: lo que,
2: sí,
3: el problema que yo tengo, ¿no?
2: Sí, sí, sí.
3: Entonces, yo creo que aquí viene el caso de decir que se consulte.
2: Sí.
3: Que se consulte. Si los algunos diputados no quieren entrarle al toro porque dicen voy a perder votos o no comulga con mi posición de mi partido, que se opone al aborto, se opone a la eutanasia, todo eso.
2: O muchos religiosos que también están legislando.
3: Es correcto. Sí. Entonces, bueno, vayámonos, como en el caso de la hora Partido Paz, que viene del Beato, sí, Pez. Entonces, vamos, consulte. ¿Para qué están las consultas? ¿Para qué están las consultas? Que se aplique una consulta a todo el país y que el país decida.
2: Pues importante este tema que obviamente, sí, dará mucho de qué hablar, pero nosotros vamos al tema que nos compete en esta mañana, Salvador, y obviamente tiene que ver con las elecciones, el proceso electoral. Apenas el lunes pasado estábamos hablando precisamente con el arranque a nivel federal, donde ya se establecieron los tiempos, el calendario por parte del INE. Aquí en el estado de Tabasco incluso tocamos el tema, la polémica de Jorge Alberto Zavala Frías, finalmente se dio su salida, pero ya también se aprobó el calendario electoral para las elecciones intermedias.
3: Sí, decíamos, ya lo comentamos en Opinión DirecTV, que pues Zavala tiene que irse, ¿no? Sí. Y se fue. Ahora la oposición se malentona y pide castigo. Bueno, quizás sea una rudeza innecesaria, pero quizá, como lo dije yo en su momento aquí mismo, los hechos, las palabras tienen consecuencias. Y para cualquiera de nosotros cometíamos un error, mandamos al Estado una información que no era para allá, era para un chat aparte, pero nosotros no somos secretarios ejecutivos de un órgano electoral que exige la verticalidad, la certeza y la imparcialidad, y él incurrió en ese error, que tuvo consecuencias, y para mí fue correcto. Tenía que haber sido antes de que lo renunciaran,
2: sí,
3: por ética, moral, debía haberse ido. Bueno, ¿qué le espera a la oposición en Tabasco para el terreno federal? Porque el terreno local.
2: Si nos permites, antes de entrar de lleno, sí, a este tema de la oposición en las elecciones intermedias o las elecciones concurrentes, nos vamos a la pausa, bueno, nos vamos a la pausa y regresamos con más de esta entrevista en la sección Lunes de Análisis.
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18: Permíteme tantito. Continuamos con la sección lunes de análisis en este lunes 21 de septiembre del año 2026. Salvador, las elecciones intermedias concurrentes del 2027, ¿cuál será el papel de la oposición? ¿Será nada más presencial, anecdótico o testimonial?
19: Ellos, los partidos de oposición le apuestan a que no. Y me remitiré a una reunión que tuvieron, en donde los veo muy entusiastas, a los dirigentes, los veo muy entusiastas, pero veo que tienen que armar lo que yo le llamaría un Frankenstein para arrebatarles alguna posición federal a el monstruo Morena, ¿no? ¿Por qué? La oposición, en primer lugar, está dividida. No está incluida, hasta el momento, el PAN y Movimiento Ciudadano. Entonces, estamos hablando de PRI, PRD, agrupaciones como el anfitrión que fue la vez pasada, lo que se llama la Unión Democrática por Tabasco.
18: La asociación.
19: La asociación y otras organizaciones. ¿Por qué le digo que tienen que armar un Frankenstein? Porque si estuviese por su, unida, pero todos por su lado, el PAN tiene registro federal, puede participar con candidatos federales, pero no tiene registro local y eso no implica mayor cosa que pues tiene poca presencia electoral. Movimiento Ciudadano ha dicho que va por separado. Lo ha dicho y creo que lo mantendrá, así lo ha hecho a nivel nacional. ¿A qué se enfrenta entonces una oposición entusiasta que acaba de ganar un punto con la salida de Zavala de la Secretaría Ejecutiva por el error que ya conocemos que puso en su red, en su

0: estado, un candidato de Morena, pues tiene que armar un Frankenstein. Si el PRD no tiene registro federal, no puede poner candidatos federales. Tiene una mayor, digamos, entre la oposición tiene la mayor presencia. Entonces ahí tiene que poner un candidato, por ejemplo, el PRI. El PRI tiene cabeza, pero el cuerpo no le es muy robusto. Quizá el PRD tenga más cuerpo y más pies. Entonces, ahí tenemos, tendríamos que poner el PRI la cabeza, el PRD el cuerpo, y las organizaciones que no tienen registro como partido, pues ponerle los pies y entonces armar a ese Frankenstein que pudiera derrotar a Morena en estas elecciones intermedias de próximo año.
1: ¿Y cómo podemos interpretar, por ejemplo, las declaraciones de un PRD de Tabasco que analiza si va a ir al proceso electoral bajo protesta, dice el dirigente, por la intervención del gobierno y de los propios ayuntamientos? Es una forma como amarrarse el dedo para decir, bueno, los resultados posiblemente no me beneficien a mí como partido local. Entonces, de antemano estoy acusando...
0: Es una narrativa de la oposición históricamente. Cuando el PAN era oposición, eso era lo que decía. Elecciones de Estado porque estaba el PRI en el poder. Cuando el PAN estuvo en la presidencia de la República, ¿qué cosa era lo que decía el PRD y qué decían los demás partidos de oposición? En el morenato que duró 12 años de Vicente Fox y Felipe Calderón, elecciones de Estado. ¿Qué decían en Tabasco cuando el PRI gobernaba? ¿Qué decía el PRD? ¿Qué decían los demás partidos? Elección de Estado. ¿Qué decían después PRI y PAN cuando el PRD durante un sexenio fue gobierno con Arturo Núñez? Elecciones de Estado. Es la narrativa de siempre, es la narrativa de siempre.
1: Pero incluso también en su momento los actores políticos que están en Morena y cuando estaban en otro partido político, por ejemplo el PRD, también en su momento hicieron lo mismo. O sea, es la misma narrativa, como bien
0: así
1: comentas.
0: Es. Y mira, fíjate, pongo dos ejemplos de cómo a la inversa, cómo ocurre a la inversa. Cuando López Portillo tenía una presencia impresionante, el PAN declinó y no puso candidata a la presidencia de la República. Se decía en ese entonces que José López Portillo ganaría con un solo voto, el de su señora madre. Imagínense, de ese tamaño era la exageración, porque pues al no ir la oposición, que en ese momento era real, pues así está. ¿Y qué creen? Ahora el PRI, en voz de su dirigente nacional, Alejandro Alito, Bandolito, Malito y ahora Loquito Cárdenas, cuando vino aquí a Tabasco, dijo que no iba a poner candidato en el sexto Distrito Federal, que son los temas que nos ocupa, porque ahí iba Andrés Manuel López Beltrán y que por lo tanto se iba a robar la elección, se le iba a robar. Entonces, ¿para qué poner un candidato por parte del PRI si López Beltrán se le iba a robar? Es, de una vez desde antes, entregar la plaza.
1: Así es, pero bueno, ya también salieron algunos priistas, como por ejemplo Fabián Granier, que dijo que lo dijo al calor de la entrevista, en realidad eso de no postular candidato al sexto Distrito Federal. Y también Pedro Gutiérrez, que es delegado del CEN del PRI, pues dijo, sí vamos a ir, pero lo que se requiere específicamente en el Distrito 6 Federal es una candidatura de unidad para poder competir contra el hijo del expresidente.
0: Volvemos a la primera parte de mi intervención. ¿Con qué unidad? ¿Con qué unidad? El PAN no iría, Movimiento Ciudadano no iría, que es un partido emergente que está gobernando dos de las cuatro principales entidades del país, Nuevo León y Jalisco. Y bueno, ahí donde dice uno, bueno, ¿con qué unidad, no?
1: Entonces, ¿cuál es el sentido de estas declaraciones que hacen los mismos partidos políticos, los de oposición, diciendo no más Morena, pero a la mera hora de la verdad, a la hora de organizarse y de presentar un frente, simplemente no van?
0: ¿Cómo van a armar este Frankenstein? Dice Humberto de los Santos Bertruy de una manera correcta. Nadie va a tener cuotas. Fíjate, muy bien, yo estuve en esa reunión ahí, en esa conferencia de prensa.
1: Sí.
0: Dice, no, aquí no va a haber cuotas para ninguna organización, ningún partido. Se va a observar quién tiene las mayores preferencias y ese candidato va a ir para allá. Y todos vamos a votar. ¿Cómo van a armar ese Frankenstein? Es muy interesante cómo va a ocurrir, ¿no? ¿Quién va a poner el candidato? ¿Quién va? En el caso de Paz, en el caso de Somos,
1: sí,
0: no pueden ir en alianza por ser primera elección como nuevo partido. Sí, no pueden ir a alianza. Ellos tienen que poner sus candidatos. Quiero pensar que en uno de estos seis candidatos va a ir un candidato que sí tiene registro federal, de Moreno, de Paz, de verdad, y todos van a votar por ese candidato si no lo conocen.
1: Y en el caso de Movimiento Ciudadano, pues se ha estado mencionando incluso al alcalde de Tacotalpa, Ricky Arcos Pérez, que podría ser el que le estaría dando batalla, entre comillas, a Andy López Beltrán.
0: Sí, porque está de alcalde en Jalapa, ¿no? Tacotalpa es Jalapa, Tacotalpa. Por allá, en la sierra, ¿no? Que el sexto distrito, como sabemos, es Tacotalpa, Teapa y parte de centro, ¿no? Y
1: también Teapa abarca centro, sí, centro, efectivamente.
0: Entonces, bueno, pues está bien. Supongo que la división en el Movimiento Ciudadano, que también hay que mencionarlo, la van a corregir, porque recordemos que cuando inauguraron su sede aquí en 27 de febrero, los tres alcaldes del Movimiento Ciudadano, las tres máximas autoridades gubernamentales de este partido en el Estado, no acudieron, inconformes en varias cuestiones, como incluyendo lo de Eurubiel, que se les sumó.
1: ¿Ya no les dará tiempo a los partidos de oposición a organizarse y poder presentar candidaturas de unidad?
0: En esa conferencia de prensa donde estuvieron estos dirigentes de la oposición, hicieron un nuevo llamado al PAN y al Movimiento Ciudadano para que hicieran un frente opositor completo. ¿Quién sabe si lo logren?
1: En el caso del Partido Acción Nacional, pues no tiene mucha presencia aquí en el estado de Tabasco, a diferencia de Movimiento Ciudadano, que se puede dar el lujo hasta de cierto punto decir, bueno, voy solo.
0: Voy en los seis, pero por lo menos tres o cuatro son mis candidatos. Podrían, porque si va solo, con la política que han seguido, que le ha sido exitosa en varias partes del país, pero no va a ganar. Si pusiera cuatro candidatos y ganara uno, yo veo difícil que en el terreno federal puedan ganarle una sola posición a Morena. Seis distritos, en donde, ¿cuál creen que ustedes va a ser el discurso de estos candidatos de Morena? Vamos a defender y a reforzar los programas sociales. Imagínate nada más el tamaño. Muy diferente a lo que va a ocurrir en las locales, que en su momento platicaremos.
1: Sí, sí,
0: pero
1: sí,
0: la bandera de los candidatos de Morena por los seis distritos federales electorales será los programas sociales. Ustedes díganme con qué va a contrarrestar la oposición. No tiene con qué.
1: Salvador, y siempre sí, Jesús Selván va a participar, el dirigente.
0: Se habla, sí, se habla. Yo pienso que pues debería hacerlo, o ha sido lo correcto históricamente, que cuando un dirigente de partido quiere, pues yo creo que se lo merece, ¿no? Digo yo.
1: Se habla de movimientos ahí al interior de Morena, y que incluso ya se ha nombrado sale el nombre de Rafael Elías Sánchez Cabrales como nuevo dirigente de Morena, que podría ser.
0: Puede ser. Yo le pregunté a Roberto, al vocero,
1: sí,
0: y me dijo que no, que él no quería, que no aspiraba. Yo le dije, oye, se habla de eso, tiene como dos, tres meses, y le dije, oye, se habla de la salida desde entonces de Jesús Selván, y me dijo, no, Silván, no, dice, yo aquí déjenme paz, y yo estaba de subsecretario en la CEMOVI,
1: sí,
0: y ante pues la falta de respuesta, porque hay un PRD con un dirigente bastante activo.
1: Sí, sí, sí, eso sí.
0: Bastante activo, Rafael Acosta, ¿no?
1: Sí, Rafael.
0: ¿Y qué pasa? No había silencio, la ausencia de una vocería fuerte en prensa de gobierno.
1: Sí.
0: Entonces este amigo, pues para contestaba, pues por los dos, por el partido y por el gobierno, doble chamba, ¿no? Doble play.
1: Ahí debe de cobrar doble.
0: Doble play.
1: Y bueno, ya para terminar, porque ya prácticamente el tiempo se nos terminó, pues otro tema, no tiene que ver con temas políticos, Salvador, es sobre este anuncio que se ha hecho de que Tabasco se va a regular el uso de celulares en escuelas y que estarán arrancando posiblemente en nivel básico, así súper rapidísimo.
0: Rapidísimo, y son tres temas que tienen que ver con esto. Acabamos de tener una reprobación en este examen PISA a nivel de los partidos de la Organización de Estados que tiene que ver con el desarrollo, la OCDE, terrible. Ocurre a nivel mundial, de acuerdo, pero a nosotros nos interesa México. ¿Y saben por qué? Una de las razones que se dieron a nivel mundial, por el uso y abuso de los equipos electrónicos en las escuelas y fuera de las escuelas. Me parece excelente, ya a partir del próximo año, se anunció ayer ya, por la Secretaría de Educación en Tabasco, más de 5,000 escuelas que incluyen primaria y secundaria, no podrán utilizar los niños y los adolescentes, los equipos electrónicos en las escuelas. Me parece excelente.
1: Pues ahí también los padres de familia es el llamado, porque muchos padres de familia utilizan precisamente las pantallas como niñeras.
0: Sí. Ah, no, y algunos se han opuesto.
1: Ahí se entretienen así, ocúpate ahí.
0: Como el arco reflejo, ¿no? No. Yo a mi hijo decido qué cosa, ¿no? Tu hijo no decide. Enséñame las calificaciones de tu hijo y ahorita platicamos, ¿no?
1: Sí. Pues muchas gracias, Salvador. Como siempre, un gusto, un placer que nos acompañes en la sección lunes de análisis. Muchas gracias y buenos días.
0: Buenos días, Elena, y buenos días, auditorio de la VEA.
1: 7:59, la pausa.
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0: 8:03 en la primera emisión de XCBA Noticias. Gracias a todos los que se comunican con nosotros a la línea de WhatsApp 9933-829202. Por acá nos dicen: un gusto escuchar primera emisión de XCBA Noticias. Saludos extensivo a todo el equipo humano que hace posible esta primera emisión. Muchas gracias a José Salomé, que se reporta en esta mañana, también don Arquímedes, que ya se nos manda saludos, dice buenos días al gran equipo de XCBA Noticias, es un gusto escucharle, excelente lunes y buen inicio de semana. Muchas gracias también a don Arquímedes. También por acá tenemos el siguiente mensaje, dicen buenos días, somos habitantes de la ranchería El Guásimo, en Acajuca, y estamos haciendo un llamado a las autoridades correspondientes, ya que hace aproximadamente 3 meses o más tenemos una fuga de agua que está situado cerca de un poste de luz, misma que la ha ido deslavando la tierra, y se teme que ese poste junto con el transformador puedan caer, afectando a familias que viven cerca de este sitio. Además, que esta situación ya se le planteó a nuestro delegado de la ranchería y ha hecho caso omiso. Son miles de litros de agua que se están desperdiciando. Por favor, las autoridades correspondientes que tomen cartas en el asunto, ya que como se puede observar, el agua ya llenó el terreno que se observa en las imágenes, pues ahí lo que nos está compartiendo este radio escucha, Adilene Obando, que se está reportando, nos manda imágenes también de esta denuncia ciudadana. Es en el municipio de Nacajuca. Y bueno, pues esto le correspondería a la Comisión Estatal de Agua y Saneamiento, a la CEAS. Y bueno, pues también se pide la intervención del Ayuntamiento de Nacajuca, pues para que atienda precisamente este desperfecto. También Julián Villalobos, muchas gracias Julián por el comentario, muy buenos días. Y también Gustavo Torres, que se reporta con nosotros, muchas gracias también por el mensaje. Enviamos saludos a Óscar Salvador, también a José Manuel Velasco López, también a José Juan García López, que nos desea buenos días, muchas gracias igualmente. José Juan García, también Walter Mendoza, que nos dice lo siguiente: se le hace un aviso, un llamado al gobernador, que no hay laboratorios de análisis, no hay hasta nuevo aviso, no hay presupuesto, que la señora presidenta no mandó el presupuesto. ¿Laboratorios de análisis en dónde, Walter? Si nos puedes ampliar, por favor, la información, ¿en qué sistema de salud no hay laboratorios de análisis que estén dando el servicio de manera integral? Digo, para pasar el reporte completo. Muchas gracias a todos los que están conectados y también nos están enviando saludos. Continuamos con más información, y son las declaraciones que hace el gobernador Javier May Rodríguez en torno a pues los colectivos de madres buscadoras. Lo que dice el mandatario es de que no se va a archivar ninguna carpeta, es lo que le dice el mandatario a madres buscadoras.
1: Decirles que desde el gobierno les acompañamos, estamos pendientes, estamos colaborando, estamos contribuyendo a que nadie que no esté desaparecido nos rindamos. Vamos a continuar, que no se va a archivar ninguna carpeta, es lo que hemos platicado con el fiscal, y desde todas las instancias que tenemos, desde la Fiscalía General de la República, el Tribunal Superior de Justicia.
0: Y el fin de semana, en la explanada de la Fiscalía General del Estado, aquí muy cerquita de la estación, se realizó una kermés mexicana en beneficio de colectivos de búsqueda.
2: Este fin de semana se llevó a cabo la Gran Kermés Mexicana por el Amor y la Esperanza, esto en beneficio de los colectivos de madres y familias buscadoras, en la explanada de la Fiscalía General del Estado. Al evento acudieron el gobernador de Tabasco, Javier May Rodríguez, su esposa Aurora Raleigh de la Cruz, presidenta honoraria del sistema DIF Tabasco, así como diversas instituciones de apoyo y orientación a la mujer, que brindaron información sobre el procedimiento para interponer una denuncia.
3: Para trabajar esas pantallas, en una primera instancia son para proyectar las fichas de búsqueda, para proyectar los temas de orientación en cuanto a la extorsión, chatea con tu fiscal, denuncia anónima, todos esos programas que hemos venido impulsando para poder ayudar a la sociedad. De verdad que siéntanse en familia, disfrútenlo. Agradezco a los medios de comunicación que nos brindaron la atención, agradezco a la sociedad en general, a los empresarios que se sumaron a este gran proyecto. Todos fueron enterándose y fueron aportando. De verdad que es algo muy bonito, me da mucho gusto estar aquí y empezar. Diviértanse, por favor.
4: ¿Y la recaudación de los recursos a través de esta agenda va a ser
3: asignada? Todo.
4: ¿La fiscalía va a aportar algún recurso adicional?
3: Pues lo único que aporté fueron los premios. No me vayan a preguntar si los pagué con mi tarjeta de débito y los facturé a mi nombre, porque es un derecho, pero esa es una donación que personalmente hago yo. Los premios que ustedes ven o van a ver, que vieron en el flyer o que van a ser proyectados observados en la tarima, son algo que nosotros hacemos de corazón y eso se queda para ellas. Todo lo demás recaudado es para ellas, e igual que la compra de los tickets para la rifa. De verdad, eso no es.
2: Al respecto, el fiscal general del estado, Oscar Tonatiuh Vázquez Landero, informó que las pantallas recientemente colocadas a las afueras de la fiscalía transmitirán las fichas de búsqueda de personas desaparecidas en Tabasco. Asimismo, Vázquez Landero reveló que los premios de la rifa fueron adquiridos con sus propios recursos y donados por él en beneficio de los colectivos de búsqueda locales, y de esta forma costear los recorridos de localización que realizan con madres buscadoras. Para XBA Noticias, Yasmín Espinosa.
0: Pues ahí esta iniciativa de la Fiscalía General del Estado de apoyar a esos colectivos de búsqueda de madres y familias buscadoras del estado de Tabasco que pues viven un calvario, también hay que decirlo, llevan años buscando a sus familiares desaparecidos, han hecho todos los esfuerzos posibles y eso implica el hecho de estar haciendo recorridos, de estar ir visitando lugares, pues implica también, aparte del gasto emocional de vivir prácticamente ese calvario o ese infierno, pues implica también el poder disponer de dinero, de cuestiones económicas para poder trasladarse de un punto a otro punto. Entonces es una buena iniciativa, se aplaude la iniciativa, y también está el tema de estas pantallas que si usted pasa por Paseo Usumacinta, hay unas pantallas ahí que estarán transmitiendo, de acuerdo a lo que escuchábamos del fiscal Oscar Tonatiuh, estarán transmitiendo las fichas de búsqueda, estas células de búsqueda, también las alertas Amber, todo lo que tiene que ver con pues estos documentos que se activan o estos protocolos que se activan para dar con el paradero de las personas que están en esa situación, en ese estatus de desaparecidos. Nos vamos a la pausa, son las 8 de la mañana con 12 minutos. 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
1: Ocho de la mañana con 16 minutos. Le adelanto que la presidenta Claudia Sheinbaum, en su tradicional rueda de prensa, ha anunciado que estará de visita en el estado de Tabasco el próximo viernes 25 de septiembre, en esta misma semana. Así lo ha anunciado, estará visitando varios estados del país, incluyendo el estado de Tabasco. Obviamente, más adelante le estaremos compartiendo los detalles sobre esta información. Hay que recordar que después de su informe de labores, pues está haciendo prácticamente una gira de agradecimiento y también de rendición de cuentas en todos los estados del país. Ahora incluye a Tabasco en esta nueva gira, viernes 25 de septiembre. 8 de la mañana con 17 minutos. Continuamos con más información local, y es lo que da a conocer el fiscal general del estado, Óscar Donatiuh Vázquez Landeros, en relación a los hechos violentos en los que pues han muerto ejecutados conductores de pochimóviles o motocarros. El fiscal indicó que tras cumplimentarse 6 órdenes de aprehensión, se indaga su posible relación con estos hechos violentos.
2: Masculinos en la colonia José María Pino Suárez relacionado con las ejecuciones de pochimóviles. Ahí ya tienen información que puedan compartir.
3: No, en ese tema no. Como ustedes lo saben, la FIROLMEC ha hecho diversas detenciones, de ellas relacionadas con eventos de los homicidios. Hemos tenido una reacción hasta 7 días, es decir, se lleva a cabo, se registra el lamentable hecho y en 7 días los hemos identificado, localizado, obtenido órdenes de aprehensión y se han cumplimentado. Solamente el día de ayer se cumplimentaron 6 órdenes de aprehensión. Por mencionarlo, agradecemos a la Fiscalía de Chiapas, al Secretario de Seguridad Pública de Chiapas, a don Óscar, que tenemos una amplia relación con él y con muchos otros estados, donde tuvimos conocimiento de una persona que contaba con orden de aprehensión por homicidio, y ellos llevaron a cabo la colaboración con la Policía de Investigación y se llevó a cabo la detención. Y así estamos trabajando. Ayer se registraron 6 cumplimientos de orden de aprehensión. En ese evento no, en otro sí. Como lo sabrán, después de casi 7 meses de investigación, los elementos de la Policía de Investigación, en coordinación con el gobierno federal.
1: El fiscal precisó que el día viernes la fuerza interinstitucional fue la encargada, el pasado viernes, fue la encargada de dar cumplimiento a las 6 órdenes de aprehensión para establecer la posible participación de los detenidos con los homicidios de al menos 13 conductores del servicio de transporte público, y que la misma CEMOVI ha reconocido esa cifra, 13 pochimovilistas muertos, ejecutados. El fiscal también informó que después de aproximadamente 7 meses de investigación fueron detenidos 2 hombres que podrían estar relacionados con extorsiones y homicidios contra empresas del sector cárnico en la entidad. Y continuamos con más información y más declaraciones de Donatiuh Vázquez Landeros, y es que tras el hallazgo de un menor sin vida en la colonia Miguel Hidalgo, pues la fiscalía mantiene abiertas diversas líneas de investigación. El funcionario señaló que por tratarse de una investigación en curso, por el momento no se podían revelar mayores detalles, aunque adelantó que se persiguen diferentes líneas de investigación y posteriormente se dará a conocer la información sobre los avances de este caso.
2: Del menor que fue hallado en la colonia Miguel
3: Mira, es una investigación que tenemos ahí, es un menor, en este momento no es posible proporcionarles información por esa causa, pero próximamente daremos a conocer la solicitud que me están haciendo. Diversas.
1: Es que la semana pasada, el día jueves, se compartía la información de que el hallazgo del cuerpo de un menor de aproximadamente 14 años de edad que fue encontrado sin vida En la calle Independencia de la colonia Miguel Hidalgo, tras haber sido asesinado de varias puñaladas, eso se compartía, y bueno, pues lo que dice el fiscal Vázquez Landeros es de que pues se mantienen varias líneas de investigación sobre el hallazgo de este menor encontrado sin vida aquí en la ciudad de Villahermosa. 8:21 a.m. y hay más información local, y con estos exámenes que se deben de hacer a los cuerpos policíacos, a los cuerpos de seguridad, que deben de ser permanentes y que se tienen que estar haciendo las depuraciones necesarias si es que no se pasan estos exámenes de control y confianza, pues lo que dice el Secretariado Ejecutivo del Sistema Estatal de Seguridad Pública en voz de su titular, Francisco Javier Zúñiga, es de que el índice de aprobación en las evaluaciones de control y confianza aplicadas al personal de seguridad supera actualmente el 50%.
2: ¿Llevan alguna cifra?
4: Sí, ya van prácticamente 4.000 evaluaciones. Recordarán que el proyecto es por 5.800 este año. Estamos ya en la recta final y redoblando esfuerzos para terminar en tiempo. En el Centro de Evaluación y Control de Confianza, ahí ahora sí que se tiene toda la infraestructura para la realización de las evaluaciones, el área poligráfica, el área médica, el área de psicología, psicometría, vaya, todo el proceso se lleva ahí en ese mismo lugar.

0: El funcionario recordó que este año se contempla la evaluación de aproximadamente 5.800 elementos, por lo que actualmente se encuentran en la etapa final del proceso con 4.000 pruebas aplicadas. Zúñiga detalló que el Centro de Evaluación de Control y Confianza cuenta con la infraestructura necesaria para desarrollar de manera integral las distintas etapas de procedimiento, entre ellas las áreas de poligrafía, médica, psicológica y también psicometría. Precisó que el proceso no se limita a determinar si un elemento resulta aprobado o reprobado, ya que después de las evaluaciones también se emiten recomendaciones orientadas a mejorar diferentes aspectos identificados durante este procedimiento, donde se aplican pues diferentes pruebas y se valoran si están en condiciones de dar pues el servicio de cuidar a la ciudadanía. 8:24 minutos, y vamos con este tema que nos presenta nuestra compañera Cintia Pérez. Tiene que ver con estas reuniones que hace de manera periódica la Iglesia Católica. Hubo una reunión de obispos donde revisaron el tema de la atención humanitaria. Aquí en el caso del estado de Tabasco se destacó la función y la labor que por años ha realizado la Casa La 72, la Casa Migrante, que está ubicado en el municipio de Tenosique. Pues lo que destacó la Iglesia Católica aquí en el estado de Tabasco es de que la 72 atiende a muchos migrantes de diferentes nacionalidades, incluso gente que viene de China.
1: Los obispos de la provincia eclesiástica se reunieron para revisar la atención que brindan a la población migrante, informó el obispo de Tabasco, Gerardo de Jesús Rojas López. En el caso de la entidad, se cuenta con la 72, hogar refugio para personas migrantes en Tenosique, como el principal punto de recepción, además del apoyo que se brinda en algunas parroquias. Rojas López señaló que al refugio llegaban antes personas de Centroamérica y luego de Sudamérica. Actualmente llegan migrantes de diversas partes del mundo, incluido de Asia.
2: Estaba, antes era Centroamérica, después Sudamérica y ahora es de todo el mundo, hasta chinos. Sí, hay de todas partes, según nos han informado los de la 72 en Tenosique. Precisamente sobre migración. Entonces estuvimos viendo lo que cada una de las diócesis tiene. Nosotros tenemos esta casa, la 72, donde pueden llegar y que también en algunas parroquias llegan a solicitar ayuda. Por ejemplo, Mérida tiene también, esas son casas, no es un albergue grande, son casas casi particulares, pero también tienen migración en esa área.
1: El obispo de Tabasco mencionó que el número de atenciones es fluctuante y ha disminuido en los últimos meses ante el temor de los migrantes de ser detenidos al llegar a los albergues. Informó para XCBA Noticias, Cintia Pérez.
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0: 8:31. Carlos García, adelante con la información.
1: Claro que sí, Selena, les saludo de nueva cuenta para informar sobre lo más relevante que ha surgido al momento. Comentarles que la presidenta Claudia Sheinbaum adelantó que visitará el próximo fin de semana el estado de Tabasco como parte de su gira por la República Mexicana a propósito de su segundo informe de gobierno. La mandataria informó que ya se presentó en 26 estados para encabezar las asambleas que forman parte de su gira de rendición de cuentas. Y en otros temas, también la presidenta Claudia Sheinbaum anunció que por un acuerdo de unanimidad con los gobiernos estatales, a partir del martes 3 de noviembre, los teléfonos celulares tendrán que permanecer en las mochilas de los alumnos para una emergencia, pero no podrán ser usados en clases ni en recreos. Eso fue lo que explicó y también aseguró que el objetivo es recuperar la creatividad y evitar más que nada el uso indiscriminado de las pantallas junto con las redes sociales. Es la información que ha surgido al momento. Invitamos a la audiencia a que se entere de los detalles en nuestro portal www.xcba.com.mx y también que nos sigan en nuestras redes sociales. Ahí nos encuentran como XCBA Tabasco. Es la información desde Redacción Selene.
0: Gracias, Carlos. Muy buenos días.
1: Igualmente, excelente día para todos.
0: 8:33, pues ahí lo que se anuncia sobre esta regulación, el uso de celulares en escuelas de nivel básico en todo el país. Obviamente, esta iniciativa presidencial ya socializada, al menos es lo que han dicho las autoridades federales, que ya se ha consultado a padres de familia, se ha consultado a maestros y directivos de escuelas, pues ya se estaría aplicando y se estaría replicando también en varios estados, incluyendo Tabasco, que lo pueden tener en su mochila, dicen. Bueno, yo he visto en otras ocasiones que incluso en una cajita, ahí lo ponen en la entrada con su etiqueta, e incluso a veces hasta en bolsas de esas Zippo con el nombre del estudiante, se le dejan en la entrada, digo, para evitar precisamente la tentación de estar consultando el celular, aunque lo tengan adentro de la mochila. Por cierto, le recuerdo que el día de hoy, a partir de las 5:00 p.m, usted tiene una cita en 91.7, ahí está la publicidad. Gracias, Tony. A partir de las 5:00 p.m, 17:00, este nuevo programa, Opinión con Perspectiva. El día de hoy nos acompañan tanto el encargado de despacho de la Junta Local del INE Tabasco, Gregorio Aranda Acuña, y también la consejera presidenta del Instituto Electoral y de Participación Ciudadana de Tabasco, Elizabeth Nava Gutiérrez. Este programa, Opinión con Perspectiva, de la noticia al análisis, el segundo programa ya. Y bueno, la invitación es de que nos acompañe también en Opinión con Perspectiva, repito, de la noticia al análisis. Ahí está la publicidad. Y bueno, pues ahí también está la invitación reiterada para todos nuestros radioescuchas, que también lo pueden seguir en diferentes plataformas. Se hace la transmisión tanto en YouTube como en Facebook y también en Facebook, en X y en YouTube. Ahí, pues, si no lo quiere escuchar a través del 91.7, pues lo puede ver. Puede ver el análisis, también escuchar y ver a los personajes que estarán invitados en esta, pues en este programa, ¿no? Opinión con Perspectiva. Por acá nos mandan el siguiente mensaje, dice: muchas gracias a la XCBA y a Selene Shirma, dice, por pasar el reporte de unos postes de Telmex que estaban causando peligro. Es en el callejón de Manuel Doblado y la calle Mariano Arista, en la colonia Centro. Ese mismo día que se reportó, pues ya fueron a cambiar los postes. Pues qué bueno, nos da gusto. Recuerde que aquí es su espacio. Si usted tiene algún comentario, denuncia ciudadana, algún reporte por bache, fuga de agua, están fallando las luminarias, todo eso, pues igual compártalo con este equipo de noticias. Nosotros también estaremos publicando en nuestras redes sociales y etiquetando, pues, a las autoridades correspondientes, pues, para darle celeridad a la atención, que es lo que finalmente se busca Y bueno, nosotros continuamos con más información. También por acá nos mandan el siguiente mensaje antes de continuar con más información. Dice, quiero pasar un reporte. Buenos días, dice, sobre la escuela Marciano Gallego Magaña del fraccionamiento Pomoca. Y podrían acercarse para hacer una denuncia. Pues es importante que nos las envíen también por aquí por el mensaje de WhatsApp. No contestamos llamadas. El teléfono de denuncia está aquí en el estudio, entonces estamos al aire y no podemos contestar llamadas, pero es importante que pues nos mande ya sea un mensaje de voz o un mensaje de texto y con gusto lo pasamos al aire y le damos la atención que se requiere. 8:37. Y continuamos con más información a propósito de la restricción de celulares. La Secretaria de Educación del Estado, Patricia Iparrea Sánchez, informó que después de la publicación en el Diario Oficial de la Federación, el Estado tendrá un plazo de 180 días para implementar la regulación sobre el uso de celulares dentro de los planteles educativos.
2: Y luego tenemos 180 días para que cada estado pueda hacer lo propio. Por eso es que necesitamos que los papás acudan a estas reuniones para que a su vez, realmente, ahí tenemos que ver lo que estamos comentando. Si algún papá dice, es que sí, lo tiene que llevar porque yo lo paso a buscar, entonces vamos a ver el mecanismo de resguardarlos. Pero los que son casos así como muy excepcionales, o por ejemplo un niño que tenga alguna necesidad de salud, o alguna discapacidad, serán cosas muy, muy específicas, y eso se va a hacer pues precisamente como un reglamento que todos vamos, pero de que sí, en básica es no llevar celulares, no usarlos en toda la jornada escolar.
3: ¿A nivel medio superior?
2: En media va a ser moderado. También los planteles van a tomar sus acuerdos, igual cómo lo van a guardar, dónde lo van. Pues ya en superior, pues ya ellos son mayores de edad y pues ya tienen mayor conciencia. Entonces esto es todavía una regularización que se está haciendo. El único estado en la República que ya tiene, que ya lo tiene como una ley, que ya es Querétaro. Hay 19 estados, Tabasco 20, en que ya se va a legislar.
0: Mira que Querétaro nos lleva a ventaja, es el estado, de acuerdo a la declaración que hace Patricia Iparrea Sánchez, ha sido el estado que ya es ley en esa entidad. Bueno, aquí no es lo rápido que si eres el primero. El caso es de que se aplique la ley y se busque, pues obviamente, mejorar los niveles educativos. Hay que recordar que igual incluso nuestro compañero periodista Salvador Fernández Nieto mencionaba sobre la prueba PISA, los malos resultados en los que salió nuestro país, que tratando de justificar, las autoridades federales decían que varios países del mundo salieron también muy bajos en diferentes disciplinas, en diferentes materias, pero bueno, a nosotros no nos importa, por ejemplo, en el caso de Guatemala, en el caso de Honduras, Colombia u otro país. A nosotros nos interesa nuestro país y los resultados que se buscan, los resultados de excelencia son de México, la educación de México. Esa debe de ser la prioridad, no viendo a ver qué es lo que hace el vecino o qué dejó de hacer el vecino. Entonces, esa es una buena iniciativa, el hecho de que se regule, que los muchachos, los jóvenes, los estudiantes estén concentrados en lo que se les está pues dando en la clase. Entonces ese es un buen comienzo. ¿Que va a costar trabajo? Seguramente va a costar trabajo, porque digo, los muchachos ya para todos lados van con el dispositivo móvil, lo requieren para todo. Entonces va a costar trabajo, pero pues tampoco es una cuestión que sea imposible de aplicar. Y pues sí, se tienen que tomar esas medidas, aunque para muchos pueden parecer drásticas, pero son necesarias. A la larga se termina dando las gracias por estas medidas que se aplican y principalmente a los estudiantes. 8:41, hacemos nuestra siguiente pausa comercial y regresamos.
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0: 8:45 en la primera emisión de XCBA Noticias y continuamos con más información local. El obispo de Tabasco, Gerardo de Jesús Rojas López, respaldó la restricción de celulares en escuelas, pero consideró que la medida no debe quedarse solamente en la prohibición. Sostuvo que junto con la norma debe existir un proceso de formación para que los estudiantes comprendan el motivo de por qué se les está restringiendo y la aprovechen académicamente. Advirtió que si solo se prohíbe sin dar una explicación, los alumnos podrían buscar la forma de evadir la regla.
1: Junto con esta restricción es también la formación, decirles un porqué. No solamente quitar o prohibir sin explicación porque lo van a tomar a mal y van a tener otras estrategias, otras trampas, porque puede ser que lleven dos celulares, uno que traiga y otro que se queda. Entonces yo pienso que es más bien la formación, la escucha y el poder dirigirlos para que puedan comprender y entender cuál es la situación, el motivo y la razón por la cual se les pide que no lo hagan, sobre todo para que aprovechen en la clase, para que aprovechen todo aquello que es necesario que aprendan.

Pues ahí las declaraciones que hace el obispo de Tabasco, Gerardo de Jesús Rojas López, que bueno, pues es importante y necesaria hacer, dar una explicación de por qué se está prohibiendo el uso de estos dispositivos. Dice, no lo vayan a tomar a mal y van a tener otras... pues otro tipo de estrategias, otras trampas, dice, porque puede ser que lleven dos celulares, uno que entretenga y otro que se queden y puedan comprender y entender el motivo para que aprovechen la clase, que es lo que importa, es lo que dice el obispo de Tabasco, Gerardo de Jesús Rojas López. Y continuamos con más información. Cambiamos completamente de tema, tiene que ver con las cuentas públicas, esta revisión que hace el órgano superior de fiscalización a las cuentas públicas, tanto del gobierno estatal, también de órganos desconcentrados y de los municipios. Está en revisión la cuenta pública del año pasado, 2025. Sobre este tema, Jorge Orlando Bracamonte Hernández, que es presidente de la JUCOPO, indicó que luego de que el OSFE entregó el dictamen técnico, este ya fue circulado a la Comisión de Auditoría Gubernamental y Cuentas Públicas para su estudio y análisis, que se presente el dictamen correspondiente. El parlamentario apuntó que es en el

0: tema en el que están trabajando actualmente en el Congreso, para posteriormente de la calificación de las cuentas públicas se inicia a ver el tema del presupuesto para el 2027.
1: Cuentas. Eso es lo urgente para nosotros, porque el órgano superior de fiscalización ya nos entregó las cuentas, ya está la comisión trabajándolas. Nosotros tenemos pensado que en la primera o segunda semana de octubre las estemos bajando ya al pleno, ya para darle trámite a cada una de las diferentes cuentas de los municipios, de los poderes, de los órganos autónomos. Entonces, ahorita esa es la parte en la que estamos metidos. Una vez que concluyamos esa parte, empezamos con las leyes de ingreso, con los presupuestos de todos los entes, de los municipios, de todo lo que viene, y después tendremos el tema del informe, la glosa, la visita de todos los secretarios al Congreso del Estado, a esta glosa del informe. Entonces, ese es el trámite o la cronología de este primer periodo del último año de ejercicio.
0: También comentó que todos estos trabajos se van encaminados a sacar adelante la agenda legislativa que tiene en ese primer periodo de su tercer año legislativo. Y el OSFE entregará a la Fiscalía General de la República información de Paraíso tras la calificación de las cuentas públicas 2025, fue lo que dijo su titular, Juan José Peralta Fósil.
2: Con la fiscal estatal de la Fiscalía General de la República,
3: con la delegada,
2: y le he manifestado que estoy en espera de que el Congreso del Estado revise y califique la cuenta pública en este ejercicio, en este periodo de sesiones, porque será hasta ese momento en que estemos en condiciones, ya con firmeza, de trasladar la información que considere necesaria y ponerla a su disposición. Sí, hemos estado platicando sobre el tema, y le he manifestado que terminada esta etapa de calificación de las cuentas, con la mejor disposición pondremos a disposición de esa entidad pública federal la información que requiera.
3: ¿Algún otro municipio que esté en foco rojo, que se ve en foco rojo como Paraíso?
2: Mira, puedo comentarte que de manera general todos los municipios y los entes públicos llevan observaciones. Hemos revisado de manera exhaustiva a todos los entes públicos, pero yo sí quiero esperar que la Cámara califique para posteriormente emitir comentarios al respecto.

0: Y también en otra declaración de Juan José Peralta Fósil, titular del OSFE, aseguró que en Tabasco ya no existen obras fantasmas, como sucedía, dijo, en otros gobiernos, resaltando que el mejor fiscal es el pueblo. Recordó que junto con los diputados del Congreso local realizan jornadas de seguimiento y supervisión de obras, pues siendo un ejercicio que ha sido fundamental para transparentar el uso de los recursos públicos.
1: Pues caminando a buen ritmo el municipio. Tengo que el mejor fiscal es el pueblo. Esta séptima gira que estamos cerrando en todo el estado nos ha permitido algo importante: verificar junto con los diputados que ya en el estado no existen las obras fantasmas, aquellas que se escribía con avance financiero al 100%, avance físico al 100%, iba uno al territorio y no había ni un bloque ni un ladrillo colocado. Eso ya desapareció en el estado de Tabasco. Hemos podido platicar directamente con la ciudadanía que nos ha manifestado la calidad y el impacto que cada obra pública refleja en las comunidades y en las cabeceras municipales que también hemos estado. Yo veo un saldo favorable. Ha sido muy positivo que el OSFE y los diputados estén en el territorio, porque eso permite una revisión y calificación de las cuentas.
0: Y tras la revisión o supervisión de obras por parte de los FE, la alcaldesa de Centro, Yolanda Osuna Huerta, informó sobre estos avances de diversas obras de infraestructura que fueron revisadas durante un recorrido realizado por el OSFE como parte de la jornada de revisión de obras en el municipio. La alcaldesa explicó que durante la jornada fueron supervisadas tres obras relacionadas con vialidades, alumbrado público y suministro de agua potable, y dice que, bueno, pues aumenta los beneficiados por obras en esta demarcación. Escuchemos.
2: Y ya, bueno, creo que es la penúltima línea de conducción que se requiere, y que con eso estaríamos cerrando pues un buen programa de suministro de agua como fue comprometido para los habitantes de aquí del municipio.
3: ¿Incrementó considerablemente el número de beneficiados entonces?
2: Claro, porque además son 100,000 habitantes. Las cinco líneas de conducción de la nueva planta Carrizal 2, si ustedes recuerdan, tres inauguramos en diciembre y dos más hicimos ahora hace como un mes con el gobernador. Son cinco nuevas líneas de conducción para que da agua para más de 100,000 habitantes en todas estas zonas de Guadalupe Borja, 18 de marzo, Colonia Sabina, la Colonia Miguel Hidalgo y Logista Comitán, toda esa zona que ya tiene suministro de agua potable, más de 100,000 habitantes. Ahora se incorporan con esta nueva línea que todavía va a iniciar la obra, la de Emiliano Zapata, como para 12,000 habitantes más.
3: También comentaba hace un momento que ya

0: La alcaldesa dijo que en materia de vialidades destacó los trabajos realizados en el sector Monal, en Gaviota Sur, donde se construyó una avenida con concreto hidráulico. Esta obra se complementó con trabajos previos de carpeta asfáltica, mejorando el circuito vial que conecta, dijo, a los sectores Monal, Primera y Segunda. La segunda obra, el sector Diana Anacleto Canaval Tercera, se instalaron 143 luminarias, además de realizar trabajos de rehabilitación en el parque de la zona, fue lo que mencionó también la alcaldesa. Antes de ir a la pausa, le comparto los resultados del sondeo BA, que le cuestionaba lo siguiente: ¿consideras que el crecimiento de tiendas de origen asiático en el centro histórico de la ciudad de Villahermosa afecta al comercio local y la identidad de la zona luz? En Facebook el 90% dice que sí, en X el 64.3% también votó por el sí y en el portal el 84.6% también votó de que sí, que sí hay una afectación al comercio local y también a la identidad de la propia zona luz del centro histórico de la ciudad de Villahermosa. Gracias a todos los que participaron en este sondeo BA. Más adelante le compartimos la nueva pregunta. Nos vamos a la pausa, 8:56 PM.
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0: 9:03 en la primera emisión de XCB Noticias. En sesión extraordinaria, el Consejo Estatal del IEPCT aprobó por unanimidad el calendario del proceso electoral local ordinario 2026-2027, mediante el cual se estarán renovando diputaciones locales y los 17 ayuntamientos del estado.
1: Es una realidad que en ocasiones hemos visto afectadas algunas actividades debido a cuestiones presupuestales. Yo tengo la seguridad y la confianza de que, como ha sucedido en otras ocasiones, contaremos con los recursos necesarios para enfrentar este proceso. Sin embargo, bueno, previendo cualquier detalle, cualquier circunstancia, es que ese punto de acuerdo en el que mencionamos que, bueno, hay algunas cuestiones que escapan materialmente a área de acción o lo que podemos nosotros materialmente hacer, y bueno, es por eso que se deja esa salvedad. Pero, como dije, yo tengo la confianza en que no tendremos esas circunstancias en este proceso y nuevamente, como ha venido sucediendo, tendremos un proceso electoral confiable, transparente, con resultados objetivos que nos permitan llevar a cabo la transición tanto en el Poder Legislativo como en nuestros municipios de una manera pacífica, de una manera apegada a derecho, de modo que la ciudadanía, como en otras ocasiones, vea el transitar de una a otra autoridad.
0: Y de acuerdo con el calendario aprobado, el proceso electoral iniciará formalmente entre el 4 y 10 de octubre del año en curso. Las precampañas se realizarán del 30 de enero al 28 de febrero del 2027, mientras que las campañas electorales están programadas del 19 de abril al 2 de junio del 2027. La jornada electoral, ahí para que registre ese calendario, se llevará a cabo el domingo 6 de junio de 2027. Posteriormente, los cómputos distritales se realizarán del 9 al 12 de junio, mientras que el cómputo estatal correspondiente a las diputaciones de representación proporcional se estarán efectuando el 13 de junio. En cuanto a los medios de impugnación, si por ejemplo alguno de los candidatos no queda satisfecho con los resultados o simplemente documenta de que hubieron incidencias que podrían derivar en una anulación, pues en cuanto a los medios de impugnación, los juicios de inconformidad relacionados con diputaciones deberán resolverse a más tardar del 30 de julio del 2027, mientras que los correspondientes a regidurías tendrán como fecha límite el 15 de agosto. Y en la sesión del pasado viernes, pues fue designado como encargado de despacho de la Secretaría Ejecutiva en lugar de Jorge Zavala Frías, pues quedó designado Ricardo Araiza. En sesión extraordinaria y urgente se designó de manera unánime a Ricardo Araiza González como encargado de despacho de la Secretaría Ejecutiva, mientras se define al nuevo titular de esa área.
2: Sobre este nombramiento, ¿hay un plazo
3: A ver, en este momento se habilitó al licenciado Ricardo Araiza como la persona encargada y habilitada para entrar en funciones de la Secretaría Ejecutiva. Esto es para poder atender el despacho de la Secretaría, dar trámites, realizar las certificaciones, entre otras cuestiones que son propias de la Secretaría Ejecutiva, en tanto se inicie el procedimiento establecido en el reglamento de elecciones. Para iniciar ese procedimiento no hay un plazo específico, pero considero que tiene que ser próximo, antes incluso del inicio del proceso electoral. Yo calculo que por mucho unos 15 días, en tanto empezamos a realizar las entrevistas y una servidora hace la presentación de las propuestas y perfiles a las y los consejeros para poderlos someter. Lograron escuchar ahorita en lo que leyó en los puntos resolutivos, y si no, se los comparto en un momento más. Esta persona también se desempeña como el director de organización electoral. Entonces, si me pregunta si lo veo complicado, sí, porque al final es nuestro director de organización con el que está diversos asuntos. Entonces hay que buscar y pensar en perfiles, personas que hayan sido probadas, máxime que estamos de cara a un proceso proceso electoral. Estamos a días de iniciar el proceso, entonces no es una función fácil de desempeñar. Me gustaría opinar en virtud de que se encuentran procedimientos en el desarrollo y en curso, entonces yo ahí sería muy reservado respecto a ese tema.
0: Y esta semana impugnará Unión Democrática por Tabasco negativa de registro ante la Sala Xalapa, es lo que dice el líder de la agrupación, Humberto de los Santos Bertrude.
4: Usted había anunciado que iban a votar hasta la última instancia para defender este derecho que tienen. ¿Cómo va el proceso? ¿Ya impugnaron?
5: Bueno, ya, sí, mira, como acaba de señalar, ya salió la resolución del Tribunal Estatal Electoral. Que como también he venido diciendo, pues están al servicio del gobierno, del mal gobierno de este estado, y también, como he dicho, son una cueva de leguleyo, y nos negaron el registro nueva, o sea, ratificaron la negativa que ya habían hecho en el IPCT, y ahora vamos a impugnar, porque como bien señalas, bueno, la idea es que luchemos hasta el último segundo, desde el punto de vista jurídico, que es el que queda. Y ya el lunes, creo que a más tarde el martes, hasta el martes tenemos, creo, porque hubo un día festivo, pero vamos a presentar nuestra impugnación, nos vamos a ir a la sala regional, esperemos que la sala regional, como ya se lo pedimos la primera vez, ahora sí en plenitud y resolución, resuelva de fondo, no nada más que vaya hablando sobre lo que le piden desde aquí que digan en las resoluciones. Nosotros queremos confiar que la sala regional va a hacer lo que le corresponde como autoridad electoral, en este caso federal, y que nos dé la razón porque la tenemos. O sea, tenemos la razón, tenemos el derecho. El propio Instituto Electoral dijo que las dos actividades básicas, esenciales del proceso, lo hicimos y lo hicimos muy bien. Y lo otro, lo que también he venido diciendo, que si actuaban correctamente, conforme a la ley, al derecho y a la razón, nosotros ya éramos partido político, pero que si querían negarnos el rito, iban a inventar cualquier cosa, que es lo que están haciendo, ¿no? Entonces, esperemos que ahora la impugnación en la sala regional prospere, no a favor de nosotros, no a favor de los que estamos haciendo el trabajo, a favor de Humberto de los Santos Bertrude, sino a favor de la sociedad de Tabasco, de los miles y miles de mujeres y hombres que nos acompañaron en las asambleas distritales, que confiaron y confían en el proyecto y que quieren que Tabasco mejore, ¿no?
6: ¿A inicio de semana será entonces?
5: Sí, lunes o martes. Creo que el lunes vamos a estar.
6: Que se le dé celeridad, ya estamos a punto de arrancar el proceso.
5: Pues la verdad es que ya nos quitaron pues más de 2 meses y medio, estamos ya como a 19, 20. Ya nos quitaron 2 meses y medio, vamos a ponerle. Nosotros deberíamos estar actuando como partido político desde el 1 de julio. Entonces sí no lograron en parte lo que querían por el retraso del registro, porque si así fuera, nosotros ya estábamos haciendo la estructura partidista, o sea, los comités municipales, los consejos políticos municipales, y nos paramos pues cuando vimos que empezaban a haber problemas que venían desde el gobierno del estado, porque ustedes saben que el 21 de marzo nos metieron a la policía aquí en el estado, nos metieron a la policía en Cundacán, nos metieron a la policía en Cárdenas, y tratando de impedir que se hiciera la Asamblea Estatal Extraordinaria.
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0: Nueve de la mañana con 17 minutos en la primera emisión de XCBA Noticias. Por acá nos están mandando la siguiente denuncia, nos comparten de hecho video, y dice: buenos días, vean en qué abandono está la central camionera de Tacotalpa en estos momentos. Dice: una pestilencia fatal. Dice: espero que lo escuche el alcalde de Tacotalpa, Ricky Antonio Arcos Pérez. Es lo que nos dice Frida en esta mañana, Frida Hernández, que está haciendo un llamada. Nos comparte videos, ya lo vamos a publicar en nuestras redes sociales, con mucho gusto. También nos mandan el siguiente mensaje, dice: buenos días, nos mandan una foto, y dice: este hombre se atraviesa en la entrada de Valle Marino en plena circulación de vehículos, con el semáforo en verde, dice que ahí está atravesado, a la mitad de la calle. Pues están haciendo un llamado a la Policía Estatal de Caminos para que atienda precisamente este reporte de la persona que está prácticamente atravesado en la circulación. Nos mandan fotos, de hecho, en estos momentos, este, y pues ahí impide precisamente entrar al, el acceso, pone en riesgo ahí, aparte de que él se pone en riesgo, también puede pues poner en riesgo a los que están manejando y tienen que entrar a ese fraccionamiento a Valle Marino, y el llamado a la Policía Estatal de Caminos. Vamos a publicar también la imagen, porque lo que nos dice Miriam es de que pues es regular, o sea, se atraviesa ese hombre en esa zona. Entonces pues ahí el llamado, la entrada de Valle Marino aquí en la ciudad de Villahermosa, y el llamado a la Policía Estatal de Caminos pues para que atienda este reporte. Continuamos con más información. Encuentro de aspirantes a Macuspana fue una coincidencia, asegura la diputada local de Morena, Verónica Castillo.
1: La diputada local de Morena, Verónica Castillo Reyes, rechazó que Macuspana se haya dado la conformación del Tucpepín, Todos Unidos contra Pepín, entre los aspirantes a la presidencia municipal de esa marcación, como circuló en redes sociales. Esto luego de que se reunieran varios aspirantes a la alcaldía de Macuspana, excluyendo a José Antonio Rodríguez Ubiaur, quien se dice que es apoyado por el secretario de gobierno José Ramiro López Obrador. En ese contexto, la diputada aseguró que el encuentro que se dio el pasado fin de semana en un centro de Macuspana fue una coincidencia, al mencionar que ella iba a una fiesta y pasó en ese lugar cuando fue invitada por sus demás compañeros a tomar un café. Dijo que Morena no ha salido la convocatoria para la coordinación municipal, por lo que no se puede hablar de candidatura. Nosotros coincidimos varios amigos que aspiramos a coordinar el municipio ese día en el café y platicamos. No se hizo ningún acuerdo, fue lo que señaló la diputada. Dijo que confiaba en las encuestas de Morena y que los que perdieran apoyaran al mejor posicionado.
2: Contra Pepín, porque no estuvo el que, según mencionan, que es el candidato del secretario.
3: No, mira, primero que nada, aclarar que no, todavía no hay candidato. Todos sabemos que dentro de nuestro partido Morena no ha salido la convocatoria para coordinador municipal. Entonces, nosotros coincidimos varios amigos, varios de los que aspiramos a coordinar el municipio de Macuspana, pues coincidimos ese día y nos echamos un café. Y eso de que dieron de que todos contra Pepín, no es cierto. No hay nada de eso.
2: ¿Pero que todos llegaron de manera independiente o se fue coincidido?
3: Todos llegamos de manera independiente, inclusive si ustedes ven por ahí la foto, ¿verdad? Yo iba a una fiesta Pemex, me vieron los compañeros, me bajé.
2: Porque mencioné que estuvo Toño Subiaur.
3: Desconozco porque no estuvo el compañero. Yo creo que estaba con el presidente ahí en el parque. Estábamos muy cerca. Pero pues no pasa nada. Nosotros al menos en mi persona siempre vamos por el diálogo, por la unidad. Pues para que a nuestro municipio pues siga gobernando Morena.
1: La legisladora reiteró que no existe ningún acuerdo para hacer algún frente de común contra el candidato que se supone que está apoyando el secretario de gobierno. Para XEBA Noticias, Jaime del Valle.
0: La Comisión Nacional del Agua realizó mega jornada de limpieza de la Laguna de las Ilusiones.
4: La Comisión Nacional del Agua realizó este domingo por la mañana una jornada de limpieza en la Laguna de las Ilusiones en la ciudad de Villahermosa. La jornada de limpieza formó parte de un proyecto a nivel nacional que realizó la Conagua para limpiar ríos y lagunas en todo el país. No obstante, en el caso de Tabasco, el lugar designado fue la Laguna de las Ilusiones. En la movilización participó personal del Ayuntamiento de Centro, junto con representantes del gobierno de Tabasco y jóvenes estudiantes. Por su parte, la directora local de la Conagua en Tabasco, Miren Eukene Vicente, explicó que la megajornada de limpieza busca crear conciencia sobre la importancia del cuidado del medio ambiente.
6: Vamos a dar inicio a la jornada nacional de limpieza de ríos adoptados. En el caso de Tabasco, iniciamos con la limpieza de la Laguna de las Ilusiones. Quiero agradecer a las autoridades aquí presentes, porque juntos vamos a hacer más. Muchísimas gracias a todos por los que están aquí presentes, ¿no? Nos vamos a desplazar, como ven somos muchos, nos vamos a desplazar desde la esquina del carro, último carro que está por acá, donde está el taller, hasta la vuelta del puente. Entonces, nos vamos desplazando por equipos, todos tienen sus costales, guantes, cubrebocas.
4: Además, la funcionaria agradeció el apoyo de todos los asistentes al evento y juntos se coordinaron para realizar una limpieza en varias orillas de la laguna. Informó para XBA Noticias, Armando de la Rosa.
0: Y el día sábado se realizó sin contratiempos el segundo simulacro nacional. Aquí en el estado de Tabasco, en la ciudad de Villahermosa, participaron los tres poderes del estado.
1: Punto de las 12 horas de este sábado 19 de septiembre se dio inicio al segundo simulacro nacional, el que se desarrolló sin novedad, participando trabajadores de los poderes ejecutivo, legislativo y judicial, quienes ocuparon distintos puntos de la Plaza de Armas de Villahermosa. Ciudadanos y personal administrativo evacuaron las distintas áreas de las instalaciones y se trasladaron a su punto de reunión, donde fueron guiados por personal capacitado para atender el ejercicio preventivo. Al término del simulacro, en el caso del Palacio de Gobierno, se informó que como parte del segundo simulacro nacional, en esta ocasión se realizó bajo la hipótesis de un sismo con epicentro en Chiapas y que se sintió en Tabasco. Cabe señalar que el gobernador del estado, Javier May Rodríguez, formó parte del personal del Poder Ejecutivo que desalojó el Palacio de Gobierno luego de la alerta sísmica que sonó en los teléfonos celulares de trabajadores y civiles. Ese simulacro se desarrolló bajo la hipótesis de un sismo de magnitud de 7.6 grados con epicentro a 75 kilómetros al sureste de Tonalá, Chiapas, donde los servidores públicos cumplieron con los protocolos de actuación para evacuar un total de 80 personas en Palacio de Gobierno en un tiempo de 47 segundos.
5: Magnitud de 7.6 con epicentro a 75 kilómetros al suroeste de Tonalá, Chiapas, y una profundidad de 22 kilómetros, escenario cuyos efectos fueron considerados perceptibles en el estado de Tabasco. Una vez activada la alerta correspondiente, se procedió a la aplicación de los protocolos internos de protección civil, iniciando la evacuación ordenada del inmueble hacia los puntos de reunión establecidos. Como resultado del ejercicio, se logró evacuar a un total de 80 personas en un tiempo de 47 segundos, contando con la participación de 13 brigadistas. Durante el desarrollo del simulacro se registraron 0 personas lesionadas y 0 personas que requirieron apoyo de acuerdo con el escenario establecido para el ejercicio. Posteriormente se hizo la evaluación de las condiciones del inmueble. Para el retorno seguro a nuestro centro de trabajo con ellos se da por concluido el ejercicio correspondiente al simulacro 2026, reiterando la importancia de mantener una participación activa en actividades de enriquecimiento para la cultura de protección civil. Podemos regresar a nuestras actividades con normalidad. Muchas gracias a todos por la...
1: De igual forma, trabajadores del Congreso del Estado, encabezados por el presidente de la Junta de Coordinación Política, Jorge Bracamontes, así como del Poder Judicial, hicieron lo propio en distintos puntos de la Plaza de Armas. Cabe apuntar que con la participación de 99.208 personas y 1.969 inmuebles, Tabasco fue parte por segunda ocasión de este año en la jornada nacional convocada por el Gobierno de México a través de la Coordinación Nacional de Protección Civil. De los inmuebles contabilizados se identificaron 400 federales, 188 estatales, 43 municipales y 1.338 privados, con el propósito de identificar áreas de oportunidad en los protocolos, mejorar la coordinación de las brigadas y unidades internas de protección civil. Para XBA Noticias, Jaime del Valle.
0: Y bueno, también en este ejercicio y de promover la cultura de la prevención, XBA Noticias y Ya FM participaron en este segundo simulacro nacional 2026 como parte de las acciones de prevención y preparación ante una posible situación de emergencia. Durante el ejercicio, el personal de la estación, ahí usted puede ver las imágenes de nuestros compañeros, pues siguieron los protocolos establecidos para este tipo de actividades con el objetivo de fortalecer la cultura de la prevención y conocer los procedimientos que se deben aplicar ante una eventual emergencia. Nos vamos a la información nacional.
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0: Anticorrupción y Buen Gobierno informaron que detectaron indicios de una posible exposición masiva de datos personales que estaría vinculada a la aerolínea Aeroméxico. De hecho, ya la empresa inició una investigación exhaustiva tras detectarse la presunta venta de una base de datos de sus clientes a través de Telegram. Y rápidamente, en una nota internacional, Rusia, la Rusia de Putin, el partido oficialista Rusia Unida se impuso en las elecciones legislativas, para sorpresa de nadie, y mantiene una amplia mayoría en la Duma Estatal, con 25% de las boletas escrutadas, obtenía el 56.9% de los votos, de acuerdo con los resultados preliminares. Y así es como llegamos al final de esta primera emisión de XBA Noticias, no sin antes agradecerle el que nos haya acompañado en este programa. Recuerde que tiene una cita a las 5 de la tarde, opinión con perspectiva. Los invitados del día de hoy es el encargado de despacho de la Junta Local del INE, Gregorio Aranda Acuña, y la presidenta, la consejera presidenta del IEPCT, la maestra Elizabeth Nava Gutiérrez. Acompáñenos en este nuevo programa, Opinión con Perspectiva, a partir de las 5 de la tarde. Gracias, Vicente Silva. Gracias, Tony Solís. Yo me despido. Soy Selene Shirma. Que tenga un excelente inicio de semana.
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12: Hola, ¿qué tal? Muy buenos días, bienvenidos a los deportes de la XBA. Me da mucho gusto saludarle la mañana de este lunes, hoy 21 de septiembre de 2026. Oiga, temas interesantes que vamos a compartir el día de hoy, que se está generando minuto a minuto, y nosotros con mucho gusto le vamos a llevar todos los pormenores de esta información que se genera este lunes. Y bueno, ¿qué le parece si nos vamos con toda la información deportiva? Bueno, pues antes de iniciar ya con el programa, son las 9 de la mañana con 35 minutos. Saludar a nuestro gran amigo Vicente Silva Gómez de la parte técnica y producción, y a usted, amable de la escucha, también lo invitamos para que nos acompañe en estos 30 minutos de información deportiva. ¿Y qué le parece si nos vamos con el rey de los deportes, el béisbol?
13: Pelotera la bola, batini, batini, va. ¿A quién no le gusta bailar con la bola?
12: Ya son las 9 de la mañana con 36 minutos. Bienvenidos. Ya estamos con lo mejor de la información deportiva a través de XBA Deportes. Oiga, pues recientemente el equipo Toros de Tijuana se coronó campeón, logró el tricampeonato de la Liga Mexicana de Béisbol, superando a los Olmecas de Tabasco en un sexto partido, y bueno, de esta manera terminó la temporada regular. Pero hay algunos otros equipos que ya están pensando en la próxima campaña, están pensando en reorganizarse para la próxima temporada. Es el caso de los Continuadores de Querétaro, que ya, bueno, a través del portal de Liga Mexicana de Béisbol, da a conocer que pues toma una decisión muy importante dar de baja a todo el cuerpo técnico para la próxima campaña. Se va el despedido el manager Juan Francisco Chico Rodríguez, también los coaches Luis Alberto Niebla, Jesús Ramón González, Héctor Castañeda, Rafael Antonio Rijo, Juan Carlos Brito, Emilio López, en de los Omeca de Tabasco, también por ahí Karim García y Rubén Estrada se van ya del el cuerpo técnico del equipo de los tiradores de Querétaro, pero también además se van los trainers, se van los bad boys, se va todo el cuerpo técnico de los tiradores de Querétaro. Y bueno, ya estaremos pendientes de más información acerca de los cambios, movimientos que realizan los equipos en la Liga Mexicana. Bueno, por otra parte, vámonos al béisbol de Grandes Ligas. Los Media Roca de Boston avanzan a los playoffs con remontada histórica de 14 juegos abajo de .500. Y bueno, los Rojos perdieron 5-1 contra los Rayos de Tampa Bay en el último de la serie, por lo que no pudieron asegurar su pase. Pero, sin embargo, una hora después de que terminaron el partido, los Astros de Houston perdieron 4-2 ante los Bravos de Atlanta, por lo que el equipo de Media Roja de Boston asegura su pase a los playoffs como comodín. Así que pues estaba todavía en el estadio y cuando supieron la noticia, pues regresaron para celebrar con todos en el dugout el equipo de los Media Roja de Boston. Y bueno, los Bravos de Atlanta también aseguraron su séptimo título de la división oeste de la Liga Nacional en 9 años. Los Bravos derrotaron 4-2 a los Astros de Houston. Atlanta tiene el tercer mayor récord de la Liga Nacional con 92 ganados, 74 partidos perdidos. Hay que mencionar que los playoffs arrancan el 29 de septiembre con los partidos de comodín. Y bueno, pues también le comento que ya la próxima semana arranca la Liga Tabasqueña de Béisbol de Primera Fuerza, donde ocho equipos ya anunciaron su respectivo roster para arrancar la próxima campaña. De hecho, Víctor Manuel Peña, presidente de la liga, dijo que ya el rol de juego ya está prácticamente listo y que pues 3 equipos

Ya son las 9:40 a.m. Momento de hacer una pausa y regresando vamos a platicar acerca de la elección mexicana, porque tiene una baja importante, pero de esto estaremos comentando después de una pausa comercial.

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Ya son las 9:43, 9:43. Recuerde que estamos con lo mejor de la información deportiva a través de XBA 91.7 FM, una mañana de lunes, soleada aquí en la capital tabasqueña. Oiga, pues ya a partir de anoche ya se empezó a llevar a cabo la concentración, la primera concentración de la selección nacional bajo la etapa de Rafael Márquez como director técnico de cara al partido que va a sostener la selección mexicana el próximo sábado 26 de septiembre contra Colombia. Va a ser el primer partido. Bueno, entre ellos Alex Padilla, ya el portero del Atlético Club de la Liga Española, Luis Chávez, Talarangel, entre otros jugadores. Pero hay malas noticias también para la selección mexicana, y es que Alan Cervantes es baja en la selección nacional. El día de hoy, muy temprano, se informó que el jugador del América no podrá tener actividad con el tricolor debido a una lesión. El mediocampista del América sufre una contractura muscular, según informó el equipo en un comunicado. Cervantes salió pues al 52 del partido contra Chivas, y bueno, pues de esta manera fue sometido a estudios para analizar la gravedad de su lesión, de esta contractura muscular que lo deja fuera de los partidos amistosos que va a tener la selección mexicana contra Colombia, contra la selección de Perú, contra Estados Unidos y contra Chile. Y hay que mencionar que la selección mexicana estará enfrentando el próximo 23 de septiembre allá en Baltimore a la selección de Colombia a partir de las 6:30 de la tarde, tiempo del centro de México. Después, el 29 de septiembre, en Nueva Jersey, México enfrentará a Perú. A Estados Unidos va a enfrentar el 3 de octubre en Glendale, Arizona, y el último partido contra la selección de Chile va a ser el 6 de octubre en Los Ángeles, California. ¿Y qué le parece si nos vamos ya a la Liga MX, jornada número 9 del balompié mexicano, que tuvo pues interesantes partidos? El viernes arrancó con el partido Puebla contra Atlante, y bueno, Atlante se ha convertido en el rey del empate. Mientras tanto, Juárez le pegó 2-0 a Tigres. Óscar Estupiñán fue el héroe del partido, anotar 2 goles, y el equipo de Tigres, definitivamente una crisis tremenda que trae en este torneo el equipo regiomontano. Así que Juárez logra su primer triunfo ya de la campaña, luego de 9 jornadas en la apertura 2026. El sábado el Atlas y el Pumas empataron a 1, iba ganando Pumas, y al final de cuentas el Atlas pudo alcanzar en el marcador para lograr un punto importante. San Luis venció 3-1 a los Rayos del Necaxa, que están electrocutados en su mismo paso, en su propia temporada, el equipo Rayos del Necaxa. Monterrey 1-0 le pega a la máquina celeste Cruz Azul. Pues parece que Cruz Azul no tuvo la efectividad que tuvo con el América, y el Monterrey le pega 1-0. Y en el clásico nacional, América y Chivas empataron a 2. El equipo de Chivas iba ganando 2-0 con goles del Cotorro González, buen gol, y también de Ricardo Marín, que también encontró una pelota ahí que se quedó dentro del área, remató de manera contundente para un 2-0. Pero después vendría la reacción del América, y en 3 minutos el equipo de Cuapa empató el marcador con doblete de Miguel Borja, el colombiano, que era pretendido también por la máquina celeste Cruz Azul. Bueno, Miguel Borja nos pongo lazo de chilena, que bueno, parece que va a ser nominado al Puskás, al premio Puskás, y después nuevamente un rechace, Miguel Borja anotó el 2-2. Y bueno, por otra parte, el domingo, Pachuca con Salomón Rondón logró el empate a 2 ante el equipo de los Cholos de Tijuana, con una gran actuación de Gilberto Mora. Y Toluca, el líder general de la competencia, cayó sorpresivamente en su casa, en el estadio de la Bombonera, 3-2 ante el Santos Laguna. Buen partido por parte del equipo del Santos de la comarca lagunera. Y el Querétaro y León empataron a 1 para terminar la fecha número 9 del balompié mexicano. Hasta el momento, la tabla general: Toluca, a pesar de la derrota, continúa al frente con 19 puntos, le sigue muy de cerca el equipo de Chivas con 18 y el América con 17 en tercer lugar. Ya la máquina celeste Cruz Azul está en el

0: cuarto lugar con 15, y Querétaro también está en el quinto lugar con 14 unidades, al igual que León, Tijuana, Puebla, Atlas están con 14 puntos en la tabla general. La próxima jornada, la jornada número 10, que arrancará el día 25 de septiembre, y el equipo de Atlante va a enfrentar a Monterrey, y Tijuana va a enfrentar al equipo del Atlas, serán los dos partidos con la cual se pondrá en marcha la jornada número 10 del balompié mexicano. Oiga, después de esa tremenda actuación del equipo de Tigres, o de la pésima actuación de Tigres y de la buena actuación del equipo de Juárez, bueno, pues estalló el escándalo en el equipo de Tigres. Te voy a platicar los pormenores, porque es una información que se da a conocer de último momento, que el argentino Alan Franco festejó en un antro la ridícula actuación ante Juárez, del equipo Tigres, ante el equipo de Juárez, donde perdieron 2-0. El jugador argentino es uno de los refuerzos que llegaron a club para el apertura 2026, y terminando el partido, bueno, se fue rápidamente a un antro, y ahí estuvo hasta altas horas de ayer domingo, festejando solamente la derrota de su equipo, los Tigres de la Universidad, ante el peor equipo, el equipo de Bravo de Juárez. Y bueno, hasta el momento la directiva no ha emitido ningún comunicado al respecto, ni tampoco un posicionamiento en torno a la actitud antideportiva de este jugador argentino, Alan Franco. Y bueno, pues también reporte del Atlas, el delantero de Cabo Verde, refuerzo flamante del equipo tapatío, Luis Enrique de Barros López, mejor conocido como Duke, sufrió una lesión en el partido ante Pumas dentro de la jornada 9 y fue operado de manera exitosa. El atacante del Atlas presentó una ruptura de tendón de la rodilla izquierda, una lesión que lo obligó a pasar al quirófano. Según el reporte médico, Duke tendrá un largo proceso de recuperación y posiblemente ya no esté en este torneo de la apertura 2026. Y bueno, hablando del fútbol de Portugal, el Porto 3-1 le pega al Benfica, pero sin Santi Jiménez. Santi Jiménez estuvo a la banca y no entró a jugar en este partido frente al Benfica en el Clásico de Portugal. En la jornada 7, el Porto encabeza el liderato de puntuaciones con 21 unidades, seguidos del Benfica, que está 16, y el Sporting de Lisboa con un total de 15. Mientras tanto, también le comento, en la Copa Mundial Femenil, el estadio del Inter de Miami será sede de la Copa de Campeones Femenil 2027, que jugará el América de México. El torneo tendrá su segunda edición del próximo año, y el Lue Stadium albergará 4 partidos. El América asistirá por haber logrado el título de la Concachampions Femenil al derrotar al Spirit de Washington en la gran final. Y bueno, por otra parte, también fútbol femenil, le comento rápidamente, cortan racha de triunfo al equipo América, y es que el América empató a 2 frente al Atlas allá en el estadio de Cuapa. El equipo tapatío se plantó con mucha autoridad en la cancha de Cuapa. En la jornada 8, resultados: Pumas le pega 2-0 al Puebla, Tijuana cae 2-0 ante Chivas, Monterrey le pega, ¿sabe usted cuánto? 10-0 le pega al Necaxa, y San Luis y Pachuca pues realmente van a jugar todavía. Hoy lunes, Atlante contra Querétaro, León contra Juárez, Toluca contra Tigres y Santos Laguna contra la máquina celeste del Cruz Azul. Y hablando del boxeo, vámonos al boxeo, porque nocaut brutal, nocaut contundente, y es que el mexicano Isaac Pitbull Cruz derrota de manera contundente al puertorriqueño Néstor Bravo en 6 episodios. Fue descomunal el nocaut del mexicano sobre el puertorriqueño en el Pechamba Arena de San Diego. Y bueno, en el 6º episodio, Pitbull Cruz fincó su victoria con un cruzado de zurda que impactó en el rostro del puertorriqueño Néstor Bravo, que lo mandó a la lona, y con eso fue suficiente, ya no se pudo levantar el puertorriqueño. Así que ahí está el Pitbull Cruz alzando la mano para buscar un título mundial. Y bueno, vámonos al Campeonato Nacional de Ciclismo de Ruta 2026, Montreal, Canadá, y es que Ronco Evenepoel Poel se impuso claramente en la prueba contra reloj y logró su 4º título mundial. Isaac del Toro cruzó la meta en el cuarto lugar. Sin embargo, la medalla por el título mundial de ruta 2026 sigue abierta para el ciclista mexicano que acaparó la atención. Ciclistas de todo el mundo y aficionados pues siempre pidieron al ciclista mexicano tomarse la selfie, tomarse la fotografía del recuerdo, cuestión que accedió de manera amable el ciclista mexicano Isaac del Toro. Es decir, fue el atractivo más importante el día de ayer. Y en la NFL, para cerrar ya la información, vámonos con Dan Prescott, que hace historia y rompe nuevo récord con los vaqueros de Dallas de la NFL. Este domingo, el mariscal de campo lanzó 4 pases de anotación en la victoria de los vaqueros, 37 puntos sobre 20, ante el equipo de los Commanders de Washington, con lo que rompió el récord de pases de anotación de la franquicia, que hasta ayer ostentaba Tony Romo. Y bueno, de esta manera llegamos ya a la parte final de los deportes. Quiero agradecer el trabajo en la parte técnica de Vicente Silva Gómez, y a usted, amable redescucha, muchas gracias por seguir en la sintonía del 91.7 FM. Recuerde que hoy de 4 a 5 tendremos una cita importante. Todo el equipo completo de XBA, Mónica Villegas, Ara Roche y los servidores estaremos compartiendo toda la información deportiva que surca. Y en último momento, le invito a la que siga disfrutando de la programación de la XBA. Un momento más, nuestra compañera Berenice Gómez Cara con su voz y su talento en Club Radio Hogar. Y antes le comento, entérese de toda la información que surge de minuto a minuto a través de Avance Informativo de XBA Noticias. Que tenga un excelente inicio de semana. Muy buenos días.
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10: Nueve de la mañana con 58 minutos. La temperatura actual en la ciudad de Villahermosa es de 31 grados Celsius. Muy buenos días, soy Carlos García y este es un corte informativo.
1: Local.
10: La presidenta Claudia Sheinbaum anunció que visitará Tabasco como parte de su gira nacional por su segundo informe de gobierno. Informó que ya se presentó en 26 estados para encabezar las asambleas de su gira de rendición de cuentas y adelantó que el próximo fin de semana, para cerrar sus recorridos por el país, visitará Guerrero, Michoacán, Puebla, Sonora, Tabasco y Ciudad de México.
7: Nacional.
10: La tormenta tropical Polo se formó en el Océano Pacífico Mexicano tras la intensificación de la depresión tropical 17E y podría convertirse en un huracán a mediados de esta semana, informó el Servicio Meteorológico Nacional.
7: Internacional.
10: La Fiscalía de Perú investiga el asesinato de la periodista y candidata a gobernadora regional de Ancash, Susi Aponte, como presunto sicariato y confirmó que hay tres detenidos en flagrancia como supuestos responsables del ataque cometido el sábado en la ciudad de Caras.
7: Espectáculos.
10: Cynthia Clitboy se convirtió en la penúltima eliminada de la temporada de La Casa de los Famosos México tras una gala en la que cinco habitantes estuvieron en riesgo de abandonar el reality.
7: Deportes.
10: El mexicano Isaac del Toro finalizó en sexto lugar este domingo en Montreal en la contrarreloj masculina de la jornada inaugural de los campeonatos del mundo de ciclismo en ruta. 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A su disposición nuestra línea para mensajes de WhatsApp 9933-829202.
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0: Muy buenos días a la vida, buenos días al amor, buenos días auditorio maravilloso de la XEBA, qué gusto saludarle aquí en su club Radio Hogar. Así estamos arrancando, escuchando al señor Juan Gabriel, a Juanga, disfrutando este tema musical y bueno, pues con este tema le damos la cordial bienvenida aquí en su club Radio Hogar desde Villahermosa, Tabasco. Qué gusto saber que nos brinda esta gran oportunidad y es que a lo largo de esta hora y media estaré compartiendo desde el pronóstico del tiempo. Recuerde que los lunes de sexología, vamos a tener estos temas interesantes con la experta Charlie Aguilar, la sexóloga Charlie Aguilar. Así que bueno, yo le invito cordialmente a que usted se quede con nosotros, por supuesto los espectáculos, lo que se está moviendo en redes sociales, esto y mucho más aquí en su club Radio Hogar. Y bueno, pues así estamos arrancando esta mañana soleada, bonita, dándole gracias a Dios primero por el regalo de vida y por supuesto agradeciendo a usted que se mantiene en el 91.7 de frecuencia modulada y en nuestro portal nos acompaña www.xeba.com.mx. Y bueno, pues ¿qué les parece si pues aparte de felicitar a aquellos que se encuentran de manteles largos, amigos y amigas que están cumpliendo un añito más de vida, muchísimas felicidades? Y de igual manera, pues nunca es tarde, como dice, nunca es tarde cuando la dicha es buena. Y es que precisamente el día de hoy, vaya, pues estoy pues felicitando con mucho cariño. Ayer fue su cumpleaños, pero hoy lo seguimos festejando, por supuesto, por todo lo alto. Saluditos para mi sobrina Aileen Giselle, que está pues festejando también un añito más de vida. Muchísimas felicidades, rodeada del amor de su familia y de todos los seres queridos, que estamos felices y contentos y que Dios la bendiga mucho con salud, con amor, con prosperidad y que sean muchísimos años más de cosas bonitas en su vida. Así que felicidades, nos unimos a esa gran celebración, por supuesto, la familia con muchísimo cariño. Y porque es la abuelita, que los papás, que ya sabe usted, todos nos unimos a este gran festejo, así que mi amor, muchas felicidades, Dios te bendiga siempre. Y bueno, pues también, si usted está cumpliendo un añito más de vida o está festejando alguna fecha importante y significativa, por supuesto, los mejores deseos hoy y siempre, que sean cosas maravillosas para usted y siempre también rodeado de aquellas personas que son importantes, somos sus importantes, ¿verdad? Y que disfrute de este día a día. Y bueno, así estamos arrancando el Club Radio Hogar y es un gusto saludarle desde Villahermosa, Tabasco, a nombre del gran equipo que hace posible esta programación. En controles técnicos, bueno, ya le entregó la estafeta a mi compadrito Vicente Silva, a el máster de la consola, Julio Solís. Muy buenos días, Julio, nos va a estar acompañando aquí en Club Radio Hogar. Y ante este micrófono es un gusto saludarle. Mi nombre es Berenice Gómez Jara. Deseo que tenga una excelente mañana de lunes. Y bueno, pues así estamos iniciando este Club Radio Hogar. ¿Y qué les parece si precisamente nos vamos con el pronóstico del tiempo?
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0: Muy bien, fíjese que en Villahermosa, en esta mañana, tenemos una temperatura de 32 grados centígrados, la sensación térmica de 38, y esto se debe a la humedad que hay en el ambiente, y la humedad es de un 69%. Se pronostica para Villahermosa una máxima de 33 grados y una mínima de 24 grados centígrados. Y fíjese usted que en cuanto al pronóstico general, bueno, pues este lunes un posible ciclón tropical continuará intensificándose al sur de las costas de Guerrero, Michoacán y Colima. Su extensa circulación ocasionará la probabilidad de lluvias fuertes a muy fuertes y oleaje elevado en los estados del Pacífico Sur y Central de México, en la Central Mexicana, pronosticándose también lluvias puntuales intensas en zonas de Oaxaca. En tanto, canales de baja presión en el interior del país, en interacción con vaguadas en niveles medios y altos de la atmósfera, inestabilidad atmosférica, la onda tropical número 40, que se desplazará sobre el sureste del territorio nacional, además de la aproximación de la vaguada monzónica en las costas del Pacífico Sur mexicano, originarán chubascos y lluvias fuertes en los estados del norte, noreste, centro, oriente y sureste del país, incluida la península de Yucatán, pronosticándose lluvias puntuales intensas en zonas de Chiapas y lluvias muy fuertes en Tabasco. No obstante, prevalecerá el ambiente caluroso, a muy caluroso, en el norte de la República Mexicana, estados del litoral del Pacífico Mexicano y la península de Yucatán. De acuerdo con la Comisión Nacional del Agua, que es la CONAGUA, para este lunes se prevé en Tabasco, pues, un ambiente caluroso con temperaturas pues máximas que están pronosticadas de 36 a 38 grados centígrados y mínimas de 24 a 26 grados centígrados, con la posibilidad de lluvias fuertes de 25 a 50 milímetros, principalmente sobre las subregiones de la sierra y los ríos, moderadas de 5 a 25 milímetros en el resto de la entidad, acompañadas de tormenta eléctrica, rachas de viento de 20 a 40 kilómetros por hora por subregión y municipios. Fíjese que este es el pronóstico de lluvias, milímetros, por supuesto, y la temperatura máxima en grados centígrados. Ahora, en el centro, lluvias de 5 a 25 milímetros. Centro, de 36 a 25, lo que es Jalpa de Méndez, de 36 a 20, a 24. Nacajuca, de 37 a 24, en lo que es la parte de la Chontalpa, de 5 a 25 milímetros, en Huimanguillo, de 36 a 24, estamos hablando grados centígrados, es lo que se pronostica, en Cárdenas, de 37 a 25, que sería la máxima y la mínima, Cunduacán, de 36 a 26, Comalcalco, de 36 a 24, y Paraíso, de 36 a 24. En cuanto a la sierra, de 25 a 50 milímetros es el pronóstico de lluvias. En lo que es Xalapa, de 36 a 24, estamos hablando de la temperatura, como ya les mencionaba, la máxima de 36, mínima de 24, Teapa, máxima de 36, mínima de 24, Tacotalpa, máxima de 37, mínima de 24. En Pantanos se pronostica de 5 a 25 milímetros de lluvia. En cuanto a Macuspana, la máxima sería de 37, mínima de 24, Centla, de 37, mínima de 24, en Jonuta, de 38, mínima 24. Y en cuanto a los ríos, bueno, se pronostica de 25 a 50 milímetros en cuanto a lluvias, y en Emiliano Zapata una máxima de 36 en cuanto al lo que es la temperatura, y una mínima de 24, Balancán, de 36, mínima de 24, Tenosique, 36, mínima 24. Es el pronóstico para el día de hoy. De acuerdo, se pronostican lluvias muy fuertes en zonas de Tabasco este lunes, 10 de la mañana con 12 minutos. También es momento de irnos a una pausa comercial y volvemos con más aquí en su club, Radio Hogar.
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tu boca me enamora. 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

0: 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Ay, me encanta ese tema musical de Juanes. Pero fíjese usted, amigo y amiga, que les tengo que platicar que hoy estamos, por supuesto, pues disfrutando de este lunes 21 de septiembre. Y fíjese usted que precisamente el 21 de septiembre se celebra el Día Internacional de la Paz, una fecha para fortalecer los ideales de paz y en el que se pide todos los años un respeto de 24 horas de no violencia y el alto el fuego. El lema del Día Internacional de la Paz 2026, pues que se celebra precisamente cada 21 de septiembre, es el siguiente: es invertir en la paz para todas las personas en todas partes, todos los días. La iniciativa de Naciones Unidas pone el foco en la necesidad de construir la paz de forma activa y constante. El lema de 2026 recuerda que la paz no consiste únicamente en la ausencia de guerras. También implica vivir con seguridad, dignidad y oportunidades, y contar con comunidades donde las personas puedan cooperar y participar. Naciones Unidas destaca el papel, pues, de quienes trabajan cada día para reducir las divisiones y fortalecer la convivencia. Son los llamados arquitectos cotidianos de la paz. Personas que actúan en sus barrios, centros educativos y comunidades para crear condiciones de estabilidad y entendimiento. El mensaje de Naciones Unidas anima, fíjese usted, a dedicar tiempo a ayudar a otras personas, favorecer el diálogo y utilizar la propia voz para impulsar cambios positivos. También reclama a los líderes mundiales que refuercen herramientas como la diplomacia, la negociación y el diálogo, además de proteger los derechos humanos y promover el desarrollo sostenible. Y es que, fíjese usted que en el año 1981, la Asamblea General de las Naciones Unidas promulgó precisamente este 21 de septiembre como el Día Internacional de la Paz, una fecha dedicada a conmemorar, pues, los ideales de paz de cada pueblo y cada nación, con especial énfasis en el desarrollo social y económico en diversas facetas: pobreza, hambre, salud, educación, cambio climático, igualdad de género, agua, saneamiento, electricidad, medio ambiente y justicia social. Posteriormente, en el año 2001, la Asamblea General, pues, decidió designar este Día Internacional como Jornada de No Violencia y Alto al Fuego. La celebración de esta efeméride se sustenta en el artículo 3 de la Declaración Universal de los Derechos Humanos. Todo individuo tiene derecho a la vida, a la libertad y a la seguridad de su persona, sentando las bases para la libertad, la justicia y la paz en el mundo. Así que, pues, precisamente lo que destacan y lo que se espera con estas fechas, y es precisamente que para el 2000, en este caso, en esta, para este 2026, pues se logren, se alcancen y pues se comprometan, ¿sí?, tanto los gobiernos, pero también todas las personas, en que empecemos a hacer estos cambios positivos para todas las personas. Así que, pues, la paz, encontramos precisamente, hay una cumbre precisamente en el que se menciona también este Día Internacional de la Paz, donde, pues, se destaca que con el objetivo de tomar medidas para hacer, pues, efectivo el Acuerdo de París, esta cumbre tuvo lugar en Nueva York. Esto fue en el año 2019, un 23 de septiembre, con la participación de dirigentes de todo el mundo para, pues, aportar soluciones y hacer que el mundo sea, pues, más seguro, más limpio, ecológico, y sea de beneficio para todos. Y bueno, pues este es el día precisamente internacional de la paz. También, fíjese usted, que es el Día Mundial del Alzheimer. Y es que, pues, es proclamado por la Organización Mundial de la Salud y auspiciado por Alzheimer's, y la enfermedad de Alzheimer se considera precisamente la nueva epidemia del siglo XXI. Se estima que para el año 2050 el número de personas con Alzheimer ascienda a 131.5 millones. El primer Día Mundial del Alzheimer se celebró en 1994 y desde el 2012 la organización precisamente decidió extender la conmemoración pues para y por todo el mes de septiembre, y así se consiguió precisamente el mes mundial del Alzheimer. Y fíjese usted que en este caso la campaña internacional para este año 2026 promovida por Alzheimer's, donde lleva por lema: cuanto antes lo sepas, más puedes hacer. Un diagnóstico de demencia importa. Y es que la campaña pone el foco en la importancia del diagnóstico temprano y busca también aumentar la concienciación sobre sus beneficios. Contar con un diagnóstico permite acceder antes a opciones de tratamiento, cuidados y apoyo, tanto farmacológicos como no farmacológicos. Así que precisamente esta asociación también señala la necesidad de seguir avanzando en la identificación de grupos de riesgo y de personas que todavía no presentan síntomas. Y bueno, pues es precisamente hacer este trabajo tan importante, donde el objetivo del Día Mundial sobre todo se trata de pues concienciar sobre esta enfermedad que afecta no solo a los pacientes, sino también a los cuidadores directos y familiares. Por el momento, pues no hay una cura para el Alzheimer, pero sí se pueden realizar rutinas y actividades para retrasar el deterioro que causa la enfermedad. Principalmente, fíjese usted, los objetivos del Día Mundial del Alzheimer pueden resumirse en los siguientes: conocer las necesidades reales de los enfermos, ofrecerles terapias de estimulación para la memoria y ejercicios mentales, ofrecer también apoyos públicos a las personas con Alzheimer y sus cuidadores, investigación sobre el Alzheimer y sus tratamientos, ofrecer formación sobre la enfermedad y apoyo psicológico a los cuidadores, así como campañas de prevención de la enfermedad, trabajando en los factores de riesgo modificables. Pero aquí viene la pregunta: ¿qué es el Alzheimer? Pero yo les voy a platicar después de la pausa comercial, 10 de la mañana con 27 minutos, y regresamos con mucho más aquí en su club Radio Hogar.
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0: Y continuamos aquí en su Club Radio Hogar. Corre deprisa que el mundo no deja de girar sin descansar. Pues bueno, son las 10 de la mañana con 34 minutos, 10:34. Y bueno, continuamos aquí en su Club Radio Hogar platicando también y compartiendo pues esta información interesante. Y especialmente estamos hablando de estos días mundiales, que precisamente hoy es el Día Mundial del Alzheimer. Y nos quedamos precisamente en qué es el Alzheimer. Y es que es una enfermedad mental incurable que va degenerando las células nerviosas del cerebro y disminuyendo la masa cerebral, de forma que los pacientes pues muestran un deterioro cognitivo importante que se manifiesta en dificultades en el lenguaje, pérdida del sentido, de la orientación, dificultades para la resolución de problemas sencillos de la vida cotidiana. No existe un tratamiento para prevenir la enfermedad ni para frenar el avance. Sí se prescribe mediante, o en este caso se prescriben pues medicamentos que ayudan con algunos síntomas de la enfermedad y para mejorar la calidad de vida de los pacientes, pero solo suele ser útil en las primeras fases, perdiendo su utilidad en fases más avanzadas. Una vez que aparecen los primeros síntomas, los pacientes van degenerando y se van volviendo más dependientes, de forma que hay que ayudarles para vestirse, asearse, comer, y poco a poco, bueno, se harán pues imprescindibles los cuidados permanentes de un cuidador. Así que el Alzheimer no solo afecta al enfermo, sino a sus familiares y entorno, ya que es muy duro ver el deterioro de una persona querida en esas condiciones. Entonces, pues se sabe que las primeras lesiones pueden aparecer unos 15 o 20 años antes de que se muestre algún síntoma, y aparecen en la región del cerebro llamada hipocampo, que se encarga, entre otras cosas, del aprendizaje y formación de nuevas memorias. De ahí se extiende pues a otras partes del cerebro, cuando ya aparece el deterioro cognitivo que finalmente desemboca en demencia. Y fíjese que, aunque no hay evidencias científicas, se piensa que el origen de la enfermedad del Alzheimer se debe a una combinación de factores de riesgo, algunos de ellos no modificables, como la edad o la genética, pero sí existen algunos factores modificables de estilo de vida. Y en ese sentido, el Comité de Médicos por una Medicina Responsable publicó un estudio en donde se presentan 7 hábitos que podrían reducir entre un 70% y un 80% la presencia de Alzheimer, y son los siguientes. Es importante poner atención. Primero, reducir el consumo de grasas saturadas. Segundo, hacer de las verduras, frutas, legumbres la base de la pirámide alimenticia, es decir, que le pongamos atención a esa alimentación saludable en nuestra vida, porque a veces es pura carne o pura comida chatarra, y eso pues también va a repercutir tarde que temprano en nuestra salud. Otro de los puntos, consumir alimentos con vitamina E, consumir alimentos con vitamina B12, evitar los multivitamínicos con hierro y cobre, a menos que lo indique un médico, eso sí. También evitar cocinar en ollas y sartenes de aluminio. Y, por supuesto, otro de los puntos que destacan los expertos es mantenerse activo físicamente. Así que, pues, si tienes a alguien cercano con la enfermedad de Alzheimer, o conoces a alguien que sea el cuidador principal de una persona con Alzheimer, no te quedes parado, ofrécele tu ayuda, ya que esta enfermedad es muy exigente en cuanto a los cuidados que deben darse. Y muchas veces el diagnóstico llega en un momento difícil y no siempre los médicos saben orientar a la familia. Así que es muy importante conocer las asociaciones que hay en tu ciudad sobre el Alzheimer, acercarse para que tengan ustedes la mayor orientación y la información adecuada, y los profesionales que trabajan en ellas te pues darán esa orientación acerca de los cuidados, el avance también de la enfermedad. Ofrecen también estos talleres de estimulación, centros de día, y cuentan también con profesionales de salud muy especializados. Es importante pues conocer sobre estas enfermedades, pero también la importancia de tomar muy en cuenta las recomendaciones para pues evitar a que se presenten estas enfermedades, o pues que no sean, digamos, no se presenten con antelación, ¿sí? Es importante la prevención. Y bueno, pues hay también películas sobre pues esta enfermedad, y alguna de ellas está que se llama En el Estanque Dorado, de 1981. Hay otra también muy bonita que se llama ¿Te acuerdas del amor?, de 1985. También está El diario de Noah, de 2004. La caja de Pandora, 2008. Hay muchas películas que hablan precisamente sobre pues esta enfermedad del Alzheimer. Y sí, son algunas películas, alguna de ellas son muy dramáticas y sí, muy te hacen vaya a sensibilizar sobre la enfermedad, sí, y la importancia de que como familiares también pues puedan estar lo más preparados posible, pero también ese apoyo entre esa red familiar es tan importante. 10 de la mañana con 39 minutos, 10:39, ¿y qué creen? Ya está con nosotros, claro que sí, ya llegó, no es Sergio Bailador, ya está con nosotros la sexóloga Charly Aguilar, y es un gusto saludarla en este lunes en especial. Recuerde que los lunes son lunes para conocer esos temas de sexualidad, y pues es un gusto saludarte en este lunes 21 de septiembre. Charly, muy buenos días.
1: Hola, muy buenos días a todos y a todas. Ya estamos aquí. Ya llegamos, ya.
0: Ya llegó Charly Bailadora. Llegó. Qué cosas, Charly. Y el clima también de repente está caluroso, y luego se viene la lluvia, luego el bochorno.
1: Bueno. Qué cosas, ¿no? Sí.
0: Ahorita está así como medio nubladón, ¿verdad?
1: Nublado, pero el bochorno está.
0: El bochorno está todo lo que da.
1: Todo lo que da. Sí.
0: Qué barbaridad.
1: Cuidemos también nuestras vías respiratorias en estas temporadas, porque no nada más son los cambios de clima, sino la humedad, las alergias, sí, la congestión nasal, que muchos padecemos.
0: Y luego se andan quemando cosas, sí, pues caray. Tantito peor, no, tantito peor. El humo y sí, todo ese rollo. Pero sí, pues hay que cuidarse. Y y pues siempre acudir, ¿no?, con los especialistas, si es que ya tenemos alguna cuestión ahí de salud que se empieza a checar, que empezamos a ver, sí. Pues acudamos. Hay que cuidarse mucho.
1: Hay que cuidarse, exacto. Hay que cuidar la memoria, ¿no?
0: Hay que cuidar la memoria, claro, por supuesto. Y hay muchas formas que podemos también ponerlas en activo, ¿no? Hacer actividades también muy fáciles, desde casa, sí. O podemos también, digamos,
1: hay una película bien padre, es una película más reciente de Anthony Hopkins que se llama El Padre, no sé si la has visto.
0: Claro que sí.
1: Ajá. Porque justo creo que evoca una realidad alterna que no es la de nosotros, ¿no? Entonces, a veces peleamos con las personas que tienen este padecimiento porque queremos que vean nuestra realidad, y la realidad de ellos es diferente.
0: Exactamente, así
1: es. Porque es una de las cuestiones, no nada más la falta de la memoria, sino la creación de otras realidades.
0: Qué difícil, ¿eh? Qué fuerte también, ¿eh?
1: Sí, es difícil para, sobre todo para los familiares que están cerca, las personas que están como cuidadoras o cuidadores, y que tienen que también tener ese trabajo, son nada más el trabajo de propio, del cuidado, de la prevención, de la estimulación de la memoria, sino también cómo vas a trabajar contigo mismo para estar afrontando un familiar que tiene ya este padecimiento.
0: Me tocaba, fíjate, ver algunos. En algún momento vi una película, no recuerdo ni cómo se llama, pero sí de cómo era una pareja, ¿no? Del señor con y su esposa, es uh-huh. la que ya tenía demencia, tenía Alzheimer. Y ya la señora ya pues no reconocía, ¿no? Pero él todos los días estaba muy al pendiente de ella, la llegaba a ver, le hablaba bonito, tenía una paciencia.
1: Pues ahí está la de muy famosa, El diario de una pasión.
0: Ándale, exactamente. El
1: diario de una pasión, que al final él le todos los días le contaba la historia de su amor y todo, ¿no? Y ella tenía esos momentos de lucidez.
0: De lucidez.
1: Donde lo recordaba.
0: Ay, no, pero qué bonito. Fíjate que también me tocó ver en esos videos que luego están circulando en redes sociales y más, donde está la boda de una chica, y precisamente está un abuelito al lado.
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10 de la mañana con 49 minutos, 10:49 en su Club Radio Gal. 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

0: María, por no ver tus manías. Pero bueno, así continuamos y ya escucharon a la experta Charly Aguilar, que nos acompaña como cada lunes aquí en su club Radio Hogar. Caluroso, pero eso sí, con todo, con todo el entusiasmo.
1: Con todo el entusiasmo, como siempre, como cada lunes. Vamos a normalizar el lunes como si fuera viernes.
0: Yo creo que sí. Bueno, si es que
1: vamos a ponerlo de moda.
0: Vamos a ponerlo de moda. Claro que sí, con entusiasmo.
1: Con entusiasmo.
0: Digo, iniciar la semana laboral o de actividades de escuela y demás. Pero pues de la mejor manera, gracias a Dios, estamos aquí.
1: Así es.
0: Tenemos esa oportunidad de vida.
1: Así es.
0: A disfrutarla, a dar lo mejor. Sabemos que hay momentos difíciles, sabemos que hay momentos complicados, fuertes o tristes, ¿no? Que tal vez alguien está en este momento viviendo.
1: Sí.
0: Pero bueno, tenemos este día en especial. Es un día de nuevas oportunidades. Y pues con deseo de todo corazón que usted tenga esa sabiduría y esa fortaleza para tomar las mejores decisiones hoy y siempre.
1: Así es. Y si no, pues escuchen Club Radio Hogar, porque aquí siempre hablamos de cosas bien interesantes.
0: Exactamente, así es. ¿Y qué nos es precisamente en esta mañana, Charly?
1: Pues mira, vamos a hablar sobre algo que no hemos hablado, pero que sí hemos hablado. Sí, pero no. Vamos a hablar sobre la apropiación del cuerpo, que ya lo hemos hablado en otras ocasiones, pero a partir del arte de los tatuajes, ¿no?
0: Ok.
1: Interesante, ¿no? Porque
0: claro.
1: Fíjate que el arte de los tatuajes pues tiene varias connotaciones sociales, físicas y sociales, ¿no? Que tienen que ver con la apropiación del cuerpo de las personas y que al final es un cambio permanente que todos nosotros los vamos a vivirlo, en el sentido de que todos tomamos decisiones a lo largo de nuestra vida sobre nuestro cuerpo. Y eso es importante, porque desde ahí viene el apropiarnos, que en algún momento lo hablábamos, que a veces es difícil apropiarnos de nuestro propio cuerpo, ¿no? El que tú tomas la decisión, por ejemplo, de cortarte el cabello de alguna manera, de vamos a decirlo así, de hacerte modificaciones, a lo mejor estéticas, a lo mejor de hábitos, a lo mejor que tengan que ver con la salud, como ahorita mencionabas, ¿no? Esta parte de el comer ciertas comidas que sean más saludables para nosotros, o no, que también tiende a ser una decisión, ¿no?
0: Exactamente.
1: Y que bueno, esto al final nos lleva a pensar en estas modificaciones que muchas veces tienden a tener algo social, es decir, basado en alguna hegemonía, basado en probablemente algo machista, patriarcal, ¿no? Porque no es lo mismo un cuerpo de un hombre biológicamente al cuerpo, claro, de una mujer, pero tampoco socialmente es lo mismo, porque no es lo mismo un cuerpo de un hombre a las 11 de la noche en el callejón más oscuro de tu colonia, al cuerpo de una mujer a las 11 de la noche en el callejón más oscuro de tu colonia. Y entonces, los tatuajes también conllevan un estereotipo muy similar. No es lo mismo, por ejemplo, anteriormente, cuando una mujer se iba a tatuar, había ciertos lugares en el cuerpo de una mujer enfocados a ciertos tatuajes. Es decir, los tatuajes en la cadera, y entonces tú ibas como mujer y me quiero tatuar. Ah, mira, pues los tatuajes en las caderas, te haces este tipo de tatuajes, o en las nalgas, o en el pecho, o ¿para qué? Porque tenía una connotación de sensualidad. Entonces, anterior, ahorita ya se ha quitado un poco esto, pero también era parte de la sexualización de las mujeres, ¿no? ¿Por qué? Porque está enfocado a verte más sexy.
0: Pero también hay que mencionar, Charly, que eso es ahora, de un tiempo para acá.
1: Sí.
0: Porque hace muchísimos años, ¿a dónde? O sea, ver a un hombre de tatuado te llamaba hasta la atención.
1: Exacto, sí.
0: Decía, oye, pues quién sabe dónde anda este señor. O tal vez era, no sé, marinero, qué sé yo, ¿no? Yo me acuerdo cuando era niña, así luego decían, oye, que veía una persona que estaba tatuada. Y no sé, o sea, escuchaba, no, pues es que tal vez es marinero, que no sé qué, por acá y que por allá, o pasó algo no determinado, pero era muy raro ver algo. Bueno, en aquel entonces, en aquel tiempo era muy raro. Y más raro, si era raro ver a un hombre tatuado, aún más raro ver a una mujer tatuada.
1: Claro, y fíjate cómo va cambiando justo. Estos estereotipos no hacen de lado a los hombres, ¿no? Los hombres antes que estaban tatuados eran hombres comúnmente que pensábamos que eran delincuentes,
0: exacto.
1: O eran de la milicia o de marineros o un hombre que había recorrido mundo, decían por ahí.
0: Ajá, ¿no? Exactamente.
1: Claro, sí, y de base a eso eran estereotipados, ¿no?
0: Sí.
1: Ahorita quizás podremos decir que sí está un poco todavía arraigado esa parte, porque todavía hay gente que te dice, híjole, te tatúas en un lugar muy visible, ay, aguas, porque no te van a querer contratar en tal empresa o en las empresas, ¿no? O aguas, o por ejemplo, en la parte académica, ¿cuándo se iba a ver un maestro tatuado? La parte académica era un lugar muy cuidado de gente ilustre, ¿no?
0: Fíjate que hablando de eso, yo recuerdo que cuando estaba en la universidad, nos dio un semestre un maestro, pero era francés. Y no recuerdo el nombre del cuate ese, pero sí recuerdo que nos llamó mucho la atención, porque te dabas cuenta de que no era mexicano, sí, era extranjero. Pero lo que también, en alguna ocasión yo logré ver, que él tenía tatuaje en el brazo, nada más que él se ponía camisas de manga larga y no se le veían, pero una ocasión, no sé cómo fue que donde estaba explicando algo en la escuela, y tantito le vi, dije, ah, oye, tiene un tatuaje el maestro. Dije, bueno, qué chido, dije, qué padre. Pero pues sí, o sea, en efecto, tienes razón, o sea, no era tan visto, ¿no? O sea, en aquel tiempo.
1: Sí, exactamente, ¿no? Y bueno, ni pensar en un médico, por ejemplo, en un sacerdote tatuado. Entonces, había cierto estigma en relación a las personas que estaban tatuadas, ¿no? Y ni pensar, como tú dijiste, en las mujeres tatuadas, ¿no? Una madre no puede estar tatuada, ¿cómo puede ser, no? Entonces, por lo general, eran mujeres catalogadas con estas cuatro letras que ya sabemos cuáles son, que comúnmente se le dicen a las mujeres. Y entonces, también tiene que ver con el estatus, ¿no? Ahorita, por ejemplo,
0: nos lo vas a platicar después de la pausa. El tiempo se nos va volando. Regresamos con más aquí en Club Radio Hogar.
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0: La temperatura actual en la ciudad de Villahermosa es de 32 grados centígrados. Buenos días, soy Berenice Gómez Jara y este es un corte informativo.
2: Local. Local.
0: Durante la mañana de este lunes se registró una fuerte carambola entre dos camionetas y un vehículo particular en la carretera federal Villahermosa con dirección a Cárdenas, a la altura del Parque Logístico Industrial.
2: Nacional.
9: Nacional.
0: La presidenta Claudia Sheinbaum anunció este lunes que el uso de celulares estará restringido en escuelas primarias y secundarias de todo México, tanto en el salón de clases como en el recreo.
2: Internacional.
9: Internacional.
0: Las principales cadenas de televisión de Estados Unidos acordaron este lunes suspender la cobertura conjunta de los actos del presidente Donald Trump después de que la Casa Blanca vetara el acceso de CNN, MS Now y Político para realizar su labor periodística.
2: Espectáculos.
0: Presley Gerber, hijo de la afamada modelo estadounidense Cynthia Crawford y del empresario Randy, pues falleció este domingo a los 27 años de edad, según medios locales que citaron a una representante de la familia.
2: Deportes.
0: Rafael Márquez dio a conocer la lista de convocados para las fechas FIFA de septiembre y octubre y en ella incluyó el nombre del jugador del América, Alan Cervantes, pero el mediocampista de las Águilas no podrá jugar con el cuadro nacional. 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A su disposición nuestra línea para mensajes de WhatsApp 9933-829202.
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0: fue. Tal vez usted la ha visto. Díganle,
1: díganle
0: que yo siempre la adoré y que nunca la olvidé. Ay, me sigo cantando esa canción. Ay, qué barbaridad. Pero mejor continuamos con ese tema interesante de los tatuajes con la sexóloga Charly Aguilar. Charly, entonces, han ido cambiando, los tiempos han ido cambiando. Uh-huh. Ya no se ve tan mal la cuestión del tatuaje, al menos hay personas que le siguen pareciendo, dicen, no, pues a mí no me gustan los tatuajes, y, uh-huh, y sí, es válido.
2: Sí, es aceptable, claro.
0: Pero yo siento que ya no es tan, ya es más cotidiano, ya es más fácil ver a una persona que se tatúa, uh-huh, ¿sí? Tanto hombres como mujeres. Pero hablando de mujeres, sí, tú también nos ibas a comentar algo.
2: Sí, sí, en este sentido, ¿no? A veces, por ejemplo, hay ciertos ámbitos sociales en donde es más aceptado el ver tatuadas a personas, ¿no? Como, por ejemplo, el deporte, justo como los artistas, justo como las personas, por ejemplo, que tienen páginas en OnlyFans, todo ese tipo de cosas. Ya hay mucha más apertura. Ajá. Sin embargo, bueno, todavía existe esta parte de cierta manera de negación, ¿no? En ciertos ámbitos, por ejemplo, justo hablábamos de los maestros, justo hablábamos de la parte académica, de la parte médica, ¿no? Incluso todavía, por ejemplo, en nuestra Ley General del Trabajo, dice que no te pueden discriminar por usar tatuajes, ¿no? Pero, pues ahí las empresas luego se las busca, o sea, buscan la manera de no tener que tener o contratar a gente que esté tatuada, porque lo que se dice, imagen, o ¿no? se decía exactamente, es que proyecta una mala imagen para la empresa, ¿no?
0: O lo que buscan es que, bueno, que si la tienes, que no se vea, ¿no? Por lo que la trates de, no sé, de esconder o, uh-huh, no sé, el atuendo que tal vez te evite, ¿no? Que es que pueda verse los tatuajes.
2: Así es. Entonces aquí también tenemos que tener en claro puntos claves. Acordémonos que, bueno, cada cuerpo es diferente y cada persona piensa de manera diferente de acuerdo a su cuerpo. Y puede tomar la decisión, como tú dijiste, de tatuarse o no. Si te gustan, pues adelante, ¿no? Siempre y cuando tengas en claro y en consciente las consecuencias, ¿no? Por ejemplo, de hacerte un tatuaje que probablemente no te lo puedes retirar después, que no te quede como tú que querías.
0: Ay,
2: que quedara,
0: porque ese,
2: ¿no?,
0: es otro show. O sea, porque por ejemplo hay personas que dicen, ok, quiero hacerme un tatuaje y me decidí, ¿no?, a que me hagan un trabajo de tatuaje. Y a veces puede ser pequeño, a veces puede ser un poquito más grande, o va a depender en algunas zonas que son más vistas que otras del cuerpo. Uh-huh. Y si de repente les han hecho cada tatuaje, entonces, ¡ay, mejor no te hubieras hecho nada! O sea, una cosa horrible. Que a veces, uh-huh, ni siquiera, oye, ¿qué te hicieron ahí? O sea, ¿qué es eso? Pues no se parece. O sea, la verdad te lo hicieron muy mal. O sea, si la persona piensa ir a que le hagan un tatuaje, para empezar, de que sea un lugar que sea higiénico, sí, ajá, seguro, lo que vayan a utilizar esté nuevo, sí, sí, lo que sí, las sí, agujitas que van a utilizar y demás, todo eso esté
2: esterilizado,
0: sí, nuevo. Y aparte, que es una persona que conozca, porque como bien lo mencionas, no es de que ya me lo hicieron, no me gustó, bueno, me lo quito y ya me voy a bañar y ya se... No. O sea, claro que ahorita ya te pueden retirar tatuajes, pero también es, aparte un poquito doloroso, pues también es dinero que vas a utilizar. Entonces, si vas a ir con alguien que sea profesional y que sepa hacer muy bien los trabajos.
2: Así es, sí,
0: por
2: no
0: favor.
2: Es como el amigo que quiere que quiere
0: que
2: practicar.
0: Está practicando, ¿no? Fíjate que no te voy a cobrar, ¿no? El conejillo de India.
2: Sí, sí, sí.
0: Ay, no, por
2: sí,
0: favor.
2: Sí, porque para todo hay. O sea, al final, por ejemplo, la persona que está aprendiendo a cortar el cabello, pues también va a decir, oye, necesito gente que quiera cortarse el cabello gratis, pero necesito practicar, ¿no? Pero bueno, dices, el pelo crece.
0: Pues sí, claro, todo no fuera como el cabello, claro.
2: Si te cortan el fleco así.
0: Pero imagínate, lo que me ha tocado, he visto, por ejemplo, a veces he visto algunos programas hace mucho tiempo de tatuajes, unos tatuajes preciosos, personas que tienen pues son vaya, que saben de su negocio y que son unos artistas, porque al fin de cuentas es plasmar algo, ¿no? Uh-huh. Una imagen. Y hacían unos trabajos hermosísimos. Pero había otros que, por ejemplo, llegaba la persona y decían, ¿sabes qué? Mira lo que me hicieron. Entonces, ¡ay, no inventes! Yo era como, dice, es que yo quiero taparme eso. Yo no, está horrible este tatuaje, ¿no? Está espantoso, no sé en qué momento me lo hicieron. O me dejé que me lo hicieran, ¿no?
2: Sí, sí, sí.
0: Y ya sobre ese volvían a hacer otro, pero pues también es otro show. Tienes que ir con alguien que en realidad, tal vez invertir, sí. Si quieres en realidad hacerte un tatuaje, pero que sea seguro y que sea una persona que sepa, porque si no, imagínate.
2: Así es, sí, sí, sí. Sí, efectivamente, ¿no? Una es esa, ¿no? Al final, saber o tener conciencia que es algo permanente, que sí se puede modificar, que sí se puede quitar, pero que al final te va a costar más dinero, ¿no?
0: Claro.
2: Hacer ese tipo de cosas. Y también, bueno, que al final tu piel va a ir cambiando. Por
0: así
2: ejemplo,
0: es.
2: Si tú te decides tatuar, pero eres una persona que, no sé, tiene obesidad, por ejemplo, y tú decides tatuarte, te tatúas bien, todo bien, pero luego decides
0: bajar de peso,
2: pues ese, obviamente, ese tatuaje se va a ver.
0: Sí, porque al fin de cuentas la piel, ¿no?
2: Exactamente.
0: Se va a volver flácida.
2: Flácida. ¿No? Uh-huh. Exactamente. Del dolor también, ¿no? Al final, cada persona lo va a percibir de diferente manera, ¿no? Hay personas que dicen, es que es un dolor, sí duele, pero es un dolor agradable, es un dolor que te gusta. Incluso hay gente que se obsesiona con el tatuaje,
0: sí,
2: ¿no? O con incluso en general, ¿no? Con las modificaciones de tu cuerpo. Entonces, sí hay que tener como que esa conciencia de que es algo que quiero. Hay personas uh-huh. que se tatúan con la intención de darle un significado a ciertas cosas.
0: Sí, es cierto.
2: Como por ejemplo, no sé, me tatuó, yo tengo una amiga, tengo una amiga que se tatuó un pastelito como un cupcake porque le representaba a su abuelita que era pastelera, ¿no? Que en eso trabajaba, entonces ella quería como que tener eso plasmado. Tienen a tener algunos significados, pero
0: así
2: tampoco
0: es.
2: Si no tienes ningún significado que tú digas, quiero plasmar esto en mi piel por un significado, tampoco es como que...
0: No es la regla a seguir, ¿no?
2: No es la regla a seguir.
0: O sea, el que quiere,
2: pero
0: pues, lo hace de esa manera, ¿no?
2: Exactamente, que tú lo decidas. Que no sea porque tu primo, tu amigo, tu vecino, tu hermano se tatúa, entonces tú también te tienes que tatuar, ¿no?
0: Hay que analizarlo bien. Y nos vamos a ir a una pausa, vamos a regresar porque también otro punto. Los tatuajes, pues sí, ya analizado, ya bien pensado, y son para personas que ya, o sea, ya estás, ya eres una persona, ya eres un adulto.
2: Ah, sí, eso es
0: porque
2: muy
0: niños
2: importante.
0: No, o sea, no. O sea, los niños son cambiantes, los adolescentes son cambiantes. Ahorita una cosa, luego al rato quieren otra. Pero nos vamos a una pausa, regresamos con más aquí en Club Radio Hogar.
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Todo el mundo cantando, ¿eh? Seguir amándote. Pero son las 11 de la mañana con 17 minutos. 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

0: es inevitable. Bueno, continuamos aquí en Club Radio Hogar con la sexóloga Charly Aguilar y el tema de los tatuajes. Y bueno, pues ya han ido cambiando los tiempos, uh-huh. ¿Sí? Ya no es tan mal visto. Claro que hay personas que dicen, sí, me animo. Hay personas que tal vez en algún tiempo decían, no, nunca me voy a hacer un tatuaje. Uh-huh. Y con el paso del tiempo dicen, ¿sabes qué? Sí me lo voy a hacer. Uh-huh. Algunos que dicen, porque quiero, tienen algún un significado así importante. Es. Tal vez, no sé, me ha tocado ver desde, no sé, como la fotografía, la imagen de algún ser querido, de tus hijos o de tus abuelitos o de tu mamá o de tu papá, en fin. O hasta también fechas determinadas por cuestiones de que tal vez en algún momento pasó algo importante en esa fecha, o falleció, así, o nació tal persona, ¿sí? O las iniciales, tal vez, no sé, de tus seres queridos o de, no sé, recuerdo, por ejemplo, de unas primas donde decían, ¿sabes qué? Vamos a sus hermanas, ¿no? Uh-huh. Como hermanas, vamos a tatuarnos nada más las iniciales. Y ya era algo muy pequeñito, algo muy así, muy uh-huh. estético, muy chiquitito. Y bien padre, muy bonito, ¿no? Entonces, es cuestión de gustos. Hay personas que dicen, no tiene ningún cuestión sentimental o algo así, simplemente me lo quise poner, ¿no?
1: Así es.
0: O me quise poner, no sé, no, me encantan, no sé, por ejemplo, algún, no sé, puede ser algún animal, se le gustan ponérselo, no sé, hay tantas uh-huh. cosas, ¿no? Charly, pero hablábamos también de que está perfecto, ¿no? A cada quien el gusto se rompe en género y está perfecto. Aquí el punto es de que sí tener también un poco de poner atención con lo que son cuando son niños y adolescentes, ¿sí?
1: Claro.
0: Entonces, digo, no significa que no se lo puedan hacer, simplemente que hay que ser más cuidadosos porque los niños son cambiantes, ¿sí? Lo que ahorita les gusta al rato ya no, entonces es algo que va a quedar, ¿sí? Y aparte que cuando te lo ponen es doloroso, entonces sí, por eso yo siento que no es recomendable o no creo que permitan a que los niños se hagan tatuajes.
1: Sí, no.
0: Entonces,
1: no.
0: Digo.
1: Sí, sí, es
0: lo
1: parte,
0: veo desde ese punto de
1: es
0: vista,
1: parte
0: ¿no?
1: de los derechos de los niños, sí, claro. En esta cuestión de su cuerpo, de no violentarlos de ninguna manera, no, ni física, ni sexual, ni psicológicamente. Y los tatuajes tienen que ver también con eso, ¿no? O sea, si un niño es tatuado, está siendo violentado desde su cuerpo, ¿no? Entonces, sí es importante como que nosotros tengamos en consideración de jóvenes, pues el joven lo que pretende es muchas veces pertenecer a ciertos grupos sociales, ¿no? Entonces, mis amigos, todos están haciendo tatuajes y entonces yo también necesito hacérmelo. ¿Y qué tienes que hacer tú como papá o como mamá? Siempre estar, siempre tener esa apertura para que tus hijos te puedan decir lo que sea. Y cuando decimos lo que sea, Bere, es lo que sea, ¿sabes? Entonces,
0: así es.
1: Porque hay veces que hay cosas que no, como papás, no queremos o no estamos dispuestos a escuchar de nuestros hijos. Y los tatuajes es una de ellos, ¿no? O sea, no. Si, para empezar, yo antes de que quiera decirme que se va a tatuar, pongo mi postura de decir, yo no quiero hijos tatuados, yo no quiero hijos rayados, yo no quiero hijos que se vean como delincuentes, ¿no? Porque ese es el discurso muchas veces. Y de primera instancia estamos dando una opinión basada en algo que a lo mejor no tiene nada que ver con mi hijo, ¿no? Entonces, si crees que tu hijo o tu hija pretende tener un tatuaje o ponérselo un tatuaje, abre tu mente, abre esa posibilidad en donde tú puedas decir por qué, o sea, preguntarles por qué quieres hacerte ese tatuaje, ¿no? Y ahí te vas a dar cuenta justo si es porque lo está deseando. Desde su propia apropiación de su cuerpo, desde su propia autonomía, desde su propia autoaceptación, o lo está haciendo porque
0: por imitación.
1: Sus amigos lo están haciendo, porque se ve padre, porque se ve ve en las redes sociales a personas que son famosas y tienen tatuajes y se les ve muy padre. También no quiere decir, es igual, por ejemplo, cuando queremos hacer una modificación del cabello, que tú dices, vas y le dices al peluquero, lo quiero así, así, así, y el peluquero te dice, o la peluquera, ¿traes alguna foto? Entonces, lo quiero así, pero te gusta a partir de cómo se le ve a la persona que está en la foto. Pero eso no quiere decir que se vea igual. Y que te lo dejen igual.
0: Exactamente.
1: ¿No? Porque eso es otra cosa. Entonces dices, híjole, es que aquí se veía más padre, a mí no me quedó tan padre, ¿no? Entonces, es una manera de cómo podemos cuestionar esa parte a los hijos de a ver, enséñame qué es lo que te quieres tatuar, si tiene algún significado o no, solamente es porque te gusta, por qué te gusta, que si son letras, palabras, es en otros idiomas, porque hubo una temporada igual que estuvo como muy de moda ponerse cosas, palabras en chino, en árabe, en otros idiomas. Y entonces, ¿qué significa?
0: Exactamente.
1: ¿Qué significa para ti? Incluso hasta poder acompañar a tu hijo o tu hija para que tú veas dónde se lo están haciendo. Ajá, para que tú veas quién se lo está haciendo, cómo, porque a lo mejor es un mundo igual que desconoces como papá o como mamá, pero oye, estoy viendo que el lugar es limpio, estoy viendo que esta persona que va a tatuar, pues, es profesional, tiene hacia este lugar, las cosas que está utilizando son nuevas, justo, ¿no?
0: Así es.
1: Y entonces también es como darle esa confianza, ¿no? Al hijo o a tu hija, de que es una decisión propia sobre su cuerpo y que el recurso que van a utilizar para eso salga de ellos mismos, ¿no? Porque eso es otra, sí, es fácil decir, me voy a tatuar, pero ¿cuánto te cuesta ahorita un tatuaje? Y un tatuaje bien hecho.
0: Un tatuaje bien hecho, no cualquiera que tú te expongas a que hasta te enfermes de algo, ¿no?
1: Así es.
0: Entonces, sí, eso son cosas que se tienen que platicar, que lo tienen los jóvenes, por ejemplo, no sé, ya los chavos ya, o alguna chava que dice, ¿sabes qué? Sí me gustaría, bueno, empiecen a investigar, los trabajos de primero con quién te lo quieres hacer, ¿no? Uh-huh. También, ¿qué cosa es lo que te quieres hacer? Si en realidad lo quieres porque así te nace, y por supuesto, ¿a dónde vas a ir? ¿A que dónde? Es una persona que te vaya a hacer un buen trabajo, uh-huh. Y que sea, como bien lo mencionabas, Charlie, pues todo el equipo que utilice, pues esté esterilizado, esté en perfectas condiciones, y sea un lugar también limpio, que sea lo más seguro para ti, ¿sí? Y por supuesto, pues, y que no te vayas a arrepentir, porque muchos hay algunos que dicen, ¿para qué me lo hice?
1: Así es.
0: Dice, mira nada más lo que me hicieron, ¿no? A veces ya hasta se arrepienten, ya ni modo, pero ya qué voy a hacer, ¿no? Uh-huh. Mejor no me hubiera hecho yo nada, ¿no? Entonces, analízalo bien, piénsalo, y no nada más es así porque sí, ¿no? O sea, siempre, para que en realidad si te llegas a, te lo llegas a hacer, te llegas a hacer tus o algún tatuaje, pues sea algo que en realidad tú es lo que estás buscando, ¿no?
1: Así es.
0: Es como cuando también se quieren hacer alguna perforación o algo así, pues también piénsalo bien, analízalo, dónde vas a ir y en fin, ¿no?
1: Uh-huh. Las perforaciones todavía aún así tienen una connotación más sexual, ¿no? Y depende de dónde te lo pongas también, ¿no? Entonces, las perforaciones en la lengua tienen una connotación sensual, las perforaciones en los pezones también, en el ombligo en las mujeres, pues tienen una connotación demasiado sexual también, es muy sexualizada las personas que se ponen piercings en ciertas partes del cuerpo.
0: O en la nariz. O aquí en la ceja.
1: En la ceja, exactamente. ¿No? Entonces, sí hay que tener en cuenta todas estas situaciones. Tú como papá o como mamá, que estés cerca de ella, de eso, ¿no? Y que tampoco no te cierres a porque lo van a hacer. Es como el sexo. Cuando nosotros decimos, es que no le hablo de mi hijo de sexo porque entonces lo estoy incitando a hacerlo. ¿No? No, lo va a hacer porque las hormonas ya se lo están pidiendo, ya su cuerpo se lo está pidiendo, lo va a hacer sin tu autorización. ¿Cómo quieres que vaya eso? Informado, informada, con cuidado, con protección, con...
0: Exactamente, ¿no? Así es.
1: ¿O quieres que vaya así nada más, sin todo eso, ¿no? Entonces...
0: Claro que sí, pues hay que informarse siempre. Y como papás tenemos que estar muy al pendiente de nuestros hijos, escucharlos también.
1: Así
0: es. Ok, perfecto. Pues muchas gracias, Charlie. ¿Y dónde te pueden localizar para alguna terapia y más?
1: Me pueden localizar en mi número personal, que es el 9933-601540, y en mis redes sociales como Charlie.
0: Excelente, gracias por acompañarnos. Qué gusto tenerte, gracias. Como siempre, aquí en Club Radio Hogar los lunes. Y momento de ya despedirnos. Gracias, Julio Solís, en los controles técnicos. Gracias a usted, amigo y amiga, por acompañarnos en Club Radio Hogar mañana, primeramente Dios, en punto de las 10 de la mañana. Mi nombre es Berenice Gómez Jara. Deseo que tenga un excelente lunes y semana y a seguir disfrutando de la XEBA. A continuación, La Tremenda Corte.
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5: Buenas noches, secretario.
16: Buenas noches, señor juez. ¿Cómo sigue de salud?
5: Ahí, hace días que tengo un poquito de reuma en el dedo gordo del pie derecho. Pero hoy pasé por la consulta de mi médico y el médico dice que me va a pasar.
16: ¿Que le va a pasar el reuma?
5: No, que me va a pasar la cuenta. Es que le debo alrededor de unas 75 consultas a usted.
16: No me diga, le debe usted 75 consultas.
5: Sí, pero no vaya a pensar mal de mí, ¿eh? ¿Sabe usted por qué se las debo?
16: ¿Por qué?
5: Porque no se las he pagado.
16: ¿Y por qué no se las ha pagado?
5: ¿A usted qué le importa? Póngase 75 centavos de multa por preguntar lo que no le interesa.
16: Está bien, señor juez, dispense. Dígame, ¿el médico le vio el dedo gordo ese?
5: Sí.
16: ¿Y cómo lo encontró?
5: Demasiado gordo. Dice que hay que ponerle un plan para adelgazar.
16: ¿Y qué clase de plan le va a poner un dedo gordo para que adelgace?
5: Ah, yo no sé. Esos son problemas de dietética moderna que yo no entiendo.
16: Adelante.
5: Vamos a no perder más tiempo. ¿Y qué caso tenemos para hoy?
16: Un choque entre un automóvil y una carretilla.
5: ¿Quién salió perdiendo?
16: La carretilla.
5: Llame entonces a lo complicado en ese carretillicidio.
16: Enseguida, señor juez.
15: Luz María Nananina.
17: Aquí como todos los días.
15: Rudecindo Caldeiro y Escoviña.
18: ¡Gente!
15: Simplicio Bobadilla Comejaiba.
19: Servidor.
15: José Candelario Tres Patines.
18: ¡A la reja!
5: Bueno, vamos a ver qué ha pasado aquí. Según me dice el secretario, se trata de un choque entre una máquina y un carrito de mano, ¿no es eso?
20: Sí, señor. Ajá. Yo era el que iba manejando la máquina. Pero le doy mi palabra de caballero español que la culpa no fue mía.
5: ¿De quién fue entonces?
20: Del carrito de mano que iba con exceso de velocidad.
5: ¿Seguro, Rudecindo?
20: Sí, señor. Nenanina, que iba de pasajera en mi máquina, le puede decir a usted que yo no tuve la culpa ninguna del choque. ¿Verdad que no, Nenanina?
21: No, señor. La culpa la tuvieron estos dos.
5: ¿Qué dos?
21: Tres Patines y Simplicio.
19: Eso no es verdad. Yo era el que iba empujando el carrito y la culpa de todo la tuvo Rudecindo.
20: ¿Por qué la tuve yo, señor? Usted no atravesó la calle como un tiro.
19: Sí, pero es que la calle hay que atravesarla como un tiro.
20: ¿Por qué?
19: Porque la calle está de bala.
5: Bueno, pero vamos a ver, ¿de quién era ese carrito?
19: El carrito ese era la propiedad de Simplicio y mío, chico.
5: Entonces, ¿lo iban empujando los dos?
19: Bueno, no, el carrito lo iba empujando Simplicio, no, macho. Yo iba de pasajero.
5: ¿Cómo de pasajero?
19: Sí, porque Simplicio y yo tenemos un negocio, tú sabes. Nosotros vendemos fruta en el carrito ese.
5: Ah, ¿tienen ustedes un carrito de fruta?
19: Sí, por la noche cuando nos vamos ya de retirada, como que ya llevamos el carrito medio vacío, pues uno se monta en el carrito mientras que el otro lo va apujando.
5: Un ratico cada uno, ¿no es eso?
19: Eso mismo, sí, un ratico cada uno.
22: No. Nada de un rato cada uno. Nosotros quedamos en que sería un rato cada uno. Pero tú siempre vas montado y a mí siempre me toca ir empujando.
19: Claro, chico, nosotros no quedamos en que primero montaba yo y empujaba tú.
22: Sí, pero luego la cosa tenía que ser al revés.
19: Y es al revés, chico.
22: ¿Cómo que es al revés?
19: Claro que sí, primero empujo tú y monto yo, ¿no es eso?
22: Sí.
19: Ay, luego monto yo y empujo tú, mira, ven, chico.
22: ¿Es al revés?
19: Sí, no, pero oye, viejo, no, el caso es que tú siempre vas montado.
22: Sí, pero al revés, chico.
19: ¿Cómo al revés,
22: chico? Sí, chico, primero yo monto con los pies hacia la parte de delante, ¿no es eso? Y luego me monto con los pies hacia la parte de detrás. Lo que pasa es que tú no puedes comprender eso, hijo. Porque tú no eres tan inteligente como yo, ni tan bruto como el juez, chico.
5: ¿Eh? Póngale 100 pesos de multa, Tres Patines.
22: ¿Qué cosa? Que yo no soy tan inteligente como tú.
19: Claro que no, chico. Por eso te toca siempre ir empujando.
5: Bueno, déjenme eso allá.
19: La viveza. ¿Te la llevaste?
5: Sí, me la llevé, sí. Sí, me la llevé. Dígame, Rudecindo, ¿usted no pudo de ninguna manera evitar ese choque?
20: No, señor, no. Yo iba manejando mi automóvil muy despacito por el Parque Central en dirección al Capitolio.
5: Ajá.
20: Pero en eso el carrito que venía por San José con exceso de velocidad se precipitó contra mí sin darme tiempo a nada. ¿No fue así, nenina?
21: Sí, señor, así mismito fue. Mire, para mí lo que pasó es que el carro ese se le desbocó al caballo, ¿sabes?
19: Un momento. ¿El caballo de qué? Si ese carro lo iba empujando yo. Bueno, no discuta con tu semejante, Simplicio. Tú ibas cumpliendo honradamente con tu deber de bestia de tiro, ¿verdad?
22: No, señor, no. Lo único que iba haciendo yo era empujando un carrito.
21: Pues entonces seguro que estaba usted borracho, porque el carrito iba haciendo mucha gente.
19: Vamos, ¿cómo iba a ser ese carrito ese, señora? ¿Cuándo ha visto usted que un carrito de mano sepa escribirlo?
21: Ay, no, yo digo que iba haciendo muchas curvas, eso que no iba derecho.
19: Bueno. Eso lo tengo que hacer yo para evitar los baches. Porque cuando Tres Patines va sentado en el carro,
22: tengo que tener mucho cuidado con los baños.
5: ¿Y eso por qué?
22: Ah, porque Tres Patines se sienta encima de los melones de Castilla. Y cada vez que el carrito brinca en un valle, Tres Patines brinca también y revienta un melón.
5: ¡No me diga!
22: Señor.
5: Cada vez que brinca, revienta un melón.
22: Sí, señor güey. Y lo peor no es que perdamos el melón.
5: No.
22: Sino que me salpica el melón a mí. Luego llevo a casa todo melonado.
5: Vaya, por Dios. Dígame una cosa.
22: El melón no tiene consistencia.
5: El melón no tiene consistencia.
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5: Dígame una cosa, Tres Patines. ¿Usted por qué no va también a pie lo mismo que su compañero?
22: No puedo, chico. Eso de ir a pie pudiendo ir sentado en el carrito me da un sentimiento terrible.
5: ¿Qué me cuenta? Le da sentimiento.
22: Y además que yo no puedo empujar el carrito en estos días porque tú sabes que estoy enfermo.
5: No.
22: Sí.
5: ¿Qué es lo que usted tiene?
22: Chico, me ha caído un sarpeludo de eso.
5: ¿Qué cosa?
22: Sarpeludo de eso que pica.
5: No, no. Sarpullido, Tres Patines.
22: Sí, eso mismo, su apellido.
5: No. Repítalo conmigo para que aprenda. Fíjese bien.
22: Sí.
5: Sar.
22: Sar.
5: ¿Oyó? Sar.
22: ¿Qué te pasó?
5: No me ha pasado nada. ¿Qué le pasa?
22: Ay, qué cosa mal. ¿Así es como hay que decirlo?
5: Sí.
22: ¡Sar!
5: ¡No! ¿Qué es eso? Vamos, diga, sar.
22: Sar.
5: Pu.
22: Pu.
5: Gi.
22: I.
5: Do.
22: Do.
5: ¿Ya sabe cómo es?
22: Sí, no, ahora sí.
5: A ver, dígalo, ¿qué es lo que tiene usted?
22: Chico, una gana de rascarme que yo no sé.
5: Eso ya lo sé, Tres Patines.
22: ¿Y entonces para qué me lo pregunta, chico?
5: 10 pesos de multa por no atender a lo que se le explica. En fin. Ustedes insisten en que la culpa de ese choque la tuvo el carrito de frutas, ¿verdad?
20: Sí, señor, porque Tres Patines y Simplicio atravesaron la calle a toda velocidad sin tocar el fotuto.
22: Eso no es verdad suya, Rulecindo. Nosotros siempre tocamos el fotuto antes de atravesar la calle, chico.
5: Venga acá, Tres Patines.
22: ¿Eh?
5: ¿Y el carrito de ustedes tiene fotuto?
22: No, chico, pero igual que si lo tuviera, chico.
5: ¿Cómo? Ah, ¿tiene tubería?
22: No, chico, igual que si tubería el fotuto.
5: ¿Que si lo tuviera?
22: Sí.
5: ¿Ah, sí?
22: Claro. ¿Qué? Pues cuando nosotros vamos a entrebasar una calle, sí. Yo agarro una naranja. Le doy un naranjazo por la cabeza a Simplicio.
5: Ajá.
22: Y el grito que da Simplicio se oye a 3 cuadras por lo menos, chico.
5: Venga acá, y no se le echa a perder la naranja.
22: No, no, que va, es una naranja especial, de madera, que yo tengo para eso.
21: Bueno, pues a pesar de todo, ustedes fueron los culpables de este choque, ¿no?
22: No, señora, perdóneme que le contradiga. Ustedes fueron los que nos entropellaron a nosotros. Y la misma forma en que escurrió el choque lo está diciendo, chico.
5: La misma forma en que escurrió.
22: En que escurrió el cheque, sí.
5: Ah, un cheque.
22: No, en que que se originó el occidente, chico.
5: El occidente.
22: Sí.
5: El accidente.
22: Tú lo viste, ¿no?
5: No lo vi.
22: Ah, bueno.
5: Pero se dice así.
22: Sí.
5: Bueno, a ver, explíqueme. ¿Cómo fue que ocurrió el choque?
22: Bueno, atiende, oye esto.
5: ¿Sí?
22: Para que te convenzas.
5: ¿Para que qué?
22: Para que te convenzas.
5: ¿Te convenzas?
22: Sí, tú te vas a convencer, ¿verdad?
5: Bueno, depende de lo que usted me diga.
22: Bueno, ¿y tú no te puedes convencer ya desde ahora?
5: No.
22: ¿Antes que yo diga nada?
5: No, señor.
22: Entonces no hay ética, chico.
5: ¿Cómo ética?
22: Claro, tú deberías convencerte antes que yo arranque.
5: No, señor.
22: Para yo tener ya el campo propicio.
5: No, señor. Yo tengo que saber cómo fue el choque primero.
22: Bueno, pues resulta ser
5: si
22: que...
5: Si pudiéramos reconstruir el hecho, sería mejor.
22: Sí,
5: traer el carrito, sí. Traer la máquina de Rudecindo, usted
22: se... ¿Que devuelva a coger la máquina de Rudecindo?
5: Hay que reconstruir los hechos,
22: sí,
5: para
22: sí.
5: Que yo me pueda dar cuenta, que el juzgado pueda darse cuenta de cómo sucedió el hecho.
22: Sí.
5: Entonces, ¿se trae la máquina de Rudecindo?
22: ¿Yo me monto la máquina de Rudecindo?
5: No, usted...
22: ¿No coge la garretilla?
5: No.
22: ¿Sí?
5: ¿Usted se monta?
22: No, pero ¿qué tú crees? El primer viaje de La Habana para Buenos Aires.
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8: Bueno, mire, vamos a ver, explíqueme cómo fue.
9: Pues resulta ser que Rudecindo iba en el entromóvil verde,
8: sí,
9: por el Prado hacia el Capitolio.
8: Rudecindo iba en el automóvil, sí, por el Prado hacia el Capitolio.
9: Sí, tú lo viste,
8: ¿no? No.
9: ¿Y cómo tú sabes que el hombre iba por ahí, chico?
8: Porque usted me lo estaba diciendo.
9: Así era. Bueno, pues como te iba diciendo, Rudecindo iba en el Capitolio por el Prado hacia el automóvil.
8: ¿Cómo? ¿Quién dice usted que iba en el Capitolio?
9: Rudecindo.
8: Entonces, ¿quién iba en el automóvil?
9: El Capitolio.
8: ¿Pero cómo iba a ir el Capitolio con el automóvil, Tres Patines? El que iba en el automóvil era Rudecindo.
9: ¿Entonces tú lo viste, chico?
8: ¡No, señor!
9: ¿Y entonces quién iba en el Capitolio, chico?
8: ¡Nadie!
9: ¡Ave María!
8: Rudecindo iba en el automóvil.
9: Aquí ahora, mira.
8: Rudecindo iba en el automóvil hacia el Capitolio.
9: Así, ¿verdad? Rudecindo iba en el automóvil. ¿Me entiendes? Por el Prado.
8: Sí.
9: Rumbo al Capitolio.
8: Sí.
9: Y nosotros veníamos. Orografía hacia...
8: No, nosotros veníamos.
9: ¿Tú venías junto con nosotros?
8: ¡No! Se dice así, señor.
9: ¿Ah, sí?
8: Orografía hacia Campanario.
9: Sí, pero entonces la bicicleta dobló por Blancoy.
8: ¿Qué?
9: ¡Oye esto! ¡Oye esto!
8: ¿Qué bicicleta?
9: La que venía por la... Con el... ¿Quién metió esa bicicleta ahí?
8: Usted mismo, Tres Patines.
9: ¿Y eso cómo fue, chico?
8: Yo qué sé cómo fue. ¿En ese choque intervino alguna bicicleta?
9: Que yo sepa, no, chico.
8: ¿Entonces qué bicicleta fue la que dobló por Belacuente?
9: ¡Qué sé yo, chico! ¡Adiós! Ahora tú vas a querer que yo salga a averiguar quién fue...
8: No, déjela, déjela. Déjela que siga por Belacuente y continúe.
9: ¿Que siga por Belacuente?
8: Sí.
9: ¿La bicicleta?
8: ¿La bicicleta?
9: ¿Entonces tú la viste?
8: ¡Déjela!
9: Correcto.
8: Ustedes iban por Orografía hacia Campanario, ¿no es cierto?
9: Sí, chico. Y al salir de Orografía entramos por San José para atravesar el Prado.
8: Sí.
9: Entonces doblamos... Para la cual, mira, ahí pasó la bicicleta otra vez.
8: ¿Qué?
9: ¿Qué era lo que te estaba explicando yo?
8: Usted me estaba explicando cómo fue el choque.
9: Así, el choque fue... No, si yo no sé cómo fue el choque.
8: ¿Cómo que no lo sabe? Usted no iba montado en el carrito.
9: Sí, yo iba montado en el carrito, pero yo iba durmiendo, chico.
8: Ah, usted iba durmiendo.
9: Durmiendo, me acuerdo de que yo iba comiendo una manzana y en eso me quedé dormido. Cuando me desperté estaba tirado en el suelo con un dolor muy grande en la cabeza.
8: ¿Algún golpe?
9: Sí, parece que me fui de cabeza contra la manzana.
8: ¿Contra la manzana que estaba comiendo?
9: No, chico, contra la manzana de Gómez. Entré por una peletería que da para la parte del Parque Central.
8: ¿Eh?
9: Y salí por una barbería que da a la parte de Monserrate con una tijera en la mano. Yo no sé qué
8: fue. ¿Y no se mató?
9: ¿Quién se mató? ¿La barbería?
8: ¡No, usted!
9: No, chico, yo me levanté, volví para el lugar del choque. Y óyeme, chico, ¿cómo estaba aquello? El carrito estaba para un lado de la calle, la fruta estaba para el otro lado, y Simplicio fue a caer en el centro.
8: ¿En el centro de la calle?
9: En el centro gallego, chico.
8: Entonces fue...
9: Y encaprichado que lo escribiera mi hija de Galicia, mira que son...
8: Entonces fue un choque terrible.
9: Terrible,
8: ¿verdad?
9: Chico.
10: Oh, algo tremendo, doctor. Cuando yo enganché el carrito de medio lado, que yo siempre los engancho de medio lado, ¿sabes? Se produjo un impacto tan fuerte que una guanábana salió disparada. Y fue a caer en la estación terminal, no le digo más.
8: ¿Y usted tampoco sabe cómo se produjo el choque?
10: Bueno, la verdad es que yo iba mirando para una nube que había en el cielo, ¿no? Sí. Pero de repente, doctor, en lugar de una nube, lo que vi fue un chorro de estrellitas.
8: ¿Y eso qué era? ¿No se había ido la nube, ¿no?
10: No, era un canister que me había dado en un ojo, doctor.
8: Vaya, ¿le dolió mucho?
10: Bastante, sí, señor.
9: Oiga, señor juez,
8: dígame.
9: Y el susto que me llevé yo cuando vi a esa señora con la cara ensangrentada y la sangre rodándole por el vestido.
11: Yo creí que se había matado.
12: Pero usted salió herida, nananina.
11: No, ¿qué va? A mí no me pasó.

0: ciudadano, ¿no dice usted que Nananina tenía la cara ensangrentada, Simplicio?
1: Eso creía yo, señor juez, pero no era sangre.
0: ¿Qué era entonces?
1: Un amigo colorado que se le había reventado en la cabeza.
0: Ah, vamos. ¿Y el automóvil sufrió avería?
2: Sí, a ver, poca cosa, no. Lo único, la defensa un poco abollada y el cristal del parabrisas que se dobló.
0: ¿Cómo que se dobló?
2: Sí, se dobló. Se multiplicó por dos. Ahora son dos cristales en lugar de uno.
3: ¿Y el zapote que se metió dentro del tanque de la gasolina?
2: Bueno, no tiene importancia, ¿no? Porque se puede sacar. Más grave fue lo de la calabaza que se aplastó contra el techo.
3: ¿Usted cree?
2: Sí, porque ahora voy a tener que pintar todo el techo de color calabaza para que quede parejo, ¿no?
0: Bueno, bueno. Tres patines y en resumidas cuentas, ¿qué reclaman ustedes?
1: Pues que te voy a decir, por el carrito vamos a poner 25 pesos. ¿Está bien? ¿Está consciente?
0: Sí, 25 pesos.
1: Por la fruta vamos a ponerle otro 25 pesos.
0: Ajá.
1: Por el cabezazo que me di yo contra la manzana de Gómez vamos a ponerle 15, porque la cabeza es dura, consistente, ¿no? Aunque vale más, ¿no?
0: Sí.
1: Y por el golpe que se dio Simplicio, no le vamos a cobrar nada, ¿va? ¿Y eso por qué? ¿Lo quiero cobrar también? Cállate en la boca, Simplicio. Déjame cerrar a mí este negocio, que tú no estás práctico en estos asuntos, chico.
0: Entonces lo que le reclaman ustedes a Rudecindo son 65 pesos.
1: Eso mismo, sí, cerrado, 65 pesos.
0: Correcto. ¿Tiene usted ahí el título de propiedad del carrito?
1: ¿Cómo? ¿De qué? ¿Qué?
0: De propiedad. Cuando usted compró ese carrito, ¿no le dieron un papel acreditando que era suyo?
1: No, chico.
0: ¿Dónde lo compró usted?
1: Bueno, el carrito, mira que esto es grande. Yo creí que estaba agarrándome la piedra a la orilla y ahora... Pues chico, no, ese carrito estaba en una esquina, ¿tú sabes? Lleno de fruta y completamente solo, que daba gusto verlo.
0: Sí.
1: Porque el dueño había ido a tomar un cafecito, ¿no?
0: Ajá.
1: Entonces yo, el dueño me tenía que dar a mi título de propiedad.
0: Claro, ¿no? Que sí.
1: Hombre, a lo mejor, chico, eso... Para eso era que él me corría atrás, chico.
0: ¿Cómo? ¿El dueño del carrito corría detrás de usted?
1: Sí, yo iba adelante empujando el carrito y detrás venía él gritando, chico. Entonces yo pelé un plátano sin dejar de correr, que mira que eso es difícil, tiré la cáscara para atrás, para el suelo y seguí corriendo.
0: ¿Y para qué hizo eso?
1: Tirar la cáscara para atrás,
0: sí.
1: Para que el hombre rebalara, si no, no me lo voy. Entonces yo aproveché, dile a Rudecindo que me dé 65 pesos y no te ocupes de más.
0: No, Tres Patines, primero tenemos que aclarar una cosa, el carrito estaba solo, ¿verdad?
1: Sí, tú lo viste.
0: No, pero me lo imagino.
1: Ah, sí, estaba solo.
0: Y lleno, rebosando de fruta sabrosa.
1: Sí, no me engañes, tú lo viste.
0: No, Tres Patines, no lo vi.
1: ¿Tú te lo querías llevar?
0: No, es un cerebro que estoy haciendo.
1: Ah, sí, pues estaba lleno de fruta.
0: Y el dueño lejos de allí tomando café.
1: Figúrate, tomando café en lugar de estar atendiendo a su negocio. Yo no me explico cómo no hay más robo en La Habana, chico, porque la gente hoy es de lo más descuidada.
0: Descuidadísima. Y aprovechando ese descuido, usted se llevó el carrito para su casa.
1: No, para mi casa no, palabra de honor, lo guardé en la casa de Simplicio.
0: ¿Y eso por qué?
1: Porque así si el dueño lo encuentra, a quien le entra palo es a Simplicio, chico.
0: Escriba ahí, secretario.
4: ¡Venga la sentencia!
0: Al pobrecito Simplicio que ha perdido su negocio, le está bien por ser novicio y tenerlo usted de socio. Y usted por haber robado ese carrito a su dueño va a estar un mes
5: encerrado. 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
1: La temperatura actual en la ciudad de Villahermosa es de 33 grados centígrados. Buenos días, soy Berenice Gómez Jara y este es un corte informativo.
0: Local. Local.
1: El gobernador de Tabasco, Javier May Rodríguez, realizará un recorrido por las salas de oralidad situadas en el Centro de Reinserción Social del Estado como parte de su agenda semanal.
0: Nacional.
2: Nacional.
1: Fuerzas de seguridad federales liberaron a 3 personas privadas de la libertad y detuvieron a 7 personas tras un enfrentamiento en Sonora, donde decomisaron más de 40 armas largas, 3 ametralladoras y artefactos explosivos improvisados, informó este lunes el Gabinete de Seguridad.
0: Internacional.
2: Internacional.
1: La presidenta encargada de Venezuela, Delcy Rodríguez, llegó este lunes a Estados Unidos para representar a su país en la Asamblea General de la ONU, que se celebra en Nueva York, donde tiene previsto reunirse el martes con el mandatario estadounidense, Donald Trump.
0: Espectáculos.
1: A 2 meses de la muerte de su hijo Mauro Menéndez, la actriz Eileen Mujica confirmó detalles sobre los resultados de la autopsia practicada al joven DJ, quien falleció el pasado 16 de julio durante una estancia en Barbados. De acuerdo con lo revelado por la actriz, el joven padecía neumonía, enfermedad que desencadenó graves complicaciones en su organismo.
0: Deportes.
1: Ya llegó a la Ciudad de México el portero del Atlético de Bilbao y la selección mexicana. El Atlético de Bilbao y la selección mexicana, Alex Padilla, esto con la intención de reportar con el combinado nacional, ahora bajo el mando de Rafael Márquez. 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A su disposición nuestra línea para mensajes de WhatsApp 9933-829202.
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4: Para el próximo año todavía no comienza. Un ataque ruso con drones dejó 5 personas heridas en Zaporilla. La ofensiva alcanzó viviendas, una universidad, un centro comercial, mientras continúa la escalada entre Rusia y Ucrania. La funcionaria antidrogas de los Estados Unidos, Sarah Carter, lanzó una advertencia. Su gobierno irá contra funcionarios mexicanos o norteamericanos que tengan vínculos con organizaciones del narcotráfico. Y bueno, nosotros decimos, a ver, y no solamente a ver qué pasa, sino esperemos ver qué pasa. Ya son las 12 del día con 4 minutos, 12 con 4. Bueno, pues es un hecho de que Claudia Sheinbaum va a estar el próximo viernes aquí en Villahermosa. Esto es lo que confirmó hoy Javier May. Ángel Antonio Jiménez, muy buenas tardes, gusto en saludarte.
5: ¿Qué tal? Buenas tardes, saludo con gusto también al auditorio de Informativo Tabasco. Así es, la presidenta de México, Claudia Sheinbaum Pardo, estará en territorio tabasqueño el próximo viernes 25 de septiembre. Así lo confirma el gobernador Javier May Rodríguez, lo hizo durante la conferencia de prensa de este Palacio de Gobierno. La mandataria federal estará el fin de semana en Tierras Chocas en el marco de su segundo informe de su gobierno y su estación será en Villahermosa, su estancia donde encabezará la Mesa de Seguridad para la Concepción de la Paz. Es el primer evento que realizará desde las instalaciones de la 30 Zona Militar. Asimismo, Sheinbaum Pardo encabezará desde la capital tabasqueña la Mañanera del Pueblo. Y por último realizará el evento multitudinario como parte de su gira de su segundo informe de gobierno. Escuchemos al gobernador.
6: Va a ser aquí, ¿no?, en la ciudad de Villahermosa. Vamos a tener la reunión, la mesa de seguridad. Ese día va a haber una conferencia de prensa, va a ser la mañanera, va a ser desde aquí, ¿no? Y después vamos a tener un evento, ¿no?, con los ciudadanos de Tabasco. Vamos a tener un evento importante. Entonces son tres eventos que tenemos, ¿no?, ese día, y de ahí la presidenta va hacia otro estado. Entonces es importante decir, porque siempre se descalifica, ¿no? Siempre nuestros adversarios y nuestros detractores quieren que le vaya mal a Tabasco, que no haya una buena relación con la presidenta, que la presidenta no va a venir a Tabasco y que no sé. Hombre, la verdad es que no informan, desinforman, ¿no? Es lamentable el nivel de comunicación que estamos teniendo en estos tiempos, pero donde más se le da más realce a la desinformación y no lo que realmente podamos informarle para nuestro estado. La verdad que más allá de todo esto, vienen buenas noticias para nuestro estado, ¿no? Aunque no les guste a nuestros adversarios, porque pues sabemos que a ellos no les va a ir bien, pero le va bien a Tabasco, le está yendo muy bien a Tabasco, son buenas noticias para nuestro estado, y la visita de la presidenta viene a reafirmar todos esos, ¿no?, esos logros que hemos tenido como en la transformación que estamos viviendo en el estado y en el país.
5: Son tres entonces los eventos que encabezará, según lo dado a conocer por el gobernador, que encabezará la mandataria nacional. Y es que insistió el mandatario que es importante informar de manera precisa, de manera veraz, lamentando que exista quienes buscan desinformar, quienes descalifican todas las acciones, pero a pesar de eso dijo, tienen buenas noticias para el estado. Es el reporte para Informativo Tabasco de Grupo BX, Ángel Antonio Jiménez.
7: Gracias, Ángel Antonio, que tengas excelente día. Mire usted, por acuerdo unánime con los gobiernos estatales, los celulares podrán permanecer en las mochilas de los alumnos a partir del 3 de noviembre, pero no podrán utilizarse durante las clases ni en los recesos, dijo Claudia Sheinbaum.
8: A partir del martes 3 de noviembre entraría en vigor. El celular o las pantallas solo se podrían usar para alguna emergencia, algún tema particular de las niñas y los niños, lo pueden tener guardado en su mochila, pero ni en las clases ni en el recreo se pueden usar los celulares. El objetivo es recuperar la creatividad y evitar este uso indiscriminado de las pantallas, que particularmente vinculado con las redes sociales, pues puede tener impactos muy negativos. Y repito, fue un acuerdo, pues en realidad todas y todos los gobernadores y la presidenta, el secretario de Educación y la presidenta. Entonces, a partir del 3 de noviembre, lo publicaremos el día de mañana, ya no podrá utilizarse como una herramienta educativa en la escuela la pantalla.
7: Bueno, son las 12:09. Brevemente, muchos padres de familia hoy en día, yo lo veo con los pequeños, porque quieren seguir platicando, para que el niño no esté o no le presten la atención, dale el teléfono para que se distraiga, y es una manera de hacerlos adictos. ¿Y qué pasa con muchos jóvenes y muchos niños, jóvenes, incluso adultos? Hoy se sienten que lo saben todo. Oye, te duele la cabeza. Oye, ¿por qué pueden dolor de cabeza? ¿Y qué puedo tomar? Oye, pues ¿qué puedo tomar? Creen que el teléfono les puede resolver todo. Y si no tienen el teléfono, sienten que la vida se les va, porque no se tiene la capacidad de aprender, de leer, de memorizar, de saber, de guardar la información en nuestras mentes. Esta es la pequeña gran diferencia entre las generaciones que se nos obligaba y se nos enseñó a leer, se nos obligaba para aprender y aprendimos leyendo, razonando, pensando. Una pausa, regresamos.
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7: ...180 días para aplicar la regularización del uso de los teléfonos celulares en los planteles escolares, dice Patricia Parrea Sánchez, titular de Educación. Dijo que durante esta semana directores de los planteles convocarán a reuniones y asambleas con los padres de familia para conocer los puntos de vista, sugerencias y definir las dinámicas o mecanismos de resguardo en caso de requerirse.
20: Entonces, ¿qué es el paso que sigue en Tabasco? Esta semana se ha dado una indicación de que los padres de familia van a acudir a una reunión que van a ser convocados por sus directores de sus planteles, porque necesitamos también saber la opinión de los padres de familia. Para nosotros es muy importante también. Lo hemos comentado, muchos papás dicen, es que yo dejo a mi hijo en la escuela y quiero saber si ya entró, o lo voy a pasar a buscar y quiero saber si ya está. seguramente vamos a ver cuáles van a ser los mecanismos. Lo que sí les puedo decir, que en el nivel básico sí es restricción total en toda la jornada escolar. Miren, ahorita en lo que sale publicado en el Diario Oficial de la Federación, tenemos 30 días para que nosotros empecemos a manejar estas asambleas. Y luego tenemos 180 días para que cada estado pueda hacer lo propio. Por eso es que necesitamos que los papás acudan a estas reuniones para que a su vez, al responder a esa encuesta, nosotros pues también podamos traer el pulso de nuestro estado.
2: Pero esta prohibición total, maestra, ¿será para que no lo lleven o para que lo lleven y se resguarden?
20: A ver, exactamente, ahí tenemos que ver lo que estamos comentando. Si algún papá dice, es que sí, lo tiene que llevar porque yo lo paso a buscar, entonces vamos a ver el mecanismo de resguardarlos. Pero los que son casos así como muy excepcionales, o por ejemplo un niño que tenga alguna necesidad de salud, no sé, o alguna discapacidad, serán cosas muy, muy específicas, y eso se va a hacer pues precisamente este como un reglamento que todos vamos, pero de que sí, en básica es no llevar celulares, no usarlos en toda la jornada escolar.
2: A nivel medio superior.
20: En media va a ser moderado. También los planteles van a tomar sus acuerdos. Igual, ¿cómo lo van a guardar? ¿Dónde lo van? Pues ya en superior, pues ya ellos son mayores de edad y pues ya tienen mayor conciencia de sus acciones, y pues ellos actúan de otra manera. Entonces esto es todavía una regularización que se está haciendo. El único estado en la República que ya tiene, pues ya, que ya lo tiene como una ley, que ya es Querétaro. Hay 19 estados, Tabasco 20, en que ya se va a legislar, pero necesitamos poder tomar en cuenta todas las opiniones para que podamos mandarlo y pues ya se pueda decir cómo va a funcionar.
7: Mire usted, realmente en cuestión de los resguardos, los maestros no pueden hacerse responsables de los teléfonos, estar cuidando teléfonos ajenos, porque en el momento que alguien tome un teléfono por equivocación, o el maestro tenga necesidad de ir al baño, de modo que se lleve todos los teléfonos al baño. ¿Para qué complicar? Yo creo que aquí los padres de familia, pues si lo que quieren es saber en dónde está su hijo, venden unos localizadores GPS que lo puede tener en la bolsa, en la mochila, en el zapato, donde quiera. Y donde esté su niño, está localizando, usted puede saberlo. Antes no teníamos teléfonos celulares y no pasaba nada, claro, no había la inseguridad que hay ahora. Pero no se trata tampoco estar pensando en plena inseguridad, se trata de que tengamos una mejor sociedad, de que los niños que vayan a la escuela y los jóvenes simplemente incumplan. El problema es de los adultos en las universidades, que la falta de autoridad o autoridad que le han quitado a los maestros porque han empoderado a los padres de familia por una parte y los jóvenes universitarios por otro, hacen que el maestro mejor calladito se vea más bonito. Lamentablemente, quienes hoy están en las escuelas no tienen la oportunidad de tener la educación que tuvimos en años anteriores. Vámonos a otra información. La Iglesia Católica considera que además de restringir el uso del celular, debe de haber en educación, educación y concienciación, así lo dicen los menores, sobre el uso responsable del celular. Fue cuestionado al respecto y el obispo de Tabasco indicó que no se trata de quitar por quitar, sino también educarlos. Digo que sacó el riesgo que los menores recurran a otras acciones para no respetar esta medida.
21: Yo creo que junto con esta restricción es también la formación. Decirles un porqué. No solamente quitar o prohibir sin explicación por qué lo van a tomar a mal. Y van a tener otras estrategias, otras trampas, porque puede ser que lleven dos celulares, uno que entregan y otro que se quedan. Entonces yo pienso que es más bien la formación, la escucha y el poder dirigirlos para que puedan comprender y entender cuál es la situación, el motivo y la razón por la cual se les pide que no lo hagan, sobre todo para que aprovechen en la clase, para que aprovechen todo aquello que es necesario que aprendan.
7: 12:19, bueno, pues aquí les va una sugerencia sencilla. Sencilla, y le prometo que nadie va a poder usar teléfono en las escuelas. Que cada escuela te cuente con un inhibidor de señal. Y ni los maestros lo van a utilizar. Una pausa, regresamos.
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0: Ya son las 12:25 minutos. Mire usted, el sistema anticorrupción sanciona 57 personas en Tabasco por presuntas irregularidades. 48 son funcionarios, servidores públicos. Supongo que los otros 9 no. ¿Qué no tienes al respecto, Luis Ruiz Sandoval Frade?
1: ¿Qué tal, Rubén? Te saludo con mucho gusto. También que nos ve, nos escuche, nos observa a través de las redes sociales. Así comentarte que en la mañanera de este día, junto al gobernador Javier Rodríguez, el subsecretario de Anticorrupción y Buen Gobierno en la entidad, Carlos Alberto Chacón Castro, confirmó que de octubre del 2024, cuando entró esta administración, hasta el 15 de septiembre del presente año, se han sancionado 57 personas, de los cuales 48 son servidores públicos y 9 particulares. Indicó que claramente las acciones para que evitar la corrupción de todos los días, pero ellos se trabajan arduamente para evitar cualquier tipo de anomalías. Indicó que el combate contra estas acciones irregulares se han realizado a través de las demandas, a través de transparencia y sobre todo comprobando si estos servidores públicos cometieron algún tipo de anomalía. Pero vamos a escuchar al funcionario público.
2: El combate a la corrupción exige que toda conducta irregular sea investigada y que cuando se acredita una responsabilidad se apliquen las consecuencias previstas en la ley. Del 1 de octubre de 2024 al 15 de septiembre de 2026 fueron sancionadas 57 personas, 48 de ellas servidores públicos y 9 particulares. Las sanciones impuestas van desde amonestaciones, inhabilitaciones, destituciones, suspensión y sanción económica. Además, se remitieron al Tribunal de Justicia Administrativa 27 expedientes por presuntas faltas administrativas graves, para que en el ámbito de sus atribuciones determine las responsabilidades correspondientes. Cada procedimiento se lleva a cabo con respeto al debido proceso y con base en las pruebas integradas en el expediente. La participación ciudadana fortalece el trabajo de un gobierno que escucha, atiende y actúa. Cada denuncia aporta información que puede ayudarnos a investigar, corregir y cuando corresponda, sancionar. En la Secretaría de Anticorrupción y Buen Gobierno seguiremos trabajando de la mano del pueblo, atendiendo cada denuncia con responsabilidad y fortaleciendo la integridad en el servicio público, con la convicción de que los honestos somos más. Muchas gracias.
1: Ante esta situación, dejó en claro que la Secretaría de Anticorrupción Buen Gobierno está abierta al público y evidentemente el trabajo es diario contra la corrupción. Rubén.
0: Gracias, gracias. Buenas tardes. Mire usted, yo hablaba de los bloqueadores de señales. Y pues aquí me está indicando que está prohibido el uso en México, está prohibido, incluso hay sanciones, hay una prohibición total, fabricar, vender, comprar, instalar, portar, usar equipos que anulen las señales de celular, internet, GPS o radio, sanciones que van de 12 a 15 años, así que olvídese en las escuelas de poner, no, se van a meter en camisa de 11 varas, solamente en un lugar que estuve, fue raro, en X lugar, me lo reservo. Entrando, ¡pum!, se perdió toda la señal y bloquearon. Vámonos al pronóstico del tiempo.
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4: Tabasco mantendrá un ambiente muy caluroso, con sensación térmica de entre 37 y hasta 40 grados Celsius. Ante estas condiciones, se recomienda mantener una buena hidratación y poner especial atención en niños, adultos mayores y personas que realizan actividades al aire libre. En cuanto a las lluvias, se mantiene el potencial de precipitaciones menores a moderadas en gran parte del estado. Sin embargo, hacia el final de la tarde y durante la noche, aumentará la posibilidad de chubascos acompañados de tormentas eléctricas en las subregiones de pantanos, ríos y sierra. También se esperan condiciones similares en el norte de Chiapas, principalmente en la zona entre Tulijá y Palenque. Ante las lluvias y tormentas, se recomienda tomar precauciones por posibles encharcamientos en zonas bajas, caída de ramas y árboles, así como actividad eléctrica intensa. Si escucha truenos, busque refugio y evite permanecer en espacios abiertos.
0: Vamos a hacer una pausa, regresamos en un momento.
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0: 12 del día con 35 minutos. Tabasco podría recibir lluvias importantes en los últimos días de septiembre, es decir, esta semana, pero serán insuficientes para recuperar el déficit acumulado y revertir las condiciones de sequía que enfrenta el estado. El jefe del área de meteorología de la Comisión Nacional del Agua, Gerardo Alarcón, explicó que se prevé un aumento en las precipitaciones con acumulados promedio entre 50 y 75 milímetros, aunque en algunos puntos podrían acercarse hasta los 100 milímetros. Sin embargo, advirtió que estas lluvias no compensarán la falta de agua registrada durante los últimos meses.
1: Esperando, habíamos comentado con los compañeros de Protección Civil con los cuales trabajamos estrechamente, que a partir de del día 20 del mes de septiembre esperamos un pico de lluvias. De hecho, hemos tenido algunas lluvias ahorita en estos días, no han sido generalizadas, pero han sido aisladas, que han motivado, que han coadyuvado un poco a la resequedad que existe actualmente en el medio ambiente, ¿no? Estamos previendo que vamos a cerrar septiembre con algunas lluvias importantes, entonces vamos a estar muy pendientes de qué se trata este tipo de lluvias.
2: ¿Lluvias de cuánto más o menos?
1: Bueno, estamos hablando lluvias promedio de 50 a 75 milímetros, e incluso podríamos tener algunos picos cercanos a los 100 milímetros, ¿no? Pero desafortunadamente, y aunque se presenten este tipo de lluvias, la cantidad de lluvia esperada para el mes de septiembre es muy baja. Vamos a resumir ahorita. El mes de julio terminó segundo seco, el mes de agosto terminó histórico seco, y ahorita la lámina de septiembre pues va ahorita muy baja, también muy baja. Estamos hablando de años secos. Entonces, el periodo o el trimestre julio, agosto y septiembre podría ser uno de los trimestres más secos en la historia del estado de Jalisco, ¿no? Todo esto en el marco del desarrollo del evento del Niño que habíamos venido comentando en diferentes momentos con ustedes. Este es un evento que se está presentando en todo el Pacífico ecuatoriano.
0: 12 con 37 minutos. Mire, en nuestro estado tienen bajo riesgo de las afectaciones por las lluvias, es decir, por inundaciones en octubre, lo que afirma el gobierno del estado, porque asegura que se está reforzando la infraestructura de protección. Antonio Jiménez, te saludo de nueva cuenta, buenas tardes.
3: Y es que a pesar del propósito de lluvias que se tiene previsto para el próximo mes de octubre, donde se estiman entre 8 y 15 días con precipitaciones a lo largo del mes, no se tiene un alto riesgo de daños para la entidad, es lo que prevé el gobernador del estado, Javier May Rodríguez. Al ser cuestionado sobre las condiciones para el estado para enfrentar la temporada fuerte de precipitaciones, el mandatario estatal señaló que se tiene inclusive un déficit de lluvia en lo que va del año, y aunque dijo que ha sido un buen año para la ejecución de obras, para el caso del sector primario ha resultado negativo. Añadió que por parte de la Comisión Nacional del Agua se iniciará una serie de obras de mantenimiento de acciones de contención que son distintas a las protecciones de los ríos, ubicadas principalmente en los municipios de Cunduacán, Huibanguillo, Jalapa y Jonuta.
4: Traemos un déficit de lluvia, este año ha sido un año que no hemos alcanzado, ¿no? Las lluvias esperadas. Ha sido un año bueno para la infraestructura, para avanzar en la obra pública, pero no para el sector primario, que ya empezamos a resentir. Los niveles de los ríos están por debajo de su nivel. Las presas están ahorita abajo del 50% de su capacidad, pero se esperan lluvias en octubre que no ponen en riesgo al estado. Estamos dragando el río La Sierra, estamos dragando el río la compuerta del Macayo, estamos manteniendo la infraestructura y la Comisión Nacional del Agua inicia obras ahora para los bordos de contención que no están en el río, sino es reforzar algunos bordos de contención que tenemos un plan de trabajo con ellos, ¿no? Que es el municipio de Jonuta, Jalapa, Tenosique, Huimanguillo, Cunduacán. Entonces tenemos varios proyectos que se van a iniciar, inician unos este año y en enero del próximo año iniciamos con otros. Y continuamos con el dragado de los ríos, el río de la Sierra, que es una de las prioridades que tenemos. Vamos avanzando, ¿no? En ese sentido.
3: Estas obras que se prevían por parte de la Comisión Nacional del Agua arrancarán el próximo mes de octubre, y otras más a principios del ejercicio 2027. El reporte para Informativo Tabasco de Grupo B, Ángel Antonio Jiménez.
0: Gracias, Ángel Antonio. Son las 12 del día con 40 minutos. Una pausa, regresamos en un momento.
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0: Lo recuerdo, este es un programa informativo Tabasco, este es un programa de Emisoras Unidas por Tabasco, por el cual estamos transmitiendo, y este es el único programa que se transmite a través de 4 estaciones de radio en la entidad y un canal de televisión, además de todas las plataformas y en las redes sociales. La tarifa del transporte público entre Buenavista y Villahermosa quedó establecida en 33 pesos, incluso para las unidades que ingresen a la zona de Yocotán, por lo que queda sin efecto el acuerdo previo que habían tomado transportistas para incrementar el cobro, dice Rafael Elías Sánchez Cabrales. Explicó que algunos transportistas pretendían cobrar 35 pesos cuando los ciudades ingresaban a las colonias como Miramar y otras localidades debido al incremento en el recorrido. Sin embargo, la Secretaría de Movilidad determinó que el pasaje se va a seguir manteniendo en 33. Señaló que este lunes pues van a sostener una reunión con distintas uniones y líderes transportistas de la zona para definir la logística de las rutas y evitar confusiones entre los operadores y los usuarios. Explicó que una de las alternativas es establecer recorridos directos hacia las colonias que requieren el servicio, considerando que la mayor parte de la población se concentra en Buenavista.
1: Y vamos a hablar con los transportistas para un tema de logística, ¿no? Que la mayoría, porque es la mayor parte de la población, está en Buenavista, y que si tienen alguna ruta, alguna colonia, bueno, pues que manden los vehículos de manera directa, de tal manera que acabemos con la controversia. Pero independientemente de la decisión de la Secretaría, ya ha platicado con los transportistas, es de que el pasaje de Buenavista a Villahermosa, entren o no entren a algún otro lugar, es de 33 pesos.
0: Bueno, ahí está más claro ni el agua. Bueno, hablando de aquella zona, pues este lunes ya se inició la construcción de la subestación eléctrica en Tamulté. Me da mucho gusto por los habitantes de aquella zona, que a mí en lo personal me trae muchísimos recuerdos. Ahorita, antes que hagamos el enlace con Ángel, porque tuve la oportunidad de trabajar Tamulté, Tocual, la Alambrada, la Escoba, Buenavista, bueno, esa zona la trabajé, me da mucho gusto saludarlo. Pero bueno, vámonos a esto que es lo más importante. Ángel Antonio, buenas tardes, te saludo de nueva cuenta. A ver, perdimos a nuestro buen amigo. Vamos a la información nacional con Jesús Uribe.
2: La gobernadora de Guanajuato, Ibe García Muñoz Ledo, sostuvo que el grupo CIMSA no ha acreditado hasta el momento el origen legal de los 59 millones de litros de combustible asegurados en una planta de San José Iturbide. Señaló que la empresa deberá presentar documentación que compruebe la procedencia del hidrocarburo, como cartas de importación o facturas de Pemex, y afirmó que durante las primeras diligencias no se habría podido acreditar la trazabilidad del combustible. La mandataria explicó que el aseguramiento derivó de información de inteligencia proporcionada por el gobierno estatal a la Fiscalía General de la República, que posteriormente realizó el cateo. El combustible quedó bajo resguardo de la empresa Gas Natural del Noroeste, mientras continúan las investigaciones para determinar su procedencia y legalidad. Mientras tanto, el secretario de Educación Pública, Mario Delgado, informó que los programas de becas para el bienestar beneficiarán a 20.1 millones de estudiantes de escuelas públicas al cierre de 2026, desde nivel primaria hasta bachillerato. El funcionario destacó que los apoyos buscan contribuir a que niñas, niños y jóvenes permanezcan en las aulas y continúen con su formación académica, especialmente ante las dificultades económicas que enfrentan algunas familias. De acuerdo con Delgado, se trata del programa social con mayor número de beneficiarios. En otras noticias, el coordinador de Morena en la Cámara de Diputados, Ricardo Monreal, convocó a los presidentes de las comisiones que encabeza su partido para revisar el rezago de 3.966 iniciativas pendientes de discusión y votación en 26 de las 51 comisiones. La reunión se realizará el próximo martes y también se analizará la falta de actividad legislativa en algunas comisiones. Entre los casos señalados se encuentra la Comisión de Asuntos Frontera Sur, presidida por la diputada de Molinedo, ante la ausencia de trabajo parlamentario reportada en ese órgano legislativo. Para concluir, fuerzas federales y autoridades de Sonora realizaron un operativo en Puerto Peñasco que permitió liberar a 3 víctimas de secuestro y detener a 7 personas, informó este lunes la autoridad federal. Es que, de acuerdo con las investigaciones, las autoridades ubicaron un inmueble presuntamente relacionado con la privación ilegal de la libertad de trabajadores independientes del sector minero. El operativo fue resultado de trabajos de investigación y coordinación entre corporaciones federales y estatales.
0: 12:50, hacemos una pausa en un momento.

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0: 12:53. Sara Amador, me da mucho gusto saludarte. ¿Cómo va lo de la construcción de la subestación allá en la zona de Tamulté?
1: Bueno, pues está próxima a iniciar los trabajos. Así lo dio a conocer este día el gobernador Javier May. Él detalló que será el próximo lunes cuando inicie la construcción de esta subestación eléctrica. El mandatario explicó que el proyecto enfrentó retrasos debido a la situación jurídica de los predios ejidales, cuya tenencia de la tierra no se encontraba debidamente regularizada. Pero tras dialogar con la comunidad, se logró destrabar el proceso para comenzar los trabajos.
2: El próximo lunes vamos a iniciar, ¿no?, la subestación de Tamulté. Iniciamos la obra con Comisión Federal, era un saldo pendiente que se tenía con la zona indígena. Teníamos un contratiempo, se había tenido un contratiempo porque son predios ejidales, y no están actualizados esos predios. Ahí no se hizo la regularización de la tenencia de la tierra. Es un tema que estamos platicando ahí con la comunidad para que pues todos tengan ya en orden, en día, sus predios y se pueda regular, pero pues va a depender de la decisión de ellos. Pero ya se logró.
1: Bueno, pues ahí lo que comentó el mandatario con respecto a este tema. En otro orden de ideas, el titular del Ejecutivo local mencionó que también se presentó un contratiempo con el predio destinado a la construcción de una planta potabilizadora en Paraíso, debido, según dijo, a que anteriormente pertenecía a la refinería y posteriormente fue entregada por Petróleos Mexicanos a la Secretaría de Marina bajo una cláusula que impedía ser utilizado para otra actividad. Sin embargo, pues se llevaron a cabo ahí trabajos de escritorio para la modificación de esta cláusula para poder usar dicho predio. Hasta aquí el reporte.
0: Muchas gracias. 12:56, vamos brevemente a la información internacional.
3: La Fiscalía de Perú investiga el asesinato de la periodista y candidata a gobernadora regional de Ancash, Sucia Ponte, como presunto sicariato, y confirmó que hay 3 detenidos en flagrancia como supuestos responsables del ataque cometido en la ciudad de Caracas. El Ministerio Público indicó que la Segunda Fiscalía Provincial Penal Corporativa de Guayas asumió competencia en la investigación por el ataque armado en agravio de Aponte, conocida por su programa informativo como Chipolo, y recalificó el delito a presunto sicariato. Asimismo, confirmó que hay 2 detenidos en flagrancia.
0: Nos vamos. Muchas gracias por haber estado con nosotros. Que tenga usted un excelente, excelente inicio de semana. Recuérdese la hora de la salida de los niños de la escuela. Sea amable al manejar. Buenas tardes.
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1: Sheinbaum anuncia visita a Tabasco este viernes 25 de septiembre para cerrar su gira como parte de su segundo informe de gobierno. Durante su visita, la presidenta Claudia Sheinbaum encabezará mesa de seguridad en Tabasco. Sin refinería Olmeca, México tendría problemas de abasto de diésel, destaca Sheinbaum. Próxima semana se tendrá estudio actuarial del ICET para conocer monto real del quebranto financiero. Diputados se reunirán con ayuntamientos para revisar leyes de ingresos 2027. No hay pruebas contra exalcalde de Paraíso, asegura PRD Tabasco. Unión Democrática impugnará al nuevo secretario del IEPCT si detecta vínculos con el gobierno. Lunes de análisis. Oposición deberá superar divisiones rumbo a las elecciones de 2027. Trimestre, julio-septiembre. Sería uno de los más secos en la historia de Tabasco. Abrirán en centros de acopio para recibir desechos voluminosos. Carambola deja 4 lesionados en la vía Villahermosa-Cárdenas. Pronostican lluvias muy fuertes en zonas de Tabasco este lunes. Eutanasia en México, la ley trasciende, abre el debate. En información nacional, SEP prohibirá uso de celulares en primarias y secundarias. Ni en el recreo se podrá usar. Liberan a 3 mineros secuestrados en Sonora. Hay 7 detenidos. Polo se convierte en huracán. Amenaza con alcanzar categoría 5 en el Pacífico. En información internacional, China confirma que Xi se reunirá con Trump en Estados Unidos. Delcy Rodríguez llega a Estados Unidos para estar en asamblea de la ONU y reunirse con Trump. Y en los deportes, el jugador del América, Alan Cervantes, causa de la selección mexicana de fútbol por lesión. Además, el estadio del Inter de Miami será sede del Campeonato Mundial Femenil del 2027.

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0: Muy buenas tardes, bienvenidos a XEBA Noticias, segunda emisión. Es un gusto saludarle desde Villahermosa, Tabasco. Muchas gracias por acompañarnos en el 91.7 de frecuencia modulada, en nuestro portal www.xeba.com.mx y en la transmisión en vivo en Facebook, YouTube y en X. Nos encontramos en este lunes, pues 21 de septiembre del 2026, donde estaré compartiendo toda la información relevante en el ámbito local, nacional e internacional. Pero también le invito a que usted sea parte de esta segunda emisión y es muy fácil. A través de la línea de WhatsApp nos comparte su comentario, reporte, denuncia ciudadana, servicio social, saludo o felicitación, que además puede acompañar su mensaje con fotografías, videos o audios a través de la línea de WhatsApp que se encuentra a su disposición las 24 horas al 9933-829202. Tenga usted a la mano esta línea de WhatsApp. Recuerde 9933-829202. Y también le invito a que sea parte del sondeo que realiza la XEBA. La pregunta del día es la siguiente. La prohibición de celulares en escuelas, ¿mejorará el rendimiento educativo aunque en casa no haya límites? ¿Usted qué opina al respecto? Participe con su voto. Hay tres opciones. La primera es sí, ayudará. Segunda opción, no, será poco efectivo. Y tercera opción, depende. ¿Usted qué opina al respecto? Sea parte del sondeo en nuestro portal www.xeba.com.mx. En las redes sociales nos encuentra como XEBA Tabasco, o si usted prefiere compartirnos su opinión en la línea de WhatsApp, adelante, nos puede enviar su comentario al 9933-829202. Recuerde el sondeo, la pregunta del día es la siguiente. La prohibición de celulares en escuelas mejorará el rendimiento educativo aunque en casa no haya límites. ¿Usted qué opina al respecto? ¿Sí ayudará? ¿No será poco efectivo o depende? Sea parte del sondeo que realiza la XEBA. Y de esta manera le damos la cordial bienvenida al equipo de noticias. En controles técnicos se encuentra Julio Solís. En la transmisión en vivo, Tony Solís. Y ante este micrófono le saluda a su amiga y servidora Berenice Gómez Jara. Muy buenas tardes, bienvenidos a la segunda emisión de noticias de la XEBA. Y comenzamos, por supuesto, con información destacada. Y esa tiene que ver con la visita de la presidenta Claudia Sheinbaum. Y es que la presidenta Claudia Sheinbaum anunció este lunes que visitará el estado de Tabasco como parte de su gira por la República Mexicana por su segundo informe de gobierno. Al inicio de su conferencia matutina, la mandataria informó que ya presentó en 26 estados para encabezar las asambleas de su gira de rendición de cuentas, honestidad y resultados, y adelantó que el próximo fin de semana, para cerrar sus recorridos por el país, visitará los estados de Guerrero, Michoacán, Puebla, Sonora, Tabasco y Ciudad de México.
1: Lima, Jalisco, Nayarit, Nuevo León, Coahuila, Tamaulipas, Veracruz, Chiapas, Oaxaca, Campeche, Yucatán, Quintana Roo, Hidalgo, Tlaxcala, Guanajuato, Querétaro, Estado de México, Chihuahua, Baja California Sur y Sinaloa. Y este fin de semana vamos a cerrar ya con Guerrero, Michoacán, Puebla, Sonora, Tabasco y Ciudad de México. En general, han sido eventos muy, asambleas muy buenas, mucho entusiasmo. Han sido cerca de 600 mil personas las que, sumando todas las asambleas, hemos logrado reunir. Y bueno, ya vamos al cierre en estos días.

0: Y continuamos con esta visita que muy pronto hará la presidenta Claudia Sheinbaum a el estado de Tabasco, y es que precisamente la presidenta Claudia Sheinbaum encabeza o encabezará mesa de seguridad en Tabasco.
1: El próximo viernes, la presidenta de la República, Claudia Sheinbaum Pardo, encabezará la mesa de seguridad y la mañanera en Tabasco como parte de su agenda de trabajo de este fin de semana. Al respecto, el gobernador del estado, Javier May Rodríguez, adelantó detalles sobre la visita de la mandataria federal programada para el próximo 25 de septiembre.
2: Sí, vamos a contar con la presencia de la presidenta, va a ser aquí, ¿no?, en la ciudad de Villahermosa. Vamos a tener la reunión en la mesa de seguridad. Ese día va a haber una conferencia de prensa, va a ser la mañanera, va a ser desde aquí, ¿no? Y después vamos a tener un evento, ¿no?, con los ciudadanos de Tabasco. Vamos a tener un evento importante. Entonces son tres eventos que tenemos, ¿no?, ese día, y de ahí la presidenta va hacia otro estado.
1: El mandatario estatal indicó que será una semana de trabajo con acciones en materia de seguridad, justicia, producción y desarrollo económico. Para XBA Noticias, Yasmín Espinosa.
0: De la tarde con 10 minutos, y antes de irnos a la pausa comercial, la invitación cordial es para que usted pues tenga a la mano y además acompañe en punto de las 5 de la tarde el programa Opinión con Perspectiva. Pues fíjese usted que es un programa de noticias al análisis. Le invita también a que usted pues conozca de un poquito más sobre estos temas, pero también de los invitados. Y en esta tarde pues estarán acompañando tanto a Selene Schirman como a Gerardo López Conde, Gregorio Aranda Acuña, encargado de despacho de la Junta Local del INE. Y también estará acompañando Elizabeth Nava, que es la presidenta del IEPCT. Recuerde que el día de hoy, en punto de las 5 de la tarde, de 17 horas a 19 horas, usted va a poder pues acompañarles, por supuesto, en este programa Opinión con Perspectiva, a través de la XEBA en el 91.7 de frecuencia modulada. En nuestro portal también usted puede acompañarles en www.xeba.com.mx, y de igual manera en la transmisión en vivo en Facebook, YouTube y en X. Recuerde usted, los lunes en punto de las 5 de la tarde, Opinión con Perspectiva. Los invitados para este programa: Gregorio Aranda Acuña, encargado de despacho de la Junta Local del INE Tabasco, así como Elizabeth Nava, presidenta del IEPCT. 1:12 p.m, es también momento de irnos a la primera pausa comercial y volvemos con más información en XEBA Noticias, segunda emisión.
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0: Estamos de regreso en XEB Noticias, segunda emisión, 1:16 p.m. Y fíjese que sin refinería Olmeca, México tendría problemas de abasto de diésel. Y es que precisamente fue lo que aseguró este lunes la presidenta Claudia Sheinbaum, quien señaló que tanto el complejo ubicado en Tabasco, así como la modernización de las demás, pues ayuda mucho en la autosuficiencia en la producción de este combustible. Ante las presiones sobre el mercado de combustibles por el actual escenario geopolítico internacional, la mandataria aseguró que el país cuenta con suficiente producción de diésel y que el gobierno federal prevé mantener el apoyo al precio del mismo. La presidenta Claudia Sheinbaum pues afirmó que su administración mantendrá el subsidio a combustibles y garantizó que cerrará el 2026 con el apoyo al precio del diésel. Por ello, bueno, destacó la producción de la refinería de Dos Bocas en Paraíso y volvió a defender su construcción por las críticas que se mantienen. Sheinbaum agregó que se puede importar combustible producidos en la refinería Deer Park en Texas, que forma parte de Petróleos Mexicanos. Así que, pues es lo que asegura la presidenta Claudia Sheinbaum, que sin refinería Olmeca, pues México tendría problemas de abasto de diésel. Y continuamos con más información relevante y vámonos ahora con el tema del ICET. Y es que próxima semana se tendrá estudio actuarial del ICET para conocer monto real del quebranto financiero.
1: La próxima semana será entregado el estudio actuarial del ICET que permitirá conocer el monto real del quebranto financiero del organismo, informó el gobernador Javier May Rodríguez. Explicó que actualmente no hay cuentas únicas, pero aclaró que el Estado sigue rescatando a la institución con recursos públicos y que no está en riesgo la pensión de los jubilados.
2: Se mandó a hacer un estudio actuarial. Ya están por entregarnos, yo creo que la próxima semana ya no nos entreguen y ya estaremos en condiciones ya de poder informar y tomar decisiones en torno al quebranto que tiene este organismo, que no está en riesgo, que sigue, el Estado sigue rescatándolo, ¿no?, con recursos públicos, que no está en riesgo la pensión de los jubilados que están en este organismo, que se sigue atendiendo la atención médica, se sigue dando todos los servicios. Y que nada más estamos en espera, ¿no?, del estudio actuarial para ya saber cuánto es el monto del quebranto de las cuentas únicas, que no las dejaron, no hay. Entonces, para ya tener esa información y poder compartirlas con las trabajadoras y con los trabajadores del servicio.
1: El gobernador Javier May manifestó que se sigue brindando con normalidad la atención médica y todos los servicios a los afiliados. Informó para XEB Noticias, Cintia Pérez.
0: Y el gobernador de Tabasco, Javier May Rodríguez, realizará un recorrido por las salas de oralidad situadas en el Centro de Reinserción Social del Estado, que es el CRESET, como parte de su agenda semanal. Informó que para este martes, además, se realizará la entrega de embarcaciones, motores y paquetes de crías de cerdo a familias tabasqueñas.
2: Centro de Reinserción Social del Estado de Tabasco, el CRESET. Con estas instalaciones continuamos fortaleciendo las capacidades institucionales y mejorando las condiciones necesarias para una participación de justicia más eficiente, digna y cercana a la gente. El día de mañana realizaremos entrega de embarcaciones menores y paquetes de crías de cerdo a familias tabasqueñas. Estas acciones impulsan las actividades productivas, fortalecen la economía familiar, brindan herramientas para que las personas puedan salir adelante mediante su propio trabajo. No se trata solamente de entregar apoyo, se trata de generar capacidades productivas y construir bienestar desde las comunidades, desde los centros integradores. También haremos entrega de títulos de propiedad correspondiente a predios escolares. Esta es una estrategia permanente del gobierno del pueblo para brindar certeza y orden jurídico a los espacios donde estudian nuestras niñas, nuestros niños y nuestros jóvenes. Durante muchos años, numerosos planteles educativos funcionaron sin contar con la documentación acreditada legalmente la propiedad de sus terrenos

0: May Rodríguez explicó que también acompañará al cierre de ciclo e inicio de una nueva etapa en la delegación estatal de la Cruz Roja Mexicana. Así que agenda gubernamental de la semana está centrada en seguridad y apoyo productivo. Y doy lectura al llamado que realiza la Fiscalía de Combate al Narcomenudeo, y es precisamente el llamado a Juan Carlos Aquino Alvarado, que es originario de Comalcalco, Tabasco, quien tiene el carácter de víctima dentro de una investigación relacionada con el robo de un vehículo de su propiedad. El llamado a Juan Carlos Aquino Alvarado, es importante que se presente en el juzgado de control, región 5 del municipio de Paraíso, Tabasco, el 28 de septiembre a las 11 de la mañana. El motivo es relacionado con el robo de un vehículo de su propiedad. El llamado a Juan Carlos Aquino Alvarado es importante que se presente el 28 de septiembre a las 11 de la mañana en el juzgado de control región 5 del municipio de Paraíso, Tabasco. También se le está haciendo el llamado con carácter de urgente por parte de la Comisión Estatal de Derechos Humanos a Ana Cecilia Méndez Torres de Tenosique, Tabasco, para que se comunique o presente a la brevedad posible en las oficinas ubicadas en Boulevard Adolfo Ruiz Cortines, número 503, esquina Prolongación Francisco Javier Mina, Colonia Casablanca, en Villahermosa, Tabasco, para tratar asuntos relacionados con la petición que se tramita en este organismo público. Es el llamado a Ana Cecilia Méndez Torres de Tenosique, Tabasco, para que se comunique o presente a la brevedad posible en la Comisión Estatal de Derechos Humanos. 1:23, 1:23 en XEBA Noticias, segunda emisión, y saludo en la línea telefónica a Cintia Pérez. Muy buenas tardes, Cintia. ¿Nos tienes información sobre que sanciona anticorrupción a 48 servidores públicos? Muy buenas tardes, adelante con los detalles.
1: Buenas noches, en el auditorio de la segunda emisión de XEBA Noticias, este día en conferencia de prensa encabezada por el gobernador Javier May Rodríguez, pues se habló justamente de los resultados que se han alcanzado en materia de transparencia, rendición de cuentas, prevención y combate a la corrupción. En ese sentido, el subsecretario de Anticorrupción, Carlos Alberto Chacón Castro, informó que a la fecha se han sancionado a 57 personas por faltas administrativas, de ellas 48 son servidores públicos, 9 particulares. Se han aplicado amonestaciones, inhabilitaciones y destituciones, también suspensiones y sanciones económicas, fue lo que detalló el funcionario de la Secretaría Anticorrupción y Buen Gobierno del Gobierno del Estado.
2: El combate a la corrupción exige que toda conducta irregular sea investigada y que cuando se acredita una responsabilidad se apliquen las consecuencias previstas en la ley. Del 1 de octubre de 2024 al 15 de septiembre de 2026 fueron sancionadas 57 personas, 48 de ellas servidores públicos y 9 particulares. Las sanciones impuestas van desde amonestaciones, inhabilitaciones, destituciones, suspensión y sanción económica. Además, se remitieron al Tribunal de Justicia Administrativa 27 expedientes por presuntas faltas administrativas graves, para que en el ámbito de sus atribuciones determine las responsabilidades correspondientes. Cada procedimiento se lleva a cabo con respeto al debido proceso y con base en las pruebas integradas en el expediente. La participación ciudadana fortalece el trabajo de un gobierno que escucha, atiende y actúa. Cada denuncia aporta.
1: El subsecretario de Anticorrupción informó que también 27 expedientes por presuntas faltas administrativas graves fueron turnados al Tribunal de Justicia Administrativa para que sea quien determine las responsabilidades cometidas por esas personas. Reiteró que esa denuncia ciudadana a través de la ventanilla única anticorrupción que se puso en marcha en este gobierno ha sido clave para investigar y sancionar conductas irregulares como desvío de recursos, abuso de funciones y contrataciones irregulares. Es la información.
0: Muchas gracias por el reporte a detalle, Cintia Pérez. Nos mantenemos en comunicación. Muy buenas tardes.
1: Buenas tardes.
0: Muy buenas tardes. Y bueno, escuchamos precisamente que sanciona anticorrupción a 48 servidores públicos. 1:26, momento también de irnos a una pausa comercial. Si usted desea compartirnos algún comentario, reporte, denuncia ciudadana, servicio social, saludo o felicitación, puede usted enviar su mensaje y además puede acompañar con fotografías, videos o audios, si así lo desea, al 9933-829202, línea de WhatsApp disponible las 24 horas. Pausa comercial y volvemos.
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17: Se dice que Emiliano Zapata tenía un doble, quien acudía a eventos públicos. Por eso, tras ser asesinado, la gente buscaba un par de lunares para comprobar que realmente se trataba de su cadáver.
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0: Continuamos en XEBA Noticias, segunda emisión, 1:31 p.m. Gracias por acompañarnos. Recuerde que nos encontramos transmitiendo desde Villahermosa, Tabasco, en el 91.7 de FM, en nuestro portal www.xeba.com.mx y en la transmisión en vivo en Facebook, YouTube y en X. Muchas gracias por permitirnos ser su compañía en esta segunda emisión de noticias. Y recuerde que a su disposición la línea de WhatsApp 9933-829202. Y de igual manera agradezco el que se pongan en contacto con nosotros a través de las redes sociales y especialmente en Facebook. Y es que nos comparte pues un comentario Domitila Antonio Ruiz, dice, una pregunta a Lick, dice, en tiempos pasados podía uno visitar a las internas del Centro de Readaptación Social, hoy ya no sé por qué. Que tenga un bonito día, Lick. Dios la bendiga. Atentamente, Domitila Antonio Ruiz. Muchas gracias, Domitila. Qué gusto saber que nos brinda la oportunidad de acompañarla en esa segunda emisión de noticias. Y no tenemos información sobre este dato de por qué ya actualmente no se permiten pues visitas al centro de readaptación, pero lo vamos a investigar. Por supuesto, vamos a poner atención y vamos a buscar esta información a detalle. Así que muchas gracias, gracias Domitila Antonio Ruiz, y si usted también desea compartirnos su comentario, alguna pregunta, o usted quiere compartirnos alguna denuncia ciudadana, recuerde que puede ser a través de redes sociales, pero también usted nos puede escribir en la línea de WhatsApp 9933-829202, y estaremos muy al pendiente, vamos a investigar pues este dato al respecto. Vamos a continuar con la información relevante en el ámbito local. Y fíjese que diputados se reunirán con ayuntamientos para revisar leyes de ingresos 2027.
1: El presidente de la Junta de Coordinación Política del Congreso del Estado, Jorge Orlando Bracamonte Hernández, señaló que con el objetivo de frenar alza de impuestos, cobros indebidos y aumentos innecesarios para el ejercicio fiscal 2027, se entablarán mesas de trabajo con los directores de finanzas de los municipios antes de que las leyes de ingresos sean aprobadas por el Pleno a fin de año. El coordinador de Morena explicó que tras desahogar la calificación de las cuentas públicas en octubre, los legisladores entrarán de lleno al análisis de las leyes de ingresos, así como el paquete económico estatal y el presupuesto general de ingresos 2027. Dijo que hay un trabajo coordinado con la Secretaría de Asuntos Parlamentarios y la propia Comisión de Ciencia y Finanzas, destacando que normalmente acude al Congreso el director de Finanzas de cada ayuntamiento para platicar sobre sus leyes de ingresos. El diputado local apuntó que se trata de que no haya aumentos de impuestos, ni cobros, ni aumentos que no estén en la ley, respetando siempre la autonomía municipal.
2: Ciertos temas que traen sus leyes de ingreso aquí en el Congreso, pues ustedes ya saben, lo que nosotros siempre hemos tratado es que no haya aumento de impuestos, ni cobros, ni aumentos de ninguna situación. Entonces es lo que nosotros siempre procuramos checar en las leyes de ingreso. Pero bueno, este trabajo coordinado, vuelvo a insistir, será una vez que hayamos calificado las cuentas, entonces empezaremos a recibir la visita, que aparte son los directores de las áreas de finanzas quienes nos traen las leyes de ingreso y aprovechan a platicar con la comisión.
3: ¿Hace algún tiempo?
2: Precisamente eso, como cada municipio tiene su propia autonomía, todavía no hemos podido regular, pero bueno, es una situación que podremos estudiar ahora que pasemos con el tema de lo de las cuentas. Habremos, porque sí ha sido un tema que nos han platicado en diversos municipios, el tema de la homologación, porque en algunos municipios tiene un costo y en algunos municipios tiene otro. Entonces, bueno, ha sido un tema que no es de ahorita, ya viene en varios años que ha sido.
1: Señaló que aunque a petición de los empresarios se ha buscado la homologación de los cobros de derecho de impuestos en la ley de ingresos municipales, eso no ha sido posible debido a la autonomía que tienen los ayuntamientos, pero apuntó que seguirán insistiendo en el tema. Para XEBA Noticias, Jaime del Valle.
0: Y en más información, no hay pruebas contra exalcalde de Paraíso, asegura PRD Tabasco. Y es un gusto saludar a Armando de la Rosa, quien nos tiene la información a detalle. Muy buenas tardes, Armando.
4: Así es, muy buenas tardes, Berenice. Te saludo con mucho gusto y te agradezco. Pues efectivamente, el día de hoy en su rueda de prensa, el dirigente del PRD Tabasco, Rafael Acosta León, pues sostuvo que la Fiscalía General de la República pues no tiene pruebas en contra del exalcalde de Paraíso, Alfonso Vaca Sevilla, esto luego del operativo El Tambre, e incluso pues bueno, pues acusó que pues el tema presuntamente sería pues un tema político por parte de la Fiscalía General de la República y del Gobierno Federal en contra del Ayuntamiento de Paraíso, emanado de Movimiento Ciudadano. Por ello, pues bueno, pues exigió a la Fiscalía General de la República presentar las debidas pruebas en contra de Vaca Sevilla. Así lo dijo el dirigente del PRD el día de hoy en rueda de prensa. Esto fue lo que dijo, vamos a escucharlo.
3: Al momento no se ha aportado pruebas, elementos, y lo digo con todo el respeto a las instituciones de la Fiscalía General de la República, porque no hubo un operativo enjambre como quisieron hacer creer a los tabasqueños, ¿verdad? A nivel federal, siempre cuando hay un operativo conocido como enjambre, es decir, donde detienen a funcionarios públicos, presidentes municipales, ligados con la delincuencia organizada, pues de inmediato la propia Fiscalía General de la República, su titular, pues, y el secretario de Seguridad Pública Federal, de inmediato salen a dar una rueda de prensa sobre el tema y a manifestarlo. Y
4: bueno, pues así nos sostuvo el dirigente del PRD esto en la rueda de prensa que ofreció el día de hoy. Tocó el tema del pues el operativo Enjambre en Paraíso. Este es el reporte.
0: Muchas gracias por el reporte a detalle, Armando de la Rosa, y nos mantenemos en comunicación. Muy buenas tardes.
4: Gracias, vamos al pendiente.
0: Gracias, Armando. Y se comunica en la línea telefónica, nos manda mensajitos don Ramiro Suárez López de Ixtacomitán. Primera, nos comparte la frase del día. Todo hombre lleva dentro de sí una bestia salvaje, Federico el Grande. Muchas gracias, don Ramiro. Saludos afectuosos hasta Ixtacomitán. Primera, qué gusto saber que nos brinda la oportunidad de acompañarle en esta segunda emisión de noticias de la XEBA. Saludos y bonito lunes y semana a don Ramiro hasta Ixtacomitán Primera. Y continuamos con la información relevante en el ámbito local, y es que Movimiento Ciudadano Tabasco aún no ha definido candidatos, y es que la dirigente estatal de Movimiento Ciudadano, Carla Ravelo Estrada, señaló que son varios los perfiles que han levantado la mano para competir en 2027 y aclaró que su partido aún no ha definido a sus candidatos. La líder, pues emecista, indicó que en los recorridos que ha realizado por la entidad se ha encontrado con mujeres y hombres con capacidad, experiencia, compromiso y con ganas de participar en la próxima contienda.
5: Desde la Coordinación Estatal de Movimiento Ciudadano en Tabasco, estamos recorriendo todo el estado y nos da muchísimo gusto encontrar mujeres y hombres con capacidad, experiencia, compromiso y con muchas ganas de participar. Hay varios perfiles quienes han levantado la mano para participar en las alcaldías, en las diputaciones locales y federales. Y eso nos mantiene con muchísimo entusiasmo por la enorme voluntad que hay en la ciudadanía de participar. Quiero decirles también que aún no hemos definido quiénes serán nuestros representantes. Y desde luego, en donde no nos pongamos de acuerdo, se van a realizar encuestas, que serán ejercicios propios del partido, con los mecanismos y criterios que determine la Coordinación Nacional, que encabeza nuestro amigo Jorge Álvarez Maínez, porque nosotros queremos competir con los mejores hombres y mujeres, y para eso tenemos que tomar las decisiones con seriedad y con mucha responsabilidad. Movimiento Ciudadano está creciendo en todo Tabasco.
0: La líder local de Movimiento Ciudadano, bueno, aseveró que competirán con los mejores perfiles y que para ello pues van a tomar las decisiones con seriedad y con mucha responsabilidad. Por último, afirmó que el Partido Naranja está creciendo en todo el territorio tabasqueño. Continuamos con la denuncia ciudadana.
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7: Lo que más carecemos es de la inseguridad que hay, ya que pues no tenemos vigilancia permanente.
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0: Y fíjese que padres de familia de la escuela primaria Marciano Gallegos Magaña en el fraccionamiento Pomoca de Nacajuca, Tabasco, se manifestaron para exigir a la directora de la institución que les asigne a sus hijos un aula debido a que están tomando clases a la intemperie. Denuncian que sus hijos estaban tomando clases al aire libre en las bancas del desayunador debido a la falta de un aula asignada, solicitando que se habilitara provisionalmente la sala de usos múltiples, además de que hay un salón vacío, pero no han obtenido pues respuesta sobre este tema. La señora Susana López pide a la Secretaría de Educación del Estado que atienda esta situación que afecta a los alumnos, por lo que han tenido que protestar y hasta cerrar la escuela.
8: Y pues según nos dijeron que nos iban a dar un salón y pues desafortunadamente no ha habido respuestas por parte de la directora, simplemente dice no sé, no puedo, o simplemente sus palabras son no. Así es, y aparte pues los salones están muy llenos, o sea, no... Se supone que para abrir un salón, como nos dijo el supervisor, aquel día que nos avisó que iban a abrir el tercer grupo, porque supuestamente dijo que iba a hablar con el turno de la tarde, y pues el turno de la tarde tampoco dio respuestas de que si van a prestar ese salón o no, pero el salón que se está pidiendo no es del turno de la tarde, es del turno de la mañana.
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0: 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Y continuamos con información relevante en el ámbito local, y es que vocero de Morena Tabasco desconoce si Rafael Sánchez Cabrales será nuevo dirigente estatal. Y es que el vocero y representante electoral de Morena en Tabasco, Roberto Romero del Valle, afirmó que desconoce si el secretario de Movilidad, Rafael Elías Sánchez Cabrales, será el próximo dirigente estatal del partido, en sustitución de Jesús Selván García. Esto luego de la ausencia de Selván García en un evento partidista al que pues sí acudió Sánchez Cabrales, y comenzaron a circular estas versiones sobre un posible relevo en la dirigencia estatal de Morena. Sin embargo, Romero del Valle calificó estas versiones como rumores y además aseguró que hasta el momento no existe ningún cambio en la dirigencia estatal.
1: Lo ha dicho nuestro dirigente Jesús Selván, él presentó una renuncia porque tiene la aspiración de competir dentro de un proceso interno de un cargo de elección partidista dentro de Morena. La dirigencia nacional les dio las razones, y no nada más a él, a varias dirigencias estatales, de que por el momento tenían que seguir en sus cargos hasta que se diera la indicación o salieran las convocatorias correspondientes. Tenemos entendido que están todavía procesando las convocatorias estatales, y en su caso las coordinaciones municipales o distritales quedaron suspendidas. Pudiera ser que después de septiembre, una vez que pase el proceso interno para el cargo de elección estatal partidista, pudieran darse el supuesto de que el dirigente se separara ya en forma automática, su renuncia procediera, porque él también lo ha dicho de que una vez que salga la convocatoria hará efectiva su renuncia, pero está esperando que salga dicha convocatoria. Entonces,
0: y de acuerdo con Romero del Valle, las convocatorias estatales todavía están en proceso y las coordinaciones municipales o distritales se encuentran suspendidas. Añadió que, una vez concluido el proceso interno, podría concretarse la separación de Selván García de la dirigencia. Respecto a la presencia de Rafael Elías Sánchez Cabrales en el evento y las versiones que lo ubican como posible sucesor de Selván García, Romero del Valle dijo pues no tener información al respecto. Consideró que pues antes de hablar de una posible candidatura o relevo, pues tendría que ser el propio secretario de Movilidad quien confirme públicamente si tiene interés en ocupar la dirigencia estatal. Cuestionado sobre la participación de Sánchez Cabrales en un evento de Morena durante un día pues laboral y siendo titular de una secretaría estatal, Romero del Valle sostuvo que los integrantes del partido también tienen una participación política y recordó que el funcionario es fundador de Morena. Así que vocero de Morena Tabasco desconoce si Rafael Sánchez Cabrales será nuevo dirigente estatal. Y continuamos con Unión Democrática, que impugnará al nuevo secretario del IEPCT si detecta vínculos con el gobierno. Y es que Humberto de los Santos Bertruy, presidente de la agrupación Unión Democrática por Tabasco, advirtió que si el Instituto Electoral y de Participación Ciudadana de Tabasco, el IEPCT, pues intentara designar como secretario ejecutivo a una persona que sea pues afín al gobierno del estado y un impresentable, pues impugnarán la designación.
2: Y el consejo es una cueva de leguleyo. Esa es la verdad. Oiga, entonces se ven y todo. Empezando por la presidenta del instituto.
3: Pero tendrían que designar antes del 8 de octubre ya a una
2: persona. Sí, claro. No, bueno, mira, yo creo que pusieron ahí ahorita a Ariza, que es un buen elemento de relevo, pero nada más está mientras nombran a quién va a ser. Yo también dije ahí en la entrevista que debe ser una mujer, para aquella paridad de la que tanto habla el instituto, porque empiecen porque haya paridad al interior del instituto. Eso lo dije el otro día y lo sostengo. Pero van a poner que quieran y van a poner a uno que esté peor que Zavala. Si es que hay algo peor que Zavala, van a poner uno que esté al servicio del gobierno, que esté al servicio de lo que el gobierno quiere. Porque miren, viene un un proceso electoral y una elección muy

0: difícil para Morena, no nada más aquí en Tabasco, a nivel nacional. La verdad que tienen problemas muy serios y están armando todo un entramado jurídico, empezando desde la sala superior, pasando por el INE, las salas regionales y de luego los organismos locales, para poder lograr en la mesa lo que no van a lograr en las casillas, lo que no van a lograr con los votos de los ciudadanos.
1: Y es que el político reiteró su desconfianza de los órganos electorales locales, por lo que insistió pues que se va a una elección inequitativa, y no basta con la renuncia de Jorge Zavala Frías como secretario ejecutivo del IPCT, sino que tiene que ser sancionado e inhabilitado. Así que pues Unión Democrática impugnará al nuevo secretario del IPCT si detecta pues vínculos con el gobierno. Y fíjese usted que pues los lunes son lunes de análisis, y durante la sección lunes de análisis de XEBA Noticias primera emisión, el periodista Salvador pues abordó el escenario político de Tabasco rumbo a las elecciones intermedias de 2027 y señaló que la oposición enfrenta el desafío de organizarse para competir en los próximos comicios. Al referirse a la salida de Jorge Alberto Zavala Frías de la Secretaría Ejecutiva del órgano electoral estatal, consideró que el funcionario tuvo consecuencias por un error relacionado con su responsabilidad al frente de un órgano o de un organismo que requiere certeza, también verticalidad e imparcialidad. También habló de los señalamientos recurrentes de la oposición sobre una posible intervención gubernamental en los procesos electorales.
2: Pues Zavala tiene que irse, ¿no? Sí. Y se fue. Ahora la oposición se malentona y pide castigo. Bueno, quizás sea una rudeza innecesaria, pero quizá, como lo dije yo en su momento aquí mismo, los hechos, las palabras tienen consecuencias. Y para cualquiera de nosotros cometemos un error, mandamos al Estado una información que no era para allá, era para un chat aparte, pero nosotros no somos secretarios ejecutivos de un órgano electoral que exige la verticalidad, la certeza y la imparcialidad, y él incurrió en ese error que tuvo consecuencias, y para mí fue correcto. Tenía que haber sido antes de que lo renunciaron. Sí. Por ética, moral, debía haber sido.
3: Salvador, las elecciones intermedias concurrentes del 2027, ¿cuál será el papel de la oposición? ¿Será nada más presencial, anecdótico o testimonial?
2: Ellos, los partidos de oposición le apuestan a que no, y me remitiré a una reunión que tuvieron en donde los veo muy entusiastas a los dirigentes, pero veo que tienen que armar lo que yo le llamaría un Frankenstein para arrebatarles alguna posición federal a el monstruo Morena, ¿no? ¿Por qué? La oposición en primer lugar está dividida. No está incluida hasta el momento el PAN y Movimiento Ciudadano. Entonces, estamos hablando de PRI, PRD, agrupaciones como el anfitrión que fue la vez pasada, lo que se llama la Unión Democrática por Tabasco.
3: La asociación.
2: Y otras organizaciones. ¿Por qué le digo que tienen que armar un Frankenstein? Porque si estuviese unida, pero todos por su lado, el PAN, tiene registro federal, puede participar con candidatos federales, pero no tiene registro local, y eso no implica mayor cosa que pues tiene poca presencia electoral. Movimiento Ciudadano ha dicho que va por separado. Lo ha dicho y creo que lo mantendrá, así lo ha hecho a nivel nacional. ¿A qué se enfrenta entonces una oposición entusiasta que acaba de ganar un punto con la salida de Zavala de la Secretaría Ejecutiva por el error que ya conocemos, que puso en su estado un candidato de Morena? Pues tiene que armar un Frankenstein. Si el PRD no tiene registro federal, no puede poner candidatos federales. Tiene una mayor, digamos, entre la oposición tiene la mayor presencia. Entonces ahí tiene que poner un candidato, por ejemplo, el PRI. El PRI tiene cabeza, pero el cuerpo no le es muy robusto.
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5: El lugar más frío de la Tierra es Base Vostok, en la meseta Antártica Oriental, que tiene uno de los récords de temperaturas más bajas jamás registradas. Menos 89.2 grados Celsius, el 21 de julio de 1983.
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1: Este lunes un posible ciclón tropical continuará intensificándose al sur de las costas de Guerrero, Michoacán y Colima. Su extensa circulación ocasionará la probabilidad de lluvias fuertes a muy fuertes y oleaje elevado en los estados del Pacífico Sur y Central Mexicano, pronosticándose lluvias puntuales intensas en zonas de Oaxaca. En tanto, canales de baja presión en el interior del país, en interacción con vaguadas en niveles medios y altos de la atmósfera, inestabilidad atmosférica, la onda tropical número 40 que se desplazará sobre el sureste del territorio nacional, además de la aproximación de la vaguada monzónica a las costas del Pacífico Sur mexicano, originarán chubascos y lluvias fuertes en estados del norte, noreste, centro y oriente, así como sureste del país, incluida la península de Yucatán, pronosticándose lluvias puntuales intensas en zonas de Chiapas y lluvias muy fuertes en Tabasco. No obstante, prevalecerá el ambiente caluroso a muy caluroso en el norte de la República Mexicana, estados del litoral del Pacífico Mexicano y la península de Yucatán. De acuerdo con la Comisión Nacional del Agua, para este lunes se prevé en Tabasco un ambiente caluroso con temperaturas máximas de 36 a 38 grados centígrados y mínimas de 24 a 26 grados centígrados, con la posibilidad de lluvias fuertes de 25 a 50 milímetros, principalmente sobre las subregiones de la sierra y los ríos, moderadas de 5 a 25 milímetros en el resto de la entidad, acompañadas de tormentas eléctricas, rachas de viento de 20 a 40 kilómetros por hora. Por subregión y municipios, este es el pronóstico de lluvias en milímetros y temperaturas máximas y mínimas. En centro, lluvias de 5 a 25 milímetros. En centro, la máxima será de 36 y mínima de 25. Jalpa de Méndez de 36 y mínimas de 24. Y Nacajuca, máxima de 37 y mínimas de 24. Mientras tanto, en la Chontalpa, de 5 a 25 milímetros, esto estamos hablando de lluvia. Y en cuanto a las temperaturas, en Huimanguillo, de 36, que sería la máxima, a 24 con la mínima. Cárdenas, de 37 a 25. Cunduacán, de 36 máxima, mínimas de 26. Comalcalco, máxima de 36, mínimas de 24. Y Paraíso, de máximas de 36, mínima de 24. En la sierra, 25 a 50 milímetros en cuanto a lluvias se esperan. Y en cuanto a las temperaturas, en Jalapa, una máxima de 36, mínima de 24. Teapa, máxima de 36, mínima de 24. Y Tacotalpa, máxima de 37 y mínimas de 24. En los pantanos, de 5 a 25 milímetros en cuanto a lluvias. Y en Macuspana, se pronostica una máxima de 37 grados, una mínima de 24. Centla, máxima de 37, mínima de 24. Jonuta, máxima de 38 y mínima de 24. Y en cuanto a los ríos, se pronostica una mínima de 25 a 50 milímetros en cuanto a lluvias, y en la temperatura en Emiliano Zapata se pronostica una máxima de 36 grados y mínima de 24. Balancán, máxima de 36, mínima de 24, y en Tenosique, máxima de 36 y mínima de 24. Recuerde usted, se pronostican lluvias muy fuertes en zonas de Tabasco este lunes.
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1: Dos de la tarde con 5 minutos y continuamos con el reportaje especial. Eutanasia en México, la ley trasciende, abre el debate.
14: En México, una pregunta que durante años parecía imposible de discutir, hoy está en el centro del debate. ¿Debe una persona con una enfermedad incurable y un sufrimiento irreversible decidir sobre el final de su vida? La llamada Ley Trasciende busca regular la eutanasia bajo criterios médicos y jurídicos estrictos.
15: La Ley Trasciende no busca promover la muerte, busca humanizarla. Busca que ningún mexicano o mexicana tenga que morir sufriendo, con dolor, con miedo, pero sobre todo, con agonía.
14: Uno de los rostros de esta iniciativa es Samara Martínez, paciente con insuficiencia renal crónica y lupus. Su experiencia con tratamientos y sufrimiento prolongado la llevó a impulsar esta discusión. Su postura se resume en una frase: la vida es un derecho, no es una obligación.
16: Desde los 16 vengo luchando contra enfermedades crónico-degenerativas, es decir, la mitad de mi vida pues he vivido en hospitales y me la he pasado luchando por estar viva, ¿no? Y eso es importante. Quiero vivir, pero en julio del 2024 me detectan en la etapa terminal de mi enfermedad. en donde de lo que dependo ahorita para incluso poder estar pues platicando con ustedes es de conectarme a una máquina 10 horas al día, todos los días. Va a llegar un momento en el que mi cuerpo pues ya no sea también como compatible con la máquina.
17: El tema llegó al Senado de la República, acompañado, según sus impulsores, por más de 128 mil firmas ciudadanas. Quienes respaldan la propuesta sostienen que la eutanasia podría ser una alternativa excepcional para pacientes con enfermedades irreversibles y no un sustituto de los cuidados paliativos. En apoyo a la ley Trasciende, el senador Luis Donaldo participó en el conversatorio donde diferentes personalidades dieron a conocer el motivo de estar a favor de dicha ley.
18: Porque la dignidad no empieza cuando naces y termina nada más cuando mueres. La dignidad te acompaña en todo el proceso, incluido el final. Y cuando una persona con una enfermedad terminal, con un sufrimiento irreversible, con enfermedades crónico-degenerativas, cuando esa persona nos dice que quiere decidir sobre cómo atravesar ese último tramo de su vida, lo que nos está pidiendo es que se le trate con esa sensibilidad, con esa coherencia, que reconozcamos su dignidad no solamente mientras vive, sino también la forma en que elige morir.
17: La iniciativa busca diferenciar la eutanasia de la voluntad anticipada y de la muerte asistida. Al respecto, ministros de la Suprema Corte de Justicia de la Nación expusieron sus puntos de vista en sesión para poder asumir competencia en el tema de la eutanasia.
19: Presentar algunos elementos de derecho comparado y que se refieren precisamente a esta temática que resulta tan relevante como lo es la eutanasia, y que de hecho constituciones como la Constitución de la Ciudad de México incorporan lo que se ha denominado el derecho al buen morir. Dentro del derecho comparado encontramos, por ejemplo, Países Bajos, que permite la eutanasia desde el año 2002, en Bélgica también desde el año 2002, Canadá desde el año 2016, en Colombia el procedimiento fue despenalizado por la Corte Constitucional en el año de 1997, en Suiza no se, la asistencia o lo que se denomina la asistencia al suicidio no se considera delito siempre que no esté motivada por intereses personales, en Austria es también a partir de un fallo del propio Tribunal Constitucional que desde el año 2021 permite lo que hoy se denomina el suicidio asistido, y tribunales constitucionales como el de Alemania e Italia han emitido resoluciones que permiten el suicidio asistido en ciertos casos y exhortan a los legisladores a establecer un marco legal adecuado. Creo que dentro del contexto y del debate internacional ha sido una temática de relevancia, y es el motivo por el cual creo que este Tribunal Constitucional también debe dar el debate en su momento. No quisiera anticipar ningún tema de fondo ni ninguna postura en torno al mismo, pero sí creo que este Tribunal Constitucional debe dar el debate, y en nuestro país recordar que la eutanasia se encuentra prohibida hoy por la Ley General de Salud.
17: Uno de los ministros de la Suprema Corte ve esta oportunidad como un criterio novedoso con lo que respecta a la eutanasia.
20: Con este asunto, si decidimos reasumir competencia, este tribunal pleno tendría la oportunidad de determinar si la quejosa cuenta con interés legítimo para combatir diversas disposiciones normativas generales, y en específico de la Ciudad de México, que restringen que las personas con enfermedades a procedimiento de muerte asistida pues no puedan acceder a él, y si tales normas inciden en el ejercicio de su derecho a decidir de manera autónoma sobre el final de su vida. Por lo tanto, yo votaré a favor, adelanto, de reasumir competencia.
17: Como resolutivo para asumir competencia en el tema de la eutanasia, la mayoría de los ministros votó para debatir este tema para ser procedente para personas que buscan una muerte digna.
21: Ministro Presidente, me permite informarle que existe mayoría de votos por sí reasumir competencia en este asunto.
0: En consecuencia, se reasume competencia en la solicitud 98/2026.
17: La ley trasciende, abre así un debate que involucra medicina, derechos humanos, ética y autonomía personal. Mientras continúa su análisis, México enfrenta una pregunta difícil. ¿Hasta dónde debe llegar el derecho de una persona a decidir su propia vida cuando enfrenta un sufrimiento irreversible? Como ha planteado Samara Martínez, la dignidad no termina con la vida, la sostiene hasta el final.
21: Busca hacer una ley que dignifique el dolor y que ponga por principio la autonomía del paciente y de todos aquellos que lo único que han hecho es luchar. Para mí, una muerte digna es una muerte sin dolor, sin agonía y es simplemente trascender con paz.
17: Informó para XCBA Noticias, Adriana Wilson.
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0: 2:19, 2:19 en XEBA Noticias, segunda emisión, transmitiendo desde Villahermosa, Tabasco. Gracias, gracias por acompañarnos en el 91.7 de FM, en nuestro portal www.xeba.com.mx y en la transmisión en vivo en Facebook, YouTube y en X. Si usted desea compartirnos algún comentario, que le dé lectura a su denuncia ciudadana, servicio social, saludo o felicitación, al 9933-829202 y puede acompañar su mensaje con fotografías, videos o audios. Esto en el caso, por ejemplo, de la denuncia ciudadana, y que no solamente le estaremos dando lectura en los espacios informativos de la XEBA, sino también se estará compartiendo esa denuncia ciudadana en las redes sociales de la XEBA. Ahí nos encuentra como XEBA Tabasco. Por ello, la invitación a que usted tenga en la mano esta línea de WhatsApp 9933-829202. También le invito a que sea parte del sondeo que realiza la XEBA. La pregunta del día es la siguiente: ¿la prohibición de celulares en escuelas mejorará el rendimiento educativo aunque en casa no haya límites? ¿Usted qué opina al respecto? Hay tres opciones. La primera es sí, ayudará. Segunda opción, no, será poco efectiva. Y tercera opción, depende. Usted puede ser parte del sondeo en nuestro portal www.xeba.com.mx. En redes sociales nos encuentra como XEBA Tabasco y en la línea de WhatsApp nos puede compartir su opinión al 9933-829202. Recuerda el sondeo: la prohibición de celulares en escuelas mejorará el rendimiento educativo aunque en casa no haya límites. ¿Qué opina al respecto? ¿Se ayudará o no? ¿Será poco efectivo? ¿O usted piensa que es que eso va a depender? Sea parte del sondeo que realiza la XEBA. 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Y continuamos con la información. 2:21, y fíjese usted que pues continuamos con trimestre julio-septiembre, pues sería uno de los más secos en la historia de Tabasco. A partir de este domingo se prevé un repunte de las lluvias en Tabasco con promedio de 50 a 75 milímetros y picos cercanos a los 100 milímetros, aunque pues de manera aislada, es lo que informó el jefe de meteorología de la Dirección Local de la Comisión Nacional del Agua, Gerardo Alarcón Ferreira. Explicó que julio fue el segundo mes más seco, agosto cerró como histórico seco y septiembre pues mantiene una lámina muy baja, por lo que el trimestre julio-septiembre podría convertirse en uno de los más secos en la historia de Tabasco debido al fenómeno de El Niño.
1: A partir del día 20 del mes de septiembre esperamos un pico de lluvias. De hecho, hemos tenido algunas lluvias ahorita en estos días. No han sido generalizadas, pero han sido aisladas, que han ayudado un poco a la resequedad que existe actualmente en el medio ambiente, ¿no? Estamos previendo que vamos a cerrar septiembre con algunas lluvias importantes, entonces vamos a estar muy pendientes de qué se trata este tipo de lluvias.
2: ¿Lluvias de cuánto?
1: Bueno, estamos hablando de lluvias promedio de 50-75 milímetros, e incluso podríamos tener algunos picos cercanos a los 100 milímetros, ¿no? Pero desafortunadamente, y aunque se presenten este tipo de lluvias, la cantidad de lluvia esperada para el mes de septiembre es muy baja. Vamos a resumir ahorita. El mes de julio terminó segundo seco. El mes de agosto terminó histórico seco. Y ahorita la lámina de septiembre pues va ahorita muy baja, también muy baja. Estamos hablando de años secos. Entonces,

0: y señaló que los niveles de los ríos Amaria y Grijalva se mantienen bajos, aunque confió en que las lluvias de cierre de mes pues permitan una ligera recuperación. Alarcón Ferreira mencionó que en algunos municipios como Emiliano Zapata ya se reportan cuerpos de agua que nunca se secaban y hoy están secos, por lo que llamó a cada sector socioeconómico a evaluar cada mes los impactos de la sequía. Así que trimestre julio-septiembre sería uno de los más secos en la historia de Tabasco. Y en otros temas, fíjese que pues continuamos con el tema del calor, y es que Tabasco acumula 171 casos de daños a la salud asociadas al calor en lo que va del año. Y es que de acuerdo al informe semanal de la Secretaría de Salud Federal con corte a la semana epidemiológica 36, el reporte detalla que el total 34 casos corresponden a deshidratación, 131 a golpe de calor y 6 a quemaduras solares. La cifra representa un incremento de 5 casos respecto a la semana anterior, en el que el estado reporta y reportaba 166 casos. A nivel nacional se han notificado 2,367 casos de afectaciones por calor, donde Tabasco ocupa el tercer lugar bajo el 7.2% del total, solo por debajo de Sonora con 518 casos y Baja California con 267 casos. Así que pues Tabasco acumula 171 casos de daños a la salud durante la temporada de calor. 2:25 p.m. Y fíjese que la Comisión Nacional del Agua, la CONAGUA en Tabasco, realizará 6 obras de protección contra inundaciones en la entidad para proteger a la ciudadanía. Al respecto, la directora local de CONAGUA en Tabasco, Miren Eunike Vicente, bueno, explicó que las obras de protección van a comenzar a principios del mes de octubre en varias zonas del estado. La funcionaria comentó que las obras ya están en proceso de licitación y una vez concluidos los trámites, la CONAGUA informará los detalles de los recursos que van a ser invertidos.
1: Tenemos fecha, de hecho se van a dar inicio en principios de octubre varias obras de protección. Ya cuando estén listas las licitaciones y ya podamos dar inicio, les avisaremos para poder dar aviso a la población dónde vamos a estar trabajando y dónde vamos a sacar las obras. 6 obras serían este cierre de año. Con estas seis obras terminaríamos las obras del año, ¿no? Y ya estaríamos hablando de que ya el próximo año estamos programándonos para poder trabajar en inicio de año en el programa que se llama Secas, que iniciemos obras sin lluvia para que cuando venga la temporada de lluvia estemos ya listos.
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3: Las ratas producen un sonido similar a la risa cuando se les hace cosquillas, una señal de que experimentan emociones positivas.
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0: 2 de la tarde con 30 minutos, 2 y media en XEBA Noticias, segunda emisión, transmitiendo desde Villahermosa, Tabasco. Y continuamos con la información destacada, pero también dando lectura a sus mensajes. Muchas gracias por comunicarse. Puede ser a través de la línea de WhatsApp 9933-829202 o a través de las redes sociales, y especialmente en Facebook se comunica don Arquímedes Orozco y nos menciona lo siguiente: es excelente tarde, saludos a todos y todas. Muchas gracias, don Arquímedes, saludos afectuosos, qué gusto saber que se encuentra usted acompañándonos en esta segunda emisión de noticias de la XEBA. Y continuamos con la información relevante en el ámbito local, y esta tiene que ver, fíjese usted, con el tema de la Secretaría de Medio Ambiente y Desarrollo Sostenible, SEMADES, y es que informó que se reforestarán 240 hectáreas durante la jornada que iniciará el 4 de octubre en Tabasco. Y es que precisamente el subsecretario de Medio Ambiente y Recursos Naturales, Luis Giovanni Santos González, detalló que actualmente, bueno, se realizan trabajos previos de ubicación de predios y preparación de terrenos en coordinación con cada secretaría de gobierno del estado que tiene a cargo un municipio.
1: Durante todo el mes de octubre se va a realizar ya la reforestación como tal, iniciando de manera oficial con el señor gobernador el día 4 de octubre, esta jornada. Invitar a la ciudadanía a que se sume a la jornada de reforestación.
2: ¿Ya tienen definido cuántos puntos van a ser los que van a reforestar?
1: Estamos en esa etapa. Necesitamos 240 hectáreas en todo el estado para realizar la jornada, y en cada municipio, cada secretaría del gobierno del estado está coordinando un municipio, están precisamente identificando los terrenos donde se va a hacer la jornada. Ya tenemos avances en ese sentido.
2: ¿Y la entrega de plantas cuándo será?
1: La entrega de plantas a partir del mes de octubre.
2: Primeros días.
1: Sí.
2: ¿Y el registro que se hace en línea ya está activado o todavía?
1: El registro la próxima semana ya va a estar activado.
0: Y el programa Jóvenes Construyendo el Futuro cerrará el año con dos periodos más de vinculación en Tabasco, en los meses de octubre y diciembre. Es lo que informó el coordinador estatal Luis Toledo Bertruy. Y es que aunque el registro está abierto los 365 días del año para jóvenes de 18 a 29 años que no estudian ni trabajan, la vinculación a centros de trabajo se realiza de manera bimestral. Actualmente, pues hay 7.300 jóvenes vinculados en alrededor de 4.000 centros de trabajo en la entidad, capacitándose con un apoyo mensual de 9.582 pesos, monto que aumentará el próximo año conforme al incremento del salario mínimo.
3: Este año todavía vamos por dos periodos más de vinculación, en octubre y en el mes de diciembre, para concluir las vinculaciones en este año. El periodo, actualmente hay cerca de 7.300 jóvenes vinculados ya en centros de trabajo, capacitándose en el estado. En estos periodos bimestrales estamos atendiendo metas de alrededor entre 1.000 y 1.400 chavos que inician capacitaciones en esos meses. Entonces estaríamos hablando de cerca de, ¿qué?, 2.600 becas o apoyos que vendrían todavía en lo que queda del periodo de este año. Pues en sí en el presupuesto, pues más bien yo lo que diría es y resaltaría es de que el programa va aumentando conforme el salario mínimo. Actualmente es un apoyo económico de 9.582 pesos y para el siguiente año pues igual aumentaría conforme aumente el salario mínimo, ¿no?
0: Y de acuerdo con Toledo Bertruy, de los becados, 7 de cada 10 logran colocarse laboralmente tras su capacitación, ya sea en el mismo centro donde se formaron o en otro negocio afín, gracias a la constancia de experiencia que otorga el programa. Así que Jóvenes Construyendo el Futuro alista periodo de vinculación en octubre y diciembre. Y continuamos con el tema de Canacintra, y es que el presidente de la Cámara Nacional de la Industria de la Transformación Canacintra en Tabasco, Alejandro Díaz Frías, aseguró que la industria local ya tocó fondo y empieza a mostrar signos de recuperación. Explicó que se ha observado crecimiento en la agroindustria y pues mayor movimiento en el pago de proveedores del sector petrolero, donde ya se liquidó una parte de 2026 y viene otra de 2024 que aún está pendiente.
4: Se está viendo esto.
5: Mira, agroindustrial ha crecido. Traíamos un porcentaje de un 14%. Que nuestro principal, cacao, palma de aceite, piña, caña de azúcar, plátano, que es nuestro fuerte principalmente, ¿no? Tenemos también un crecimiento en la parte de pesca, ostiones, alevines y otro tipo de pesca. Entonces, está habiendo movimiento, ¿no? Vamos a ver los números que nos arroja ahorita que termine el tercer trimestre, que acaba en septiembre. Vamos a ver qué nos arroja y pues ya nos encaminamos a octubre, noviembre y diciembre.
4: ¿Cuál es el pendiente ahí todavía, el sector que falta por reactivarse?
5: El sector petrolero, como lo hemos comentado, cuando venga una paga ya constante y continua de lo que son los pagos al sector petrolero, vamos a ver este engranaje de todo.
0: Nos vamos a otros temas en XEBA Noticias, segunda emisión, y es que IMSS Bienestar y Salud retoman programa de rescate a parteras tradicionales. El coordinador del IMSS Bienestar en Tabasco, Pablo Emanuel Caso Torres, informó que en conjunto con la Secretaría de Salud se retomará el programa de rescate de las parteras tradicionales. Explicó que el proyecto anterior rescataba los conocimientos de esta población y se les dotaba de una mochila con insumos y capacitaciones. Ahora, bueno, las parteras serán concentradas en un centro, se les entregarán los mismos insumos y harán rotaciones en hospitales donde se atiende ginecología, principalmente en el Hospital de la Mujer.
6: La partera tradicional era un programa que incluía mucho a la población y adquiríamos también los conocimientos que ellos nos daban. Y también la Secretaría de Salud les dotaba con una mochila que tenía algunos insumos y les dábamos capacitaciones. Ahorita estamos retomando este programa con el Bienestar y la Secretaría de Salud para el rescate de la partería tradicional. Pero ahorita va a ser diferente en el abordaje. A las parteras tradicionales las vamos a juntar en un censo y se les va a dar los mismos insumos, pero aparte de todo, estamos pretendiendo que hagan una rotación en los hospitales donde tienen ginecología, principalmente el Hospital de la Mujer. ¿Para qué? Para que ellos vean en conjunto con el médico cómo es la atención del parto en una unidad hospitalaria y cualquier duda se vaya solventando y ellas puedan emplearlo en las unidades, en las localidades. Pero también nos sirve para que estas parteras nos ayuden a referir pacientes que tengan alguna complicación a los hospitales de su región.
7: ¿Tienen? Pero
6: nosotros teníamos captadas 220 parteras en todo el estado.
0: Caso Torres informó que hasta ahora tenían captadas 220 parteras en todo el estado e indicó que la mayor presencia se registra en la zona indígena Yocotán, en la zona de los ríos, por las necesidades de acceso, así como una gran concentración en la zona norte de Huimanguillo y en comunidades de Nacajuca, Comalcalco y Paraíso. Así que IMSS Bienestar y Salud retoman programa de rescate a parteras tradicionales. Y continuamos con información destacada en el ámbito local, y es que el gobierno de centro llevará a cabo del 23 al 26 de septiembre las jornadas del programa Centro Más Limpio, con la instalación de 8 centros de acopio, con el propósito de recibir objetos voluminosos en desuso y darles un destino apropiado. En cada una de las 8 sedes, los propietarios de inmuebles, electrodomésticos, de muebles electrodomésticos y otros objetos grandes podrán llevarlos y así deshacerse de ellos, evitando que terminen como desechos en drenajes y canales a cielo abierto, obstruyendo el desalojo del agua y con el riesgo de anegamientos en temporada de lluvias. Y es que los sitios donde las brigadas de la Coordinación de Limpia y Recolección de Residuos Sólidos recibirán estos objetos operarán en horarios de 8 de la mañana a las 16 horas y estarán ubicados en deshazte de tus muebles grandes en desuso, Así que también te invitamos, dice, a participar en la jornada de Centro Más Limpio del 23 al 26 de septiembre, de 8 de la mañana a 4 de la tarde. Así que consulta y, por supuesto, también les comparto estos lugares. El Ayuntamiento de Centro, y recuerde usted, esto será en el Parque del Vaso Regulador de la Colonia Tamulte de las Barrancas, Parque La Choca Estacionamiento, Parque Domingo Colín, Colonia Gaviotas Norte, el Parquecito Colonia Hilly Science, en la Avenida 27 de Febrero, esquina Venustiano Carranza, Avenida México, en la entrada del fraccionamiento Blancas Mariposas, Parque Central de la Villa Tamulte de las Sabanas, Zona Deportiva, Canchas de Frontón, Río Viejo, a un costado del Centro de Salud y de la Delegación Municipal. El Ayuntamiento destacó que la participación de la ciudadanía, pues, es clave para mantener una ciudad y un municipio limpio y ordenado, por lo que hizo la invitación a los habitantes a aprovechar estas jornadas para deshacerse de manera adecuada de sus objetos de gran tamaño. Así que recuerde usted, abrirán en Centro, pues, Centro de Acopio para recibir desechos voluminosos. Y en otros temas, fíjese que tragedia en Tenosique. Pequeña de 2 años desaparece en el río Usumacinta. Una pequeña de apenas 2 años lamentablemente fue arrastrada por la corriente del río Usumacinta a su paso por la ranchería Estapilla del municipio de Tenosique. De acuerdo con el reporte de los familiares de la menor, el accidente ocurrió la tarde del domingo cuando la pequeña nadaba en un playón. Sin embargo, lamentablemente cayó a una zona profunda y fue arrastrada por la corriente. Lamentablemente, los familiares de la pequeña no pudieron sacarla del agua y fue reportada como desaparecida, por lo cual los residentes de la ranchería Estapilla piden el apoyo de la ciudadanía de comunidades río abajo para localizar a la menor. Tragedia en Tenosique. Lamentablemente, pequeña de 2 años desaparece en el río Usumacinta. Y en más, y antes de irnos a la pausa comercial, durante la mañana de este lunes se registró una fuerte carambola entre 2 camionetas y un vehículo particular en la carretera federal Villahermosa con dirección a Cárdenas, a la altura del Parque Logístico Industrial, y de acuerdo con el reporte de las autoridades, el percance ocurrió en el carril central de la carretera, ya que el tráfico, pues, se detuvo y una camioneta golpeó por alcance a otra camioneta.
7: Durante la mañana de este lunes se registró una fuerte carambola entre 2 camionetas y un vehículo particular en la carretera federal Villahermosa con dirección a Cárdenas, a la altura del Parque Logístico Industrial. De acuerdo con el reporte de las autoridades, el percance ocurrió en el carril central de la carretera, ya que el tráfico se detuvo y una camioneta golpeó por alcance a otra camioneta perteneciente a una empresa particular, la cual a su vez impactó a un vehículo compacto. Tras el fuerte impacto, los 3 vehículos quedaron fuera del carril de la carretera e incluso una de las camionetas se volcó y cayó fuera de la cinta asfáltica. Cabe señalar que la unidad que resultó volcada pertenece a una compañía industrial y los 3 obreros que viajaban en dicho vehículo resultaron con lesiones. Además, el conductor del auto compacto también presentó diversos golpes, por lo cual las 4 personas lesionadas fueron auxiliadas por paramédicos de la Cruz Roja Mexicana. Por su parte, los agentes de la Guardia Nacional resguardaron el lugar del accidente y con ayuda de 3 grúas retiraron los vehículos accidentados de la carretera. Es importante explicar que el percance provocó un severo caos vial sobre la carretera y las filas de autos alcanzaron casi 1 kilómetro de largo. Informó para XCBA Noticias Armando de la Rosa.
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3: Dos de la tarde con 48 minutos. Continuamos con información relevante en el ámbito nacional en el 91.7 de FM, www.xeba.com.mx y en la transmisión en vivo en Facebook, YouTube y en X. Y es que la SEP prohibirá uso de celulares en primaria y secundarias, ni en el recreo se podrán usar.
4: La presidenta Claudia Sheinbaum anunció este lunes que el uso de celulares estará restringido en escuelas primarias y secundarias de todo México, tanto en el salón de clases como en el recreo. La mandataria señaló que la regulación se estableció tras un acuerdo por unanimidad con los 32 gobiernos estatales, con el objetivo de recuperar la creatividad y evitar el uso indiscriminado de las pantallas junto con las redes sociales. Dicha medida será publicada a partir del martes en el Diario Oficial de la Federación para que entre en vigor a partir del 3 de noviembre. Con ello, los dispositivos de los alumnos podrán guardarse en su mochila y usarse solo en caso de alguna emergencia.
5: A partir del martes 3 de noviembre entraría en vigor. Celular o las pantallas solo se podrían usar para alguna emergencia o algún tema particular de las niñas y los niños. Lo pueden tener guardado en su mochila, pero ni en las clases ni en el recreo se pueden usar los celulares. El objetivo es recuperar la creatividad y evitar este uso indiscriminado de las pantallas, que particularmente vinculado con las redes sociales, pues puede tener impactos muy negativos. Y repito, fue un acuerdo, pues en realidad, de todas y todos los gobernadores y la presidenta, el secretario de Educación y la presidenta. Entonces, a partir del 3 de noviembre, lo publicaremos el día de mañana, ya no podrá utilizarse como una herramienta educativa en la escuela la pantalla.
4: Las autoridades educativas y escuelas tendrán un mes para realizar asambleas informativas y que los planteles se adapten a la nueva medida. Por su parte, el secretario de Educación Pública, Mario Delgado, aclaró que en el caso de las preparatorias, los docentes únicamente tendrán que llegar a un acuerdo para garantizar el uso pedagógico de esos dispositivos. En cuanto a las universidades, indicó Delgado, cada institución cuenta con sus políticas, por lo que la medida tampoco aplica para la educación superior. Para XCBA Noticias, Carlos García.
3: En más información relevante en el ámbito nacional, fuerzas de seguridad federales liberaron a 3 personas privadas de la libertad y detuvieron a 7 personas tras un enfrentamiento en Sonora, donde decomisaron más de 40 armas largas, 3 ametralladoras y artefactos explosivos improvisados, informó este lunes el Gabinete de Seguridad. Así que liberan a 3 mineros secuestrados en Sonora, hay 7 detenidos. Y en otros temas, la tormenta tropical Polo evolucionó a huracán categoría 1 este lunes, informó el Centro Nacional de Huracanes Estados Unidos, que advirtió una rápida intensificación en las próximas horas, con lluvias fuertes para Oaxaca, Guerrero, Jalisco, Michoacán y Colima. El organismo estadounidense alertó que el sistema continuará intensificándose rápidamente frente a las costas de México.
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3: Y continuamos con información destacada en el ámbito internacional, y es que China

0: confirmó este lunes que el presidente Xi Jinping viajará del 23 al 25 de septiembre a Estados Unidos para realizar una visita de Estado por invitación de su homólogo estadounidense Donald Trump, un desplazamiento que Washington ya había anunciado, pero que Pekín todavía no había oficializado. Y en otros temas internacionales, la presidenta encargada de Venezuela, Delcy Rodríguez, llegó este lunes a Estados Unidos para representar pues a su país en la Asamblea General de la ONU, que se celebra en Nueva York, donde tiene previsto reunirse el martes con el mandatario estadounidense, Donald Trump.
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0: Y continuamos con las breves deportivas y es un gusto saludar al experto Rosalino Ramírez. Muy buenas tardes.
2: Muy buenas tardes, Vero, un placer saludarte. En información deportiva, hoy es lunes, arrancando la semana, pero hay información muy interesante porque a partir de ayer los integrantes o los jugadores convocados a la selección mexicana ya se integraron, ya se concentraron con la selección mexicana para enfrentar a la selección de Colombia el próximo fin de semana allá en Baltimore, ya en la nueva etapa de Rafael Márquez como nuevo director técnico, pero hay malas noticias para Rafa Márquez, ya que el mediocampista de las Águilas del América, Alan Cervantes, pues fue que causó baja por una lesión, una contractura muscular y no estará en el partido que la selección mexicana va a tener contra Colombia, contra Perú, contra Estados Unidos y contra la selección de Chile. Oiga, un tema también que seguramente va a dejar mucho, mucho tela de dónde cortar, pues resulta que el Senado pues convocó una mesa de diálogo para aprobar realmente lo que sería el ascenso y el descenso del fútbol mexicano. El día de hoy, nada menos que los dirigentes del fútbol mexicano, pues ahí Mikel Arriola y Francisco Iturbide, no se presentaron a esta mesa de diálogo. Pero aparte, hay otro senador que también propuso de que se restablezca el mérito deportivo en todas las asociaciones deportivas en el país. ¿Qué quiere decir esto? Que en caso de ser aprobada por el Congreso mexicano, entonces la Federación Mexicana de Fútbol no podrá cerrar el ascenso a los equipos de la Liga de Expansión. Así que es una situación que pone de cabeza al fútbol mexicano, sobre todo a los dirigentes de la Federación Mexicana de Fútbol. De este tema estaremos ampliando hoy de 4 a 5, pero antes le comento que ayer una sorpresa en el fútbol mexicano, porque el Toluca, que es líder general de la tabla general del fútbol mexicano, bueno, se perdió 3-2 ante el Santos Laguna en su propio estadio. Por ahí Irragorri, quien es presidente del equipo Santos Laguna, pues celebró en grande al final del encuentro por esta remontada que tuvo el equipo lagunero. Y bueno, a pesar de eso, el equipo de el Toluca se mantiene en el liderato con un total de 19 puntos. En segundo lugar está el equipo de las Chivas Rayadas del Guadalajara, después del empate a 2 con el equipo de las Águilas del América en el Clásico Nacional. Y ya finalmente le quiero comentar que el estadio del Inter de Miami va a ser la sede de la Copa de Campeones Femenil, que se va a celebrar el próximo año, 2027, donde el equipo de las Águilas del América, en su calidad de campeonas en la Conca Champions 2026, estará participando en este torneo, la Copa Mundial Campeonas Femeniles. Así que de esto estaremos platicando de 4 a 5 con todo el equipo completo. Mónica Villegas, Sara Roche y un servidor estaremos compartiendo toda la información deportiva. A ver.
0: Excelente, Rosalino Ramírez, pues ahí está la invitación. Recuerda, a través de la XEBA 91.7 de FM y www.xeba.com.mx, todo lo que se vaya acumulando de aquí a las 4 de la tarde usted lo va a tener a detalle con el equipo completo. Excelente tarde, excelente lunes, Rosalino. Y pues toda la información ahí la vamos a tener en punto de las 4 de la tarde.
2: Por supuesto, vamos a tener toda la información deportiva, lo que ha sucedido en la información deportiva este fin de semana.
0: Muy bien, muchas gracias, Rosalino Ramírez. Y momento también de despedirnos de esta segunda emisión de noticias de la XEBA, pero eso sí, agradeciendo su compañía y su preferencia. Y la invitación cordial es para que usted siga disfrutando de esta programación. A continuación, Kiosco Radio, a las 3 y en punto de las 6 de la tarde, la tercera emisión de noticias. Gracias, en controles técnicos, a Julio Solís. Muchas gracias al equipo de noticias, así como también el apoyo que nos brinda Tony Solís en la transmisión en vivo. Ante ese micrófono se despide su amiga y servidora Berenice Gómez Jara. Que tenga una tarde agradable, buen provecho y hasta pronto.
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0: ustedes en este inicio de semana, 21 de septiembre, ya pasamos el día crítico, todavía no ha acabado el mes, ¿verdad? Porque ya tenemos ciscados que los terremotos son en septiembre, pero bueno, el 11, pues ya no. Ya no, el 19 de septiembre, que pues ya no hubo, gracias a Dios, pero pues no cantemos victoria, hay que estar siempre prevenidos. Fue el mega simulacro, que fue el día 19 a nivel nacional. Le sonó su alerta sísmica en su teléfono, a ti sí, güero. A mí no, fíjate, ha de ser muy chafa ese teléfono. Bueno, pues no a todos nos sonó, pero bueno, ya sabíamos que iba a haber un mega simulacro. Y pues ya fue el día 19 de septiembre. Hoy es una nueva semana, dando gracias a Dios por esta oportunidad que nos da nuevamente, pues de compartir con ustedes información, de compartir con ustedes notas de interés y por supuesto que usted comparta con nosotros sus opiniones. Vamos a presentar al equipo que hoy está con nosotros. Allá en los controles técnicos está nuestro buen Julio Solís, a quien le mandamos un abrazo desde este lugar. Como siempre, en producción, el güero Emanuel Castellanos Rodríguez, y en nombre de Luis Santiago Gil, titular de este programa, les saluda su amiga y servidora Elvira Gil, que les da las buenas tardes, bienvenidos sean. Hay calorcito, ¿verdad? Pero está, pues, según el pronóstico del tiempo, pues más fresco que otros días, ¿no? Vamos a compartir con ustedes el número telefónico para que se pueda contactar desde ahorita y hasta las 4 de la tarde, que nos mande un mensaje de voz, un WhatsApp o lo que usted quiera. Al 99 31 29 53 69, 99 31 29 53 69 es el número de contacto de este subprograma, y por supuesto también nos puede ver en vivo y en directo en nuestro estudio a través de la página de Facebook, completamente en vivo. Estamos como Kiosco, las dos con K, Kiosco Radio. Así nos ve. Y ahí también puede comentar con nosotros, compartir con nosotros sus opiniones, todo lo que usted quiera. Pero ¿qué les parece si iniciamos con el pronóstico del tiempo, precisamente, que nos dice que canales de baja presión en el interior del país, en interacción con una vaguada en niveles medios y altos de la atmósfera y la onda tropical número 40, que se va a desplazar sobre el sureste del territorio mexicano, van a originar lluvias, chubascos fuertes en estados del norte, noreste, centro, oriente y sureste del país. Nosotros, como usted sabe, transmitimos desde Villahermosa, Tabasco, la capital del estado de Tabasco, y pues aquí nos compete todo lo que viene hacia el sureste, ¿verdad? También nos dicen aquí que pronósticos de lluvias puntuales intensas en zonas de Chiapas y lluvias muy fuertes en Tabasco, así que esté prevenido. Finalmente va a prevalecer el ambiente caluroso y muy caluroso en el norte de la República Mexicana y en estados del litoral del Pacífico mexicano. Para Nayarit, las lluvias van a estar de 70 a 150 milímetros, también en Oaxaca y en Chiapas, el centro, sur y el este de Chiapas. Lluvias fuertes con puntuales a muy fuertes de 50 a 70 milímetros en Sonora, Chihuahua, Durango, Sinaloa, Michoacán, Guerrero y en Tabasco. Así es que esperamos lluvias de 50 a 75 milímetros para el día de hoy en Tabasco, y chubascos con lluvias puntuales de 25 a 50 en California, en Baja California Sur, Zacatecas, Jalisco, Colima, Puebla, Veracruz, Campeche. Y bueno, pues la temperatura para Tabasco de 30 a 35 grados centígrados, así como para el estado de Morelos y el estado de Zacatecas. ¿Está usted informado, por favor? Pues evite, por lo regular las lluvias caen por la tarde-noche, pero caen con truenos, rayos y centellas, y esto es lo peligroso, ¿verdad? Procure no resguardarse bajo de los árboles ni en lugares descampados. Si viene manejando, pues maneje con mucha precaución, sobre todo aquí en Tabasco. De repente se nos hacen los charcos, y de repente pues también hay lugares donde pues no se ve el charco y ahí te metes en el agua. Deje pasar, no trate de rebasar a gran velocidad. ¿Sabe por qué? porque además de que moja usted a la gente que va transitando, pues se le puede mojar ahí no sé qué aparato es el cárter, ¿verdad, güero? Pues ya no traen cárter los carros. Es que yo, como toda buena mujer, solo me sé subir al carro y ponerle gasolina. Lo demás lo revisa mi esposo, ¿verdad? Entonces, si hay algo que se les moja los carros abajo y se quedan tirados con la lluvia, ya ve usted la tiradera de carros y la pitazón y el enojo. Y bueno, maneje con precaución y mucha cortesía. Y vamos a platicar, punto y aparte, en otras noticias, va a venir la presidenta a Tabasco, y siempre que viene un presidente de la República, pues traen anuncios buenos, ¿no? Traen anuncios para el estado, y pues viene al informe del presidente de Tabasco, gobernador del estado de Tabasco, Javier May Rodríguez. Y bueno, pues van a, dice que Tabasco tiene proyectado 50,000 viviendas con programas de Infonavit, y eso es una realidad. Tabasco está creciendo mucho en cuanto a vivienda. También dice que la presidenta prevé 3 actividades en Tabasco este viernes, y pues van a obviamente anunciar cosas buenas, programas sociales, vivienda, educación, que son los temas mejor valorados en el gobierno del presidente Javier May. Ahí está, va a venir la presidenta y va a visitar varios lugares. Me imagino que ahí le va a caer la gente, ¿verdad? No todos están, no todo es malo, ni todo es bueno tampoco. Hay gente que se inconforma por ciertas cosas y hay gente que está contenta por otras tantas. Y pues me imagino que ahí le van a caer a la presidenta. Pues que todo sea para bien y que venga mucho, mucho beneficio para nuestra tierra. Yo no entiendo cómo hay gente que se alegre, pues que le vaya bien al gobierno, ¿no? Porque si le va bien al gobierno, pues le va bien a usted, le va bien al ciudadano. Y eso es lo que esperamos de verdad, la prosperidad para... para todos los ciudadanos, ahorita en especial de Tabasco, porque es mi tierra querida. Y bueno, también hay un anuncio que hizo el gobernador del estado, y dio a conocer que el Teatro Esperanza Iris de Villahermosa va a estar cerrado durante aproximadamente 3 meses, y eso es para ser sometido a una rehabilitación mayor e integral, que también me parece un gran acierto, porque este ha sido un teatro icónico en Tabasco, donde vienen grandes artistas, obras, hasta las escuelas lo utilizan para hacer festivales, todos los actores, artistas, danzantes, folclor tabasqueño se ha presentado en este teatro, que verdaderamente sí le hacía falta su manito de gato. De acuerdo con el mandatario estatal, la decisión de cerrar temporalmente el recinto se tomó debido a las condiciones en las que actualmente se encuentra el inmueble, por lo que la administración estatal realizó una intervención de mayor alcance en lugar de limitarse a reparaciones puntuales. Muy bien, pues pinta que va a ser una reparación a fondo. Ante la inhabilitación temporal de este inmueble, se da a conocer otros sitios que pueden ser utilizados para eventos de espectáculos en la ciudad de Villahermosa. Por ejemplo, el Teatro Universitario de la UJAT, que se encuentra ubicado en Zona de la Cultura, y que fue inaugurado el 29 de julio de 1969 por el gobernador Manuel R. Mora. Y la verdad que es un teatro muy bonito también, y también se puede usar para estas actividades culturales. El Teatro del IMSS también, este teatro también pues está habilitado para pues ser escenario de todo lo que se hace en cultura. Fue inaugurado el 7 de noviembre del 66 y se realizan espectáculos de teatro, ópera, música, danza, asambleas, espectáculos infantiles, festivales y conferencias. El escenario es tipo italiano, con disco giratorio eléctrico cerrado, tiene pisos de madera y una anchura de escenario de 11.90 metros. metros. Cuenta con 4 camerinos bajo el escenario. La verdad es que hay cosas que no conocemos que tenemos allí de verdad tan disponible para seguir llevando cultura, arte y espectáculo aquí en Tabasco. También está el Teatro de la Sección 44 de los Petroleros. Está asentado en el fraccionamiento Heriberto Quijo y abrió su taquilla en el año de 1986. Funcionó como teatro y actualmente en ocasiones se utiliza para eventos y concentraciones diversas. En marzo del 2026 fue inaugurado el Auditorio Flor Tabasco, recinto con capacidad para 800 personas, creado para atender el mercado de eventos, presentaciones, conferencias y espectáculos en Villahermosa. Así que ese también está muy bonito. Y otra opción sería el Teatro al Aire Libre en Villahermosa. Y actualmente tres teatros al aire libre, el del Parque La Choca, el del Parque Tabasco y el tradicional del Parque Tomás Garrido Canaval. Este último pues está en plena ciudad, a la orilla de la Laguna de las Ilusiones, entre la calle Paseo Tabasco y el bulevar Adolfo Ruiz Cortines. Fue fundado en 1930 con el nombre de Parque Tabasco, iniciativa del licenciado Tomás Garrido Canaval, y ahora pues ya el Parque Tabasco es el Parque Ferial, ¿verdad? El nuevo Parque Tabasco Dora María. Originalmente se hizo para alojar la feria ganadera y comercial que se organizaba cada año. Junto con los kioscos destinados a cada municipio, se levantaron otros edificios en torno a la Laguna de las Ilusiones, como el Ágora, el Teatro al Aire Libre y el Gran Salón de Convenciones. Así que mientras esté cerrado el Teatro Esperanza Aires, pues hay opciones para seguir llevando a cabo pues todo el arte y la cultura tabasqueña, y también todos aquellos que son invitados de otras entidades para venir acá a traer espectáculos. Y de verdad que yo sí felicito pues esta iniciativa de poder reparar a fondo el icónico Teatro de Tabasco de Villahermosa, el Teatro Esperanza Iris. Son las 3 de la tarde, 13 minutos. Vamos a un corte comercial y enseguida regresamos con ustedes para platicar un poquito acerca de la IA que me da mello. No sea usted, inteligencia artificial. Vamos a ahondar un poquito en este tema y va a ver qué interesante está. Son las 3:13.
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0: con 18 minutos y ¿qué creen? Pues ya está lloviendo, ya se nos adelantó la lluvia más temprano por el fraccionamiento de la isla y ahí nos reportan que ya está lloviendo, así que maneje con precaución y muchísima cortesía. Y bueno, pues antes de irnos al corte les comentaba que quería platicar un poquito acerca de esto de la inteligencia artificial, porque el futuro ya nos alcanzó. ¿Se acuerdan ustedes de las películas de Arnold Schwarzenegger, esta de las máquinas computadoras que cobraban vida y exterminaban a la humanidad? Y pues todas, hubieron varias películas. ¿Cómo se llamaban esas películas, güero? Terminator, FT. Solo estoy probando a ver si el güero se acuerda. Bueno, pues ahorita con el asunto de la inteligencia artificial, si ustedes han escuchado noticias internacionales, se les ha pedido, creo que es la Organización de las Naciones Unidas, ¿no? Ha pedido que se controle el crecimiento de desarrollo, pues, de inteligencia artificial, porque se han detectado ciertos errores en los programas que pueden traer perjuicios a la humanidad. Y al respecto, pues el presidente Donald Trump, que es de los más importantes, aunque no nos guste a nivel mundial, pues dijo que no pensaban detener el crecimiento tecnológico porque a ellos no los va a ganar China, ni Japón, ni nada, ¿no? Entonces, la verdad es que lo que se debe preservar, pues, es la vida humana, ¿no? A veces cuando el ser humano, y muchas veces en este mundo tenemos invertidos los valores. Para muchos gobiernos, para mucha humanidad, lo primero es el dinero, ¿sí? Lo segundo es el trabajo, lo tercero es el amor al dinero, y ya para el último, pues la familia, los hijos. Ahí sí nos queda tiempo, ¿no? Con que le demos mucho dinero, con que les dejemos mucha lana a nuestros hijos, con eso ya la armamos. Estamos, pues, muy mal enfocados, porque la prioridad, obviamente, necesitamos generar y trabajar para tener un bienestar. Sin embargo, el dinero no debería ser la prioridad ni en las naciones ni en el ser humano. La palabra que es la Biblia. La Biblia dice que la raíz de todos los males es el amor al dinero. No es el dinero. El dinero nos presta un servicio, porque en este mundo, pues, las cosas se mueven con dinero, ¿verdad? El amor al dinero es aquello que tú haces lo que sea con tal de generar dinero. La avaricia en la que cae el ser humano es terrible, porque tú ves familias de artistas, de políticos, de lo que usted quiera, que han generado muchísimos millones de pesos y que quieren más y quieren más y quieren más, y eso se vuelve en avaricia cuando ya tienen para vivir ellos y todas sus generaciones. Cosa que, si se nos olvida, no te vas a llevar nada en la tumba, ni el más rico ni el más pobre. ¿Cómo viniste? Viniste desnudo. Te vas con lo que te quieran poner, si te quieren poner ropa, ¿verdad? Hay unos que los entierran hasta con alhajas y cuanta cosa. Sin embargo, luego les andan abriendo ahí las sepulturas y robándoles todos. Eso no nos sirve después de la muerte. Entonces, mire lo que es la inteligencia artificial. Tiene un valor enorme, pero aprovechar todos sus beneficios implica enfrentar y manejar sus posibles obstáculos. Los mismos sistemas sofisticados utilizados para descubrir nuevos medicamentos, detectar enfermedades, abordar el cambio climático, conservar la vida silvestre y proteger la biodiversidad, también puede generar riesgos. Estos riesgos pueden variar desde algoritmos con sesgo que causan daño, hasta tecnologías que amenazan la seguridad, la privacidad e incluso la existencia humana. Y quiero compartir un poquito de lo que investigué que significa sesgos, ¿sí? Sesgo, un resultado sesgado, es cuando el resultado parece válido, pero en realidad está torcido, porque algo influyó de más desde el inicio. No es que esté mal calculado, sino que nació chueco. Hay tres tipos muy comunes. Por ejemplo, el sesgo en la muestra. ¿Quieres saber qué piensa todo Villahermosa, por ejemplo, y solo le preguntas a 10 personas de cierto sector? El resultado va a reflejar solo a ese sector y no todo no toda Villahermosa y no a todo el estado. Eso está sesgado. Otro ejemplo, sesgo en la medición. ¿Quieres medir la presión arterial? Pero el aparato está descompuesto y siempre marca 10 puntos de más. Todos tus resultados van a salir alto, no por la gente, sino por el aparato. Hay otro tipo de sesgo, el sesgo por interés. Una empresa de refrescos paga un estudio que dice tomar refresco no hace daño. El que pagó influye en la conclusión. Es cuando nos decían fumar. ¡Qué elegancia la de Francia! ¿No? Y ahí nos fuimos todos con la finta. Desde muy jóvenes queríamos fumar. Las mujeres nos queríamos ver interesantes. Los chamacos se querían ver como maduros. Porque hasta te pasaban en los anuncios del famoso Marlboro, pues un rancho, ¿no? Te hacía poderoso, te hacía ranchero, te hacía ganadero. Pero eso es un sesgo. Porque hasta después salió el peine y lleno de piojo, porque decían que te mataba. Resulta que fumar te mata, no te da personalidad, ni te da nada de lo que pues un anuncio comercial te puede hacer creer. Por eso yo siempre les recomiendo, amigos, que tampoco toda la información que ustedes escuchan es absolutamente la verdad, que hay que indagar, hay que generar, hay que generar opinión. Un ejemplo bíblico, por ejemplo, si tú lees los versículos que hablan de libertad, pero ignoras lo que dice, no uses la libertad para hacer lo malo, tu conclusión sobre la libertad pues va a estar sesgada porque tomaste solamente una parte. Pues esto es lo que estamos platicando ahorita acerca de que pues la inteligencia artificial te puede generar un resultado sesgado. Y últimamente pues ya han visto que hay errores. La gente ya pregunta todo en la IA. Por eso ya te dicen que tienes que poner que fue creado con inteligencia artificial. ¿Para qué? Pues para que no te vayas así con creyéndolo todo absolutamente, ¿no? Porque pueden haber errores. Entonces nos dice, las últimas tendencias de la inteligencia artificial presentadas por expertos nos dicen que hay sesgos. El primer sesgo, los humanos tenemos sesgos innatos y la inteligencia artificial que desarrollamos puede reflejarlos. Estos sistemas aprenden inadvertidamente sesgos que podrían estar presentes en los datos de entrenamiento y que se reflejan en los algoritmos, machine learning y los modelos de aprendizaje profundo que sustentan el desarrollo de la IA. O sea, los seres humanos hacen la inteligencia artificial, alimentan las máquinas, alimentan los programas, pero los seres humanos somos imperfectos. Esos sesgos aprendidos podrían perpetuarse durante el despliegue de la IA, lo que daría lugar a resultados sesgados. Son las 3:27, vamos a un corte y seguimos con esto de los sesgos de la inteligencia artificial.
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0: 3 de la tarde con 33 minutos, y estábamos platicando acerca de los sesgos de la inteligencia artificial. Es un sesgo, es algo que pudiese parecer completamente verdad, pero pues que tiene sus asegúnes, diría Choco, ¿no? Que no todo es absolutamente verdad. Aquí nos mandan un mensaje, dice, para decirle a Rodríguez Prats y a Manuel Andrade que quiénes son ellos para criticar al gobernador. Ellos no han hecho nada por Tabasco. Cuando fue gobernador tuvo más pena que gloria. Le quedó a deber a los tabasqueños, dice Eleazar Hernández desde Paraíso, Tabasco. Pues es la opinión de Eleazar, su opinión sesgada. Eleazar, con todo respeto, pues yo lo que conozco, que Manuel Andrade sí hizo mucha cuestión en salud, ese fue su acierto. Él hizo el Hospital de Alta Especialidad de la Mujer, y Tabasco estaba en primeros lugares en salud pública. Venían de otros lugares a atenderse a Tabasco, por eso te digo, esa es mi opinión sesgada, porque no todo es malo, ni todo es bueno. Digo, hay gente que sí definitivamente es más malo que bueno, pero en esta parte, pues esa es mi opinión y yo difiero en esa parte. Y tampoco me agrada que se diga que todo lo que hace el gobernador actual está mal, está mal, está mal, nada más por default o porque soy de otro partido o porque me caes gordo o por X o Y. Uno debe de ser objetivo en sus apreciaciones. Y ciertamente, pues ya ha habido trabajo, están construyendo viviendas. La presidenta municipal de Centro también ha hecho mucha obra de de cuestiones que no se ven. Por ejemplo, eso de cambiar todas las tuberías del agua potable, que es algo que nadie se aventaba. ¿Por qué? Porque muchas veces, pues en política quieren hacer obras de relumbrón para que vean qué bonito y que todos aplaudan, pero hay obra necesaria que no se ve, como por ejemplo esa del agua, porque reventaban muchas tuberías y mucha cuestión de esta, en relación a que pues ya son bastante viejos y pues muchas veces la gente quiere llevarse solo los aplausos. Entonces, por eso esa es mi opinión. Es mi opinión sesgada. Por acá dicen, saludos para todos ustedes en su programa. Saquen el pozol bien frío con dulce de leche y vaso de pozol con hielo de cajimar. ¡Ay, Aníbal! Ese anuncio es para el programa de la madrugada. Saludos, mi querido Aníbal. Bueno, seguimos platicando acerca de la IA, que puede tener consecuencias no deseadas con resultados potencialmente perjudiciales. Los ejemplos incluyen sistemas de seguimiento de solicitantes que discriminan por género, sistemas de diagnóstico de atención médica que arrojan resultados de menor precisión para poblaciones históricamente desatendidas y herramientas policiales predictivas dirigidas de manera desproporcionada a comunidades sistemáticamente marginadas, entre otros. Es decir, y ahorita le preguntamos a la IA nuestro diagnóstico médico, ya ahorita pues queremos hacerlo todo a través de la inteligencia artificial. ¿Qué medidas puede tomar? Dice, cree prácticas que promuevan la equidad, como incluir conjuntos de datos de entrenamientos representativos, formar equipos de desarrollo diversos, integrar métricas de equidad e incorporar la supervisión humana a través de juntas o comités de revisión ética de la inteligencia artificial. ¿Sabe qué pasa? Que ya, pues también los seres humanos nos volvemos un poco comodines, ¿no? Y entonces que hay que la IA me diga, es para la tarea, ¿no? Ya ni investigas, antes teníamos que ir a la biblioteca. Ponga en marcha procesos de mitigación de sesgos a lo largo del ciclo de vida de la inteligencia artificial. Este proceso implica elegir el modelo de aprendizaje correcto, realizar el procesamiento de datos de manera consciente y monitorear el rendimiento en el mundo real. Busque herramientas de equidad de inteligencia artificial como el kit de herramientas. Bueno, pues ahí hay cosas que te recomiendan. Dice, mientras centramos la conversación en la última tendencia actual de la inteligencia artificial, pues explora la lucha que experimentan los líderes de riesgo y garantía entre gobernanza y seguridad. Es crítico establecer un equilibrio y priorizar una relación de trabajo para que ambos logren datos mejores y más confiables, y la inteligencia que la inteligencia artificial pueda escalar. Amenazas de ciberseguridad. Los actores maliciosos pueden explorar inteligencia artificial para lanzar ciberataques. Manipulan herramientas de inteligencia artificial para clonar voces, para generar identidades falsas y para enviar correos electrónicos que se llaman phishings, convincentes. Todo con la intención de estafar, hackear, robar la identidad de una persona o comprometer su privacidad y seguridad. O sea, los seres humanos tenemos que estar más avispados cada día. Aunque las organizaciones están aprovechando los avances tecnológicos como la inteligencia artificial generativa, solo el 24% de las iniciativas del IA están aseguradas. O sea, nadie te va a responder si te clonan tu voz, inclusive denigran a ciertas muchachas, las toman de inteligencia, toman sus fotos. Ahorita saben que todo lo que subes a redes ya no te pertenece. Si tú subes una foto familiar, cualquiera puede disponer de ella. Inclusive han hecho con inteligencia artificial páginas de pornografía utilizando la cara de alguna muchacha y desnudando su cuerpo. O sea, tanto para bien como para mal se puede utilizar. Pero pues hay una falta de seguridad que amenaza con exponer los datos y los modelos de IA a filtraciones, cuyo costo promedio global es de $4.88 millones. Tome medidas, algunas formas en la, y creemos, no, a mí no, pues de mí qué. No, la verdad es que todos estamos inmersos en la tecnología y hay que tener previsiones, hay que tener cuidado. Dice que las empresas pueden proteger su inteligencia artificial, pues allá van a tener que comprar, yo creo, sus paquetes para prevención, ¿no? Problemas de privacidad de datos, grandes modelos de lenguaje, son los modelos de la IA subyacente para muchas aplicaciones de IA generativa como asistentes virtuales, los chatbots de IA conversacional, como su nombre lo indica, estos modelos de lenguaje requieren un inmenso volumen de datos de entrenamiento. Al extraer y recopilar información de sitios web, los rastreadores web pueden obtener los datos que ayudan a entrenar. Estos datos a menudo se obtienen sin el consentimiento de los usuarios y pueden obtener información de identificación personal. Otros sistemas de IA que ofrecen experiencias del cliente personalizadas también pueden recopilar datos personales. Informe sobre las prácticas de recopilación de datos para sistemas de IA cuando se recopilan los datos y se incluye cómo se almacenan y utilizan datos. Oigan, ¿y sabe qué pasa? Por ejemplo, ya todo el mundo tiene sus datos, ¿para qué nos hacemos tontos? Nada más si usted tiene un teléfono celular que ya tuvo usted que haber registrado, si lo tiene en el prepago, pues, o sea, de planes, ¿por qué tanto no le ha pasado que le llaman de lugares que usted ni conoce, ni tiene familia en esos lugares y están marca y marca y marca? Sinceramente yo no los contesto, ¿verdad? ¿Qué quiere decir? Y si tú contestas, o te extorsionan, o te ofrecen seguros, o te ofrecen tarjeta de crédito a alguien que yo ni siquiera le he proporcionado ni autorizado que tenga mis datos. ¿Cómo obtienen estos datos? Es la pregunta, ¿verdad? Entonces, no, estamos completamente expuestos todo el mundo y por favor vamos a extremar precauciones, vamos a ver qué va a pasar con esto de la inteligencia artificial, porque pues ya las grandes potencias dijeron que ellos no van a dejar de seguir creciendo en esto. Tenga cuidado, recuerde que no todo lo que usted escucha, no todo lo que usted ve, ni todo lo que yo le digo puede tener sesgos, puede ser según mi visión, según mi óptica, puede tener errores. Por eso debemos ser generadores de opinión. Se supone que esos somos los medios de comunicación, para que usted haga opinión y para que usted investigue sobre, nosotros le damos una base, una información, y es responsabilidad de cada quien investigar y actuar en consecuencia. Entonces, pues tenga mucho cuidado, tenga cuidado con lo que sube en redes, tenga cuidado, bueno, ya hasta lo que hablas te hackean o te pueden hacer una conversación con tu voz. Eso es lo más terrible, y así como crece la inteligencia artificial debería de pues crecer los mecanismos de protección para los ciudadanos y para todos los que utilizan pues todos estos mecanismos que pues la tecnología crece vertiginosamente y yo creo que la seguridad se va quedando rezagada. ¿Y usted qué opina? Vámonos a un corte comercial y enseguida regresamos. 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

Estamos de regreso cuando son las 3 de la tarde, ya con 48 minutos, prácticamente en la recta final del día de hoy. Pero, ay, saludos a mi hermanito Enrique Gil, que nos escucha allá en Ciudad Guzmán, Jalisco. Un beso, manito lindo, para ti, para toda tu familia. Y pues yo quiero cerrar este día platicando algo bien bonito. Después de que platiqué de todo lo feito, pues vamos a cerrar con broche de oro con algo bonito. Oigan, allá en el Estado de México, en Ixtapaluca, pues una función de lucha libre, callejera, que se dio pues en relación a los festejos de las fiestas patrias. ¿Qué creen? Un perrito callejero, les dicen mestizos, ¿verdad? No trate mal a los perritos, de verdad. Ellos nos ven a los seres humanos como sus protectores. Cuando hay tanta gente que por amargura, que por rechazos, que por abandonos, que por tantas cosas malas que tienen en su corazón los maltratan, y muchos los abandonan y muchos los torturan, y son seres vivos que sienten y que se duelen. Así que esta nota me gusta porque en pleno marco de las celebraciones patrias en la Plaza Cortijo en Ixtapaluca, Estado de México, fue escenario de una función de lucha libre callejera. Durante el evento independiente, un invitado inesperado se robó los reflectores. Un perro mestizo de tamaño mediano, pelo corto y color café, que frecuentaba la zona comercial, apareció de manera espontánea y, lejos de asustarse por el bullicio y la multitud, el juguetón lomito se sumó de inmediato a la dinámica del espectáculo. Comenzó a correr entre el público, persiguió alegremente a los luchadores, a los rudos que estaban ahí, que es Kiki Roberts, el doctor Caronte Jr. y Limbo. Y para sorpresa de todos, ¿qué creen? Se subió al cuadrilátero. Y estos luchadores sí no estaban amargados, estos luchadores eran luchadores con el corazón contento. ¿Qué hicieron entonces con el perrito? Los gladiadores, demostrando profesionalismo y empatía, lo integraron de forma natural al show. Y no le pagaron, lo hizo gratis. En todo momento cuidaron su integridad, permitiendo que el canino recorriera el ring a su antojo, mientras el público ovacionaba con entusiasmo. La interacción fue tan divertida que el perrito terminó alineándose, ¿saben en qué bando? En el bando de los técnicos, celebrando la victoria en el centro del cuadrilátero junto con Ciclón Ramírez Jr., Radioactivo y el hijo de dos caras. El momento capturó la esencia única de la lucha libre mexicana al aire libre, la improvisación, el calor de la gente y la espontaneidad. Aunque no se reportó un proceso formal de adopción posterior, ¡ay, adóptenlo! ¡Es un encanto este perro! El perrito de Plaza Cortijo disfrutó de sus minutos de fama y recibió el cariño de la afición. Se convirtió

Una estrella viral indiscutible de las fiestas patrias antes de continuar con su vida de calle. Ay, no, ojalá que encuentre casa donde lo... Mi hermano Luis tiene aquí su perrija mestiza. ¿Sabe dónde la encontró? La encontró en... Bueno, la trajo mi cuñada. Ellos tienen... ¿Cuántos perros hay aquí, güero? ¿Cuántos perros? Hay 4 perros en la casa. Mi papá amaba mucho los animales y creo que fue algo que nos heredó. Y esa perrita... Le movía la cola, fue a buscar a mi sobrino a la escuela y le movía la cola a todos los que se le presentaban. Y mi cuñada, que también ama a los perros, dijo, súbetela a la camioneta, vamos a adoptarla. Y acá está la Jackie, feliz de la vida, en casa nueva, con familia y siendo bien atendida. Pero este perrito, bueno, este noble gesto de los luchadores demuestra otra vez la importancia de la adopción. Adopción de animales de compañía y al mismo tiempo la urgencia de protegerlos, ya que México es el país de América Latina que más especímenes callejeros presentan, rayando entre los 27 millones de perros y de gatos sin hogar, una problemática que debería ser atendida. Así que por eso es la recomendación, no compre perros, adóptelos, porque bueno, el asunto de la crianza de perros de raza, pues se volvió en un negocio muy redituable. Sin embargo, pues no es lo óptimo, ¿verdad? No es lo óptimo porque los animales deben estar con gente que tenga su corazón sano, que tenga amor para darle a ellos y no que cuando se presenten dificultades pues sean abandonados en las calles o incluso maltratados o incluso los matan. O una mujer que arrastró a su perro hermoso ya viejito, no sé si le rompió, si se mió en el mueble, si se zurró en el sillón, si los perros hacen diferentes tipos de cosas, pero se vuelven de la familia. Y no por eso los vas a matar. ¿A poco si tu hijo se zurra lo vas a barrajar a piña? De verdad que como sociedad estamos perdiendo el sentido de la humanidad, porque si uno es capaz de maltratar a un animal indefenso, pues uno también es capaz de maltratar a un ser humano, ¿no? Es uno capaz de maltratar a los más ancianos, a los que se vuelven más indefensos, como esa desgraciada loca. Ay, perdón, señor, pero me dio mucho coraje. Una mujer que le pagaban, fíjese, no fue aquí en Tabasco, creo que fue en Ciudad de México, le pagaban para cuidar a una anciana que pues tenía problemas en su mente de Alzheimer y todo eso, y pues los hijos le pagaban para que ella la cuidara. Y unos vecinos reportaron, y ahí las cámaras de vigilancia, cómo le jalaba los pelos, le pegaba a una mujer indefensa, una mujer que no tenía la capacidad de defenderse, todo porque esta loca tenía un problema en su corazón, un problema de ira. Tengan mucho cuidado con quién deja usted a sus seres queridos, ¿sí? A mí en alguna ocasión, como pues yo tenía un trabajo en donde en ese entonces creo que trabajaba yo en la Comisión Nacional del Agua, mi bebé estaba recién nacido, tendría como 3 meses, contraté a una señora, una anciana, para, por su ternura, por su capacidad de amor, estaba yo en mi casa, le dije, duérmame al niño. Mi niño lloraba mucho en ese entonces porque padecía de asma, le dije, voy a descansar un rato, y de repente se me ocurrió espiar a la mujer, y la mujer, me empezó en su hamaca donde tenía el niño, empezó a sangolotearlo, usted sabe esa palabra, chocoslovaca, choca, empezó a mover vertiginosamente la hamaca y le estaba pegando de manotazos en sus piernas. Casi me la como viva. Disculpe, usted es una anciana, pero este es mi hijo. Y le dije, váyase usted de mi casa en este momento. No la metí presa por misericordia. Tenga usted mucho cuidado a quien contrata y tenga usted mucho cuidado en manos de quien deja a sus familiares, ¿ve? Porque todo puede estar sesgado.
podemos tener apariencia de piedad, pero ser los más malvados. Así que con esta les dejo este comentario para que usted analice y reflexione. Yo me despido, les deseo muy buenas tardes. Hasta mañana a las 3 de la tarde con el titular de este programa, Luis Santiago. Yo, hasta el próximo viernes, Dios mediante. Dios los bendiga.

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3: La temperatura actual en la ciudad de Villahermosa es de 35 grados centígrados. Buenas tardes, soy Mónica Villegas y este es un corte informativo.
2: Local.
4: Local.
3: El gobernador de Tabasco, Javier May Rodríguez, reconoció que el déficit de lluvias comienza ya a afectar al sector primario de la entidad, esto debido a los bajos niveles de los ríos de las presas.
2: Nacional.
4: Nacional.
3: El Instituto Mexicano del Seguro Social investiga la muerte de 5 recién nacidos, estos atendidos en la unidad de ciudad de cuidados intensivos neonatales del Hospital General de la Zona Número 1 de Durango, donde detectó una bacteria, aunque hasta ahora, bueno, no se ha establecido que el hallazgo del microorganismo pues explique los fallecimientos.
2: Internacional.
4: Internacional.
3: El juez Juan Carlos Peinado dictó auto para enviar a juicio con un jurado popular a Begoña Gómez, esposa del presidente del gobierno de España, Pedro Sánchez. Esto como presunta autora de genocidios y tráfico de influencias.
2: Espectáculos.
3: Presley Gerber, hijo de la afamada modelo estadounidense Cindy Crawford y del empresario Rander Gerber, falleció este domingo a la edad de 27 años de edad, según estos medios locales que citaron, que bueno, una representante de la familia fue la que informó.
2: Deportes.
3: Gianni Infantino propuso revisar el modelo de gobernanza de la FIFA y abrir una consulta con las 211 federaciones miembros, esto después de retirar una iniciativa que planteaba incorporar inversiones minoritarias en una sociedad comercial controlada por el organismo. 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

0: Hola, ¿qué tal? Bienvenidos a los deportes de la XEBA. Me da mucho gusto saludar en la tarde de este lunes, arrancando una semana más del mes de septiembre. Hoy estamos a 21 de septiembre del 2026. Hoy tenemos, por supuesto, mucha información deportiva. El Clásico Nacional, fútbol mexicano. Ya los equipos de grandes ligas están cerrando fila porque ya está muy cerca la culminación y el arranque del playoff de la liga y el béisbol de grandes ligas. También vamos a darle a conocer acerca de la Liga Tabasqueña de Béisbol de Primera Fuerza, cuáles son los 9 equipos que van a participar en la temporada 2026-2027. Y además vamos a platicar acerca de la selección mexicana, que ya se concentra por primera vez en la etapa de Rafa Márquez. Y bueno, temas importantes porque Alan Cervantes, mediocampista del América, causa baja de la selección mexicana. Y temas importantes, oiga, la Federación Mexicana de Fútbol, yo creo que está al filo de la navaja, está en la cuerda floja, porque el Senado amenaza con aprobar la ley de la Liga de Ascenso y Descenso del fútbol mexicano. Por supuesto, por ahí los federativos del fútbol mexicano no asistieron a la mesa de diálogo, así que estaremos platicando de esto. Acompáñenos una hora de información deportiva y saludo con mucho gusto a Mónica Villalca. Mónica, un placer saludarte. Muy buenas tardes.
1: Un placer saludarte, Rosalino Ramírez. Muy buenas tardes para nuestro auditorio que también se encuentra ya acompañándonos en este inicio de semana, lunes sabroso, un clima, pues sí está caluroso, la verdad es que sí, pero en algunos puntos está lloviznando. A mí me tocó un poquito de lluvia en la carretera, así que parece que ahora sí el clima a lo mejor nos regala, pues bueno, buenos merecidos días de lluvia. Oye, mucha información la que tenemos el día de hoy. Te vas a desplayar platicándonos sobre el clásico. Por aquí estabas debatiendo quién fue mejor.
0: Sí, buen partido el del Clásico Nacional.
1: No hay que negarlo, sí fue bueno. La verdad es que creo que la afición se llevó un buen sabor de boca. Pero de esto lo vamos a platicar poco a poco. Invitamos a nuestro auditorio para que se ponga en contacto con nosotros a través de nuestra línea telefónica 99-31-00-12-14. Repórtese, mande su mensaje, que aquí vamos a estar en una hora de información.
0: Y vamos a platicar también del triunfo de Juárez.
1: Ah, sí, merecido.
0: A ver, ¿a quién le ganó, Mónica?
1: Mira, la verdad es que la Liga MX creo que nos regaló buenos encuentros el día de... Aquí hay uno que tenemos un poquito triste también. Uno que está bastante alegre.
0: Que perdió.
1: No perdió por mucho, pero perdió, lamentablemente. Pero la verdad es que el clásico sí me gustó. Estuvo bueno.
0: Bueno, pues el que está preocupado por lo que pasa en el Cruz Azul, ahorita se ha de arrepentir la máquina de no haber contratado a Miguel Borja, porque fue el que le dio el empate, ¿no? Con doblete y el golazo, ¿no? De chilena a las Chivas Rayadas del Guadalajara. Alar, ¿qué tal? Buenas tardes.
2: ¿Qué tal, Rosario Mónico? Un placer, como siempre, aquí en los deportes de la XEBA. Y ese fue, la verdad, hablando acerca de este Borja, que él, hay que recordarlo, en enero prácticamente él ya estaba en la Noria, él ya estaba con los colores de Cruz Azul, pero al final de cuentas no se terminaron por arreglar y no termina concretándose ese fichaje, pero pues de arrepentido no, ese torneo Cruz Azul fue campeón, entonces a lo mejor con Borja Cruz Azul no hubiera sido campeón de ese torneo, entonces son cosas que pasan. Hoy Borja está con el América, les ha dado 2 partidos importantes con Cruz Azul, entró de cambio también, se hizo presente el marcador, ahora contra Chivas también entra de cambio, anota doblete, pero la realidad, Rosalino, es que pues América no ha ganado ninguno de sus 2 clásicos, no le pudo ganar a Cruz Azul, inclusive ahí perdió, y contra Chivas empata, por más que es una muy buena remontada, grandes goles, sobre todo este de Miguel Borja, la realidad es que América lleva 2 clásicos y ni un solo triunfo. Habrá que ver cómo le va en lo que resta
0: del clásico torneo, joven, falta el clásico capitalino contra Pumas.
2: Ajá.
0: ¿Y el otro cuál es?
2: Bueno, ya,
0: son tres.
2: Perdió el joven, empató el nacional. Falta ver qué hacen en el clásico capitalino, pero una jornada diferente, porque los primeros 4 lugares, Rosolino, no sumaron muchos puntos. Toluca perdió, Cruz Azul perdió y América y Chivas empataron.
0: Bueno, ya para arrancar, antes quiero pues enviar una felicitación para una gran tabasqueña, una atleta paralímpica, María de los Ángeles Ortiz. Se acaba de comunicar con un servidor a través de la línea de WhatsApp, pero íbamos a hacer enlace con ella, pero me dice que está abordando un tren allá en Colombia, y es que acaba de ganar medalla de oro en el Gran Prix de Paralímpico de Paratletismo allá en Colombia. María de los Ángeles Ortiz, pues en la disciplina de impulso de bala, en la categoría F57, logró medalla de oro con un lanzamiento de 10.35 metros, superando a Niurka Navarro Valencia de Ecuador y a Daniela Pérez de Chile. Así que una felicitación para nuestra amiga María de los Ángeles Ortiz. Mañana vamos a tener comunicación con ella, ya nos prometió, a través de un mensaje, a través de la línea de WhatsApp. Y bueno, saludar a Julio Solís en la parte técnica. Bueno, ya está ahora Julia Sosa en el relevo de Julio Solís. Pero bueno, acompáñanos una hora de información deportiva. ¿Y qué le parece si arrancamos ya con el béisbol de la Liga Tabasqueña de Béisbol de Primera Fuerza?

0: Bueno, pues ya estamos de regreso, pero bueno, Mónica, rápidamente vámonos con los equipos que ya confirmaron. Ya se dio a conocer los 9 equipos que van a estar en la temporada 2026-2027 de la Liga Tabasqueña de Béisbol.
1: Ya están confirmados Tilapios de Mezcalapa, Rosalino, Jicareros de Jalpa de Méndez, Nacajuca, Academia JI, los Chontales de Aldama, Cruceros de Macultepec, Oro Verde, Jaguares del Palenque, y así como Sultanes de Teapa y Guerreros de Centla. Creo que es el viernes era que hicimos el enlace, nos comentaban que por ahí Paraíso era el que no iba a estar participando, sí, pero creo que ni Jalpa de Méndez.
0: No, iba a estar Oro Verde.
1: Que Oro Verde, que es de los nuevos.
0: Pero sí, fíjate que estoy viendo que está Oro Verde y Sultanes de Teapa.
2: Así es, la novedad aquí creo que es Sultanes, que entra, ¿no?, en ese, como otro equipo de Teapa. La vez pasada era únicamente Oro Verde, ahorita ya entra Sultanes, y si no me equivoco, tanto, bueno, hay varios equipos que son novedad. Creo que los Chontales de Aldama no habían estado la campaña pasada, Guerreros de Centla y también Jaguares de Palenque. De estos 9 equipos, ¿quiénes ya estuvieron? Tilapios de Mezcalapa, por supuesto, Jicareros de Jalpa, la Academia JI, Cerveceros de Macultepec y Oro Verde. Los otros 4, Chontales de Aldama, Jaguares de Palenque, Sultanes de Teapa y Guerreros de Centla, si no me equivoco, estarán haciendo su debut en esta Liga de Primera Fuerza.
0: Ahora la Academia JI jugó en Jalapa la temporada pasada. Así es. Ahora va a jugar en Nacajuca.
2: En Nacajuca, efectivamente, la Academia JI, uno de los proyectos más interesantes del béisbol aquí en Tabasco, Rosalino, ahora cambia de sede y estará jugando en Nacajuca. Inclusive cambió un poco, ¿no?, el logotipo, los colores de su logotipo, ahora pues se ve muy dorado, antes era azul.
0: Bueno, pues ahí está entonces la Liga Tabasqueña de Béisbol, arranca el próximo sábado, partido simultáneo, ya nos comentó Víctor Manuel Peña, así que vamos a estar pendientes de esta liga porque la gente está metida con el rey de los deportes después de la gran actuación que tuvo los Olmecas de Tabasco en la temporada 2026, donde logró el título de la zona sur y fue su campeón de la Liga Mexicana al perder la Serie del Rey ante los Toros de Tijuana. ¿Qué te parece? ¿Vamos a hacer la pausa, Mónica?
1: Rapidísimo, nos vamos a la pausa. Son las 4 de la tarde con 11 minutos. Recuerde que estamos a través de nuestra línea de mensajes de WhatsApp 99-31-00-12-14. Momento de irnos a nuestra primera pausa y regresamos con más información deportiva.
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0: 4 de la tarde, 14 minutos, Rosalina, y pues bueno, vamos con el rey de los deportes.
1: Pues ya falta solamente 8 días, ¿no?, para que termine la temporada regular y arranque los playoffs del béisbol de Grandes Ligas. Pero el día de ayer, el equipo de Boston, ¿no?, perdió ante Tampa Bay, me parece, y pues el equipo, a pesar de que había perdido, ya estaba, pues no había logrado su pase a la postemporada, y que vino también una remontada de 14 juegos por abajo de los 500, pero el día de ayer el equipo perdieron 5-1 contra los Rayos de Tampa Bay, pero al final de cuentas el triunfo también de los Bravos de Atlanta sobre los Astros de Houston logra que el equipo de Boston califique a la postemporada.
2: Así es, ya las Grandes Ligas a punto de llegar a su fin. Bien mencionaste, el 29 de septiembre estarán arrancando los playoffs con los cruces de comodines. ¿Cómo van en el momento rápidamente en la Liga Americana, Rosalino? Los Rayos de Tampa Bay, primer lugar, marca de 95-60. ¿Qué necesitan para asegurar el primer sembrado? Dos triunfos. Cleveland, los Guardianes en el segundo puesto. ¿Qué necesitan para asegurar ese segundo lugar? 6 victorias, al igual que los Tejanos. A los Rangers de Texas en tercer lugar, los Yankees de Nueva York ya clasificados en este momento tienen el comodín número 1 para asegurar ser el cuarto sembrado y tener una victoria. Aquí como comodín número 2 de momento tenemos justamente a los Medias Rojas de Boston. ¿Qué necesitan para asegurar ese quinto sembrado? 3 triunfos. ¿Quién en este momento ocupa el tercer comodín? Bueno, las Medias Blancas de Chicago. En persecución tenemos a los Azulejos de Toronto, a los Astros de Houston que van por ese último boleto y los Orioles de Baltimore. En este momento estaría descansando tanto Tampa Bay como Cleveland y estará jugando Chicago White Sox frente a Texas y, ojo con este cruce de momento, los Medias Rojas de Boston frente a los Yankees de Nueva York. Esto en la Liga Americana. ¿Cómo va la Liga Nacional? Rápidamente, antes de irnos con lo siguiente, Milwaukee en primer lugar, Dodgers en segundo, los Bravos de Atlanta tercero, Chicago cuarto, Padres San Diego quinto y en este momento sexto lugar los Phillies de Filadelfia. De momento los choques serían Filadelfia frente a Atlanta y San Diego frente a los Chicago Cubs. ¿Quiénes descansarían? Tanto los Cerveceros como los Dodgers.
1: Partido de comodines.
2: Así es, los partidos de comodines.
1: Liga Nacional,
2: de la Liga Nacional y Americana de momento. Todavía falta que cierren esta última semana.
1: Bueno, faltan 8 días para que termine la temporada regular y que arranque ya la postemporada. Voy contigo, Mónica. Vámonos con más.
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1: Bueno, pues continuamos con más información del Rey de los Deportes. Oiga, mientras algunos equipos todavía están reposando, como todos los de Tijuana celebrando su título de la Serie del Rey, Olmeca de Tabasco también pues tiene vacaciones.
2: Aunque ya armando la directiva, bueno, ya en reunión, espero, pues de forma más.
1: La primera reunión.
2: Exacto, siguen de forma como reservada, como
1: sí, no
2: dejando pasar que termine ya la temporada.
1: Ahora bien, hay otros equipos que están haciendo ajustes, pero de manera estricta. Mónica Arat, en el caso de los Conspiradores de Querétaro, no me lo va a usted creer, pero hoy se da el anuncio a través de Liga Mexicana que todo el cuerpo técnico, manager, coach, trainer, también bad boy, todo van para afuera. Arat, ¿cómo está la situación de Conspiradores?
2: Así es, Querétaro da de baja oficialmente a todo su cuerpo técnico para la próxima campaña, desde el manager Rosalino Juan Francisco Rodríguez hasta el bad boy, pasando por los coaches Luis Alberto Niebla, Jesús Ramón González, Héctor Castañeda, Rafael Antonio Roja, Juan Carlos Brito, Emilio López, Karim García y Rubén Estrada, al trainer también, al preparador físico y al bad boy. Absolutamente todos están fuera del equipo.
1: Sí, es que tuvo una mala campaña el equipo Conspiradores de Querétaro, Mónica Arat. Ahí batalló, estuvo siempre entre quinto, octavo, entre el séptimo y octavo lugar. Estuvo el equipo Compiladores y al final de cuentas se cayó tremendamente el equipo. Y bueno, los Compiladores, que siempre había sido un equipo aguerrido, ahora definitivamente causa baja todo el cuerpo técnico.
2: Es que es la verdad un récord pues muy negativo el que con el que terminó Conspiradores, marca de 35 victorias únicamente por 58 triunfos, el 58 derrotas, 35 victorias nada más, solo estuvieron por encima de Yucatán, que tuvo 33-58, pero sí, Conspiradores sin duda alguna haciendo cambios necesarios a mi parecer, y cambios bruscos sí, pero que pues buscan que sea esa solución. Conspiradores, que es una organización nueva, pero que ya tuvo ese sabor de postemporada. En su temporada de debut llegó a los playoffs y de ahí no ha vuelto.
1: Bueno, pues espera que próximamente varios equipos también anuncien ya contrataciones importantes. Por ahí había equipos como Chihuahua, como Yucatán, como el equipo de Puebla, que han hecho movimientos, pero o sea, solamente un pelotero, que dieron de alta algunos peloteros. Pero bueno, yo creo que
0: a veces es buenas esas limpias,
1: Sí, muy claro. Buenas. En el caso de Olmecas, vamos a estar pendientes porque vamos a ver qué movimientos van a hacer, de qué manera se van a reforzar algunos departamentos, algunas posiciones, pero yo creo que lo que sí debe hacer la directiva es que reafirme el contrato de los del plantel, que dejó buena sensación, que dejó buena alegría y entusiasmo en la afición tabasqueña, y que se pueda repetir si ahora en este año se ganó el título de la zona del sur. Pues ojalá que la próxima temporada se gane la Serie del Rey.
0: Ir caminando hacia esa meta, creo que pues es importante. Este año nos demostraron que sí se puede, a pesar de que, bueno, no empezaron nada bien y tuvieron muchos traspiés, pero bueno, creo que es un buen plantel, únicamente es pulirlo y traer los elementos que hagan falta.
2: No, la realidad, Mónica, Lino, es que esta campaña de Olmecas es como ese golpe de esperanza a todos los demás equipos, ¿no? Que ya no solo Diablos, ya no solo Oaxaca, los que están peleando, ¿no? Por ese título de la zona sur. Creo que esta campaña de Olmecas va a abrir muchos ojos. Obviamente esperemos que Olmecas mantenga el ritmo, pero no hay que dejar de observar equipos como los Conspiradores, justamente, que no han sido ese equipo indispensable, no han sido ese equipo poderoso, pero que se pueden guiar un poco, ¿no?, de lo que ha hecho Olmecas. También por ahí puede entrar el Águila de Veracruz, que ya tiene rato que quizá no es tan protagonista. Pueden empezar a meterse siguiendo un poco, ¿no?, el modelo que utilizó el equipo de Olmecas.
1: ¿Leones de Yucatán?
0: Yo creo que Leones de Yucatán necesita hacer exactamente la misma
2: Yucatán limpia. Creo que no entra en ese grupo de Olmecas, Veracruz. Yucatán sí nos tiene acostumbrados un poco a ser más ganadores, está en un bache, simplemente. Creo que Yucatán lo que está es en un bache grandísimo, eso sí, pero en el que está acostumbrado a ganar normalmente.
1: Platicando con nuestro compañero Esteban Cruz, que es periodista allá en Yucatán, nos decía, bueno, es que ya la gente está cansada, ya exige a la directiva de Yucatán que refuerce bien al equipo, pero por ahí vi un movimiento que hizo Yucatán, pues peloteros que sin mucho impacto, ¿no?, en el béisbol de la Liga Mexicana.
0: Oye, y por ahí hace un tiempo yo vi, la verdad es que bastante fuerte, pero por fuerte no deja de ser real. En una rueda de prensa, un periodista atacó bastante fuerte al manager y le dijo, él hablaba sobre los cambios que se estaban haciendo, las sanciones que iban a tener y todo. Y entonces el reportero, pues muy molesto porque pues todas las situaciones que ha pasado el equipo, y decía, ¿y a usted quién lo va a cesar?
1: ¿Quién lo va a quitar? Conferencia de prensa.
0: Muy buena, y es que es una realidad.
1: Pero fue directo el reportero.
0: Sí, sí, sí.
1: Sobre el directivo, ¿y a usted quién lo va a sacar?
0: ¿Y a usted quién lo saca?
1: ¿Quién lo va a remover? Ya lleva mucho tiempo haciendo promesas y pues el equipo
2: se llama el peor. No
1: pasa nada. Y usted cambia manager, cambia coach, cambia otros directivos, pero usted no se cambia.
0: Así
1: es. Él le dijo, pero bueno. Bueno, vamos a cambiar de tema. Recuerde que el día 13 de octubre arranca la Liga Mexicana del Pacífico.
2: Así es.
1: Y vamos a ver cuántos peloteros de los Olmecas ya empiezan a tener actividad en la Liga Mexicana del Pacífico. El Guti Ruiz.
2: Seguramente serán muchos. A excepción claro.
0: ¿Cuánto tiempo se va el Guti de recuperación?
2: Pues esas lesiones, ¿no?, normalmente duran entre 7 y inclusive 9 meses. Guti lo estaremos viendo hasta que regrese con Olmecas. Guti no va a tener actividad en esta liga de invierno por la gravedad de su lesión y el tiempo de recuperación que
1: sí,
2: tiene.
1: Sí, lástima.
2: El mínimo creo que son 7 meses.
1: Lástima porque estaba atravesando un buen momento.
0: Sí, la verdad que sí.
2: Sí, podría tener una buena
0: oportunidad. Él estaría regresando hasta febrero, marzo, o sea, a empezar a incorporarse.
2: Justo para el arranque del campamento del Meca estaría regresando Guti. Si no es que inclusive ya con la temporada en su primera semana.
1: Que su arranque, ¿no?
2: Sí, sin duda hay que estar muy pendientes a ver cuál es la evolución del tabasqueño, porque sí, estaba teniendo una campaña bastante, bastante buena. Se había adueñado de ese jardín derecho de los Olmecas. Esperamos que regrese inclusive mejor, que estoy seguro, ¿no?, que Guti tiene fortaleza mental para regresar de buena forma y apoyar nuevamente a Tabasco a buscar ese título de la Serie del Rey.
1: Bueno, pues vamos a cambiar de tema, vámonos con la selección mexicana, porque ya arrancó precisamente la primera concentración de la selección en la etapa de Rafa Márquez.

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0: Bueno, ya estamos de regreso aquí en los deportes. Oiga, ya ayer domingo ya se empezaron a concentrar los jugadores convocados para el primer partido de la selección nacional bajo la batuta de Rafael Márquez. El próximo sábado va contra Colombia. Pero ya está Luis Chávez, está por ahí algunos jugadores como Alex Padilla, que viene del Atlético Club de España. Este jovencito que lo van a observar, viene también, no está Acevedo, que era pues uno de los convocados en la
1: Eres el tercer portero,
0: ahora no lo convocaron. Pero bueno, la mala situación, la mala noticia es que Alan Cervantes, mediocampista del América, no va a estar en esta concentración por causa de una contractura muscular, es lo que informó el club de Cuapa, Mónica.
2: Oye, lamentablemente, digo, no ha empezado todavía esta carrera con Rafa Márquez y los nuevos seleccionados, bueno, el nuevo grupo joven, y bueno, ya ahí la primer baja, pero bueno, está arrancando todo esto, hay mucho tiempo, por supuesto, para poder solucionar el problema. Yo creo que de las ausencias que sí no nos gusta, bueno, no me gusta, es que pues Quiñones no va a estar. Bueno, creo que es un buen referente,
1: lesión,
2: ¿no?
1: Pero bueno, es por la lesión, al igual que Raúl Jiménez, ¿no? Están lesionados y por ende
0: Julián
1: no.
0: Quiñones.
1: Sí, no. Ellos dos son las principales ausencias, Quiñones sí. Y Raúl Jiménez, por lesión, ambos no están convocados con Rafa Márquez.
0: Bueno, pues está empezando la etapa, ¿no?
1: Que ahí en su lugar entra Berterame y el Chucky, que son las grandes sorpresas, no tan positivas. Tanto Irving Lozano, el Chucky Lozano, como Germán Berterame, pues entran en la convocatoria, pero se da a entender, Rosalina Monique, que es porque justamente no está convocado ni Raúl Jiménez y Julián Quiñón. Porque de ahí en fuera los demás, pues sí son delanteros que a la afición le gusta mucho.
0: Oye, ya hablando también de Javier Aguirre, ya fue confirmado por el Valencia, un contrato corto que habla la prensa española, pero se habla de que uno de los brazos fuertes de Javier Aguirre es el preparador, uno de los auxiliares que tiene actualmente Rafa Márquez, que es este Polva,
1: sí, Paul,
0: un español, y que se lo podría llevar Javier Aguirre para el Valencia, pero esto podría desmantelar un poco el cuerpo técnico de Rafa Márquez, o cómo está la
1: bueno,
0: situación.
1: Bueno, ya está oficialmente dado de baja, ya Paul Llorente ya no forma
0: Paul
1: parte.
0: Llorente.
1: Ya no forma parte del cuerpo técnico de la selección mexicana, ya se une al Vasco Aguirre ya en su nueva aventura en España. Sí, la primera baja ya de Rafa Márquez sin siquiera haber jugado un compromiso como técnico.
0: Bueno, Mónica, los partidos de la selección mexicana, ¿cuáles son las fechas?
2: Mira, rapidísimo, Rosalino, hará las fechas arrancando el 26 de septiembre, México con Colombia estarían jugando en Baltimore. México-Perú, 29 de septiembre, estarían jugando en Nueva Jersey. Y Estados Unidos-México, 3 de octubre en Arizona. Y bueno, por último, México-Chile, 6 de octubre, estarían jugando en Los Ángeles.
0: ¿Son los cuatro partidos de la fecha
2: FIFA?
0: Cuatro
2: partidos.
0: Bueno, pues ahí está la selección mexicana.
1: Hay que mencionar algo igual, pues interesante, negativo, mala planeación, es que la Liga MX tiene actividad, a pesar de que México tiene partido.
0: Eso es lo que te iba a comentar, ¿no?
1: Sí.
0: 25 viernes hay actividad de la fecha 9.
1: Y ahí el sábado y ahí el domingo, o sea, hay actividad los tres días de la Liga MX, y obviamente hay partidos atractivos que, bueno, se ven afectados justamente por que no van a haber convocados. Rápidamente te digo, de entrada México juega el 26. Ese es el primer partido de México, sí, ese claro. Día debuta Rafa Márquez. ¿Qué partidos tenemos para este fin de semana? Atlante contra Monterrey y Tijuana frente a Atlas. Estos partidos serán el viernes 25, un día antes del debut de Rafa Márquez en la selección mexicana. Ese día del debut de Rafa Márquez, ¿qué partidos tenemos? Tenemos con Cruz Azul Toluca en la jornada 10, tenemos Guadalajara Querétaro, tenemos Santos Pachuca y tenemos Tigres Puebla. Aquí, ¿qué es lo que hicieron? Libraron ese horario en el que juega México, que es a las 7 de la noche, y Cruz Azul Toluca se va a jugar a las 4:50, Chivas contra Querétaro a las 5, y luego hay un parón y Tigres Puebla se jugará hasta las 9, al igual que Pumas San Luis. Y para el domingo 27 tenemos León Juárez y Necaxa frente América. Jornada 10, a pesar de que hay fecha FIFA.
0: Bueno, pues yo creo que el partido clave de esta jornada es Cruz Azul contra Toluca, porque Chivas va contra Querétaro, Santos contra Pachuca y Tigres, el equipo de Mónica, va contra Puebla. Oye, hablando
2: qué
0: ya...
2: ¡Qué equipazo!
0: Vamos con el América, porque el América y Chivas, clásico de clásicos, vaya que estuvo sensacional este partido, pero ¿qué te parece si vamos con América o con Chivas?
2: Pues ya, América.
0: América.
3: Estoy contigo, oye mi corazón.
0: Bueno, pues ¿qué le pareció el clásico nacional? 45 minutos para Chivas, 45 minutos para América.
2: Decente.
0: Pero 3 minutos le bastó a la América para empatar.
2: La verdad es que sí, increíble. 3 minutos. Pero creo que un clásico bastante decente, bastante bueno para la afición.
1: Muy bueno.
2: Goles, digo, pudo haber terminado en más goles este clásico. No sé a favor de quién, pero sí pudo haber terminado con muchísimos más goles. Creo que aunque no ganó las Águilas del América ni ganó Puebla, dividieron puntos.
0: Chivas
2: dividieron puntos. La realidad es que sí fue un buen clásico.
1: No, la verdad, a mí me sí, gustó. Pero justo como comentó, si no, primer tiempo para Chivas, segundo tiempo para América. Como que los dos entraron desconectados en su respectivo tiempo. América no entró al juego en el primer tiempo y Chivas se perdió por completo después de la lesión, ¿no?, del Cotorro en ese segundo tiempo. A partir de ahí se vino para abajo el club de Guadalajara y permitió justamente los goles de América, obviamente, con ese golazo sobre todo de Miguel Borja.
0: Y también el Cotorro González, ¿no?, con ese cabezazo
1: también contundente. Muy buen cabezazo.
0: Y aparte, bueno, Ricardo Marín anotó el 2-0, pero vendría después la reacción en 3 minutos de Miguel Borja, un jugador que estuvo en el fútbol español.
1: Él ya tiene una carrera amplia, estuvo en Argentina, en Colombia, en Europa.
0: Sí, ha estado en varios.
1: Él viene de Arabia, fue su última Arabia. Estuvo 6 meses.
0: 6 meses estuvo. Bueno, pues ahí está entonces el clásico nacional, pero la actividad arrancó el viernes con el Puebla contra Atlante. Ya le dicen a los potros el rey del empate. Mientras tanto, Juárez, tu equipo perdió ante Juárez 2-0, le pegó Tigres con este, ¿cómo se llama? Oscar Estupiñán.
1: Juárez derrotó 2-0.
2: Tigres está resignado a que no va a hacer nada esta temporada. Yo lo comenté y realmente se decía, no, pues es que apenas van empezando, hay que esperar, van a calentar. No, esa es la realidad.
1: Ya no.
2: Se veía venir esta parte del equipo y definitivamente a esas alturas ya no. Ya está esperando que termine.
0: Bueno, el Atlas el sábado 1-1 con Pumas. Ahí el Atlas empató ya al equipo universitario. Buen trabajo de Keylor Navas en la portería. Mientras tanto, San Luis le pega 3-1 al Necaxa. Necaxa no le veo nada absolutamente en esta temporada. Mientras tanto, Monterrey 1-0 fue ante Cruz Azul. Cruz Azul llegó, pero no pudo anotar.
1: Y excelente. El gol de Monterrey cae en un error de la defensa y del portero.
0: Del portero, pero una actuación importante de Andrada.
1: No, muy bien, la verdad.
0: Paró varias.
1: Muy buenas atajadas. Hubo varias llegadas en las que parecía que iba a caer el empate de Cruz Azul y la defensa y Andrade hicieron lo necesario para mantener su portería en cero y llevarse los 3 puntos.
0: Bueno, ya el domingo Pachuca y Tijuana empataron a dos. Gol de ¿cómo se llamaba? El jovencito
1: de
0: Gilberto Mora y también Salomón Rondón, el doblete. Venezolano con doblete.
1: Y hubo una roja también en el partido.
0: Ya llegó a 10 goles, es líder de goleo. Toluca, oiga, el Toluca. Nadie lo podía creer lo que había pasado en el Nemesio 10, pero Santos Laguna llegó y a pesar de que pues está en los últimos lugares, anotó 3-2 para arrebatarle el triunfo en la propia casa del infierno.
1: Y sobre todo que iba perdiendo, iba 2-0 abajo el conjunto de Santos, pero ahí hubo un gol de Ezequiel Buyauda y el 49 del primer tiempo, hubo una tarjeta roja de Everardo López de Toluca y ahí fue donde cambió por completo el compromiso.
0: Oye, y este Iragorri, quien es directivo del equipo de Santos Laguna, pues celebró en serio.
1: El joven, el muchacho.
0: El muchacho, ¿no?
1: Es el hijo de
0: Iragorri.
1: Así es, celebró
0: en serio. Pero celebró en serio el triunfo de su equipo, el Santos Laguna, sobre el Toluca. Y bueno, Querétaro y León terminaron la fecha número 9 para lograr el empate y cerrar la fecha número 9 del balompié mexicano. Pero ¿cómo está el comportamiento, Mónica, en la tabla general?
2: Bueno, pues a pesar de que a Toluca no le fue bastante bien en esta jornada 9, sigue en el primer puesto con 19 puntos. Chivas tiene 18 puntos, América 17. Cruz Azul en la cuarta posición con 15 puntos, Querétaro 14 puntos, al igual que León, Tijuana y Puebla están con 14 puntos, Atlas 14 puntos. Monterrey tiene 13 puntos, Pachuca, Pumas 12 puntos, San Luis 9 puntos, Atlante, Necaxa tienen 8 puntos, Tigres y Santos tienen 7 puntos y pues Juárez tiene 3 puntos.
0: Bueno, pues ahí está el equipo de Toluca, a pesar de que perdió, pues está el liderato.
2: Le vino bien el que haya perdido Toluca.
1: Bueno, Chivas, es que la verdad, los primeros lugares no sumaron puntos, tanto Toluca, primer lugar, perdió, América y Chivas empataron y Cruz Azul perdió, entonces ninguno sumó de a tres, ninguno tomó ventaja, y el que está pegado es justamente este Querétaro. De manera sorpresiva en ese quinto lugar, con un partido pendiente, hay que recordarlo, tanto él, América y otros equipos tienen un partido pendiente por esa jornada donde hubo final del Leagues Cup.
0: Fíjate que a pesar de que no se le dan a veces los resultados, pero Querétaro tiene buen equipo, juega muy bien ofensivamente. El Puebla también otro equipo que a pesar no se le da, pero sí se ve que tiene buen plantel. Pero hablando, retrocediendo, Arad, al equipo de Tigres, al equipo de Mónica, pues a pesar de la crisis que se vive, pues hay uno que no toma con responsabilidad
1: el mal momento
0: del equipo de Tigres. ¿Qué pasó con este argentino refuerzo para esta apertura 2026?
1: Así es, Reina Mónica, es que pues uno de tus refuerzos, que no hubo muchos, la verdad es que Tigres no trajo buenos refuerzos o refuerzos de calidad como nos han acostumbrado para ese torneo, pero uno de los que llegó fue este jugador argentino, Alan Franco. Él llegó a reforzar, no ha sido un jugador importante, no ha sido un jugador un clave, referente, ¿no? No ha sido para nada un referente en este torneo, pero bueno, por lo menos espera seriedad, y sobre todo después de una derrota como la de este fin de semana, 2-0 frente al último lugar de la tabla como es Juárez. Pero bueno, a este argentino pues no le importó mucho, y justo después de salir, de perder, salió de fiesta y pues dijo unas palabras un poco que le daba igual lo que estaba pasando, él que iba a disfrutar.
0: Sí, exactamente.
1: No voy a decir tal cual lo que dijo el jugador, ¿no? En un video, pero
0: se fue a un antro, ¿no?
1: Sí, se fue de fiesta. Fue a celebrar, quién sabe qué. Él se fue a disfrutar.
2: Pues el que sigue ganando
1: gastar su dinero sin importarle la realidad y la actualidad del equipo que es Tigres. Y en un video que lo grabaron, él dice unas frases que, pues básicamente, que él se va a divertir, que él no le importa cómo va el equipo.
0: Bueno, vamos a hacer una pausa. Regresando vamos a platicar acerca de el delantero del Atlas de Cabo Verde, que vaya, pues qué lástima, ¿no? Baja para el equipo tapatío. Esto estaremos platicando, vamos a hacer la pausa, regresamos aquí en XCB Deportes.
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0: Bueno, continuamos aquí en los deportes de la XCBA. Oiga, pues en el fútbol mexicano vino, después de la gran actuación que tuvo, ¿se acuerda usted de Cabo Verde? Que fue la revelación, el equipo sensación o la selección sensación en el Mundial 2026. Bueno, de esos algunos jugadores pues fueron contratados en varios países. En el caso de este jugador, Luis Enrique de Barros López, mejor conocido como Duke, delantero de Cabo Verde, bueno, pues vino a reforzar al equipo del Atlas, al equipo tapatío. Y ha tenido buenas actuaciones en el fútbol mexicano. Desafortunadamente, pues tuvo una lesión que lo va a mantener alejado de las canchas por espacio de 6 meses. Pero ¿qué fue lo que pasó, Arad? ¿Qué fue lo que le sucedió a Duke?
1: Pues fíjate, Rosario, que fue una jugada, ¿no?, en este partido frente a Pumas. Él estaba entrando al área por la banda derecha. Él como que hace un recorte justo en la línea del área grande y de la nada se cae. No se aprecia a ver un choque, ¿no? A lo mejor una patada, pero no. En la repetición se ve como él en su giro, en su rotación, ¿no?, para cambiar de dirección, pues él termina forzando, ¿no?, un poco la rodilla, y ahí es donde terminó, ¿no?, su participación en el compromiso. Ya después Atlas confirma, ¿no?, que presentó una ruptura del tendón rotuliano de la rodilla izquierda y una lesión que obviamente lo obliga a pasar por el quirófano, operación, cirugía, y tiene que esperar 6 meses para volver a jugar.
0: Sí, la operación fue exitosa, ¿no?
1: Sí, todo bien, todo salió bien, todo tranquilo, pero es en cirugía y tiene que esperar 6 meses para volver a jugar.
0: Sí, la operación.

0: será sede de la Copa de Campeones Femenil 2027, torneo en la que va a participar el América por ser realmente ganadores de la Conca Champions 2026. Y bueno, el torneo tendrá su segunda edición del próximo año y el New Stadium de Miami albergará 4 partidos. El América, repito, va a ser participante en este torneo y podría enfrentar, en caso de avanzar la primera ronda, se estaría enfrentando, ¿sabe usted a quién? Al Barcelona.
1: Al Barcelona.
0: Al Barcelona de España. El campeón mundial, bueno, campeón de...
1: ¿Campeón de España?
0: Campeón de España. Bueno, Mónica, fútbol femenil, ¿cómo estamos en la liga?
2: ¿Cómo estamos en la liga femenil? América empató 2-2 con Atlas y, pues bueno, de la jornada 8, Pumas le ganó 2-0 a Puebla. Tijuana pierde 2-0 también con el equipo de Chivas. Y aquí yo creo que no veían la hora de terminar el encuentro. Monterrey le pegó 10-0 al equipo de Necaxa. San Luis 2-1 con Pachuca. Y bueno, este lunes se va a estar jugando a las 15 horas Atlante Querétaro, León Juárez, Toluca con Tigres y Santos Cruz Azul. Liga Femenil.
0: Liga Femenil. Oiga, el tema al día de hoy, la verdad que va a ser un tema que tendrá mucha tela de dónde cortar. Y se le cae el mundo a la Federación Mexicana de Fútbol, porque ellos se han aferrado a no dar paso al ascenso y descenso en el fútbol mexicano. Pero ahora el Senado ya montó una mesa de diálogo, pero ni este, ¿cómo se llama?
1: Ni Mikel Arreola, ni que es el comisionado de la Federación Mexicana de Fútbol, ni tampoco
0: Francisco Iturbide,
1: que es el presidente de la Liga MX. Ninguno se presentó a pesar de una invitación directa por parte del Senado. Ninguno respondió, dijeron, no, yo no voy a estar, y no estuvieron el día de hoy.
0: Sí, exactamente, porque ellos van a debatir una ley que vuelva nuevamente a dar paso a la Liga de Ascenso del fútbol mexicano. Además, hay un senador que también propone de que se instaure el mérito deportivo en las asociaciones a nivel nacional, que esto también podría llevar a que la Federación Mexicana de Fútbol abra realmente el ascenso y descenso del fútbol mexicano
1: en todas sus categorías. Sí, sin duda es lo que puede llegar a tener. Y es que el día de hoy, en esta mesa de diálogo, se informó de la presentación de una reforma de ley para el regreso justamente del ascenso y el descenso de la Liga MX. Esta se lleva a cabo, ¿no?, por parte del senador Clemente Castañeda, y hasta ahora, de momento, tiene el respaldo de varias facciones de la Cámara de Senadores. Espera que esta iniciativa para reactivar el ascenso sea presentada mañana en el pleno de martes 22 de septiembre a mediodía. Esto no acaba, esto no ha terminado y no va a terminar en un buen rato.
0: No, ya, pero está empezando. Yo
2: ¿Y
0: creo
2: a
0: que...
2: favor o en contra?
0: No, pues...
1: A favor o en contra del ascenso y el descenso. Si lo que se necesita para que se haga este mérito deportivo es que el Senado tenga que intervenir, pues que tenga que intervenir quien tenga que intervenir, porque no puede ser que una liga no tenga ascenso y descenso.
0: Y es que se ha hablado mucho, Mónica Arad, de que presidente de clubes no le conviene que haya ascenso y descenso.
1: Por supuesto.
0: ¿Por qué? Porque ellos pues están realmente cómodos.
1: Sí, no, ningún equipo no invierten, de primera, no gastan 3 años, no pasa nada, ya no pagan ni multa, todo el ahorro para dentro de un año, y ahí sí, ese año juego bien. Pero de ahí en fuera estoy 4 o 5 años sin hacer absolutamente nada y no hay castigo alguno.
0: Y no hay preocupación de que tenga un descenso a Liga de Expansión. Mientras tanto, los equipos de expansión están invirtiendo
1: y no hay nada.
0: Y no hay nada.
1: No, entonces, no aspiran a algo más que el título de Liga de Expansión, que pues obviamente saben que es una segunda división del fútbol mexicano.
2: Entonces esta intervención ya era justa y necesaria.
1: Aquí ya hay también, o sea, los defensores, ¿no?, de la Liga MX mencionan que es una institución privada, y sí, tienen toda la razón. La Federación Mexicana de Fútbol y Liga MX son entes privados, pero el Senado está usando, ¿no?, como, no como excusa, sino como... La razón es que la Liga MX y la Federación Mexicana afectan a millones de mexicanos y por eso tienen derecho, tienen todo para poder ejercer cierta ley.
0: Y el nivel de fútbol mexicano viene en deterioro.
1: Esa es otra cosa, pero este puede ser un paso importante para el regreso del ascenso y el descenso de la Liga MX.
0: Sí, pero también influye mucho en que muchos jóvenes se quedan en la Liga de Expansión. No hay una catapulta que lo pueda impulsar a buscar mejores horizontes. Y yo creo que hay que hacer justicia, ¿no?

0: En ese caso se podía hacer justicia. Bueno, rápidamente, Isaac, el Pitbull Cruz en el boxeo derrotó de manera contundente, nocao, nada menos que al puertorriqueño Néstor Bravo en 6 episodios, y ahora ya por ahí el Pitbull Cruz pues tiene muchas propuestas para seguir aspirando en otras categorías, ¿no?
1: Es que ya campeonato se está convirtiendo mundiales cada mes en uno de los más importantes en el mundo del boxeo, el Pitbull Cruz.
0: Oye, y por otra parte, en el Campeonato Nacional de Ciclismo de Ruta 2026, bueno, pues ahí sigue la pelea Isaac del Toro, a pesar de que no estuvo 6º lugar en lo que es la contrarreloj.
1: Y que no, bueno, es su gran fuerte. Carrera contrarreloj no es el fuerte del mexicano. Este se lo vuelve a llevar por 4ª ocasión Renko Evenepoel. Ni siquiera Evenepoel se lo llevó Pogačar, que es la máxima figura del ciclismo. Se lo llevó Evenepoel, que es la figura del cronómetro.
0: Pero yo creo que Isaac va por la ruta, ¿no?
1: Sí,
0: va,
1: claro,
0: la ruta.
1: Es su aspiración más grande.
0: Bueno, ya para ir cerrando, Dan Prescott hace historia y rompe nuevo récord con los Vaqueros de Dallas. Ayer domingo, el mariscal de campo lanzó 4 pases de anotación en la victoria 37-20 sobre el equipo de los Commanders de Washington, con lo que rompió el récord de pases de anotación de la franquicia que hasta el día de ayer ostentaba Tony Romo. ¿Se acuerdan de Tony Romo?
1: Por supuesto, mucho tiempo ahí con Dallas, mucho tiempo.
0: Exactamente. Bueno, de esta manera única llegamos ya a la parte final de los deportes.
2: Nos despedimos, Rosalino, Arad, pues bueno, una hora de muy buena información deportiva, pero invitamos a nuestro auditorio para que se quede en sintonía de nuestra programación. Viene nuestra compañera Selene Schirman, Gerardo López Conde, con esta nueva programación, Opinión con Perspectiva.
0: Opinión con Perspectiva, un nuevo proyecto importante.
2: De la BEA.
0: De la BEA, así que no se lo pierda, ya de 5 a 7, 2 horas, donde estarán invitados especiales, así que no le cambie usted a la programación de la XBA. Ya nos vamos, Arad.
1: Ya nos vamos, como siempre, Mónica, fue un placer, un gusto transmitir y compartir la información deportiva más importante del momento.
0: Bueno, pues agradecer a nuestro amable auditorio por la gentileza de acompañarnos una hora de información, a Julia Sosa en la parte técnica, en relevo de Julio Solís, y bueno, recuerde que mañana de 9:30 a 10 y de 4 a 5 estaremos con más información deportiva. Que tenga un excelente inicio de semana. Muy buenas tardes.
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2: La temperatura actual en la ciudad de Villahermosa es de 35 grados centígrados. Buenas tardes, soy Mónica Villegas y este es un corte informativo.
3: Local.
2: El gobernador de Tabasco, Javier May Rodríguez, y el magistrado presidente del Tribunal Superior de Justicia, Carlos Efraín Reséndiz Bocanegra, inauguraron este lunes la sala de audiencias de los tribunales, esto de enjuiciamiento para adultos de la región 9 en el centro.
3: Nacional.
2: La Secretaría de Marina activó el Plan Marina en su fase de prevención, esto ante la evolución del huracán Polo, actualmente categoría 1, que mantiene su trayectoria sobre el litoral del Pacífico.
3: Internacional.
2: La Organización de las Naciones Unidas informó que durante la Asamblea General que se llevará a cabo el día jueves 24 de septiembre, se va a solicitar a la presidenta de Venezuela, Delcy Rodríguez, suprimir la censura a los medios de comunicación bloqueados en el régimen chavista, además de reabrir sitios web que permanecen bloqueados.
3: Espectáculos.
2: Taylor Swift va a recibir el primer premio MTV, esto a la mejor directora artística en la ceremonia MTV Video Music Award, que se va a celebrar el domingo 27 de septiembre en Los Ángeles.
3: Deportes.
2: Los presidentes de la Federación Mexicana de Fútbol y de la Liga MX ignoraron la invitación del Senado de la República, esto para regular el ascenso y descenso. Estoy más información a través de www.xba.com.mx. 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

0: ¿Qué tal? ¿Cómo están? Muy buenas tardes. Bienvenidos a Opinión con Perspectiva. Soy Gerardo López Conde y desde luego le señalo que estamos completamente en vivo a través de las redes sociales de XEBA y desde luego a través de Facebook, de X y de YouTube. A partir de este momento, desde luego nos puede hacer llegar sus mensajes al número 99-3382-9202, el número que usted conoce. Esta tarde será una tarde bastante interesante porque conoceremos de las reglas, de las formas, de los modos dentro de los procesos electorales. La República Mexicana ya entró en tiempos electorales, Tabasco aún no. Ha comenzado desde luego un proceso en el que estarán en juego cargos, proyectos políticos y sobre todo la confianza ciudadana. Hoy en Opinión con Perspectiva queremos ir más allá de fechas y calendarios. ¿Cuáles serán las reglas? ¿Quién las vigila? ¿Qué pueden y qué no pueden hacer quienes aspiran a un cargo de elección popular? Para analizarlo, hemos invitado a autoridades del INE y del Instituto Electoral y de Participación Ciudadana de Tabasco. Quiero, desde luego, darle también la bienvenida a mi compañera Selene Shirma. Muy buenas tardes, Selene.
1: Muy buenas tardes, Gerardo López Conde, y también a todo el auditorio que ya nos sigue en este segundo programa de Opinión con Perspectiva, de la noticia al análisis. Como bien comentas, Gerardo, el día de hoy, pues el análisis será sobre el proceso electoral 2026-2027 que arrancó formalmente el pasado 10 de septiembre. Y bueno, para tal efecto, pues tenemos ya a invitados que más adelante estaremos presentando. Por lo pronto, recordarle las diferentes plataformas. El portal www.xcba.com.mx, también nuestras redes sociales, XCBA Tabasco, en donde nos puede ver, porque también nos puede ver a través de Facebook, de X y de YouTube. Y bueno, en esta tarde, Gerardo, saludamos con mucho gusto, pues, a nuestros panelistas. En el día de hoy, pues, damos la bienvenida al licenciado en Ciencias Políticas y Administración Pública por la Universidad Nacional Autónoma de México. Desde el 2011 hasta el año en curso ha desempeñado varios cargos en el Instituto Nacional Electoral. De marzo de 2026 a la fecha es encargado de despacho de la Junta Local del Instituto Nacional Electoral en el Estado de Tabasco. Gregorio Aranda Acuña, que es encargado de despacho de la Junta Local del Instituto Nacional Electoral del Estado de Tabasco. Bienvenido al licenciado Gregorio Aranda Acuña en esta tarde.
2: Muchas gracias, Selene. Muy amable por la invitación, Gerardo. Gracias, buenas tardes, a la orden.
1: Y también saludamos con mucho gusto a la maestra Elizabeth Nava Gutiérrez, consejera presidenta del Instituto Electoral y de Participación Ciudadana de Tabasco. Es licenciada en Derecho con maestría en Derecho Electoral por la Universidad de Xalapa, Veracruz. Fue actuaria en el Tribunal Electoral de Tabasco. Gran parte de su trayectoria laboral la ha desarrollado en el ámbito electoral. Fue vocal ejecutiva de la Junta Distrital número 1 en el Estado de Tabasco, así como jefa de unidad de lo contencioso electoral en el OPLE Veracruz, donde también fue proyectista adscrita a la Dirección Ejecutiva de Asuntos Jurídicos. Se desempeñó como profesional operativo del Tribunal Electoral del Poder Judicial de la Federación en la Sala Regional Xalapa. Actualmente es consejera presidenta del Instituto Electoral y de Participación Ciudadana de Tabasco. Maestra Elizabeth, bienvenida y muy buenas tardes.
3: Muchísimas gracias. Muy buenas tardes. Gracias por la oportunidad de ambos.
0: Con mucho gusto. Y bueno, esto desde luego tiene una dinámica. Serán 3 minutos por intervención y vamos a la presentación de un video justamente para que el auditorio se vaya adentrando en el tema electoral.
4: La Junta Local Ejecutiva del INE en Tabasco es el órgano de carácter permanente en la entidad, concentrada en coordinar vigilar y operar las actividades del sistema electoral federal y la educación cívica en el estado. El instituto nace formalmente tras la reforma político-electoral de 2014, cuando el antiguo IFE se transforma en el Instituto Nacional Electoral. La Junta Local del IFE en Tabasco pasa entonces a ser la Junta Local Ejecutiva del INE. Dentro de las funciones principales de este organismo está la de vigilar los procesos electorales federales y concurrentes en el estado de Tabasco, coordinar los módulos de atención ciudadana para la emisión de la credencial para votar con fotografía y promover la participación ciudadana mediante foros, consultas y difusión cultural.
0: Ha comenzado el proceso electoral el 10 de septiembre, el federal, y el 8 de octubre inicia el local. Pero para quienes nos están viendo y escuchando y todavía no saben distinguir qué le corresponde hacer al INE y qué le corresponde hacer al Instituto Electoral y de Participación Ciudadana de Tabasco, les pregunto a ambos, ¿qué le corresponde hacer al INE y qué le corresponde hacer al Instituto Electoral y de Participación Ciudadana de Tabasco? Iniciamos.
3: Adelante, adelante.
0: El federal, por el orden, pero debería ser las damas, pero por el orden, el federal.
2: Gracias. A ver, así de entrada, lo más sencillo para decirlo en pocas palabras. Al INE le corresponde organizar las elecciones federales, que son tres: poder ejecutivo, o sea, el cargo de presidencia de la República, senadoras, senadores de la República y diputadas y diputados federales. Para este proceso electoral federal concurrente 2026-2027, a nivel federal se habrá de elegir únicamente la Cámara de Diputados del Congreso de la Unión, es decir, 500 diputaciones serán electas en la jornada electoral del 6 de junio. Entonces, reitero, es elecciones federales.
0: ¿Una elección federal que será cuándo?
2: El próximo 6 de junio de 2027 es la jornada electoral.
0: Y el Instituto Electoral y Participación Ciudadana de Tabasco inicia el proceso el 8 de octubre. ¿Qué le corresponde al Instituto, Presidenta?
3: Pues a ver, a nosotros nos corresponde a nivel local la gubernatura, que es cada 6 años, ayuntamientos y diputaciones locales. Lo que se renueva este año es justamente ayuntamientos y diputaciones locales, y aquí sí voy a hacer la precisión porque a partir de algunos procesos ya empezamos a homologar las fechas. Esto quiere decir que ambos procesos, aunque son concurrentes, se llevan a cabo en los mismos tiempos. Esto se ha buscado esta coordinación con el INE, como con los institutos locales, para que no haya este desfase, para que no se encuentren las campañas federales en curso, en lo que a lo mejor ya concluyeron las locales, y por eso ambas fechas de jornada electoral son las mismas. Por eso el día que les toque ir a votar a la ciudadanía van a ver una casilla única, que lo único que se hace es emitir el voto en la urna que le corresponda dependiendo del cargo.
1: ¿De qué tamaño va a ser, licenciado y maestra Elizabeth, de qué tamaño va a ser esta elección? Porque siempre se dice, cuando hay una elección, ya sea federal o estatal, siempre dicen, pues son las más grandes de la historia. Ustedes como autoridades electorales y que traen el pulso, obviamente, de esta elección, de estos comicios, ¿de qué tamaño podemos calificar que será esta elección?
3: Aquí le voy a ceder el uso de la voz al vocal, digo, al vocal ejecutivo de la Junta Local, porque, a ver, se dice eso en base a la lista nominal más el número de cargos que en realidad se están contendiendo. La lista nominal, la mayor parte va a su alza, incluso ahorita yo me imagino, ya le vi el dato, trae el dato por ahí anotado que justamente el incremento de la lista nominal hace que esta elección haya más ciudadanía participando. Lo único que va pasando es que las brechas de edad a lo mejor se van abriendo un poco. Entonces es con base en eso que se dice que son las elecciones más grandes, adicional a la concurrencia. Porque bueno, no es el caso de Tabasco, pero en algunas entidades traen gubernaturas también. Entonces es con base en eso. Pero adelante, adelante.
0: ¿Les parece si antes de iniciar vamos a la primer pausa de esta tarde para que ampliamente explique y regresamos a Opinión con Perspectiva?
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6: Cinco de la tarde con 13 minutos. Y bueno, pues la pregunta era, ¿por qué serán las elecciones más grandes en la historia, Gregorio Aranda, el INE?
7: Claro que sí. A ver, efectivamente, cada proceso electoral escuchamos a la autoridad electoral, a los actores políticos, hacer alusión a que el proceso electoral en turno es el más grande de la historia. Y efectivamente, cada tres años que asistimos a un proceso ordinario, desde luego será el más grande de la historia por dos razones. La primera de ellas y más importante es estrictamente un dato cuantitativo que deriva de la conformación de la lista nominal de electores. Es decir, la población a nivel nacional, así como los residentes en el extranjero, por supuesto, su tendencia es que vaya creciendo. Por ejemplo, el proceso anterior, la jornada electoral de 2024, tuvo una lista nominal de casi 100 millones. No llegó a los 100 millones exactos, 99, 900, por ahí. Sin embargo, en este proceso electoral, la lista nominal ya rebasó los 101 millones de electoras y electores. Con corte al 31 de agosto, porque el estadístico que se maneja en el INE es con cortes mensuales. Entonces, al 31 de agosto, tenemos una lista nominal de 1.842.742 personas que, de acuerdo con los registros del INE, tienen efectivamente su credencial para votar con fotografía. Es decir, no solo quienes han ido a hacer el trámite, sino los que efectivamente ya recogieron su credencial. Y aquí tenemos el caso, por ejemplo, que de los residentes en el extranjero, alrededor de 7.000 personas hicieron el trámite, pero solamente 3.740 ya recibieron y ya activaron su credencial para votar. Entonces, esto nos lleva a que en territorio nacional tenemos con credencial actualizada, vigente, 1.839.000 personas, más las que se suman del extranjero, por eso tenemos 1.842.742 en el estado de Tabasco. Sin embargo, la cifra nacional de la lista nominal ya supera el 101 millones de electoras y electores. Por eso es el más grande de la historia, adicional al número de cargos que se eligen. Como bien dijo la maestra Nava, al tratarse de una elección concurrente, pues se suman todos los cargos locales. A nivel federal, como mencioné hace unos minutos, son 500 diputaciones las que se van a elegir, pero a nivel local, efectivamente, hay 17 gubernaturas, 1.098 diputaciones locales, 1.802 presidencias municipales. No quiere decir que es el total de municipios que conforman las 32 entidades de la República, sino que solamente estas son las que se eligen a través del sistema de partidos políticos. Recordemos que Oaxaca, que es la entidad con el mayor número de municipios, pues tiene coincidentemente, algo así como la mitad de estos municipios que son electas sus autoridades a través de sus propios sistemas normativos. Y finalmente, en cuanto a regidurías, tenemos 14.365 para hacer un total de cargos locales de 19.609 más las 500 diputaciones federales.
6: Entonces, para entenderlo mejor, cada tres años va a ser la elección más grande de la historia. Así lo entendemos. Ahora, para escuchar a la presidenta del Instituto Electoral y de Preparación Ciudadana de Tabasco, vamos a ver el siguiente video.
4: Electoral y de Participación Ciudadana de Tabasco nace formalmente el 27 de marzo de 1991. Su consolidación definitiva como un organismo constitucional autónomo ocurrió el 27 de noviembre de 2002, cuando adquirió su nombre moderno junto con plena personalidad jurídica y patrimonio propio. De las fechas relevantes del IEPCT, el 3 de junio de 1953 se promulgó la Ley Electoral del Estado de Tabasco, creando instancias como la Comisión General Electoral y las comisiones municipales, pero todas manejadas por la autoridad en turno. En 1991 se marcó el inicio de la ciudadanización de los procesos electorales para asegurar mayor imparcialidad. A finales de 2002, el Congreso Local dota a la institución de autonomía e independencia total de los poderes ejecutivo y legislativo. En el 2014, se hace la transición a un órgano público local electoral del INE.
6: Eso es parte de la información del Instituto Electoral y de Participación Ciudadana de Tabasco. Es que digo Instituto Electoral y como que no sé si yo nada más me pongo nervioso, no sé si se pone nervioso también la presidenta.
8: Es que los nombres están muy largos, pero nos pueden decir IEPCT, no pasa nada.
6: IEPCT. La elección será bastante copiosa y grande también.
8: Además, Tabasco, yo creo que políticamente siempre se ha sentido la efervescencia, el tabasqueño es muy apasionado, entonces claro que serán, aparte de los cargos que se están eligiendo, tendremos casillas nuevas, ya platicábamos hace un momento de también cuando crece la lista nominal lo que sucede es que se resecciona porque entonces tiene que haber un equilibrio electoral en todas las secciones y esto es parte de la gran elección que tendremos este año. La verdad es que sí nos da, nos gusta, nos emociona, para eso nos preparamos, porque además no crean que iniciamos ayer, la verdad es que terminamos una elección y empezamos a preparar la siguiente, sacar acuerdos, entre otras cosas.
9: Y de acuerdo al tamaño de la elección, que bueno, ya lo mencionábamos, que serán las más grandes de la historia, esto implica también pues un aumento en el presupuesto que más adelante estaremos viendo, pero también implica la contratación de más personal que estarán realizando pues esos trabajos de capacitación, supervisión y todo este ejército que realiza los trabajos antes de la elección y el día de la elección también. Eso es lo que implica también.
7: Así es. A ver, efectivamente, una elección más grande, como la que estamos platicando en este momento, conlleva el incremento en el número de casillas y esto implica incrementar el número de funcionarios de mesa directiva de casilla, lo cual nos lleva en consecuencia pues a tener que destinar más recursos para este apoyo económico que se le da a cada una de las personas que están en las casillas el día de la jornada electoral. Entonces, de entrada es más recursos para este apoyo, pero también implica que vamos a requerir más material electoral, es decir, más urnas, más mamparas, así como documentación electoral adicional, más boletas, más actas. Entonces, todo esto va sumando recursos en la medida en que se vayan agregando. Aquí, por ejemplo, hay que recordar lo que vivimos en la elección judicial, donde no se pudo instalar el 100% de las casillas que se habían instalado en la elección ordinaria de 2024. O sea, se discutió mucho el tema de los recursos, pero es por eso, en la medida en que se instalen más casillas, se requieren más recursos. Y además hay que recordar que en una sección electoral que por lo menos debe tener 100 electores y máximo 3.000 en cada sección electoral, También hay que decirlo que en una casilla como máximo deben concurrir 750 personas electores. Es decir, para hacerlo más ágil, más operativo, el ejercicio del sufragio. Pero en una elección como la que estamos hablando de 2024 y la que se avecina en este proceso electoral, hay que tomar en cuenta que hay casillas extraordinarias. Esto es para acercarle lo más posible la casilla a aquellas personas que por cuestión de distancias o por algún contexto sociocultural, aquí por ejemplo en el estado de Tabasco, pues hay que tener presente que hay la llamada zona de los ríos, donde las personas para poder ejercer su voto el día de la jornada electoral, pues tienen que cruzar el río. Entonces ahí, ¿qué hacemos nosotros las autoridades electorales? Es poner una casilla extraordinaria de aquel lado, con el propósito de evitar que la gente busque la forma de trasladarse.
6: Bien, ¿qué cambió jurídicamente después del 10 de septiembre? Antes, ¿qué podían hacer los partidos políticos y los aspirantes? Y ahora, ¿qué pueden hacer, pero que tiene consecuencias diferentes?
7: Ya. Al iniciar el proceso electoral, ya la autoridad empieza a poner en práctica, digamos, pues toda la normativa que tiene para vigilar particularmente que no se adelanten las personas que buscan una candidatura. Es decir, hasta antes del 10 de septiembre, pues al no estar en proceso electoral, era muy difícil, digamos, tipificar, encuadrar alguna de estas conductas, pero ya a partir de que inicia el proceso electoral, ahora sí, la autoridad ya está vigilante, porque también, aún ya iniciado el proceso electoral, dentro de esta primera etapa de que se conforma el proceso electoral, que son cuatro, la primera de ellas llamada como la preparación de la elección, establece en qué momento se permite ya lo que son las precampañas. Es decir, en el ámbito federal se tiene previsto hasta la primera semana del mes de enero para que inicien las precampañas, que tienen una duración máxima de hasta 40 días. Entonces, desde el 10 de septiembre y hasta esa primera semana del mes de enero del año 2027, no pueden los partidos políticos o quienes busquen una candidatura decir abiertamente yo soy candidato, o que hagan un llamado explícito directo a la ciudadanía de que voten por ellos. Entonces la autoridad está ahí vigilante de que esto no suceda ahí. Es decir, ya inició el proceso electoral y los partidos políticos, desde luego, que ya tienen sus prerrogativas destinadas para actividades de campaña, pero para hacer, propaganda genérica. Bien. Sin llamar al voto.
6: Bien.
9: Bueno, ¿qué es lo que estamos viendo los ciudadanos con estos procesos internos que están llevando a cabo los partidos políticos? ¿Y cómo se pueden interpretar como actos anticipados de campaña? ¿Hay algunos lineamientos establecidos tanto por el INE como por el IEPCT para llamarle la atención, podríamos decirlo así, a los partidos políticos y a los aspirantes que buscan un cargo de elección popular?
8: A ver, es que recordemos que la vida interna de los partidos políticos es una constante que tiene que haber de manera permanente, que a lo mejor nos resulta extraña porque cada vez que se acerca el proceso existe una renovación de la estructura, o así le denominan ellos, para poder operar lo que pudiera ser las elecciones en los diferentes ámbitos. Entonces, como tal, no hay un lineamiento porque previo a la aprobación de la creación de cualquier partido político, ellos en sus estatutos deben prever cómo es la vida interna de cada uno de los partidos políticos. En algunos casos serán coordinadores, en algunos casos serán encargados, en algunos casos tendrán diferente nominación, pero la forma de renovar ya está previamente establecida en sus estatutos, que una vez que se aprueban y se presentan ante el INE, o incluso si sufre alguna modificación, pues es el INE el órgano encargado. Por eso ha sido tan complicado para la autoridad electoral, porque al final sí establece su estatuto que la coordinación o como se denomine el cargo de estas personas, por ejemplo, como voceros o algo similar, lo cierto es que si está previsto dentro de su estatuto, pues no están vulnerando como tal la normatividad electoral. Pero ahí yo nada más hago hincapié en el comentario que hizo un rato el vocal, en el tema de que lo que tenemos que cuidar en el caso de ellos, porque hay un elemento ahí que se actualiza cuando se presentan estas quejas, que le llamamos el elemento temporal. En el órgano electoral no ha iniciado el proceso, pero a nivel federal ya está. Entonces, este elemento temporal ya está acreditado con el inicio del proceso electoral. En el caso del órgano local, estaremos próximos a iniciar.
6: Bien, estamos en Opinión con Perspectiva. Hacemos una pausa, regresamos a platicar con autoridades del INE y el IEPCT. Volvemos.
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6: Seguimos en Opinión con Perspectiva, platicamos con el encargado de despacho del INE, Gregorio Aranda, y con la presidenta del Instituto Electoral y de Participación Ciudadana de Tabasco, Elizabeth Nava Gutiérrez. A ver, los hemos escuchado, han dicho de los temas, desde luego, que la gente quiere saber y conocer, pero yo quiero preguntarles algo que la gente lo dice y lo dice recurrentemente. Es que las autoridades electorales hacen como que no ven. Están viendo que hay gente que está saliendo a colonias, que está caminando villas, poblados, tiene espectaculares, y todavía dicen, no, pues es que yo no estoy pidiendo el voto. ¿Cómo interpretar esto, Elizabeth Nava, Gregorio Aranda, de que si están haciendo un recorrido o están en algún espectacular, no estén en un acto evidente de campaña anticipada? ¿Cómo lo interpretamos?
8: Hace un rato, si me permite, hace un rato comentaba el vocal de la Junta Local justamente esto. A ver, nosotros estamos ceñidos a lo que dice la ley. La realidad es que si la ley prevé que para que haya un acto anticipado de campaña tiene que haber un llamado expreso al voto y cumplir con ciertos requisitos, hay que cumplir con eso para que lo podamos configurar. Otra de las grandes quejas es que el órgano electoral no se pronuncia, pero no podemos ir más allá de lo que dice la ley. Entonces, esta cuestión, yo sé que para muchos pudiera ser el tema de que están caminando y todo, pero para nosotros, si no se encuadra en un supuesto, no puede haber una sanción para tal acción. Y la otra es que sabemos que a lo mejor la actividad avanza mucho más rápido de lo que se legisla la norma. Y aquí un llamado a las diputadas y diputados para que al final, si están previendo o están considerando alguna cuestión, puedan impactar en la normatividad electoral. Y hace rato comentábamos algo sumamente importante, que es este candado de los 90 días antes del inicio de un proceso electoral. No podemos emitir ninguna regla nueva, por llamarlo de alguna forma, relativa al proceso, si no es con 90 días de antelación. Y esto es para que todos los actores políticos tengan la certeza de cómo se va a llevar a cabo el proceso electoral.
9: Y bueno, ¿qué incidencias le preocupan tanto al INE como al IEPCT, y en el cual las autoridades tienen que estar muy atentos de lo que están realizando los partidos políticos?
7: Bueno, como mencionaba, más que preocupación, es una obligación de parte de la Autoridad Electoral Nacional, voy a referirme a ella, de ser garante del estricto apego a lo que está establecido en la ley electoral, lo que conocemos como la LEGIPE. ¿Por qué es la obligación? Porque justamente la autoridad electoral, como árbitro de las contiendas, está obligado a hacer respetar lo que dice ahí la ley. Ya se mencionó que una vez iniciado el proceso electoral, ya no hay, digamos, manera de que digamos, bueno, es que todavía hay que esperar, No hay registro de candidaturas. Yo mencionaba que las precampañas, incluso todavía falta casi 4 meses para que inicien. Sin embargo, la autoridad lo que está vigilando desde que inicia el proceso electoral es que justamente no haya un llamado explícito al voto, ni mucho menos que ninguna de estas personas con la denominación que conocemos, que si coordinadores, que si promotores, que si militantes o simpatizantes o interesados en participar, que no hagan llamados explícitos al voto, porque no es el momento ni a autonombrarse como candidatas o candidatos. Es decir, el INE está vigilante que todas las personas, todos los partidos políticos realicen sus actividades previas partidistas al interior, pero sin hacer estos llamados. Y por supuesto que en caso de que la autoridad tenga conocimiento de que alguien anda haciendo llamados al voto, diciendo yo voy a ser el candidato, en ese momento la autoridad va a actuar.
6: A ver, ¿las autoridades electorales realmente tienen dientes para frenar actos anticipados de campaña, o las sanciones llegan ya cuando el daño electoral está hecho? Porque pues hemos visto que hay personas que ya han estado caminando, se han estado promocionando con meses de anticipación. Entonces ya ahora que empieza el proceso electoral federal, como es el caso de la República Mexicana después del 10 de septiembre o el 10 de septiembre, pues ya hicieron campaña y nadie les dijo absolutamente nada. No, pero es que ya es 10 de septiembre, ya es 11. Entonces, si sigues haciendo promoción, entonces ya te vamos a sancionar. ¿Esto cómo interpretó? Porque la gente dice, bueno, ¿y entonces para qué están las autoridades electorales?
8: A ver, no es que ya te puedo sancionar ya una vez que inició el proceso, sino que se vuelven a analizar entonces todos los hechos planteados, ya a la luz de... cuando se analiza un acto anticipado de campaña, se... ponderan tres elementos: el temporal, que te comentaba yo que es uno de ellos, que es cuándo se da esta expresión, y la otra es que haya un llamado expreso al voto. ¿Por qué comentaba hace un rato el vocal que no puede haber en este momento nadie que alce la mano y que diga sí es? Porque realmente hace falta la notificación formal de los partidos políticos a cada una de las autoridades electorales sobre cuál es la forma en la que se va a elegir a estas candidatas y estos candidatos. Esas son las primeras actividades, que son las precampañas. El partido nos tiene que decir cuál es el medio por el cual van a escoger. Puede ser una asamblea, puede ser un consejo, puede ser una elección interna. Son las precampañas, y posteriormente las campañas de estas personas que se anotaron y que dijeron yo quiero ser, entonces realmente quienes resultan ya candidatas y candidatos. Entonces creo que sí es importante que la ciudadanía entienda que no es que no te... Y sí tenemos dientes, déjame decirte. Entonces, porque en el caso de Tabasco, que es una...
6: ¿Pero
8: de
6: qué
8: las...
6: ¿Qué pasa? ¿No los agarran o no los usan?
8: No, permíteme, en el caso de Tabasco justamente es que hay sanciones y el órgano electoral local resuelve, como en pocas entidades del país, sabemos como 4 o 5 nada más, que resolvemos estos procedimientos sancionadores en el que decimos, oye, eso no lo puedes hacer, y entonces sí hay sanciones para estas personas, pero tiene que conjugarse todos los elementos objetivos. Eso quiero llegar. Es como cuando, a ver, vas a un doctor y te revisa, a ver, ¿tienes calentura? Si tienes garganta irritada, entonces es una gripa. O si, ah, bueno, pero si aparte resulta que tienes otra cuestión, es una infección. Entonces, para que se dé cualquier, o que se configure cualquier etapa, tiene que cumplir con todos los puntitos que tengamos en el checklist, por decir algo.
6: A ver, ¿ustedes no actúan por oficio o necesariamente tiene que haber una denuncia contra tal servidor público? Por ejemplo, ¿qué hacen ustedes con los servidores públicos que utilizan cargos, programas, todo lo que tenga que ver para posicionar su nombre? ¿Qué hacen? ¿Dejan que lo hagan? ¿No actúan por oficio? Dicen, pues vamos a esperar a que venga una denuncia, y si viene la denuncia, actuamos. Y si no viene la denuncia, pues que caminen. ¿O cómo?
7: A ver.
6: Y le digo regionalmente, sí, que caminen, si hay que hacer. Ay, mo, si no hay nada, tú dale, hermano. No. ¿Cómo? Digo.
7: Claro. ¿No? A ver, estamos acostumbrados a que, al haber 8 partidos políticos a nivel nacional, más uno a nivel local, pues que entre sí sean vigilantes. Un ejemplo, en la anterior oportunidad que estuve en este espacio, platicábamos de 4 quejas que ya están radicadas en la Junta Distrital 06.
6: ¿Contra
7: antes
6: quién?
7: Del 10 de septiembre.
6: ¿Contra quién?
7: Contra el ciudadano Andrés Manuel López Beltrán. Y fue una queja presentada por 4 partidos políticos, ¿sí? A nivel federal es el único caso que tenemos y está radicada ahí. Se está desahogando, se empezó a desahogar en el trámite desde antes de que iniciara el proceso electoral, es decir, antes del 10 de septiembre. Ahora, es muy importante que la ciudadanía tenga pleno conocimiento, que a diferencia del IEPCT, que sí tienen facultades para conocer y resolver, y en su caso para imponer sanciones.
6: O sea, la pelota ya se la tiraron al IEPCT. No, no.
7: En el caso federal, el INE es autoridad tramitadora, sustanciadora, pero no resuelve. Quien resuelve es directamente el Tribunal Electoral del Poder Judicial de la Federación. El INE recibe la queja y se allega, si es el caso, de mayores elementos, es decir, realiza labores de investigación, despliega la oficialía electoral para verificar los hechos. Es decir, tampoco se trata de que ya recibí una queja, ah, pues la doy por buena así en automático. O sea, se tienen que llevar a cabo diligencias para mejor proveer. Se tiene que dar vista, pues, a las partes involucradas. Y esto a veces nos lleva, por ejemplo, cuando la queja tiene que ver también con el manejo de redes sociales, esto nos lleva a requerirle la información directamente a la empresa, esta Meta Platforms, ¿sí? Entonces, no es algo que se pueda llevar a cabo de un día para otro. Ahí nos enfrentamos a particulares. Si con autoridades, con instituciones, a veces tarda que nos den la respuesta, en el caso de particulares todavía es más. Una vez que se tienen los elementos suficientes, la autoridad determina si admite, desecha, si la admite, pues cita a las partes, y una vez que integra el expediente, lo remite a la sala superior del tribunal. Por otro lado, si la autoridad electoral en sus recorridos que realiza, una vez que ya inició el proceso electoral, advierte situaciones que presuntamente van contra la norma electoral, claro que puede actuar también de manera oficiosa.
6: ¿Y por qué no ha actuado?
7: Lo que comentabas hace un rato, los dientes están precisamente para hacer eso. Reitero, en el ámbito federal tenemos un solo caso y está radicada ahí, está en curso esta queja.
6: Estamos en Opinión con Perspectiva, estamos platicando de, pues, los alcances jurídicos. A veces la gente dice, no, es que no vemos que haya actividad o activismo por parte de la autoridad electoral para frenar a este, aquello, al otro. ¿Y qué está pasando? Dicen que tienen dientes, pero no los frenan. no actúan por oficio, dicen algunos, y otros dicen estamos esperando la denuncia. Entonces, ¿cómo entender cuál es el papel de los árbitros de una contienda? No siempre caen bien los árbitros, eso es real, pero son los árbitros y tienen que actuar en consecuencia y sacar las tarjetas rojas. Hacemos la pausa, estamos en Opinión con Perspectiva. Volvemos.
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6: Cinco de la tarde. Parece que nos están madrugando. Cinco de la tarde con 43 minutos. Estamos platicando con los árbitros, tanto de la contienda federal, el INE, como la estatal, el IEPCT. Platicamos aquí en esta mesa que son los árbitros. Las tarjetas se utilizan para sacarlas, para prevenir, para expulsar, para sancionar, para lo que usted desee, pero se actúa. Y hay quienes dicen que tanto el INE como el IEPCT, con todo lo que estamos viendo en TikTok, en Facebook, en Instagram, que parece ser que es pues un nuevo reto para la fiscalización. ¿Hay tarjetas rojas? ¿Las sacan? ¿Las piensan sacar ahora? ¿O solamente de adorno están las reglas?
7: Bueno, en el caso del INE, yo quiero traer a la memoria en este momento que justamente en el proceso de hace 6 años, el INE sacó 2 tarjetas rojas directas y estamos hablando de quienes en su momento eran candidatos a la gubernatura de los estados de Guerrero y de Michoacán respectivamente. Ahí se trata de personas que ya habían sido registrados, estamos hablando de candidatos a gobernador en ese entonces, que ya habían sido registrados por los institutos locales. Sin embargo, recordemos que el tema de la fiscalización es un tema que le compete al INE, tanto para las campañas federales como las locales también, y allí se detectó irregularidad en esta etapa de comprobación de los recursos destinados para la etapa justamente de precampaña, y al no acreditarse estos informes, el INE sacó roja directa. Entonces, ese es un ejemplo.
6: Selene Shirma, que sí sacan entonces tarjetas rojas, ya ves.
9: Ahí lo que comenta también el encargado, el vocal ejecutivo del INE. Y bueno, sí es importante también porque hay una ambigüedad a veces en las leyes, principalmente en las leyes electorales, o a veces no se legisla o no se tienen completas las leyes secundarias. Entonces, esto al final de cuentas termina rebotándole al INE, termina rebotándole al IEPCT, incluso al tribunal, ya sea federal o estatal. Entonces, ¿qué hacer ante unos diputados o legisladores que hacen las leyes, pero para beneficio propio, no finalmente para la ciudadanía?
8: Pues mira, yo creo que seguir insistiendo, seguir votando efectivamente por aquellos perfiles que consideremos más preparados cada 3 años, porque, o cada 6 años, dependiendo en que, si es para senadores o diputados, porque la verdad es que sí es importante que se tomen en cuenta lo que ha pasado a veces, por ejemplo, con algunas cuestiones como el caso de la paridad en las gubernaturas, es que quienes consideran afectados acuden a las instancias jurisdiccionales y estas a su vez vinculan a los congresos locales para que emitan o se pronuncien sobre ciertos temas. Okay. Lo cierto es que también, pues, insisto, es un llamado a las diputaciones, porque sabemos que la normatividad avanza más, sabemos que el sentir de la ciudadanía es que pudiera configurarse quizás alguna infracción, pero hasta que normativamente nosotros no tengamos estas conductas establecidas en la norma, no podemos ir más allá. Le toca también a los tribunales, hasta que normativamente nosotros no tengamos estas conductas establecidas.

0: ir a algún cargo de elección popular y dice, ah, bueno, pues si el 8 de octubre inicia el proceso electoral local, le voy a dar durísimo a los recorridos, a la promoción, a los espectaculares. Total, si no empezó el proceso electoral.
1: A ver, no dijimos que no hubiera tema alguno, y nada más quiero precisar. Lo que dijimos es que se analiza a la luz de otras cuestiones. Cada hecho por sí mismo se va acumulando, y yo estoy segura, lo que ha pasado en procesos anteriores es que los actores políticos, en este caso los partidos políticos, porque son los grandes vigilantes realmente, dirían, entre todas las contiendas electorales, van recabando estas evidencias para concatenarlas y presentarlas después. Esto es lo que ordinariamente sucede. Y entonces, a la luz de a lo mejor más adelante, si se llegara a configurar una virtual candidatura, una anotación en alguna precampaña, entonces se presenta toda esta evidencia a la luz de otras actividades que se van enlazando. Pero no es que no nos pronunciemos, no es que digamos que está bien, claro que no. A ver, si hay un llamado expreso al voto, claro que hay una...
0: No, pero no dicen que quieren el voto.
1: Insisto.
0: Soy fulanito de tal y quiero decirte que me da mucho gusto estar contigo.
2: Presento.
0: Me presento y soy fulanito de tal.
2: He hecho esto.
0: Exacto.
1: Bueno, insisto, cada hecho tendrá que ser analizado a la luz de lo que se presente y con la normatividad que requiera, pero con la perspectiva de que temporalmente ya estamos encaminados a un proceso electoral. Más adelante, que a lo mejor le tocó alguna precandidatura o más adelante alguna candidatura, pero se tiene que analizar. No podemos generalizar que todo es exactamente lo mismo, porque cada caso, por lo menos en el órgano electoral local, tiene que ser analizado en razón de lo que se va haciendo. Lo que para nosotros pudiera ser, ah, pues todos están haciendo lo mismo, espérame, exactamente qué están haciendo. Y entonces es cuando se entra al análisis de fondo.
2: Pero maestra, por ejemplo, algunos actores políticos o aspirantes, incluso los ves haciendo recorridos, tocando puertas, regalando cosas. Si no piden el voto, está permitido. ¿Así hay que entenderlo?
1: Si no piden expresamente el voto,
2: está permitido que hagan esos recorridos, que regalen cosas, que hagan reuniones, convivios y demás. ¿Eso está permitido?
1: Es que mira, por ejemplo, a ver, como parte de la vida intrapartidista de todos los partidos políticos, la realidad es que pueden hacerlo, pueden hacer reuniones. A mí no me consta que esas personas no sean militantes. O sea, hay muchas cuestiones, insisto, que tienen que estudiarse caso por caso para que hubiera un pronunciamiento de...
2: Pero eso le abre la puerta a los demás partidos políticos para que terminen haciendo lo mismo, ¿no?
1: Bueno, es que a ver, si desde el órgano jurisdiccional se ha determinado que no hay infracción, pues obviamente ya tienes una resolución que te ampara que esa conducta pudiera permitirse. Entonces yo aquí veo muy importante que tanto el órgano jurisdiccional se pronuncie, a la par de que también el órgano administrativo, en el caso del el órgano local que resuelve, pudiera pronunciarse. Pero sí es importante, insisto, analizar cada caso. Yo no puedo generalizar en todo caso. Todo esto está permitido porque tiene que verse a la luz de cada uno de los hechos. Sí hemos tenido quejas y nos han presentado algunas quejas y denuncias que también hemos recibido.
0: ¿En contra de quién?
1: Diversos actores y todos los partidos políticos.
2: ¿Pero se han desechado?
1: No, varias se han resuelto, varias se han confirmado, entonces...
0: A ver, si un empresario le paga todo lo que hace a una persona que aún no es candidata y le está pagando, ¿eso termina contabilizándose o sancionándose? ¿Cómo podemos saber que un video aparentemente espontáneo no fue pagado? ¿Cómo lo determinan ustedes?
3: A ver, en esta parte de la...
0: Es difícil ser árbitro, ¿verdad?
3: Es difícil, pero volvemos a lo mismo. Y a reserva de ser, de escuchar la silbatina, como suele suceder con los árbitros de los encuentros deportivos...
0: Es que el problema es que no hay silbatina.
3: Ese es el problema. Pero, ¿qué quiero decir? Los particulares pueden hacer... con sus recursos, caminar, siempre y cuando, y esa es la limitante que tiene la autoridad electoral, el árbitro, siempre y cuando en esos recorridos, en esas apariciones en público, no hagan o digan algo que vaya contra lo que está en la norma electoral. Es decir, las autoridades electorales no podemos suponer, no podemos... inducir, no podemos decir, bueno, es que aquí creo yo que sí va a buscar, etcétera, etcétera. Debemos apegarnos a lo que está en la norma. Y bueno, disculpen la reiteración, pero el problema

0: no es del árbitro que está aplicando las reglas. El problema viene de quien elabora las leyes. Es decir, la autoridad administrativa no puede interpretar lo que quiso decir el legislador, o puede decir, ah, pues como no hay aquí una disposición expresa, entonces yo voy a sacar mi lineamiento, y ahí nos estaríamos metiendo en algún problema, porque estamos yendo o invadiendo competencias que son exclusivas del Poder Legislativo.
1: Entonces, la cancha, o a lo mejor los diputados, no están haciendo bien su labor para prevenir posibles actos anticipados de campaña, ¿sí lo entiendo?
2: Tiene que haber una mayor regulación. Yo creo que hay normas electorales que se han quedado con conceptos, por ejemplo, en el caso de Tabasco, que tenemos todavía unos porcentajes de candidaturas independientes que no va acorde a la normatividad federal, y ya hubo un pronunciamiento en el que lo correcto es lo que se establece en la normatividad federal. Entonces, y no se ha reformado a nivel local. A lo que voy es que hay cuestiones que necesitan ser abordadas por las y los legisladores, y quizás acompañada de la opinión técnica del órgano electoral, porque esa es la realidad, nos toca aplicar la normativa. Ahora, con la perspectiva ciudadana también, de qué es lo que está percibiendo la ciudadanía para poderlo incorporar a la ley. Lamentablemente es que la ley no se reforma a la velocidad de que suceden las cosas.
3: Pero dentro de las facultades que tienen las autoridades, hablando propiamente del INE y del IEPCT, ustedes, como especialistas o como organizadores de los comicios, de administrar todo esto, ¿no pueden exhortar o hacer dentro de las facultades, exhortar a los diputados, a los legisladores, a los que hacen las leyes, precisamente poner estos lineamientos, poner las reglas claras para que nadie termine violando lo que ellos mismos terminan haciendo?
0: A ver, en el caso federal, que es un tanto o un mucho distinto al ámbito local, aquí tenemos a la presidenta del IEPCT, es quien preside pues el Consejo Estatal de la Autoridad Electoral Local. En el caso del INE es el Consejo General, y corresponde justamente a este nivel del Consejo General, las 11 personas consejeras, quienes tienen, como bien dice aquí Selene, esa posibilidad de interlocución con el Congreso de la Unión, con los diputados, con los senadores, y cuando se está discutiendo una reforma, recordemos las últimas reformas de elección judicial y demás, cuando estuvo incluso sobre la mesa la posibilidad de que los órganos desconcentrados del INE, las juntas locales y distritales, pasaran de permanentes a temporales, ahí justamente el órgano máximo de dirección del INE tuvo este acercamiento con el Poder Legislativo para dar su opinión técnica, pero es eso solamente, una opinión técnica de cómo estamos visualizando nosotros, sin la posibilidad de ser parte en la decisión de qué se cambia y qué se conserva.
1: Bien, estamos hablando con las autoridades tanto del INE como el IEPCT sobre la elección, sobre lo que pueden hacer, no pueden hacer y cómo actúan ellos en torno a esto. Hacemos la pausa. Usted está viendo y escuchando Opinión con Perspectiva. Volvemos.
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